0: Y así lo va a encontrar. Lastimosamente todavía no estamos pudiendo cumplir con la premisa de que no gaste nada el asegurado y su familia, pero estamos mucho más cerca que antes de tener lo importante.
1: Breve corte y volvemos. Último.

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0: Seguimos, último bloque, presidente, el tema del Chaco. Somos el único medio de comunicación con un holding a nivel país, pero del Chaco. Nos preocupó mucho esa auditoría, que queremos saber que, cuál es el informe. No sé si lo hicieron público, para mí que todavía no, pero fue algo que promocionó el presidente acá en el programa. Dijo, le llamé y pedí una auditoría, y cuando me iba a traer la auditoría se tuvo que ir él, pero ¿qué te la entregó a vos? ¿Qué pasó ahí, presidente?
1: 209 mil hectáreas creo que tenemos más o menos distribuido en el Chaco. Hoy ese informe está en auditoría, todavía no está concluido. Todavía no está concluido.
0: O sea, puede haber más cosas.
1: Claro, está abierto eso. Hoy tenemos dos funcionarios de Contraloría que incorporamos. El jefe de gabinete es funcionario de Contraloría.
0: 209 mil hectáreas.
1: El jefe de gabinete, el doctor Ricardo, es abogado y miembro del equipo de la Contraloría General de la República, que solicité que forme parte de mi gabinete como probablemente la persona dentro del área ejecutiva más importante de la institución. Y también en la auditoría, por razones de formar parte del equipo del ministro Fretes, hemos hecho un cambio y hemos traído también como auditor a un funcionario de Contraloría.
0: Muy bien. O sea,
1: en eso estamos. En
0: la eso es transparencia. No, pero eso es transparencia.
1: Eso es cumplir con, con la primera palabra que dije.
0: Sí.
1: Entonces, yo voy a requerir ese informe y seguro que te va a llevar.
0: Pero, ¿en manos de quién están esas tierras? ¿Alquiladas? ¿A un precio por debajo?
1: Muchos de los contratos, muchos, hoy tienen contratos vigentes legales. Ahora,
0: ¿qué
1: si
0: precio?
1: Si es ético o no pagar 100.000 guaraníes por hectárea, tienen que responder los que hicieron ese contrato. Y lo van a hacer.
0: Y una vez que esté ese informe...
1: Dije 100.000, creo que hay algunas de 1.500, 2.000 guaraníes.
0: No te puedo creer. Impresionante. 200. Porque vos tan solo cobrando lo que corresponde con esas tierras pagás tu deuda a los hospitales del Chaco.
1: Realmente es para el área jubilatoria una parte que nos va a descomprimir el tema de seguir garantizando eso y evaluar la posibilidad de alguna manera aportar al fondo de salud. Solo tenemos, mencionaste el Chaco, tenemos tres sanatorios.
0: Tres hospitales que siempre están con... ¿Sabes? Nosotros somos chaqueños, o sea, somos allá, somos la voz del chaqueño. Cuando sale el informe, se terminaron los cupos en el hospital de Loma Plata, ahora vayan a Neuland. Se terminó el cupo en Neuland, vayan a Fergen, a Filadelfia. Ese tiembla el asegurado, ¿verdad? ¿Cuánto le deben a los hospitales del Chaco?
1: Acabamos de adjudicar la semana, este martes, en sesión de consejo, los nuevos contratos por valor de 54.000 millones de guaraníes
0: en total,
1: para un año.
0: Para los tres.
1: Un año para los tres.
0: Ok.
1: De acuerdo a la dimensión de cada uno de ellos, esa asignación de acuerdo a la cantidad de pacientes también. Realmente, para nosotros, un ejemplo de eficiencia de los últimos 15 o 20 años, tener esos servicios en el Chaco, y ustedes lo pueden certificar.
0: Totalmente. Yo sí, si es por mí, cosa que no lo hago, aún a veces estoy allá, pero... Yo mismo iría al Chaco a atenderme el famoso tour.
1: Y yo te voy a decir, te puedo decir, bueno, nosotros visitamos con el ministro y te voy a decir qué pasó. Y te voy a decir qué pasó y que la gente sepa. Uno planifica su cobertura contractual con una cantidad de servicios X para la población del Chaco.
0: Pues se van de Asunción.
1: ¿Y qué pasó con el 20% del contrato de fuera del Chaco?
0: ¿Y no tienen que poner un requisito que sea del Chaco? ¿No se puede?
1: No, es para todo lo asegurado. Mira, si vos estuviste de paso por ahí o realmente tenés una familia allá, no, y te vas a consulta.
0: Y me pasó, presidente.
1: No, estando
0: tenía reunión de directorio, sí. Y voy al Chaco. Y al día siguiente me sentí mal.
1: Sí.
0: Me fui al IPS y de entrada ya me agarraron, ya me tomaron la presión. Todo, y yo dije, esto es IPS acá, digo yo. Esto, sí, es excelente.
1: Ese es un ejemplo, sí, del modelo mixto de gestión en salud.
0: Sí.
1: Donde ustedes reciben la atención que necesitan. Nosotros pagamos servicios que están dentro de los precios adecuados, porque esto también pasa por filtros de todo lo que significa un proceso de adjudicación de una licitación pública.
0: Sí.
1: Eso es así. Inclusive en el Chaco, con las limitaciones de cómo conseguir llegar al Chaco, un profesional, por ejemplo, que tiene un costo diferencial en ese sentido, pero un ejemplo de gestión.
0: Ahora, presidente, el que vive en Carmelo Peralta, el que vive en Mariscal Estigarribia, o en zonas alejadas, ¿qué se hace con...? No hay manera, ¿verdad? Por el momento.
1: Y de momento los recursos no alcanzan, pero nos estamos acercando, sosteniendo estos servicios en el Chaco, y los recursos a este momento nos alcanzan para eso. Pero ahí es donde tenemos que hablar un poquito de lo que pasa hoy con la idea de complementar los servicios entre el Ministerio de Salud y IPS. Complementar donde el asegurado gana si el ministerio tiene la infraestructura. ¿Sí?
0: Eso y, es lo que la gente no entendió bien. Sí.
1: Es una complementación.
0: No es una bien. Fusión.
1: No es una fusión.
0: Eso es imposible.
1: No es una fusión. Okay. ¿Por qué? Porque ¿qué es lo que queremos potenciar o optimizar? Los recursos humanos que son escasos en el país. Sí. Es un problema país. Vos tenés un nefrólogo para un distrito. Y, o tenés, y lo que pasa, a dos cuadras, y siempre pongo el ejemplo, tenés el puesto de salud del ministerio con el ecógrafo y tenés de este lado la construcción de la unidad sanitaria de IPS con el especialista que hace la ecografía. Mm. Ninguno de los dos están solucionando el problema. ¿Sí? El hospital de Ayolas es un ejemplo. La infraestructura de IPS, la terapia intensiva fue equipada por el ministerio. Los recursos humanos en el área médica son pagados por el ministerio, las enfermeras por IPS. Están divididos los medicamentos. Los medicamentos del asegurado para los asegurados, los medicamentos de IPS para IPS. Sí existe una posibilidad, porque también hay que entender, si aquí hay un medicamento y aquí no, vos necesitas de urgencia,
0: hay que usar.
1: Se propone una compensación entre las partes, cuidando el patrimonio del ministerio. O sea que, y de IPS de ambas partes. Es una complementación de infraestructura y de recursos humanos en un 99%.
0: Dos preguntas y terminamos. La cobertura del Hospital del Chaco, ¿es la misma que yo tengo acá en IPS Central o en Ingavi o no?
1: No todas, porque la complejidad, la alta complejidad la hacemos acá. Pero imagínate que en el Chaco puedes hacerte una tomografía.
0: Sí.
1: Puedes operarte de una litiasis circular.
0: Y eso me cubre, eso me cubre todo. ¿Todo? Ok, yo me voy al Chaco, me opero allá entonces.
1: No, contaba a la gente en Noilan que yo consumí un rápido su saldo de contrato por el servicio que dan, sí. Y por la, yo digo que por la, no sé, digo, garantía que ofrecen, y donde sí había ese turismo de salud que se mencionas.
0: Ahí luego.
1: Y existe hasta hoy. Se van, planifican, y nos dicen, doctor, ya me tengo que ir porque a las 7 pasa el colectivo, sí, por favor. Eso pasa.
0: Eso es imposible que controle.
1: No, ¿verdad? No se va a controlar porque también tenemos una red y tenemos que funcionar en red.
0: Bueno, yo te agradezco, presidente, por estar hoy con nosotros acá, por acompañarnos, por hablar con el asegurado, que realmente tiene todo el derecho a saber lo que sucede dentro de su institución. Espero que estas cosas se vayan cumpliendo, que el asegurado sienta mejor la atención del el que da la cara. Es muy importante, y ahí es donde muchas veces fallamos, ¿verdad?
1: No hay excusas, pero tiene que saber la ciudadanía. No existen excusas para no humanizar la atención. Bueno, uno eligió ser servidor público. Yo no puedo reclamar la presión. Yo elegí estar acá. El médico eligió ser médico. Mis jefes quisieron ser jefes. O sea, nosotros nadie nos obligó para estar acá. Entonces, como servidores públicos, y nos debemos a nuestro asegurado, humanizar la atención es súper importante. Pero tenemos que también dar las condiciones de trabajo.
0: Sí.
1: Que tiene que empezar por la reivindicación salarial histórica del funcionario IPS. Hoy corremos en desventaja, perdimos más de 70 profesionales después de la inequidad de la carga horaria. Cuando el ministerio redujo y nosotros nos quedamos pagándole 4 millones y medio por 24 horas a un profesional 10 años de contrato formado en Madrid. ¿Cómo se va a quedar? ¿Hoy qué hicimos? Ya venimos haciendo hace más de un año. Empezar a acelerar esa reducción, planificar para el presupuesto 2027, elevar el piso salarial de nuestras enfermeras y de nuestros médicos. Más de 150 enfermeras renunciaron, ganan 3 millones. Con el descuento le quedan 2.400.000. ¿Entendés la situación?
0: ¿Pero cuántas cargas tienen?
1: ¿Entendés la situación? Una. Sí.
0: Una sola. No es como el Ministerio
1: de Salud. Es que podría tener doble vínculo, pero 48 horas o otro. No es la solución. Nosotros tenemos que reivindicarle salarialmente. Ya lo decía el ministro saliente, yo lo vuelvo a ratificar. Tenemos que nosotros generar. Y en el presupuesto está reflejado, del 2027, esta intención.
0: ¿Cuándo se aprueba el presupuesto?
1: Eso entiendo que está en un periodo de estudio en el Parlamento todavía, y creo que después el presidente, en el tiempo que amerite, lo va a hacer.
0: ¿Cuánto pediste más el presupuesto en comparación?
1: Ahí tenemos una desventaja comparado con el sistema público. YPS solamente puede usar lo que recauda. Nuestra previsión es un aumento del 8% de aumento. Y aquí, ¿cuál es nuestro desafío? Ver un poco en todo ese menú presupuestario qué podemos gastar mejor, qué podemos usar aquí, qué podemos llevar y transformar ese presupuesto en algo en que la gente sienta, finalmente. 25% más inversión en medicamentos. A nosotros, eso está planteado en este presupuesto. 25% más de presupuesto en medicamentos. Parece poco en porcentaje, pero en dinero es muchísimo para nosotros, que va a permitir que tengamos crédito para pagar deudas y para iniciar llamados y para que esto, lo que pasó en algún momento, no pase. Mejora salarial para nuestras enfermeras y para nuestros recursos.
0: Presidente, suspender
1: algunos gastos que hoy nos permiten hacer esa redistribución, porque a veces no recibe plata en ningún lado.
0: Vos sos un especialista en el tema cáncer de niños, ¿verdad? ¿Cómo se dice?
1: Estuve como jefe adjunto de la sala de hematoncología, como pediatra jefe de sala. Hemato-oncología.
0: Ok. El INCAN y Acostañú siempre se habla bien, aunque nadie quiere tener eso, pero los pacientes que llegan ahí se habla muy bien de esos lugares. ¿El YPS tiene un buen sistema para atender a pacientes con cáncer? ¿Cómo lo ves?
1: Estamos con déficit de infraestructura en el área de atención especializada. Hoy hay un centro hemato-oncológico que está en construcción, que estamos buscando la fórmula para conseguir los recursos para terminar, sí, que triplica nuestra capacidad. Está detrás de la institución, sí. El que pasa por ahí va a ver. Eso está destinado a nuestros pacientes con cáncer. Y ahí entonces la fórmula va a ser la complementación, buscar recursos, trabajar con el Ministerio de Salud. Yo creo que hoy estamos justo en el momento de, en primer lugar, garantizar las drogas. Hay un quiebre de stock en algunas drogas oncológicas, o hubo, eso estamos solucionando también. Y hay otra cuestión, que es una cuestión país. Nosotros estamos planteando, de alguna manera, tener procesos conjuntos de compras para disminuir costos, que también YPS entre dentro de... Claro. Porque el asegurado tiene derecho, ¿eh? Hay que dejar muy en claro eso. Si por alguna situación, nosotros tenemos que ser muy óptimos en lo que hacemos, pero si en alguna situación hay quiebre de stock, tiene todo el derecho a ser atendido en el INCAM o a recibir una droga en el INCAM. Y eso
0: pero
1: quiero dejar bien
0: no
1: claro.
0: La atienden.
1: Pero, y eso lo vamos a trabajar con Fretes, con el ministro Fretes, porque él está en la idea. Claro que debemos de tener todo lo que dice nuestro vademécum y estamos trabajando para eso. Si por algún motivo no existe, ciudadano para abajo, un asegurado, que voy a hacer un seguro X, que conocen todos, cualquier seguro, que vos pagas un seguro VIP de 1,5 millones de guaraníes, y poder recibir droga al INCAN. ¿Y por qué el asegurado que paga 230,000 guaraníes no puede? Si necesita. Esa es una discusión que se tiene que instalar porque somos parte de un mismo sistema.
0: Esa sería la parte de la fusión. O sea, no de la fusión, del trabajo conjunto, porque no es fusión.
1: Nuestra ciudadanía es muy inteligente, es muy informada. Tus oyentes también, audiencia, en radio y en televisión. Sí. Hay modelos en el mundo integrados. En el área económica y por sobre todo en procesos de compras conjuntas que disminuyen los costos y hacen que compremos más medicamentos. No es ahorrar, es la posibilidad de comprar más, finalmente. Uruguay, estuvimos visitando Uruguay con el ministro.
0: Sí, sí, sí.
1: Ya hace 3 semanas atrás, ambos nos fuimos a empaparnos del sistema uruguayo, los dos justamente, sin saber que esto iba a pasar, ni el ministro ni yo, presidente.
0: ¿Cuándo llegó?
1: Pero estuvimos acá y hay modelos que vamos a seguir explorando como para poder darle a nuestro asegurado todo lo que necesita.
0: Inclusive me dijeron, con esto termino ya, perdón, que en el YPS te están dando la inyección. Por eso yo dije, ¿de verdad en YPS
1: semalutía
0: te dan la semalutía? Sí. Ese ya es un lujo ya.
1: Para nosotros una inversión. ¿Vos sabés lo que significa? Que al bajar de peso, vos tomás menos droga antihipertensiva, menos insulina, usas menos nuestro servicio porque te enfermas menos. ¿Vos sabés lo que es? Imagínate, digo, vámonos tú te. Pero es así.
0: Tú te ame.
1: Es que es así. Vos te olvidás de esos problemas, es una inversión.
0: Pero solamente ese...
1: De momento, en algún momento, a medida de que nuestros servicios no requieran, incorporaremos drogas más avanzadas. Que finalmente, invirtiendo en una, estás dejando de comprar, te estás enfermando menos.
0: Totalmente. Y la prevención también es muy importante.
1: Es muy importante.
0: Si hacemos prevención, los análisis a tiempo, muchas cosas se pueden abaratar.
1: Yo estoy convencido, hay todo un sistema y una dirección medicina preventiva que vamos a potenciar.
0: ¿Qué le decía al asegurado, tus jefes?
1: A mis jefes. Y les digo que cada día que pasa, nos esforzamos pensando en todas las estrategias que nos ayuden a solucionar los problemas. Y dije al comienzo de la entrevista, soy un hijo de la casa que se debe a todos, a su familia, a sus amigos, a sus compañeros de trabajo. Y le puedo prometer trabajo, trabajo, compromiso y transparencia.
0: Y dijo que si a él le pasa algo, dejó por escrito que su esposa le lleve al IPS.
1: Es así.
0: Y si a su familia, al IPS. Claro, él va a estar. Eso ya te da una garantía de que confía en el sistema. De lo contrario, estaría enviándole a otro lado. Gracias, presidente, por acompañarnos.
1: Gracias, Juan, por la oportunidad de comunicarnos con la ciudadanía.
0: Espero que podamos estar pronto nuevamente.
1: Dijimos que dentro
0: antes de fin de año.
1: Dijimos que dentro de unos meses para contar mejores noticias.
0: Yo creo que estamos en octubre. Antes de fin de año, yo creo que ya tenés que tener muchos más resultados.
1: Yo creo que sí.
0: Gracias. Gracias por acompañarnos. Estos son programas que hacen mucho bien. Usted escucha de boca del presidente. Y cuando él habla, usted tiene todo el derecho a escribirle ahí abajo en las redes. Mentiroso, dice la verdad, este es mi presidente, este no es mi presidente. Por eso cuando vienen a un programa de televisión, están hablando lo que es, ¿verdad? Y eso es muy importante y queríamos tenerle aquí. Ustedes son los jefes, los asegurados. Tienen un presidente que va a hacer todo lo posible, es médico. Le contó los planes, denle tiempo, recién está asumiendo. Yo cuento ya desde hace 4 meses que él está en la alta gerencia, ¿verdad? Pero un señor de la casa ya conoce el sistema. Para mí, buena elección del presidente de la República en dar una continuidad a lo que se está haciendo en el IPS. Gracias por acompañarnos. 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

La Facultad de Derecho de la Universidad Nacional de Asunción ha nacido con la paraguayidad misma. Es un símbolo y baluarte de la nacionalidad y de sus aulas han nacido la mayor cantidad de esclarecidos intelectuales, ministros, magistrados y presidentes de la República. Ha siempre marcado la línea judicial y política de nuestro país. Y hoy nos visita el nuevo decano de la Facultad de Derecho de la Universidad Nacional de Asunción. Un hombre que proviene del interior del Paraguay profundo, que ha llegado hasta los más altos cargos dentro de la magistratura, incluyendo la Corte Suprema de Justicia, y quien a su vez ha tocado y también pasado muchos desafíos en su vida. Hoy corona con el cargo de decano de la Facultad de Derecho. Vamos a hablar a profundidad con el profesor doctor Bonifacio Ríos Ábalos. Esto es De Frente.

0: Hoy tenemos el placer de tener en estudios al decano de la Facultad de Derecho, una de las figuras esclarecidas intelectuales más importantes de la actualidad de nuestro país, como es el profesor doctor Bonifacio Ríos Ábalos. Querido decano, muchas gracias por estar en el programa.
1: Gracias a vos, José, muy amable de tu parte. Es una oportunidad para intercambiar ideas y experiencias, fundamentalmente desde el punto de vista académico.
0: Querido profesor, decíamos, la Facultad de Derecho nació con el Colegio Nacional de la Capital, es el símbolo de la paraguayidad misma, cuando nace en un momento muy especial de nuestro país, sobre las cenizas de un país en extinción que peleó hasta el último por defender su patriotismo. ¿Es hasta la actualidad el bastión de la paraguayidad, la Facultad de Derecho?
1: Yo quiero agregar algo a tu manifestación, porque en realidad no es así. Ya en el año 1850, este es un dato muy importante. En el año 1850, don Carlos Antón López había firmado el decreto por el cual se creaba la Escuela de Ciencias de Derecho Civil y de Ciencias Políticas. En ese decreto, don Carlos dijo lo siguiente, establecese, el artículo primero del decreto dice, establecese en la capital de la República del Paraguay, dice, la Escuela de Ciencias del Derecho y Ciencias Políticas. Y sigue diciendo el decreto, el derecho civil se estudiará de los derechos reales español y de los textos de don Dalmacio Belezar, fíjense. Y sigue diciendo, el año lectivo empezará en el mes de marzo, el primero de marzo, y terminará en el mes de noviembre. Y sigue diciendo que en el mes de noviembre se establecerán los calendarios para los exámenes. Es decir, don Carlos en su decreto creó ya la Escuela de Derecho y estableció todo un programa, ¿verdad? Bien, eso se interrumpió con la guerra del 70, con la guerra del 65 al 64, al 70, ¿verdad? Se interrumpió y recién en el año 1882, así como estás manifestando, se creó la Escuela de Derecho. Y luego, que esto fue el germen, por supuesto, para la creación de la Universidad Nacional de Asunción, que es del año 1889. Y eso también tiene un poco de historia, porque todo esto apunta a que la organización social depende del derecho. Porque vimos cómo don Carlos quiso fundar la Escuela de Derecho. Vimos cómo en 1882 se creó la Escuela de Derecho. Vimos que en 1889 se crea la universidad, pero ¿quién fue el fundador? El fundador fue don José II de Cu. José II de Cu fue un hombre de derecho que principalmente se había formado en Buenos Aires. Pero antes que eso, tenemos que recordar su amistad con con don José Martí. José Martí, que es considerado como uno de los educadores que creó y que transmitió la educación superior en Latinoamérica, ¿verdad? Y es considerado también como el padre de la independencia de
0: Cuba.
1: De Cuba, ¿verdad? Entonces, y la Universidad de La Habana ya fue fundada en 1728. Por eso es que ellos estaban muy adelantados en el tema de la educación, ¿verdad?
0: Sí, sí. Martí educación llegó a superior. Ser cónsul del Paraguay también.
1: Exactamente. En forma... Esa es una historia que... Sí, sí. Que no conocía a Fidel Castro. Fidel sí. Castro estuvo acá con nosotros.
0: Ah, sí, estuvo.
1: Y, sí, y eso fue en el 2003.
0: Sí.
1: Y yo estuve compartiendo con él una noche, tomando un poco de vino. Él tomó una buena cantidad, pero no le pasó nada.
0: Fue
1: absolutamente.
0: Muy revolucionario, sí, no estaba en Sierra Maestra.
1: Y aquella vez yo justamente le dije, cuando habló de José Martí, usted sabe que José Martí fue representante de Paraguay en Nueva York, es un cónsul. y me dijo, ese detalle se me perdió.
0: Claro, José Martí también es una de las figuras más encumbradas por parte de sociedades discretas, al decir de la masonería cubana también, sí. Y mucha ligazón con Decud, mucha ligazón también con el espíritu con Sarmiento, con todas las figuras que tuvieron ese desempeño. Incluso, querido decano, venís del interior del país, tú, la ciudad lleva el nombre de un héroe de ambas guerras.
1: Ambas guerras.
0: Porque el coronel Florentino Oviedo se presenta como voluntario en la defensa del Chaco, pero a su vez vos mismo sos la demostración viva de romper paradigmas. Viniendo del interior profundo, también se puede llegar a los puestos más encumbrados de nuestro país. ¿Cómo fue tu formación familiar? ¿De qué valores?
1: Bueno, en primer término hay que reconocer, yo mi madre también era educadora, ¿verdad? En primer término ella es profesora de educación primaria que terminó jubilándose. Y por supuesto, los hijos de una educadora vuelve a ser otra vez genéticamente preparados para la educación, para el estudio y la educación, ¿verdad? Y yo estudié en el Colegio Nacional de la Capital y posteriormente en la Universidad Nacional de Asunción. Y estuvimos, la verdad, con mucho esfuerzo. Yo creo que todo es posible, absolutamente nada es imposible. Solamente depende del esfuerzo y la dedicación. Este país ofrece oportunidades para todos, ¿no? Eso no tenemos que olvidar, para los que se dedican al estudio. Y bueno, nosotros ingresamos en la Facultad de Derecho, figurando en el cuadro de honor que existía eso, con una, digamos, como una gran ceremonia en esa época. Nuestro primer decano fue el doctor Mario López Cobar.
0: Que fuera después embajador en los Estados Unidos de América, en la Guerra Fría, vamos a decir. Y de ¿cómo eran los profesores? Teníamos Ramiro Rodríguez Alcalá, Alzapena Pastor, incluso anteriormente a eso el profesor Cecilio Báez, y grande frescura y Candia de Gasperi. ¿Esa tradición sigue hasta el día de hoy, la exigencia en la perfección, vamos a decir? Porque muchos de esos exponentes ni siquiera pertenecían al grupo político del gobierno.
1: Bueno, vamos a empezar con que el profesor Luis de Gasperi, por supuesto, no era de la línea del gobierno, sin embargo, él fue el redactor del anteproyecto del Código Civil. Y la Comisión Nacional de Codificación lo ha nombrado a él como un eminente jurista para que pueda redactar el anteproyecto del Código Civil. Y hoy nuestro Código Civil es fruto específicamente del esfuerzo extraordinario del doctor de Gasperi y luego de la Comisión Nacional de Codificación, ¿verdad? Otro que estaba nombrando, como el caso de Luis Patricio Frescura y Candia, que era docente de nuestra casa de estudio y que en algún momento dado en el gobierno de los universitarios fue ministro de Hacienda, fue ministro de Hacienda de Félix Paiva.
0: Félix Paiva, sí, en el 38, sí.
1: Y él siempre solía decir, mire señores, que yo entré al Ministerio de Hacienda y salí así y sacaba su bolsillo. Sí, sí. Su bolsillo, demostrando que no hay ni un solo centavo allí. Es un testimonio a la honestidad.
0: Sin embargo, en ese, vos sabés más que nadie también como un sujeto, digamos, de analista jurídico, pero también histórico, con respecto al Tratado de Paz del Chaco hay mucho debate, se ganó la guerra y se perdió territorio, el acuerdo, el protocolo Viarelío y luego Báez Díez de Medina, en donde Paraguay incluso renuncia a los territorios históricos en el Chaco por una paz y llega a un acuerdo ex aequo et bono, dejando el marco del arbitraje de derecho por el de equidad.
1: Antes de eso tenemos que recordar que el propio representante de Paraguay, que era el doctor Suizarreta, que había renunciado, justamente porque, en otras palabras más simples, se encontraba que se estaba cocinando algo.
0: Sí, estaba cocinando. Incluso,
1: entonces él renunció, ¿verdad? Sí, sí. Y son las vicisitudes de la historia donde nosotros tenemos que analizar y cargamos con eso, con esas consecuencias. Ahora, las razones son varias, por supuesto. Una de las razones que se decía de que no sé si son válidas, ¿verdad? Que el Paraguay ya no estaba en condiciones de mantener el Parapití, ¿verdad? Cerca del Parapití, porque Manuel Domínguez pues decía que ni más allá ni más acá del Parapití, ¿verdad? O sea que supuestamente nosotros hemos llegado hasta allí y tendríamos que haber mantenido. Las razones expuestas reitero, no sabemos si son verdaderas o no, si fue lo más saludable en ese momento, pero se decía de que el Paraguay ya no estaba en condiciones de mantener un ejército.
0: Sí, el doctor Ramírez Buehner incluso cuenta parte de eso, una discusión que tuvo con el entonces coronel Argaña, pero quiero volver al punto a lo que sos vos, querido decano. Ocupaste los puestos más elevados, la vida te otorgó el premio de ser incluso ministro presidente de la Corte Suprema de Justicia, pero asimismo enfrentaste desafíos muy ingratos, como fue aquella famosa frase de pulverizar la corte, y sin embargo, finalmente ganaste y el tiempo también, el derecho y tu persistencia te dio la razón. ¿Qué formó todo eso en el profesor Bonifacio Río?
1: Hay que reconocer, en primer término, me pediste que hable algo de mi familia. Yo tengo una esposa que es combativa. Sí. Muy combativa como abogada. Ella estaba con espíritus y ella me acompañó firmemente en todos esos momentos, porque son momentos difíciles, porque a nosotros nos pedía que renunciáramos a nuestro cargo para poder posibilitar una renovación total del Poder Judicial.
0: Otro obetense.
1: Sí, alguien. Sí. Nicanor, la verdad que era un hombre muy cercano a mí. Pero la política es así, le transforma a los seres humanos. Muy pocos son los seres humanos que se mantienen cuando llegan los cargos y mantiene su humildad, su rectitud, su honestidad y su caballerosidad. Muy pocos son. Normalmente la política le transforma. Y a él le transformó porque él quería continuar ejerciendo la presidencia de la República, ejerciendo el poder por más años. Y ahí le dijeron que, porque había consultado conmigo, y yo le dije, ahí la Sala Constitucional ya había estudiado este tema de la Constitución. Se necesita de la reforma, porque hay muchos artículos que hay que modificar cuando se va a tocar la reelección. Y otros se fueron a decir, ¿para qué querés reelección? Porque eso significa, ¿para qué querés reforma? Porque eso significa llamar a una convención nacional constituyente, se van a presentar los representantes de todos los partidos políticos y de las organizaciones sociales. Lleva mucho tiempo, mucho gasto y puede ocurrir cualquier cosa. Sin embargo, la enmienda solamente se necesita de la aprobación del Congreso más un plebiscito. Y con eso ya se resuelve el punto. Es una tarea más fácil. Y vos tenés que tener solamente a los ministros de la Corte, porque se van a plantear una acción de inconstitucionalidad, y teniendo a la Corte Suprema de Justicia que va a rechazar la inconstitucionalidad, se perfecciona. Y le convenció eso. Le convenció eso. Entonces empezó a tratar de pulverizar, y logró en alguna medida, a la Corte Suprema de Justicia.
0: En el próximo bloque vamos a hablar un poquito más también de esa Convención Nacional Constituyente para la Constitución del 92, sobre todos los puntos incluso que han quedado por la cuestión de la reelección, el caso de Lugo. Finalmente ahí hay cuestiones. Nuestro sistema federal, que parece unitario, pero después tiene gobernaciones. Hay de todo, pasó ahí, pero volvemos en unos minutos.

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0: Volvemos aquí de frente con el decano de la Facultad de Derecho, que tengo que decir, tuve yo el premio, la dicha de que fuiste mi profesor en obligaciones, una de las materias más exigentes, terror en la Facultad de Derecho, finanzas públicas es otra, tributario, procesal penal con Encina Marín y obligaciones, era realmente el nuestro tema, ¿verdad? Pero hasta el día de hoy, la Facultad de Derecho con el querido decano es la facultad que hasta el día de hoy dirige, vamos a decir, la Universidad Nacional. Es la que más tiene índices de ministros, presidentes de la República, así como magistrados. Hay una responsabilidad enorme al llevar adelante los destinos de la Facultad de Derecho.
1: Bueno, primero tenemos que reconocer que aún existiendo grandes depresiones en las distintas universidades, porque hay que reconocer que la educación superior se deprimió bastante. Sí. Aún en esas condiciones, la Facultad de Derecho sigue siendo el primero. Y sigue siendo el primero incluso dentro de la Universidad Nacional de Asunción. En este momento, en la Universidad Nacional de Asunción, lo que estamos tratando justamente de establecer mayor exigencia, mayor rigor, mayor compromiso con la academia para cumplir aquella... Ortega y Gasset había anunciado ya hace tiempo que la misión de la universidad era en primer término la cultura, en segundo término la formación profesional, en tercer término la investigación científica, pero esa investigación científica debe ser con un criterio humanista, porque las investigaciones científicas que logran obtener resultados pero que va en contra de la humanidad, en contra de los seres humanos, realmente no es lo recomendable para los fines de una universidad. Y por último, por supuesto, la extensión universitaria, que significa una devolución a la sociedad algunos aspectos del conocimiento adquirido por el esfuerzo común de todos, porque en las universidades nacionales todos pagamos, todo el pueblo está aportando algo para la formación de sus hijos. Y entonces estamos obligados a tener el mayor empeño para la buena formación profesional de todos. Y reitero, una formación ética que nos falta. La formación ética que de luego nos falta casi a todos los hombres paraguayos, ¿verdad? Claro. En eso tenemos que insistir.
0: Dijiste en una realidad universitaria hoy en donde incluso la tarea de pensar parece un desafío con el IA. Hoy todo el mundo, incluso la morosidad judicial, muchos adjudican que terminó gracias a la IA en los pasillos de los tribunales de Asunción. Y el cuando antes se rendía con bolillas y con filas, y hoy a lo mejor gracias a la cantidad de alumnos que son, eso ha sido sustituido. Pero antes un examen podía durar hasta 8 días incluso, por orden alfabético y de a uno, querido decano.
1: Sí, en nuestra época sí, así. Duraba una semana de examen. Ahora, el apoyo de la tecnología, que es muy importante. Para nosotros la tecnología ofrece una herramienta útil, como el caso de la inteligencia artificial. Esa inteligencia artificial como herramienta debe estar supeditado y sometido

0: al ser humano y al derecho. Porque sustituir el pensamiento humano por la inteligencia artificial, eso no cuadra en una universidad. Nosotros hemos visto incluso tesis de maestría que presentaron, por ejemplo, exclusivamente por obra de inteligencia artificial. Entonces, eso por supuesto se ha rechazado. Sí estamos viendo nosotros en este momento el trabajo final de grado, que es una tesina. En ese trabajo final de grado muchos recurren también a la inteligencia artificial. Pero ¿cómo se resuelve eso? Porque el examen es oral y tiene que defender en forma oral su trabajo. Entonces, desde ese punto de vista, estamos obligando a que todos aquellos que realizan trabajo tengan que conocer, aunque tenga el apoyo de la inteligencia artificial, tenga que conocer verdaderamente el tema que va a defender.
1: Dijiste, cuando nos referimos a la figura de la reelección, resulta que quedaron ambigüedades que la Asamblea Nacional Constituyente tal vez creó en materia de división territorial. Por ejemplo, somos unitarios, pero un sistema federal con las gobernaciones, la figura del defensor del pueblo que no es vinculante, grandes elefantes blancos, por así decir, que muchos no entienden hasta el día de hoy cuál es la razón de ser. Incluso nuestro sistema penal garantista, que muchos dicen concede tantas garantías que al final los beneficiados son los delincuentes. Y hablamos también de la extensión universitaria, cuando muchos de los centros penitenciarios hoy, con las bandas y la organización criminal, porque acá ya no se trata más de uno o dos, sino que es una empresa, el Comando Vermel, el PCC, y acá los clanes son verdaderas, son grupos de inteligencia, son que tienen sus contadores, sus equipos jurídicos, es todo un desafío en el campo del derecho preparar a una juventud para los desafíos que en forma forense se va a encontrar un estudiante a corto plazo, querido.
0: Sí, sin duda. Nosotros vemos en este momento, justamente de eso estamos hablando cuando hablamos de la ética, ¿verdad? Lo cual significa de que uno no debe tomar el camino más fácil y más rápido, que significa la deshonestidad. Y ese es un gran desafío que tenemos que insistir para tratar de formar a nuestros jóvenes. Eso en primer término. Ahora, cuando hablamos nosotros, por ejemplo, de la reforma constitucional, tenemos muchos puntos que hay que volver a retocar. Primero las gobernaciones, las juntas departamentales. Sí.
1: En departamentos tan pobres.
0: Sí, en juntas departamentales. Las competencias que tienen ellos, en qué, o son simplemente dependientes del gobierno central. ¿Cómo puede ser como un factor de desarrollo en su comunidad? Hasta este momento, desde la Constitución 92, hasta hoy no hemos visto, no hemos experimentado un resultado positivo.
1: Sí, bien.
0: Nada de eso. Lo mismo ocurre con nuestros órganos extrapoderes. Nuestro órgano de poderes tampoco ha demostrado un balance completamente positivo, ¿verdad? Entonces, todo eso se debe reformular en el día de mañana al estudiar una reforma constitucional, ¿verdad? Cada uno de los puntos a los efectos de poder perfeccionar. Pero no tenemos que olvidar que vinimos de un gobierno autoritario, de una constitución autoritaria, de la anterior, la Carta Política del 40, también una constitución súper autoritaria. Y de ahí estamos arrancando y estamos saliendo a flote. Con esta constitución le dimos un gran paso.
1: Claro, claro.
0: Pero mañana tenemos que mejorar.
1: Muchos dicen incluso la colonización jurídica que es precedida por la colonización política que nos impusieron los aliados con la Constitución del 70, el Código de Vélez, la sumisión de nuestra figura jurídica casi exclusivamente a la Argentina, nuestra dependencia de la Guerra Fría en la Constitución del 40, esa Constitución, y por supuesto la apertura más democrática ya en el 67, en la incorporación de los opositores al Congreso. ¿Existe una manera de ver la visión jurídica independiente de nuestro país sin la colonización extranjera, querido decano?
0: Hoy sí no hay ningún inconveniente. Primero porque el apoyo de la tecnología, las informaciones. Las informaciones uno puede tener en este momento de cualquier parte del mundo. Entonces eso significa un gran apoyo. Nosotros en nuestra época, para presentar una tesis doctoral, tuvimos que ir a la Argentina, a Buenos Aires, a buscar textos, al Brasil, a San Pablo, a buscar textos. Y así sucesivamente. Hoy no hace falta. Hoy tenemos las informaciones al día. Por eso que el apoyo de la tecnología bien utilizado, por supuesto, significa un elemento de desarrollo. Y un elemento esencial también para todo tipo de investigación. Yo creo que sí, que el Paraguay puede crear. Y en eso voy a repetir la palabra de Oleari, Juan Oleari, que insistía mucho en eso de que el hombre paraguayo debe pensar por sí mismo y debe amar a su cultura y debe defender su paraguayidad. Creo que este llegó el momento que así puede ser verdaderamente, porque tenemos los elementos necesarios para poder hacerlo. Ahora, vamos a ir otra vez para atrás. ¿Dónde tenemos que insistir? Tenemos que insistir también en la formación primaria y en la formación secundaria. Porque nosotros vemos que nuestros chicos, nuestros jóvenes, a veces no saben si cuándo fue la independencia de la República del Paraguay.
1: Educación cívica antes había como materia.
0: Sí. A veces no saben cuándo falleció el Mariscal López.
1: Es una pena. Se eliminó Historia del Paraguay del contenido.
0: Por eso, tenemos que volver a la escuela primaria, a la formación secundaria, y entonces ya facilita completamente para la formación terciaria.
1: Se dejó de hacer el juramento a la bandera y ni se canta más el himno. Pero sobre el punto, justamente muchos dicen de que eso no es casualidad, de que eso fue adrede para una colonización ideológica, y que incluso en el campo del derecho ha sido también producida por los órganos jurídicos supranacionales, que en base a una cooperación se han metido dentro del ejercicio de la soberanía, incluso jurídica. Al decir, por ejemplo, de CODEUPI, la política de derechos humanos, la política ambiental, o más aún específico, que yo creo, es un ejemplo claro de ello, la ley contra todo tipo de violencia contra la mujer, que es abiertamente inconstitucional y hasta se presume la culpabilidad del hombre por ser hombre. Increíble eso, querido decano.
0: Bueno, antes de eso hay otro, como por ejemplo el comiso autónomo. Sí. El comiso autónomo le afecta a todo, no es solamente al que cometió el hecho ilícito.
1: Sí.
0: Y eso, por ejemplo, nos vino de afuera, como está diciendo. Eso responde a un patrón, a un patrón ideológico. Y bueno, para nosotros eso es una barbaridad. Para los hombres de derecho es una barbaridad.
1: Te tiro un desafío en una situación de la actualidad, apelando también una de las, ya que constituye uno de los pilares de la parte civil dentro de nuestro medio. En materia de juicio ejecutivo, nosotros hemos, hasta el hartazgo, hemos escuchado la frase: no se discute la causa de la obligación. Eso corresponde a un juicio ordinario fuera del juicio ejecutivo, y que, sin embargo, hoy varios grupos económicos utilizan ciertas artimañas legales para las ejecuciones en masa dentro del lo que se denomina la mafia de los pagarés, teniendo en cuenta de que el afectado no va a accionar o no va a defenderse. Ahí hay negligencia en no pedir los pagarés, hay una práctica, porque jurídicamente es un desafío ese tema, porque el juez no puede analizar la causa de la obligación. Es un pagaré, él afirma y punto.
0: Sí, pero yo creo que ahí lo que más se cuestiona es la falta de notificación. Porque realmente, tal cual como se está planteando, lo estamos planteando, Sí, si es que es notificado el afectado y viene y encuentra que es su firma, bueno, es su firma y es su obligación. Pero si viene y encuentra que no es su firma, bueno, ni era su firma, no es su obligación. Pero lo que más se cuestiona en estos actos es la falta justamente del debido proceso. Y el debido proceso significa la falta de notificaciones para todos los actos procesales, ¿verdad?
1: ¿Por qué te digo esto, profe? Porque muchos de los maestros decían, sí, mi error como ser instrumentos de giro, yo pagué ese pagaré más de 10 veces ya, pero lo que nunca hice es, nunca me devolvieron. Entonces, ¿cómo el derecho subsana eso o prueba eso? Y eso no se le puede imputar al juez porque es la firma y él no le cabe analizar esa situación. O sea, ahí hay una situación legal que está pasando. Hay una injusticia, es todo un tema. Y al igual que, no es la acción pauliana ni nada, pero sí muchos acreedores que se esconden el día del vencimiento para no cobrar. Varios usureros, por así decirlo, famosos del Paraguay, utilizaron esa treta.
0: Así es, pero ¿sabes que hay una cuestión que nosotros tenemos que tener en cuenta? La ley establece claramente si uno paga parcialmente un pagaré, que el acreedor debe tomar nota al dorso del documento, sí, y firmar. Yo debo 10 millones de guaraníes, mi pagaré, pago 5 millones, tiene que poner al dorso. La ley dice eso. Nuestro problema es que no cumplimos con la ley. Por eso es que dicen, yo ya he pagado tantas veces, y porque si yo pagué 5 millones la primera vuelta y le coloca 5 millones la segunda vuelta, 4 millones, 4... Obviamente que después no iba a poder ejecutar el pagaré.
1: Claro,
0: porque ya iba a costar ahí que ya se había cancelada la deuda.
1: La formación cultural de las víctimas, entonces, sí, es lo que ahí también.
0: Y los acreedores también. Los acreedores,
1: claro, que no son. La falta de ánimo.
0: No, que no son honestos, ese es el problema. Por eso estuve hablando yo de la honestidad. Es muy importante la ética y la honestidad que casi nos falta a muchos paraguayos, ¿verdad?
1: Ese es que mucho la excepción, como era Nemo Auditor, nadie puede alegar su propia torpeza en su beneficio que los acreedores le imponen a los por falta de preparación cultural. Terminan siendo esclavos de un sistema.
0: Así mismo.
1: Pero vamos a un corte y volvemos enseguida aquí con una de las luminarias intelectuales jurídicas más importantes del Paraguay actual, como es el decano de la Facultad de Derecho, el profesor doctor Bonifacio Ríos Ábalos.

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0: Volvemos aquí en este programa con el nuevo decano de la Facultad de Derecho y Ciencias Sociales de la Universidad Nacional de Asunción, la primera histórica facultad con la que se inicia la Universidad Nacional. Y por tanto, querido decano, el Paraguay es un país también con una historia rica, con una historia de resiliencia, un país que se ha levantado de las cenizas. Vos provenís también de ese interior profundo, de una parte en donde a partir de ahí se ha defendido la soberanía, de donde ha comenzado la marcha al este, por decir de alguna manera. Hoy es un país que parece que todo el mundo está conociendo por sus recursos, por su calidad de gente, por esa visión de resiliencia. ¿Cuál es el deber hoy de un estudiante universitario digno de la Facultad de Derecho?
1: Bueno, su deber fundamental es justamente la extensión universitaria, es decir, la devolución a la sociedad de todos los esfuerzos que se ha realizado a los efectos de poder mantener una universidad nacional que es costosa. Una universidad nacional es bastante, y más todavía la UNA, es una universidad costosa que tiene un presupuesto alto, pero que tiene que cumplir con esa finalidad. Creo nomás que nosotros, si insistimos en la formación tanto cultural como en la formación ética de nuestros estudiantes, vamos a poder lograr que un profesional esté en condiciones en el día de mañana de ir devolviendo de distinta manera a la sociedad. Uno con su comportamiento, otro con su honestidad, otro con su enseñanza, otro con su ejemplo, otro con su aporte, otro con su trabajo, otro es con el desempeño de sus funciones. Un desempeño, digamos, honesto, un desempeño técnico y un desempeño verdaderamente, me refiero específicamente a todos los funcionarios públicos en general, a los que van a ser parlamentarios, a los magistrados, porque la magistratura es un trabajo muy especial que hay que tener en cuenta que en nuestro sistema el magistrado debe tener una formación técnica en primer término, y una formación también ética. Debe tener una honestidad, pero también una formación humanista, porque la formación humanista le exige a él conocer que detrás de los papeles o detrás de las computadoras está una persona humana. Está una persona humana que siente, que sufre, que tiene angustia, que tiene ilusiones, que tiene desilusiones, y a esa persona es la que le va a aplicar la ley. Entonces es muy importante una formación integral de nuestro magistrado. ¿Y dónde se logra eso? Se logra en su formación. Y esa formación arranca, por supuesto, en la Facultad de Derecho.
0: Ahí se da un desafío, es la conducta, digamos, forense, ética. ¿Quién no recuerda las famosas historias de los ministros de la Corte a puertas abiertas que te dicen José Alberto Correa? Te hablan de Pucheta, te hablan de otras épocas cuando tenían, digamos, Marco, el profesor Con, estas famosas puertas abiertas que recorrían, vamos a decirlo, los juzgados, y eran el ejemplo. Pero sin embargo, hoy la Facultad de Derecho también es la principal formadora del ala política, a través de los sectores políticos ligados a la política de delegados, consejo de la magistratura, representantes, que hay que reconocer una vocación de liderazgo en los dos sentidos, forense y político, de la misma facultad. ¿Cómo un magistrado formado en la misma facultad resiste la presión del ala política?
1: Ese es un problema del sistema. Un problema del sistema.
0: Conviven.
1: Yo varias veces, por supuesto, hice mi exposición sobre ese tema. Yo tengo una opinión completamente diferente de lo que es el Consejo de la Magistratura. Yo creo que, y como la forma de integrar a un magistrado es una forma esencialmente política.
0: Política.
1: El proceso está contaminado de política. Primero, la integración del Consejo de la Magistratura es una integración política.
0: Totalmente.
1: En todos sus aspectos. En las elecciones de los abogados ingresa a la política, sí. En los representantes de las dos cámaras de diputados y senadores, absolutamente político. Representantes de los docentes universitarios, político. Va por elecciones. Es decir, donde hay elecciones siempre hay un condimento político. Entonces, nosotros el sistema hay que reconocer que está contaminado por la política.
0: Pero como podría ser un club social, pues incluso una comisión vecinal también.
1: También. Eso el magistrado, desde luego. Este es un tema que había estudiado Norberto Bobbio. Norberto Bobbio dijo que son 7 los factores justamente que influían. Primer término decía los políticos, segundo término los militares en esa época, la época que él escribió, los militares, las organizaciones sociales, la iglesia, la prensa, los medios de prensa, los sindicatos, y por último, creo que se refería a las organizaciones criminales. Lo último, las organizaciones criminales. Son 7 factores que influyen directamente en la administración de justicia. Sí. Y eso hay que eliminar. El magistrado tiene que entender, por supuesto, el Estado tiene que darle también esa posibilidad, darle, digamos, la herramienta para que pueda protegerse de todo ese tipo de influencia.
0: Porque mira aquí en Estados Unidos el cargo de fiscal es electo por elección popular incluso, ¿verdad? Los fiscales son electos por un tiempo a nivel de elecciones directas. Vemos algunos, los famosos fiscales en los pueblos, en las ciudades o en las jurisdicciones. Y también el cargo de ministro de la Corte interviene directamente el presidente Trump o el presidente Biden directamente en la nominación. Él elige.
1: Y la diferencia está en que, por ejemplo, en Francia está el Consejo de Estado, y el Consejo de Estado dicta las resoluciones referidas a los litigios en contra del Estado. Pero es un órgano absolutamente independiente.
0: Estuviste en Francia, unos años.
1: Magistrado absolutamente independiente. Depende mucho de la formación cultural. También al magistrado se le nombra el Ministerio de Justicia, pero es al solo efecto de poder ingresar en el presupuesto. No tiene ninguna influencia en un magistrado, el ministro de Justicia, ¿verdad? Pues eso depende mucho de la cultura. En este caso, en los Estados Unidos, que es tradición, que el presidente de la República propone a la Cámara de Senadores y se aprueba. Pero jamás ese va a responder el magistrado al presidente de la República. De ninguna manera. La Corte va a dictar su fallo absolutamente en forma independiente.
0: ¿Qué pensás de la realidad universitaria de nuestro país con tantos escándalos que han salido? Bien lo dijiste en el primer bloque, la Universidad Nacional con luces y sombras ocupa un sitial, la Católica también, pero hay las famosas instituciones de las universidades de garaje, hay magistrados, hay fiscales, o sea, sí, están... Si estiramos ese hilo, querido decano, ¿a dónde podemos llegar? Esa es la pregunta que todos nos hacemos.
1: Y es una caja de Pandora.
0: Sí, sí, sí. Tanto le achacan al famoso secretario del presidente Stroessner, es una caja de Pandora, como diría. Pero ¿a dónde llegamos con eso?
1: Sí, hoy tuvimos un caso que realmente yo no me gustaría decir, pero es un elemento activante para que pueda generarse un estudio más profundo de los problemas que estamos teniendo, ¿verdad? Porque esto hay que estudiar la causa, no precisamente el efecto, ¿verdad? La causa para poder combatir. Porque nosotros vimos con mucha sorpresa que se han creado por ley, por dos artículos, simplemente distintas universidades en todo el país, universidades privadas, ¿verdad? Que finalmente entraron a funcionar y en estos tiempos ha convertido la educación superior, que era un bien público y de interés social, a un negocio corriente.
0: Un negocio de millones y millones de dólares, y no solamente de derecho, medicina a la frontera. Sí. Es un escándalo internacional ya eso, ¿verdad? ¿Y dónde, a dónde se dirige el nivel de la universidad en el Paraguay? Es una pregunta que todos tendríamos que hacernos.
1: Una experiencia. Nosotros, yo estuve en el CONE, que es el Consejo Nacional de Educación Superior, y habíamos recibido una denuncia sobre una universidad de, que tenía una carrera, que es la carrera de medicina. Y entonces enviamos una delegación para verificar. Y fue a un lugar que se llama Sanja Puntá, allá hacia Pedro Juan Caballero. Y fue a Sanja Puntá. Y bueno, y le encontré a unos cuantos estudiantes con una remera que decía medicina. Y nada más. Y nada más. Y bueno, ese es un ejemplo claro de cómo está la situación en nuestra universidad.
0: Porque eso van a tocar la vida.
1: Sí, claro, claro, claro, claro. Por eso es un poco de... Nosotros siempre tenemos un problema de institucionalidad. ¿Por qué digo eso? Porque si las carreras, la carrera para habilitarse, cumpliera estrictamente los requisitos, entonces el CONES, que es el Consejo Nacional de Educación Superior, va a habilitar una carrera determinada. Ejemplo, vamos a nosotros a habilitar una carrera de medicina. Bueno, en primer término tenemos que tener no solamente la infraestructura, tenemos que tener los docentes y la tecnología apropiada para poder enseñar medicina. Y el lugar de la práctica, porque medicina como ciencia empírica, 50% es práctica. Y luego, más adelante, va a ser casi el 100% de la práctica. Entonces, hay que tener todo eso. Y bueno, si se tuviera todo eso, aleluya. Pero sabemos que no existe eso.
0: Nosotros miramos a la historia, el derecho prácticamente occidental, en muchos aspectos, instituciones, la usucapio, la mancipacio, proviene del derecho romano. Es increíble, prácticamente calcado la visión. Nosotros conocemos arquitectónicamente, tal vez incluso historia, las legiones, pero es en el derecho, la división, todo lo que se refiere al derecho se refiere a las personas, las cosas, las acciones, vamos ahí o un piano. Y también analizamos al Reino Unido, los lores, son como las principales instituciones del derecho liberal moderno, vamos a decir también, pero todos estos imperios como el británico, incluso el francés, se construyeron con el imperialismo, utilizando los recursos y no aplicando el derecho, sino el sometimiento hasta el más grande como fuente de ingreso de poder para aplicar el derecho en forma interna. Hay como una contradicción ahí entre la política de piratería que utilizaron para la extracción de recursos y su crecimiento interno con su población.
1: Sí, el Imperio Romano, por supuesto, empezamos por allí, porque el Imperio Romano llegó hasta Alemania.
0: Sí, sí, sí.
1: Hasta Alemania llegó. Y entonces, en esa época, por supuesto, en las guerras, los resultados, estamos hablando de piratería, que es el término más suave.
0: Más suave que la
1: el término más suave que estamos utilizando, ¿verdad? Y bueno, y pues en cada momento de la historia nosotros vemos eso. La Segunda Guerra Mundial, lo mismo. La Primera Guerra Mundial fue lo mismo. Hoy día, por suerte, no tenemos una guerra tan extensa. Y ojalá que no haya, ¿verdad?
0: ¿Cómo decir? Mira, dentro del marco del derecho analizamos nosotros cómo hoy, imagínate la pregunta que te voy a hacer, va más a, digamos, geopolítica, pero incluso internacional. Nosotros vemos nunca vimos un presidente, ni Gengis Khan, ni Attila, creo que tuiteó, hoy desaparece una civilización, al decir el presidente de Estados Unidos sobre Irán, hoy hacemos volar por los aires a una civilización. Decir eso nomás ya es un crimen, eso no se atrevió ni Attila, pero Hoy ya el derecho ya no se respeta ni la forma, es los recursos y justificar después legalmente, como el caso de Venezuela, en donde decíamos, en base al derecho, que íbamos a defender la democracia, le quitaron a Maduro y lo único que cambió el petróleo en vez de China, ahora viene a nosotros y ustedes siguen con sus banderitas. Es una contradicción.
1: Y ese es un nuevo imperio. Un nuevo imperio romano. Si nosotros miramos, por ejemplo, el Capitolio, o miramos la Casa Blanca y miramos toda la, es exactamente como el Imperio Romano, el antiguo Imperio Romano. Incluso si nosotros también miramos en París, vemos esa avenida de Champs-Élysées, y el Arco del Triunfo, pues, todo eso es una imitación romana. Totalmente. Toda imitación romana. Es decir, el espíritu del imperio, el alma del imperio está. Siempre estuvo, por lo visto, presente.
0: Sí, de hecho, que Albert Speer, el arquitecto del Tercer Reich, también se basó en Roma para su proyección de esa nueva Berlín.
1: Claro, y los Estados Unidos es un nuevo imperio para nosotros.
0: Hasta Buenos Aires, en muchos aspectos arquitectónicos.
1: Sí, así es.
0: Querido profesor, ¿cuál es su idea, cuál es tu mayor deseo dentro de tu gestión en la Facultad de Derecho? Primera pregunta. Y la última, ¿cómo te gustaría que te recuerden teniendo en cuenta el nivel extraordinario de los decanos de la facultad?
1: Yo recuerdo que esa misma pregunta le había hecho al doctor Silva Alonso. Y él le contestó, le dijo, quiero que me recuerde como alguien preocupado por el derecho. Y yo también respondo de la misma manera, con alguien que se interesa por la ciencia jurídica, para hacer, como decía Gondra, que el fuerte respete el derecho.
0: El Congreso de 1923 en Santiago de Chile.
1: ¿Sabes qué? Porque el fuerte sea justamente el que aplique el derecho. Y bueno, esta es la regla para la buena convivencia en la sociedad, para nuestros hijos, para los hijos de nuestros hijos, que no sea precisamente sometido simplemente por el más fuerte, que exista una relación de respeto y de igualdad en ese sentido.
0: Querido decano, muchas gracias por estar en el programa y espero que no sea la última vez que nos visites.
1: Muchas gracias, José, y muy amable. Ya nos veremos en cualquier momento.
0: En el claustro.
1: A las órdenes.
0: Gracias, querido decano.
1: Muchas gracias.
0: Hoy te ha sido un programa de antología con el decano de la Facultad de Derecho, una de las figuras luminarias del campo jurídico más importantes de la actualidad de nuestro país. Muchas gracias. Nos vemos la próxima semana, si Dios así lo permite.

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Entra en mi casa, generación, compartiendo con nosotros aquí en Pildoritas y Reflexiones. Si estás llegando a nuestra sintonía, nos sentimos felices que hagas

parte de nuestra gran familia que se une a nuestra señal satelital en muchas partes, en muchos países, en muchos lugares. Muchas radios AM, FM que reciben nuestra señal, muchas radios en internet y también la posibilidad que tienen de bajar las aplicaciones que puedes descargar en tu celular, en tu tableta, en tu computadora. Muchas gracias y gracias también a aquellos que se toman el tiempo de escribirnos, de saludarnos. Saben que tienen tres maneras de hacerlo. Visiten el Facebook del programa Pildoritas y Reflexiones con Norma Pinzón Oficial. Esa palabra no puede faltar. Allí reportan sintonía. Les digo siempre que coloquen que les gusta nuestro Facebook, que me sigan y cuéntenos dónde están, hace cuánto nos escuchan y a través de quién nos escuchan. Y también, si hay un testimonio que nunca han contado, qué lindo que nos dejen saber qué ha hecho Papá Dios en sus vidas. Mi motivación a que visiten el canal de YouTube Norma Pinzón. Suscríbanse, prenda la campanita para que les notifique cuando hay un video nuevo, una reflexión nueva. Y si algo de lo que ven allí o escuchan es de bendición para ustedes, pues qué lindo que puedan dejarme allí un comentario y saber que el canal está siendo de bendición. Y yo los motivo a que compartan el link del canal. Créanme que es una manera efectiva de evangelizar. También me puedes saludar y seguir a través de Instagram. Búscame como Norma Pinzón o Pildoritas y Reflexiones. Esta reflexión se llama No hay trato. Lucas 4:4 dice, escrito está, no solo de pan vivirá el hombre, sino de toda palabra de Dios. Todos hemos visto y escuchado anuncios publicitarios que nos tientan a tomar atajos hacia la felicidad. Compre nuestro producto y no pague más durante todo un año. Gratificación instantánea. Cuando el diablo tentó a Jesús, le ofreció un atajo hacia la satisfacción. Trató de tentar a Jesús para que tomase el asunto en sus propias manos en vez de confiar en su Padre. Cuando Jesús tuvo hambre, tras 40 días de ayuno, Satanás sugirió que usara su poder para convertir las piedras en pan. Si el Señor lo hubiese hecho, habría estado usando sus poderes para su propio beneficio, pero se negó a hacerlo. ¿Por qué Jesús no aceptó el ofrecimiento del diablo de gobernar todos los reinos del mundo de inmediato? Podría haber evitado la cruz, pero eso habría ido contra el plan de Dios para él, es decir, que diera su vida en la cruz, resucitara y se sentara a la diestra del Padre en su reino. El atajo que Satanás le ofrecía no era nada ventajoso. Cuídate de las tentaciones que parecen representar un costo pequeño en el presente. Satanás espera lograr que hagas las cosas a su manera y no se rinde con facilidad, aunque después de que Jesús venciera la tercera tentación, Satanás solo se fue por un tiempo. Siempre que te hagan una oferta para un atajo hacia la felicidad, fíjate quién está detrás del mostrador. La mejor manera de escapar de las tentaciones es correr hacia Dios. No te dejes tentar por los destellos del mundo. Finalmente, siempre detrás de ellos hay una trampa. Primero te ofrecen algo hermoso, pero después te envuelven. Él vino a matar, robar y destruir. Y vamos con este tema en la voz de Aline Barros y Arthur Calasanz, que dice, hermoso nombre.

desierto, la nube de la presencia de Dios guió a toda la nación a mudarse de un lugar a otro como anticipo de una nueva patria. El relato es tan repentino que casi parece una comedia. La enorme familia empacaba y desempacaba una y otra vez, y no solo sus pertenencias, sino también el tabernáculo donde Dios se encontraba con Moisés. Muchos años después, Jesús daría pleno sentido a la historia de la época de mudanza de Israel. En vez de guiar desde una nube, vino en persona, y cuando dijo, «Venid en pos de mí», comenzó a mostrar que los cambios más importantes de domicilio ocurren en los senderos del corazón. Al guiar a amigos y enemigos al pie de una cruz romana, mostró hasta dónde llegaría el Dios de la nube y el tabernáculo para rescatarnos. Así como los cambios de dirección, las mudanzas del corazón son estresantes, pero un día, desde una ventana de la casa de nuestro Padre, veremos que Jesús nos acompañó y guió todo el camino. Señor, quiero seguirte. Ayúdame a ir donde tu amor me guíe hoy hasta que llegue a casa contigo. Mudanzas del corazón. Y vamos con Living. Y este tema que dice, a casa.

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1: Hola, ¿qué tal, amigos? Un saludo cariñosísimo, cariñosísimo, cariñosísimo. Yo soy Norma Pinzón, dándoles la más cordial bienvenida a nuestro programa de hoy. Gracias a todos ustedes, fiel audiencia de este programa que nos sintoniza muchos hace mucho, valga la redundancia, mucho tiempo. Fieles oyentes, más de 20 años acompañándome en este espacio, que comenzó por Onda Corta y luego nos fuimos extendiendo a todo este sistema satelital AM, FM en América Latina, llegando a España, y con ellos también vino la posibilidad de radios en internet y ahora aplicaciones que puedes tener en tu celular, en tu tableta, en tu computadora. De la manera que me escuches, gracias de corazón por estar aquí, por cumplir esta cita. Siempre le pedimos a Papá Dios que tome el control de este espacio para que nos hable más que nunca de esa manera hermosa, única y personal como solo Él lo sabe hacer. Todo está listo, ustedes que están allí, está su servidora, música, reflexiones, y Él, nuestro director y productor, que le entregamos este espacio. Y vamos a comenzar musicalmente con Marco Barrientos y este tema que dice De Gloria en Gloria. Con él damos la apertura musical a nuestro programa de hoy. Bienvenidos.
2: ¡Vamos!

De gloria en gloria, Marco Barrientos dando la apertura musical a nuestro programa de hoy. Vida mediante la muerte. Dice Éxodo 12:13, y veré la sangre y pasaré de vosotros. Carlos batallaba contra el cáncer y necesitaba un trasplante doble de pulmón. Le pidió a Dios pulmones nuevos, pero se sentía raro al hacerlo. Confesó que era algo extraño por lo cual orar, porque ¿alguien tiene que morir para que yo pueda vivir? El dilema de Carlos resalta una verdad básica de la Escritura. Dios usa la muerte para traer vida. Lo vemos en la historia del Éxodo. Los israelitas habían nacido en la esclavitud y languidecían bajo la opresión egipcia. Faraón no soltaría sus garras hasta que Dios se ocupó personalmente. Todo primogénito morirá a menos que la familia matara un cordero sin mancha y pintara con su sangre los postes de las puertas de sus casas. Hoy, tú y yo nacimos esclavos del pecado. Satanás no soltaría las garras hasta que Dios se ocupara personalmente. Sacrificó a su Hijo perfecto sobre las vigas ensangrentadas de la cruz. Jesús nos invita a unirnos a Él allí. Pablo explicó: con Cristo estoy juntamente crucificado, y ya no vivo yo, mas Cristo vive en mí. Cuando aceptamos por fe al Cordero Inmaculado de Dios, nos comprometemos a morir diariamente con Él y podemos andar en una vida nueva. Nunca estamos más vivos que cuando morimos con Cristo. Señor Jesús, ayúdame a morir hoy al pecado y vivir a través de ti. Vida mediante la muerte. Pildoritas y reflexiones para tu corazón, para tu alma, para tu espíritu. Y vamos con este tema en la voz de Jacobo Ramos, que dice: si acaso se me olvida, llévame a la cruz, donde todo comenzó.

Lindo tema, recordándolo en la voz de Jacobo Ramos, si acaso se me olvida. Cabras para Jesús. Primera de Juan 3:17 dice, el que tiene bienes de este mundo y ve a su hermano tener necesidad y cierra contra él su corazón, ¿cómo mora el amor de Dios en él? Cuando Dave y Joy Mueller sintieron que Dios los instaba a mudarse a Sudán como misioneros, todo lo que sabían es que iban a ayudar a construir un hospital en ese país, arrasado por la guerra. ¿Cómo podían saber que habría cabras en su futuro? Joy comenzó a trabajar con las mujeres y descubrió que muchas de ellas eran viudas por causa de la devastadora guerra civil y que no tenían manera de ganarse la vida. Así que tuvo una idea. Si pudiera entregarle tan solo una cabra preñada a una mujer, esta tendría leche y una fuente de ingresos. A fin de mantener el programa activo, la mujer le devolvería el cabrito recién nacido a Joy, pero todos los demás productos provenientes de la cabra se utilizarían para apoyar a la familia de la mujer. El cabrito finalmente iría a otra familia. El regalo de las cabras dadas en el nombre de Jesús cambió la vida de numerosas mujeres sudanesas y abrió la puerta para que Joy compartiera el Evangelio. ¿Qué tienes tú en vez de aquellas cabras? ¿Qué puedes dar u ofrecer? ¿Tal vez llevarle en tu automóvil? ¿Ofrecerte a trabajar en su jardín? ¿Proveerle de algún recurso material? Como creyentes en Cristo, debemos ocuparnos de las necesidades de los demás. Nuestros actos de amor revelan que Jesús vive en nuestros corazones. Por ello, darles a aquellos que tienen necesidad puede ayudarnos a compartir con otros acerca de Él. Dios nos da todo lo que necesitamos, así que ayudemos a otros en su necesidad. Cabras para Jesús. Qué linda reflexión. Vamos con Job González y David Reyes, y esto que dice, Proveedor.

Lindo tema, proveedor, Job González, David Reyes, compartiendo con nosotros. La bendición diaria. Dice Efesios 3:16, para que Dios os dé conforme a las riquezas de su gloria, el ser fortalecidos con poder en el hombre interior por su espíritu. He aquí una escena repetida miles de veces diariamente en Brasil. Es muy temprano en la mañana, es la hora de que el joven Marcos salga para la escuela. Luego de tomar sus libros y dirigirse a la puerta, se detiene junto a la silla donde está su padre. Se acerca a su cara y le pregunta, «Venga, oh pai, la bendición, padre». El padre alza la mano y le responde, «Dios te abencoe, meu filho. Dios te bendiga, hijo mío». Padre e hijo hacen su salida cotidiana. Una bendición solicitada, una bendición gustosamente otorgada. Nosotros debemos hacer lo mismo. Como el niño que anhela el favor del Padre, cada uno de nosotros necesita un recordatorio diario del amor de nuestro Padre Celestial. Una bendición diaria. Y bueno, antes de identificar, como siempre les recuerdo, que tienes tres maneras de reportar sintonía. Visita el Facebook del programa Pildoritas y Reflexiones con Norma Pinzón Oficial. Visita mi canal de YouTube, Norma Pinzón. También Instagram. Búscame como Norma Pinzón o Pildoritas y Reflexiones. Y en esas tres opciones me puedes saludar, dejándonos saber dónde estás, hace cuánto nos escuchas, a través de quién nos escuchas. Y si hay un testimonio para contarnos, por favor, no dejes de hacerlo. Y te alcanzo a saludar a ti, que amablemente me has escrito. Buenas tardes, soy de Perú. Escucho tu programa a través de un enlace cristiano aquí en Perú, Cerro de Pasco, en Radio Adonai. Vilma Ruth. Vilma, qué lindo Cerro de Pasco en Perú, reportando sintonía. Un abrazo a toda la gente que nos escucha a través de Radio Adonai. Buenas, desde Colombia pido oración por mi hermano que está preso por una causa injusta. Pido mi Dios haga justicia. Muchas bendiciones. Susana. Bueno, Susana, estaremos intercediendo por tu hermano y la palabra dice que tenemos abogado, Jesucristo el justo. Buenos días, hermana Norma Pinzón. Es un gran gusto escribirte. Te escucho en los 107.3 FM en Matagalpa, Nicaragua. Saludes para el director de Radio Sendas y a su esposita. Que Dios les siga bendiciendo a ellos y a ti, Norma, y a la familia, que en la unidad con el Espíritu Santo somos todos en uno. Saludos para mi mamá, Juana Ríos, al pastor Rito Saúl. Y soy Juan Ramón Ríos. Muchas gracias, ya que Pildoritas y Reflexiones ha sido de gran bendición y nunca me pierdo tu programa. ¡Chao, chao! Por favor, Normita, saca al aire mis saludos, que me siento orgulloso al escuchar que me saludas y más orgulloso cuando estoy recordando y orando a Papá Dios. Gracias, Juan Ramón. Juan Ramón Ríos en Matagalpa, Nicaragua, saludó a Radio Senda, saludó a José Edmundo y su esposa, me saludó a mí, a su mamita y a toda la audiencia. Muchas gracias, Juan Ramón, gracias por reportar sintonía y saber que eres un fiel oyente de Pildoritas y Reflexiones, que te encanta el programa. Identificamos, ya regresamos, no te vayas.

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6: El libro de Salmos, Salmo 119. Versículos 153 al 160.
7: Mira mi sufrimiento y rescátame, porque no me he olvidado de tus enseñanzas.
8: Defiende mi caso, ponte de mi lado, protege mi vida como lo prometiste. Los perversos están lejos de ser rescatados, porque no se interesan en tus decretos.
7: Señor, qué grande es tu misericordia.
8: Que el seguir tus ordenanzas me reanime.
7: Muchos me persiguen y me molestan. Sin embargo, no me he desviado de tus leyes.
8: Ver a esos traidores me enferma el corazón, porque no les importa nada tu palabra. Mira cómo amo tus mandamientos, Señor. Por tu amor inagotable, devuélveme la vida. La esencia misma de tus palabras es verdad. Tus justas ordenanzas permanecerán para siempre.
6: El libro de Ezequiel, capítulo 28.
9: Después recibí este mensaje del Señor.
10: Hijo de hombre, dale al príncipe de Tiro este mensaje de parte del Señor soberano. En tu gran arrogancia afirmaste: soy un dios. Estoy sentado en un trono divino en el corazón del mar. Pero eres solo un hombre y no un dios, aunque te jactes de ser un dios. Te crees más sabio que Daniel y piensas que ningún secreto está oculto de ti. Con tu sabiduría y entendimiento has acumulado mucha riqueza, oro y plata para tus tesoros. Sí, tu sabiduría te hizo muy rico y tus riquezas muy orgulloso. Por lo tanto, esto dice el Señor soberano: ya que te crees tan sabio como un dios. Haré que te ataque un ejército extranjero, el terror de las naciones. Ellos desenvainarán sus espadas contra tu maravillosa sabiduría y profanarán tu esplendor. Te hundirán en la fosa y morirás en el corazón del mar, traspasado de muchas heridas. ¿Te jactarás entonces diciendo, soy un dios frente a tus asesinos? Para ellos no serás un dios, sino un simple hombre. Morirás como un pagano en manos de extranjeros. Yo, el Señor soberano, he hablado.
9: Luego recibí otro mensaje más del Señor.
10: Hijo de hombre, entona este canto fúnebre para el rey de Tiro. Dale este mensaje de parte del Señor soberano. Tú eras el modelo de la perfección, lleno de sabiduría y de exquisita belleza. Estabas en el Edén, el jardín de Dios. Tenías la ropa adornada con toda clase de piedras preciosas. Cornalina rojiza, peridoto verde pálido, adularia blanca, berilo azul y verde, ónice, jaspe verde, lapislázuli, turquesa y esmeralda. Todas talladas especialmente para ti e incrustadas en el oro más puro. Te las dieron el día en que fuiste creado. Yo te ordené y te ungí como poderoso ángel guardián. Tenías acceso al monte santo de Dios y caminabas entre las piedras de fuego. Eras intachable en todo lo que hacías, desde el día en que fuiste creado hasta el día en que se encontró maldad en ti. Tu abundante comercio te llevó a la violencia y pecaste. Entonces te expulsé en deshonra de la montaña de Dios. Te eché, guardián poderoso, del lugar que tenías entre las piedras de fuego. Tu corazón se llenó de orgullo debido a tu gran belleza. Tu sabiduría se corrompió a causa de tu amor por el esplendor. Entonces te arrojé al suelo y te expuse a la mirada curiosa de los reyes. Profanaste tus santuarios con tus muchos pecados y tu comercio deshonesto. Entonces hice brotar fuego de tu interior y te consumió. Te reduje a cenizas en el suelo, a la vista de todos los que te miraban. Todos los que te conocían se horrorizaron por tu destino. Has llegado a un final terrible y dejarás de existir.
9: Luego recibí otro mensaje del Señor.
10: Hijo de hombre, ponte de cara a la ciudad de Sidón y profetiza contra ella. Dale a la gente de Sidón este mensaje de parte del Señor soberano. Oh Sidón, yo soy tu enemigo y revelaré mi gloria en lo que te haré. Cuando traiga juicio sobre ti, revelaré mi santidad en medio de ti y todos los que observen sabrán que yo soy el Señor. Enviaré una plaga contra ti y correrá sangre por tus calles. El ataque llegará de todas direcciones y tu gente quedará masacrada dentro de tus murallas. Entonces, todos sabrán que yo soy el Señor. Los vecinos burlones de Israel ya no la provocarán punzándola y desgarrándola como zarzas y espinos. Pues entonces sabrán que yo soy el Señor soberano.
9: Esto dice el Señor soberano. El pueblo de Israel volverá a vivir en su propio país, la tierra que le di a mi siervo Jacob. Pues reuniré a los israelitas de entre las tierras lejanas, a donde los había esparcido. A la vista de las naciones del mundo, revelaré mi santidad en mi pueblo. En Israel, ellos vivirán seguros, construirán casas y cultivarán viñedos. Y cuando yo castigue a las naciones vecinas que los trataron con desprecio, ellos sabrán que yo soy el Señor, su Dios.
6: El libro de Ezequiel, capítulo 29.
9: El 7 de enero, durante el décimo año de cautividad del rey Joaquín, recibí este mensaje del Señor.
10: Hijo de hombre, ponte de cara a Egipto y profetiza contra su rey, el faraón, y contra todo el pueblo egipcio. Dales este mensaje de parte del Señor soberano. Yo soy tu enemigo, oh faraón, rey de Egipto. Monstruo enorme que acechas en las corrientes del Nilo. Pues has dicho, el Nilo es mío, lo hice para mí. Te pondré garfios en las mandíbulas y te arrastraré hasta tierra firme con peces pegados a tus escamas. Te dejaré a ti y a tus peces abandonados en el desierto para que mueran. Quedarás sin sepultura, tirado en campo abierto, pues te daré como comida a los animales salvajes y a las aves. Todos los habitantes de Egipto sabrán que yo soy el Señor, pues para Israel no fuiste más que una vara de juncos. Cuando Israel se apoyó en ti, te astillaste y te rompiste y te clavaste en su axila. Cuando Israel dejó caer su peso sobre ti, te quebraste y sus piernas le fallaron. Por lo tanto, esto dice el Señor soberano. Oh Egipto, enviaré un ejército contra ti y destruiré tanto a la gente como a los animales. La tierra de Egipto se convertirá en una desolada tierra baldía y los egipcios sabrán que yo soy el Señor. Debido a que dijiste, el Nilo es mío, yo lo hice. Ahora soy enemigo tuyo y de tu río. Haré de Egipto una tierra totalmente desolada y baldía, desde Migdol hasta Asuán, y tan al sur como la frontera con Etiopía. Durante 40 años nadie pasará por allí, ni personas ni animales. Quedará totalmente despoblada. Haré de Egipto un lugar desolado, rodeado por otras naciones desoladas. Sus ciudades quedarán vacías y desoladas durante 40 años, rodeadas por otras ciudades en ruinas. Esparciré a los egipcios por tierras lejanas. Esto también dice el Señor soberano. Pasados los 40 años, traeré a los egipcios nuevamente a su patria de entre las naciones donde fueron esparcidos. Restauraré la prosperidad de Egipto y haré volver a sus habitantes a la tierra de Patros, en el sur de Egipto, de donde provenían. Sin embargo, Egipto seguirá siendo un reino menor y sin importancia. Será la más insignificante de todas las naciones y nunca volverá a destacarse por encima de las naciones vecinas. Entonces Israel ya no tendrá la tentación de confiar en la ayuda de Egipto. Egipto quedará tan devastado que servirá para recordarle a Israel la magnitud del pecado que cometió al haber confiado en Egipto en tiempos pasados. Entonces Israel sabrá que yo soy el Señor soberano.
9: El 26 de abril, el primer día del año nuevo, durante el año 27 de cautividad del rey Joaquín, recibí este mensaje del Señor.
10: Hijo de hombre, el ejército del rey Nabucodonosor de Babilonia combatió tan ferozmente contra Tiro que los guerreros quedaron con la cabeza calva y los hombros llagados y ampollados. Pero ni Nabucodonosor ni su ejército recibieron botín en recompensa por todo su esfuerzo. Por lo tanto, esto dice el Señor soberano. Le entregaré el territorio de Egipto a Nabucodonosor, rey de Babilonia. Se llevará la riqueza de Egipto, saqueando todo lo que haya para poder pagarle a su ejército. Así es. Le he entregado la tierra de Egipto como recompensa por su esfuerzo, dice el Señor Soberano. Porque trabajaba para mí cuando destruyó a Tiro. Llegará el día cuando haré revivir la antigua gloria de Israel. Y por fin, Ezequiel, respetarán tus palabras. Entonces sabrán que yo soy el Señor.
6: La segunda carta del apóstol Pablo a Timoteo, capítulo 4.
11: En presencia de Dios y de Cristo Jesús, quien un día juzgará a los vivos y a los muertos cuando venga para establecer su reino, te pido encarecidamente, predica la palabra de Dios. Mantente preparado, sea o no el tiempo oportuno. Corrige, reprende y anima a tu gente con paciencia y buena enseñanza. Llegará el tiempo en que la gente no escuchará más la sólida y sana enseñanza. Seguirán sus propios deseos y buscarán maestros que les digan lo que sus oídos se mueren por oír. Rechazarán la verdad e irán tras los mitos. Pero tú debes mantener la mente clara en toda situación. No tengas miedo de sufrir por el Señor. Ocúpate en decirles a otros la buena noticia y lleva a cabo todo el ministerio que Dios te dio. En cuanto a mí, mi vida ya fue derramada como una ofrenda a Dios. Se acerca el tiempo de mi muerte. He peleado la buena batalla. He terminado la carrera. Y he permanecido fiel. Ahora me espera el premio, la corona de justicia que el Señor, el juez justo, me dará el día de su regreso. Y el premio no es solo para mí, sino para todos los que esperan con anhelo su venida. Timoteo, por favor, ven lo más pronto posible. Temas me abandonó porque ama las cosas de esta vida y se fue a Tesalónica. Crescente se fue a Galacia y Tito a Dalmacia. Solo Lucas está conmigo. Trae a Marcos contigo cuando vengas porque me será de ayuda en mi ministerio. A Tíquico lo envié a Éfeso. Cuando vengas, no te olvides de traer el abrigo que dejé con Carpo en Troas. Tráeme también mis libros y especialmente mis pergaminos. Alejandro, el que trabaja el cobre, me hizo mucho daño, pero el Señor lo juzgará por lo que ha hecho. Cuídate de él, porque se opuso firmemente a todo lo que dijimos. La primera vez que fui llevado ante el juez, nadie me acompañó. Todos me abandonaron. Que no se lo tomen en cuenta. Pero el Señor estuvo a mi lado y me dio fuerzas a fin de que yo pudiera predicar la buena noticia en toda su plenitud, para que todos los gentiles la oyeran. Y Él me libró de una muerte segura. Así es. Y el Señor me librará de todo ataque maligno y me llevará a salvo a su reino celestial. A Dios sea toda la gloria por siempre y para siempre. Amén. Dales mis saludos a Priscila y a Aquila y a los que viven en la casa de Onesíforo. Erasto se quedó en Corinto y a Trófimo lo dejé enfermo en Mileto. Haz todo lo posible por llegar aquí antes del invierno. Eubulo te envía saludos, al igual que Pudente, Lino, Claudia y todos los hermanos. Que el Señor esté con tu espíritu y que su gracia sea con todos ustedes.
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Muy, pero muy buenos días. ¿Cómo están, apreciados oyentes? Arrancamos el programa que informa, orienta, motiva en la palabra del Señor a través de la oración. Espero que se encuentren todo bien. Un gusto poder compartir con todos ustedes un programa más donde podemos aprender más de la palabra del Señor, podemos orar, interceder y por sobre todo también buscar la bendición de nuestro Dios, ¿verdad? Tenemos un fin de semana lluvioso, un fin de semana fresco, por cierto, también. Bueno, pero antes quiero agradecer a todos nuestros radios aliadas. Quiero también agradecer a todos nuestros fieles oyentes de la 101.7 FM Chaqueña. Asimismo también a la gente maravillosa de Mariscal Estigarribia a través de la 91.5 FM. También en Alto Paraguay, Radio Carmelo Peralta, la 91.9 FM. Gracias por la sintonía de siempre. Y también extender el saludo a la poderosa 1250 AM en Asunción y Departamento Central. Por ende, también a nuestras radios aliadas en la región oriental, la 92.7, Radio Alternativa en Colonia Sonida, Itapúa. También la 93.5, Radio Encuentro en Alto Paraguay. Bueno, en fin, a todos los que hacen posible la extensión de nuestra programación. Muchísimas gracias a todos. 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Así es que muchas gracias por ese fiel acompañamiento también al programa. Apreciados oyentes, como decía, tenemos un clima fresco, ¿verdad? Con una temperatura mínima de 19 grados, máxima de 22, agradable, por cierto. Bueno, también el cielo está nublado, realmente ya una lluvia por el Chaco Central, bastante lluvia ya en todo el Chaco. Y bueno, y continúa las lluvias dispersas con ocasionales tormentas eléctricas. Así es que el clima está fresco a cálido y va a ir bajando un poquito, va a ir bajando hasta 17 grados, mientras que la máxima se mantiene en 22 grados. Ya el inicio de la semana laboral continúa con fresco a cálido, cielo mayormente nublado, vientos del sector sur, lluvias dispersas con ocasionales tormentas eléctricas. Así es que vamos a tener la semana fresca también. Bueno, animarles también a que podamos tener en cuenta este clima en este fin de semana. También vamos, como es habitual, a arrancar con un versículo del programa. Y quiero invitarles, apreciados oyentes, a que abramos nuestras Biblias o aquellos que pueden, ¿verdad? Y podamos abrir en 1 Corintios 15:50.

38, en esta versión que dice: por lo tanto, hermanos, permanezcan firmes y no dejen que nada los haga cambiar. Dedíquense totalmente a trabajar para el Señor. Bien saben que su trabajo no es en vano. Qué hermoso pasaje, preciados oyentes. Y esto nos alienta, nos dice: no te desanimes si sientes que la gente no nota tu esfuerzo, de repente en tu trabajo, que tus acciones no reciben reconocimiento. Sigue sirviendo como al Señor, con fidelidad, con constancia, con esmero, sabiendo que Él observa cada detalle de tu trabajo con amor. Ten la seguridad de que ninguna de tus obras para Dios caerá en el olvido, pues Él es el que observa, el más importante. Él te va a recompensar. Con esto arrancamos, apreciados oyentes. Vamos a compartir un poco una alabanza y regresamos con más de A Través de la Oración. Vamos a tener reflexiones, vamos a tener también noticias y vamos a tener también motivos por qué orar. Así es que bendiciones para todos. Arrancamos.

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Momento de reflexión, momento de un llamado a la conciencia. Y muchas veces, apreciados oyentes, perdemos el rumbo que deberíamos llevar. A veces nos afanamos en otras cosas que no son el fin principal de nuestra vida. En ocasiones dejamos que el trabajo, el dinero y otras ocupaciones ocupen el lugar más importante en nuestra vida. Nos preocupamos por hacer más dinero, ¿verdad? Por vestir bien, por tener lo último en la tecnología, ¿verdad? Por tener una bonita casa y muchas otras cosas que prácticamente son cosas materiales, ¿verdad? Pero nos olvidamos de nuestra relación con Dios, que debería ser lo más importante en nuestra vida. Nuestro Señor Jesús nos enseñó a través de un ejemplo justamente que se encuentra en Lucas 12, verso 16 al 21, y quiero compartir un poquito. Dice así: luego les contó una historia. Un hombre rico tenía un campo fértil que producía buenas cosechas. Se dijo a sí mismo: ¿qué debo hacer? No tengo lugar para almacenar todas mis cosechas. Entonces pensó: ya sé, tiraré abajo mis graneros y construiré uno más grande. Así tendré lugar suficiente para almacenar todo mi trigo y mis otros bienes. Luego me pondré cómodo y me diré a mí mismo: amigo mío, tienes almacenado para muchos años. Relájate, come y bebe y diviértete. Pero Dios le dijo: necio, vas a morir esta misma noche. ¿Y quién se quedará con todo aquello por lo que has trabajado? Así es el que almacena riquezas terrenales, pero no es rico en su relación con Dios, es un necio. Qué pasaje, apreciados oyentes, y qué es lo más importante para ti en este momento, ¿verdad? ¿Cuál ocupa el primer lugar? ¿Tu trabajo? ¿Obtener bienes? ¿Relajarte? ¿Divertirte? ¿Qué es lo más importante, verdad? ¿Será que lo más importante para ti en este momento es tu relación personal con el Creador? Y es que nos preocupamos por todo menos por estar bien con nuestro Dios. Buscamos añadiduras antes que el reino de los cielos. Queremos recibir, pero no ponemos nada de nuestra parte. Y lo peor, terminamos enojándonos con Dios por no responder a nuestros caprichos. Qué tema realmente, apreciados oyentes. Y puede ser que pienses que el dinero es malo. No, el dinero no es malo. El amor al dinero sí. Los bienes son malos, claro que no. Pero vivir solo para ellos, ahí sí ya es malo. ¿Trabajar es malo? Por supuesto que no. La misma Biblia dice que el que no trabaja, bueno es que no coma. Es importante trabajar, pero lo malo es cuando el trabajo se convierte en tu vida, cuando ocupa el lugar que debería ocupar Dios, cuando haces de tu trabajo, de tus intenciones, de querer más dinero o bienes, lo primordial en tu vida. Colocas eso en primer lugar, ¿verdad? Y hoy te animo, apreciado oyente, a hacer de Jesús lo más importante en tu vida. Pero no solo de palabras, no solo de información, de conocimiento, sino de acciones. Hoy, apreciado oyente, quiero motivarte a tratar de ser rico, pero en relación con Dios. Te animo a dedicarle tiempo a Dios. Te animo a orar, a leer su palabra, a congregarte, obedecer más sus mandamientos, a extender la mano, amar a tu prójimo, a tener misericordia de los demás, como Dios ha tenido contigo. No tengas mayor concepto de ti mismo que el que debes tener, pero sobre todo ama a Dios cada día y que tu vida sea un homenaje al Señor.
que por todo lo que hagas, hables, veas, oigas y pienses, glorificar el nombre del Señor en lo alto. Y que tu mente tenga como lo más importante de tu vida la relación con Dios. Cuando nos decidimos a ser ricos en el Señor a través de lo espiritual, Dios encontrará o se encargará de bendecirnos. Lo demás viene por añadidura, no olvides, apreciado oyente. Dios te va a bendecir en lo material si así fuese su voluntad. Seamos ricos espiritualmente y hagamos de Dios lo más importante en nuestra vida. Oramos. Amado Señor, Dios Todopoderoso, Creador de los cielos y la tierra, gracias te damos, mi Dios, por tu palabra que nos conforta, que nos anima, que nos orienta, Señor, a permanecer en tu camino, que nos anima a que tú seas el centro de nuestro ser, de nuestra actividad, de nuestros proyectos, de nuestro trabajo, de todo lo que tengamos, Señor. Incluso de nuestra familia. Tú debes ocupar el primer lugar, mi Dios Todopoderoso, y queremos permanecer allí. Ayúdanos a que nuestra fe, Señor, no decaiga. Ayúdanos a que tú seas el centro siempre, que no nos distraigamos con cosas materiales, cosas terrenales, mi Dios. Ayúdanos a estar firmes y a entender que tú eres lo más importante, que lo espiritual debe ser lo más importante, Señor, que la relación contigo debe ser lo más importante. Padre, queremos entregar este tiempo, este fin de semana, y la persona que está escuchando en este momento, Señor, que tú puedas bendecirla grandemente, Señor, que tú puedas suplir sus necesidades, si está en tu voluntad, mi Dios, la cual es buena, agradable y perfecta. Padre, en el nombre de Jesús entrego este mensaje, este tiempo también de oración, Señor, y todas las personas que están en sintonía en este momento. Lo entrego en el nombre poderoso de Jesús de Nazaret. Amén y amén.

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Bien, estamos de regreso, ya segundo bloque del programa, hermoso tiempo de adoración también que estamos escuchando. Bueno, en cuanto al clima, nuevamente quiero recalcar, apreciados oyentes, que se aproximan lluvias con tormentas eléctricas moderadas a fuertes, ráfagas de vientos moderadas a fuertes, con ocasional caída de granizo, nuevamente a tener en cuenta. Entonces, a prever un poquito todo esto, porque sabemos que en los últimos la última tormenta ocasionó graves daños, ¿verdad?, materiales, así es que a tener en cuenta. Núcleos de tormentas continúan desarrollándose sobre la zona de cobertura, por lo que no se descarta la ocurrencia de fenómenos de tiempo severo de manera puntual durante el fin de semana. La zona de cobertura prácticamente es todo el Paraguay, tanto la región oriental como también la occidental. Los departamentos más afectados, tener en cuenta un poquitito, sería el departamento de Guairá, Casapá, Itapúa, centro, norte también de Alto Paraná, Amambay, sureste de Canindeyú, norte de Presidente Hayes y Alto Paraguay, también Boquerón. Así es que prácticamente toda una cobertura nacional en cuanto a este fenómeno a tener en cuenta. Bueno, vamos a estar también escuchando algunas reflexiones de nuestro hermano y pastor también Alvin Neufel, y posteriormente también una adoración y oración del pastor Raúl Justiniano.

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1: Dios con nosotros, Emmanuel.
2: La palabra libertad es utilizada en tantas personas en el mundo, sea en el ámbito familiar, político, personal. Cada uno quiere ser libre. Entonces, ¿qué es la libertad? Me gustaría ser libre. No trabajar, no tener compromisos, no tener deudas. Ser libre y hacer lo que quiero. Pero ¿qué es libertad? La libertad no es la ausencia de compromisos, sino la capacidad de elegir los tuyos. Pues hay personas cuando se jubilan, tienen la libertad del mundo en cuanto a los tiempos para manejar y de repente se sienten atados porque toda la vida tenían un ritmo y no saben qué hacer con ese tiempo. Por lo tanto, no es no tener compromisos. Elegir cuáles son los compromisos que realmente querés asumir en la vida. Pues la libertad, personas muy comprometidas pueden ser libres. Jesús era libre y tenía compromisos. Él inclusive tenía la libertad de escoger para pagar por nosotros o no. Y él eligió, yo elijo ser tan libre que voy a pagar por esta humanidad. Pues elija aquellas luchas que realmente te llevan a tus propósitos. La Biblia nos motiva en Juan capítulo 8:31, dice, y conoceréis la verdad y la verdad les hará libres. La libertad viene vía la, no el poder, sino vía la verdad. Conocer la verdad. Tantas veces es posible hacer algo que te ata por no por preguntar o por no saber o no indagar y no sabes la libertad y puedes estar equivocado. Por lo tanto, estar abierto para preguntar al prójimo, investigar con calma, ver cuál es la lucha que quiero vivir y cuál es la que realmente representa la libertad en la cual quiero vivir.
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2: Señor, estamos necesitados siempre de ti, Dios poderoso, Dios glorioso, Jesús amado, Espíritu Santo, te necesitamos. Ahí dígale, yo te necesito, Dios. Ven a mi vida, activa mi vida, activa mi mente, mi corazón. Siempre dígale esto, estoy necesitado de ti. Yo muchas veces le digo, Señor, estoy necesitadango de ti, Dios. Estoy bien necesitado de ti, Dios. Que me calmes, que me controles, que me gobiernes, que gobiernes mi mente, mi corazón. Te necesito, Dios, te necesito, Jesús, te necesito, Espíritu Santo. Estoy muy necesitado de ti. Quiero que me gobiernes, necesito que me gobiernes. Yo sé que voy a funcionar mejor si tú me gobiernas, si tú gobiernas mi mente, mi corazón. Yo sé, Señor, que tú, Señor, me vas a hacer mejor siempre. Y quieres transformarme, y quieres mejorarme, y quieres mejorar mi casa, mi hogar, mi familia, mi oficio, mi trabajo, mis negocios, mis empresas. Yo sé que, Señor, tú estás en eso. Yo hoy vengo y me rindo delante de ti, Dios, para que tú me mejores, me cambies, me transformes el carácter, me transformes el corazón, me transformes mi cultura. Quiero tener la cultura del cielo, porque soy ciudadano del reino de los cielos. Transforma mi cultura, renuncio a mi cultura terrenal y adopto la cultura del cielo. Adopto la cultura del reino de los cielos, el reino de Dios. Y Señor, quiero pedirte hoy por mi mente, mi corazón, Señor, que tú vengas y me transformes la mente, el corazón, los hábitos de mi mente, Dios. A veces, Señor, tengo hábitos negativos en la mente, mucha tendencia a ser negativo, pesimista, criticón, Señor. Señor, te entrego mi mente, mi corazón, te entrego mi mente, Señor, los hábitos de mi mente. Establece en mi mente hábitos espirituales. Establece en mi mente hábitos que vengan de ti, Señor. Todo hábito carnal en mi mente, en mi corazón, anúlalo, Dios. Señor, tú no me has mandado a dudar en primer lugar. Tú me has llamado a creer en primer lugar. Tú me has llamado a vivir confiado. Y muchas veces, Señor, hay hábitos en mi mente que primero lo negativo y después entro en razón y luego

lo positivo, lo espiritual. Te pido, Dios, que sea más bien, Señor, diferente. Que lo primero que haga con mi mente, pensamientos, Señor, que sean pensamientos espirituales, pensamientos de fe. Cambia los hábitos de mi mente. Sana mi mente. Sana mi manera de pensar. Sana los patrones de pensamiento, Señor, de mi mente. Cámbialos, transfórmalos. Y Señor, dame una mente espiritual, hasta que algún día yo pueda decir: yo tengo la mente de Cristo. Yo tengo la mente de Cristo. Declárelo eso: yo tengo la mente de Cristo. Tengo la mente de Cristo.

0: Hoy clamo ese Salmo 23. Unge mi cabeza con aceite. Unge mi cabeza con aceite. Y llena mi cabeza, llena mi mente, llena mi vida con tu unción. Llena mi vida con tu presencia. Unge, unge, Señor, mi cabeza con aceite. Llena, llena, llena mi mente con tu presencia. Llena mi mente con tus pensamientos. Llena mi mente, Dios, de ti. Dígale ahí, Señor, yo quiero ser lleno, saturado con tu presencia, con tus pensamientos, mi mente. Y Señor, llena, llena con tu palabra, Señor. Quiero aprender tu palabra. Hoy me comprometo y haga compromiso, porque esto es clave para su mente. Haga compromiso, leer, estudiar la palabra todos los días, recitar, memorizar y recitar versículos todo el tiempo. Eso va a inundar su mente de la palabra de Dios, de los pensamientos de Dios. Cuando hablamos de la palabra de Dios, estamos hablando de los pensamientos de Dios. Así que haga compromiso, saturar todos los días con la palabra de Dios su mente, los pensamientos de Dios que inunden su mente. Dígale, unge mi cabeza con aceite. Unge mi cabeza con aceite. Llena, llena mi vida con tu palabra. Llena mi vida con tus pensamientos, con tus ideas, con tus proyectos, con tus planes, Dios. Oh Señor, gracias. Gracias, Dios. Y Señor, enséñame a cuidar mi mente. Dame sabiduría, Señor. Y dame poder para rechazar toda basura que me visita, que quiere visitar mi mente, que quiere entrar en mi mente, Dios. Y Señor, todos los días me presento delante de ti para que tú transformes mi mente, renueve mi mente y que tú me des el poder, la capacidad para, Señor, rechazar toda basura, toda cosa negativa que quiera, Señor, ingresar a mi mente. Enséñame a administrar mi mente, Señor, con tu ayuda, Espíritu de Dios, Espíritu Santo. Administra mi mente, gerenta mi mente. Enséñame, Señor, a cuidarme. Enséñame, Señor, todos los días a clamarte a ti, Padre. A clamarte a ti, Jesús, Espíritu Santo. Para que tú me llenes de ti. Y satures e inundes mi mente. Para que con mi mente te adore, te alabe todos los días. Yo quiero ser un adorador. Tu palabra dice que tú guardarás de completa paz a aquellos que sus pensamientos perseveren en ti, Dios. Y hoy, Señor, eso quiero para mi vida. Que mis pensamientos, que mi mente perseveren en ti, enfocados en ti. Enfoca mi mente en ti, Señor. Es acerca de ti, Dios. Es acerca de ti que me gobiernes, que me transformes. Gracias, Señor. Gracias, Jesús. Te pido hoy, Señor, que tú establezcas en mi mente hábitos espirituales, hábitos del cielo, para que cada día yo declare y proclame: tengo la mente de Cristo, tengo la mente de Cristo, tengo la mente de Cristo. Bendito eres, Dios. Bendito eres, Jesús. Bendito eres, Espíritu Santo. Amén, amén, amén.
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1: Bien, momento de informar. Ya estamos en el tercer bloque y bueno, la novedad a resaltar un poquito es que arrancó la Expo Feria Hogar 2026, en esta ocasión ya la quinta edición, realmente consolidándose como una gran exposición comercial, también gastronómica y todo para la familia, ¿verdad? En el Chaco Central, con algunas novedades también, justamente como lo dijo el Heiko Olfer, el director del evento, ¿verdad? Que bueno, una propuesta que va a reunir aproximadamente a 70 expositores comerciales y gastronómicos, marcas auspiciantes y un nutrido programa de entretenimiento en el predio de Pioneros del Chaco. Realmente una gran propuesta para toda la familia, con ofertas gastronómicas, productos, novedades también para el hogar, combinación de promociones especiales. Así es que entre los beneficios financieros destacados se incluye un reintegro del 50% de entradas y sectores gastronómicos adheridos utilizando la tarjeta de Banco Basa. Y bueno, tiene un tope hasta 150.000 guaraní, además de facilidades de compra en cuotas sin intereses para la renovación de mobiliario o la adquisición anticipada de obsequios de fin de año. También está un poquito para resaltar los espectáculos en vivo que prácticamente ya tuvieron éxitos a partir de las 19 horas en cada jornada. Esto inició el viernes 9. También el sábado 10, ¿verdad? Con una noche temática donde participan grupos musicales invitados desde Alemania, incluso. Eso fue el sábado. Y bueno, ya hoy domingo el cierre con la noche retro a cargo del grupo Asunceno The Classic, repasando éxitos de los años 80 y 90. Esto va a ser en español y en inglés. Así es que es un poquito la novedad, lo atractivo del fin de semana y donde la RCC, por supuesto, con su cobertura de cada año. Así es que toda la área infantil, la tecnología, también hubo deportes extremos. Está en esta ocasión, en esta edición, exhibiciones y paseos en parapente arrastrado por vehículo, elevando a los participantes hasta 500 metros de altura para vuelos de varios minutos. También estuvo la ECOP Old Timer Fest, coordinado por Beto Rodríguez. Este encuentro reunirá a más de 30 vehículos con 30 a 70 años de antigüedad, los vehículos antiguos prácticamente, autos, motos, tractores, bicicletas históricas. La actividad incluirá juzgamiento en pista también. Bueno, se entrevistó a alguno de los propietarios también. Justamente yo estuve consultando uno de los autos antiguos, un Corvette de 1978, prácticamente también un Ford Escort. Y incluso tienen precio, algunos pueden estar a la venta. Consulté uno y me decía 80 millones el precio, me decía. Bueno, así también, bueno, está finalizando lo que es la Expo Feria Hogar 2026 en esta edición. Bueno, tenemos más información, vamos a un tema musical y

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Bien, seguimos, hermoso tema que estamos disfrutando con Cantos Boy del grupo Catedral. Así es que, bueno, seguimos con algunas informaciones, tantos motivos por qué orar, apreciados oyentes. Bueno, resaltar también un poquito esta noticia de Aliana que se reunió con Netanyahu y abordó el fortalecimiento de las relaciones entre Paraguay e Israel. Así es que el vicepresidente de la República, Pedro Aliana, se reunió el jueves pasado de octubre con el primer ministro de Israel, Benjamín Netanyahu, en Jerusalén, durante una visita oficial destinada a fortalecer los vínculos diplomáticos y ampliar la cooperación bilateral. El encuentro incluyó un reconocimiento del gobierno israelí al apoyo que Paraguay ha brindado a Israel durante la guerra. Tenemos toda la ampliación en la página oficial de la www.rcc.com.py, digo bien, también a través de las redes sociales. Bueno, se ha destacado la relación entre ambos países y agradeció el reconocimiento del jefe del gobierno israelí. Un gusto reunirme en Jerusalén con el primer ministro Netanyahu, un gran amigo del Paraguay que siempre ha demostrado un cariño especial por nuestro país, expresó nuestro vicepresidente. También agradeció por las palabras, resaltó también, señaló que ha mantenido toda esta relación que ha mantenido con Paraguay. Bueno, así es, una agenda diplomática de alto nivel. También podemos orar, como dice la palabra, orar, ¿verdad?, por las naciones, orar por Israel y también orar por nuestras autoridades, apreciados oyentes. Tenemos más para informar también, bueno, del ámbito internacional. Estábamos también con una petición de oración por Panamá. Oren por Panamá, es el pedido. Un terremoto de magnitud 7.7 sacudió el país y provocó evacuaciones. Tantos fenómenos climáticos también que está sucediendo en las diferentes naciones también es un motivo de oración. En esta ocasión, un terremoto que sacudió todo Panamá. Esto fue justamente hacia el fin de semana, el viernes, provocando evacuaciones de edificios, alarma entre los habitantes de la capital. El movimiento telúrico también se sintió en zonas de la vecina Colombia, según reportes de la agencia Associated Press. Así es que, de acuerdo con el Servicio Geológico de los Estados Unidos, el epicentro se ubicó aproximadamente a 10 kilómetros al sureste de la comunidad Pitalosa Arriba, en la provincia central de Herrera, a una profundidad de 10 kilómetros. La magnitud fue ajustada varias veces después de la evacuación inicial, que la había situado en 8.0. Realmente ya muy importante esto, ¿verdad? Tras el movimiento principal, se registraron dos réplicas de magnitud 5.8 y 5.5. Habitantes de la ciudad de Panamá salieron de edificios y permanecieron en espacios abiertos mientras esperaban información sobre posibles daños. Bueno, esta alerta también de tsunami y daños en zonas centrales. Realmente hay que orar por las naciones y en esta ocasión estamos orando por Panamá. Así es, apreciados oyentes. Las autoridades de Protección Civil indicaron que continuaban investigando posibles afectaciones en las regiones cercanas al epicentro. Panamá se encuentra en el llamado Cinturón de Fuego del Pacífico, una extensa zona de actividad sísmica y volcánica que rodea la cuenca del Océano Pacífico y concentra gran parte de los terremotos del mundo. Bueno, así tenemos algunas informaciones y motivos por cual orar, apreciados oyentes. Compartimos un tema más, también vamos a una pausa comercial y ya retornamos para el último bloque del programa. Esto es A Través de la Oración, donde lo imposible se hace posible porque confiamos y creemos en el Todopoderoso.

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1: Bien, estamos ya en el cuarto y último bloque, que rápido está pasando el tiempo. Apreciados oyentes, gracias a todos por esa fiel sintonía, gracias a nuestras radios aliadas que están siempre allí compartiendo, difundiendo todo lo que es nuestra programación también. Bueno, lo que más resalta en este fin de semana fue la Expo Feria Hogar. Uno de los principales atractivos de esta feria es justamente su enfoque en la unión familiar, convirtiéndose en un punto de encuentro para personas de todas las edades, desde los abuelitos hasta los más pequeñitos, durante todo un fin de semana. O sea, sería desde el viernes hasta el domingo, donde logra reunir a miles de personas en un ambiente diseñado para disfrutar en familia. Más allá de ser una feria comercial, esta edición incorpora una variada oferta de entretenimiento con espectáculos nacionales, internacionales, conciertos de música, por ejemplo, actividades deportivas, demostración de talentos, juegos, novedades para el hogar y por sobre todo también un poquito las promociones que llama la atención en esta Expo Feria Hogar, porque es solamente durante estos 3 días. Después, por ejemplo, algunos artículos para el hogar ya cambian todo su precio. Así es que esto de la Feria Hogar realmente muy, muy atractivo, y de esa manera asegura una experiencia dinámica para todos los visitantes. Tenemos un clima un poco lluvioso, pero de todas maneras se pudo ver y sentir la gran participación de las familias en esta quinta edición de la Expo Feria Hogar. Realmente muy, pero muy hermoso. Todo lo que uno necesita para el hogar, para la familia, se centra todito en esta Feria Hogar 2026. Bueno, tenemos también más información que vamos a estar compartiendo. Vamos a estar también elevando algunas oración, recomendación también, por supuesto, como es habitual, apreciados oyentes. Y bueno, teníamos también el versículo base de esta mañana, ¿verdad? Que nos anima, ¿verdad? A que continuemos con nuestras acciones de bien. Por más que muchas veces no hay reconocimiento que esperamos, Dios siempre está observando, Dios sigue mirando, y al quien servimos es al Señor. Así es que continúa con esa fidelidad, con esa constancia, sabiendo que el que te observa es lo más importante. No importa lo demás, tener la seguridad de que Dios va a respaldarte, Dios te va a recompensar. Así es, apreciados oyentes. Bueno, pueden enviar también sus mensajes al 0982-701000. También participar del grupo de WhatsApp para algunas solicitudes, algunos comentarios. Por supuesto, estamos para poder compartir. ¿Les parece? Vamos a compartir una alabanza y regresamos con más de A Través de la Oración.

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0: Bien, seguimos. Hermoso tema en tu presencia. Y lo más hermoso, apreciados oyentes, es tener a Dios en el centro de nuestro ser, en el primer lugar ante cualquier cosa, porque su palabra dice, ¿verdad? Buscar primero su reino, buscar primero su presencia y lo demás viene por añadidura. Así que te animo en este día, en esta mañana, a que recapacites, reflexiones y busca a poner a Dios en el centro, en el primer lugar en el cual debe ser, ¿verdad? Que vuelva a ocupar el lugar que le corresponde. Así es, realmente pasaron rápido el tiempo, tantos motivos por orar. También vamos a finalizar el programa justamente orando por todo, por nuestras autoridades, por nuestras familias, por supuesto. También vamos a orar por las naciones, ¿verdad? Estuvimos viendo algunas noticias internacionales, algunos problemas climáticos en otras naciones que afectan mucho. Así que oración también por Panamá, así como estuvimos viendo. Bueno, apreciados oyentes, quiero agradecerles por su fiel sintonía. Agradecemos también a nuestras casas comerciales. Gracias a todos, realmente gracias a la cooperativa Chortizer, Fernheim, Neuland, FECOPRO también, gracias a ProGlass y gracias a todas las radios aliadas que hacen posible la expansión de toda la programación de la RCC Radio. Así es que recomendarles, animarles, ¿verdad? Que no importa el problema que estás enfrentando hoy, puede que te parezca pesado, te parezca imposible de superar, pero para Dios nada es imposible. Dios conoce exactamente cuál es tu límite. Dios conoce lo que estás pasando y jamás va a permitir que atravieses una prueba que supere tu capacidad de resistir. Así es que sigue resistiendo, sigue adelante, sigue con la confianza y la fe puesta en el autor y consumador Jesucristo. Gracias, te damos también por escuchar, abrir tu corazón. Y bueno, ten la certeza que el Señor ya preparó el camino para darte la victoria, para liberarte. Vas a salir adelante a pesar de lo que hoy estás viviendo, apreciado oyente. ¿Le parece? Finalizamos con una oración en esta mañana, en este programa. Gracias, Dios Todopoderoso, por este tiempo. Gracias por la persona también que está allí del otro lado, que ha preparado, ha abierto el corazón, Señor, para escuchar tu palabra. Te damos toda la gloria, toda la honra, mi Dios Todopoderoso. Gracias por la familia, Señor, que tú has permitido que podamos mantener tu diseño, que podamos estar en tu camino. Gracias, Señor, por ese amor que tú tienes para las familias. Bendice cada familia en esta mañana. Bendice cada rincón, Señor, del país. Bendice todo realmente. Queremos entregarte, Señor, todas nuestras actividades, nuestro proyecto y el resto de este domingo, Señor, en tus manos. Queremos que tú vuelvas a ocupar el primer lugar, Señor. Tú eres el centro de todo. Gracias, mi Dios, por esta oportunidad. Oramos también, Señor, por nuestras autoridades, que tú puedas, Señor, bendecir, puedas cubrir, Señor, cada autoridad, cada persona que está en silla de autoridad, Señor. Oramos, Señor, por las naciones, oramos por Israel, así como dice tu palabra también, Señor. Oramos que podamos tener siempre esa bendición, esa cobertura, Señor, nuestro país, que a pesar del clima, Señor, que tú puedas realmente guardar a cada familia, Señor. Oramos también por Panamá, que ha pasado, Señor, también por Chile, ha pasado también diferentes situaciones climáticas, daños también, pero por sobre todo, Señor, que la familia, la gente no pierda esa fe, Señor, no pierda la confianza en tu poder, mi Dios, en tu creación. Padre amado, entregamos y oramos en el nombre poderoso de Jesús. Bendiciones a todos. Chao, chao.
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Espíritu Santo, inunda de alegría este lugar. Usted se puede mover ahí con todo su sabor. Vamos, vamos, latinos, iglesia latina.

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Gracias, Jesús, por esas manos. Ese hueco que quedó ahí como marca. Los clavos que traspasaron tus manos por amor a mí. Por eso hoy recibo tu promesa. Ven, Espíritu de Dios, bautízame. Porque no hay un gozo, no hay una paz, no hay una presencia, no hay una unción más especial y más única que esta. Hoy lo recibimos. Río, Señor, en lo profundo de nuestro ser. Somos transformados de adentro hacia afuera. Somos quebrantados, somos, Señor, enamorados. Algo, Señor, está sucediendo en nuestro interior. Es una unción nueva, fresca y gloriosa. Estoy siendo transformado totalmente. Estoy siendo transformado. Soy un hombre nuevo. Soy un hombre que disfruta la vida, que disfruta un amanecer, que disfruta una hoja, que disfruta una gota, que disfruta la risa de un niño, que disfruta, Señor, el sonido del cielo, la iglesia de Dios Todopoderoso.

Jesús, te alabamos solamente a ti. Esto no lo haríamos por nadie más, sino por ti, Jesús.

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Feliz viaje, Sherem Viejú. Marca el comienzo de esta edición, versión lunes, aquí en Pulso del Día. Con Dios todo es posible, sin Dios nada podemos hacer. 12 de octubre de 2026. Con Dios todo es posible, sin Dios nada podemos hacer. La premisa que vale al despertar. Ya vuelvo a Jorge, ya vuelvo a Tate, mi apoyo como de siempre, en cada mañana, en cada despertar. Nilsson, en Cristal, Domeno Menor, como de siempre. 5 de la mañana hasta las 6 y media, Wibe. Con este día árabe, como ya se torna habitual también, y es el pan de cada día, lamentablemente. Lastimosamente es así el tema del estado de los caminos, con relación a estas precipitaciones mansas, lluvias mansas que tuvimos y que seguimos teniendo, porque hoy hay Wibe, hay virus y lento. Entonces, esto es un atenuante para que los caminos se mantengan en malísimos estados aquí en la zona urbana de la ciudad de Filadelfia. Caminos en estado complicadísimo, tuyo, inalámita. Y resbaladiza de paso, ¿verdad? Muy resbaladiza, muy barrosa está. Los caminos de tierra, lógicamente, entonces dificulta bastante. 9 minutos de las 5, esto es el pulso del día, 0981-406-492, 0981-406-492, aquí en la mañana al despertar, pulso del día.

Se morena a mí, iba pura hey, rupi, beco este árabe. 14 minutos de las 5, 14 minutos de las 5 cada día se agudiza más el tema de la condición de los caminos. En estas condiciones de las lluvias pertinadas, no cae mucha lluvia, pero ya es suficiente para embarrar. O me acudo motuyú, la ñandera pelomita. Cada día que pasan los días se empeora porque hay mucha transitabilidad, mucho movimiento de vehículos. Y eso entorpece y estropea mucho más todavía los caminos que tenemos aquí. Se vuelve caótico realmente porque son caminos resbaladizos y no tenés chance muchas veces de que tenés que solamente buscar huellas y no estar arrastrándose hacia la cuneta, hacia el medio de la calle, si es calle de doble sentido. Y realmente condiciones pésimas y pésimos están los caminos aquí, caminos barriales, específicamente aquí en la ciudad de Filadelfia, Iba y Terey, lo mitad, Tuyú. Y esto lógicamente también te descuidas y bueno, te rompe, y si vas a atropellar, lógicamente la consecuencia para tu auto, camioneta, lo que sea, entonces la consecuencia es terrible, porque en muy plan de vehículo rompes. Y es una situación recurrente, una situación que no solamente ahora se presenta y que ya de larga data esta situación que se presenta aquí en nuestro entorno en cuanto a caminos, estado de caminos. Iba y Estrella, lo mitad. 16 minutos de las 5, esto sigue siendo Pulso del Día aquí en el Holy de Medios RCC, Radio Asunción, la 1250 Capital Central Cordillera, ¿sí? Radio Asunción, amplitud modulada para Guadalajara, Jayereje, Maite y Pollo Pueblo Mitad. ABI Esencia, Pedro Juan Caballero, Alternativa Nitapúa en Ciudad del Este, 101.7 Región Occidental, aquí Chaco Paraguayo, 91.5 Mariscal Estigarribia, 91.9 Carmelo Peralta, rcc.com.py a través de la aplicación. Yo creo votado te envía Pulso del Día, Nilson Cristaldo. Desde las 5 de la mañana hasta las 6:30, lunes a sábado.

Se bautizó a mí los resultados de la fecha número 14 del campeonato clausura. Consigna los siguientes: Trinidense empató con el San Lorenzo 1-1, Luqueño perdió 3-0 ante Cerro Porteño, Rueñú igualó con Olimpia 0-0, Libertad Guaraní 2-2, 2 de mayo completan la ronda este día, el 2 de mayo con el Sportivo Ameliano. Jornada barrosa, lluviosa también en la capital del país. Ayer en el escenario donde Olimpia igualó 0-0 con Rueñú y también Libertad 2-2 con la representación de Guaraní, Guaraní Libertad 2-2. General Caballero en la división intermedia le arrebató la punta, el primer lugar a Santaní en el marco de la división intermedia. Sí, la categoría intermedia del fútbol paraguayo. A nivel internacional, el Liverpool o el Manchester golea a domicilio a Liverpool en la primera liga inglesa. Con abajo de la vida, pisa pura jero pide a Berlis Gerardo en tu cabaña de la mitad, 23 minutos de las 5.

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Madrugada húmeda, barrosa, aquí en la capital del 16º departamento de Boquerón, la ciudad de Filadelfia. 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

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La madrugada se tiñe de alegría, de colgorio, de bullicio. Una música, dice. El lunes Benjamín Ortiz Pesempo. Saludos, Benjamín Ortiz Pesempo.

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4: Todas las guerras llegan. Aquí la mañana al despertar. Este es pulso del día 40, minutos de las 5. Dalva desde Mato Grosso, Brasil. Sí, saludo cordial, Dalva, y también saluda a los oyentes de Pulso del Día. Como siempre, nuestra salutación también para vos, Dalva, por acompañarnos en cada madrugada.

Dios pelea por mí, dice esta canción aquí, para tener en cuenta 43 minutos. 43 minutos de las 5. Día lunes 12 de octubre. ¿Qué se recuerda día 12 de octubre?

Y tradicionalmente en Paraguay se recuerda o se conmemora al Día de la Raza en recuerdo de la llegada de Cristóbal Colón, dice América, en 1492. También la proclamación de Paraguay como república, fecha en la que el Congreso paraguayo aprobó el reglamento del gobierno en 1813. Día de la Raza. 12 de octubre, Itagua, cuando uno nos acordamos, el 12 de octubre, Itagua.

Y las cambiantes denominaciones oficiales del 12 de octubre en varios países. El caso en España, por ejemplo, Día de la Hispanidad, donde en estos días delegaciones migrantes de distintos países desfilaban en Madrid, por ejemplo, de España. Desde Día de la Raza hasta Día de la Descolonización. Reflejan la transformación o transformaciones en la percepción social de acontecimiento histórico conmemorado y nos dice, entre otras cosas, dice, en relación a las denominaciones, los nombres que se le da en cada país. Cristóbal Colón, el principal protagonista, dice que se llamó el descubrimiento de América, es una muestra de lo ambiguo y ambivalente que es este evento. Si se lo mira desde la distancia de los más de 500 años que nos separan de él con los ojos de nuestros valores actuales. Colón tuvo por obsesión buscar una ruta hacia el oriente, señalando con los tesoros del gran Khan que conocía por haber leído, dice. No encontró estas riquezas, pero conocedor de los enclaves de los portugueses en Madeira, donde producían azúcar con trabajo esclavo, quiso imitar esas explotaciones introduciendo la caña de azúcar en la española, pretendiendo esclavizar a los indígenas, lo cual no fue aceptado por Isabel la Católica. Por los medios que fueran, Colón quiso hacerse rico, pero no con afanes mezquinos, soñaba con financiar una cruzada para tomar Jerusalén, que se encontraba en manos de los musulmanes. Bueno, el tema este de la colonización, descubrimiento de América y compañía, que en su momento también mucha gente, los historiadores y también los pensamientos y las deducciones de que los españoles venían también con la intención de llevar o encontrar riquezas. Y que ya cuando estaban acá, ya habían gente, personas en América, específicamente América del Sur. 48 minutos de las 5, esto sigue siendo Pulso del Día, aquí en el Holding de Medios RSC. Pulso del Día, desde las 5 de la mañana hasta las 6 y media, recorriendo la geografía nacional, surcando un nuevo amanecer, un nuevo despertar desde las 5 aquí en el Holding de Medios RSC. Yagüero Batavo te envía por la mitad, como de siempre, Ñan de Yara por Pibe. En primer lugar, para Dios en esta

De lunes a lunes dice esta canción aquí para tener en cuenta. La temperatura a esta hora de la madrugada, 18 grados. ...23, la máxima en el departamento de Boquerón, con tormentas eléctricas, posibilidad de tormentas eléctricas, neblinas en las primeras horas, 23 máxima, son alto para 28, ocasionales tormentas eléctricas, igualmente en Pozo Colorado, 22, también la misma característica, Salto del Guaira, 23, pero Juan Caballero tenemos neblinas en las primeras horas, con tormentas eléctricas también posibilidad, 21 en zona Pilar, Asunción capital, fresco, cielo cubierto, cielo, vientos del sector sur, lluvia dispersas con ocasionales tormentas eléctricas, neblina en las primeras horas, 21 en la máxima. Ciudad del Este 22, Paraguarí 21, San Juan Bautista Misiones 21, Encarnación 21 también, con tormentas eléctricas, neblina en las primeras horas, Casapa 21, Coronel Oviedo 21, Villarrica 21, Cacupé 21, San Pedro 22 y Concepción Primer Departamento, lluvias con ocasionales tormentas eléctricas, neblina en las primeras horas, 22 la máxima. Esta característica se mantendrá, según meteorología, mañana martes 25 con lluvias dispersas, el día miércoles continuaría también con lluvias dispersas y vientos del sector sur, 25 la máxima. La temática entonces y la descripción, la proyección meteorológica. Aquí la mañana, aquí en Brasil dice, hoy es el día de los niños, 12 de octubre, dice Dalva. Muy bien, gracias por el dato, Dalva. Entonces, día de los niños, dice 12 de octubre, Brasil.

Alegría, dice Salmo 71.5, dice, porque tú, oh Señor Jehová, eres mi esperanza, seguridad más desde mi juventud. Tú, oh Señor Jehová, eres mi esperanza, seguridad mía desde mi juventud. Una declaración de identidad para toda la vida.

0: Y Daniel propuso en su corazón no contaminarse con la relación de la comida del rey, ni el vino de su beber. Pidió por tanto al príncipe de los eunucos no contaminarse. Daniel propuso en su corazón. Esa fue la decisión desde su juventud.
1: Comentarios.
0: Y Dios lo premia, Dios lo bendice, Dios lo exalta por la fidelidad a Daniel. 57 minutos de las 5, 57 minutos de las 5, esto sigue siendo Pulso del Día.
2: Cristo el Señor resucita.
0: 18 grados, la temperatura día, lunes 12 de octubre 2026.

0: Cuando los santos se marchen ya, esta canción aquí en Pulso del Día. En instantes, más novedades.
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0: ...18 grados la temperatura a esta hora, día lunes 12 de octubre de 2026... Algunas informaciones a nivel país. Presidente y Primera Dama verifican obras que avanzan en Incán y el Hospital Nacional de Itagua. El Presidente de la República, Santiago Peña, junto a la Primera Dama Leticia Ocampos, visitaron el sábado el Instituto Nacional del Cáncer y el Hospital Nacional de Itagua a fin de verificar el avance de las obras que apuntan a mejorar íntegramente la capacidad y condiciones de atención médica en ambos centros hospitalarios. En el Instituto Nacional del Cáncer destacó que este centro hospitalario prácticamente no había recibido mantenimiento e inversiones en las últimas décadas, al tiempo de registrar un gran crecimiento en la cantidad de pacientes. Hoy estamos viendo ya inauguraciones en la parte de internación, la construcción de un parque sanitario que va a permitir tener un manejo mucho más eficiente del inventario, para que haya mecanismos también de tener más medicamentos y que podamos controlar mucho mejor, asegurar obviamente que esto llegue en tiempo y forma a todos los pacientes, dijo el Presidente de la República. Acompañado también por el Ministro de Salud, Dr. Isaías Fretes. Primera ruta de hormigón acelera su ejecución entre Pozo Colorado y Concepción. La rehabilitación de la ruta Paraguay 05 entre Pozo Colorado, Chaco y Concepción, primer departamento en la región oriental, se consolida con la ejecución del pavimento rígido que al inicio de octubre alcanzó 48% en el lote A y 44,2% en el lote B, mediante jornadas diurnas y nocturnas. La iniciativa primera de este tipo ejecutada por el gobierno del Paraguay a través del MOPC busca mejorar la transitabilidad y ofrecer mejor durabilidad de la calzada del camino trayecto entre Pozo Colorado y Concepción, igualmente fortalecer a lo largo de 90 kilómetros. En el lote A ya se completaron más de 24,3 kilómetros de calzada con baquinas, además de 2,4 kilómetros de media calzada derecha. En paralelo, las cuadrillas ejecutaron drenajes, subbases recicladas y vírgenes, capas de ripio, manta geotextil, curado y vaciado de losas reforzadas con fibras.

IPS reorganiza la atención en emergencias y proyecta habilitar un área de consulta rápida. El hospital del IPS implementó un plan de reorganización de la organización y de la unidad de emergencia médica de adultos que permitió reducir en un 51% dice la cantidad de pacientes en el área en un periodo de 3 días. La dirección médica también prevé fortalecer el albergue emergencias, habilitar un espacio de consulta rápida para casos de baja complejidad. La directora del Hospital Central, doctora Cristina Gessi, explicó que el asumir sus funciones recibió un reporte de 165 pacientes en UEMA, incluidos quienes aguardaban en sillas. Antes de esta situación, dice, se puso en marcha una estrategia de gestión de camas y coordinación entre los servicios para facilitar las internaciones y mejorar la organización de la atención.

Internacionales, Panamá comienza a levantar escombros tras el terremoto de estos días. Aún temerosos, los panameños empezaron a recoger escombros en las zonas afectadas por el terremoto de magnitud 7,7%, dice, que sin provocar muertos colapsó edificios y destruyó importantes estructuras. Esto es algo nunca visto, no estábamos preparados para esta clase de eventos, dice la agencia AFP, Aldulfo Quintero, de 41 años, mientras limpia los escombros de un local en Chitré, capital de la provincia de Herrera, a unos 250 kilómetros al suroeste de la ciudad de Panamá.

Por último, a nivel internacional, Trump advierte que Alemania estuvo a 2 días de desaparecer por apostar a la energía verde. Estaban a unos 2 días de la extinción. Con esta frase, el presidente de Estados Unidos, Donald Trump, lanzó una dura advertencia sobre Alemania y responsabilizó a la apuesta por las energías verdes de haber puesto al país europeo al borde del colapso económico. La información fue publicada el domingo 11 de octubre por el medio ruso RT. Durante un mitin, un encuentro realizado en Tennessee, Trump cuestionó los modelos energéticos basados en fuentes renovables y sostuvo que los países que apuestan a ellas terminan entrenando y enfrentando graves problemas financieros. Deportes, campeonato clausura, la fecha número 14, 1-1, San Lorenzo con Trinidense, Cerro goleó 3-0 a Luqueño, Rubio Ñu Olimpia 0-0, Libertad Libre Guaraní 2-2, 2 de mayo van a completar con el equipo de Ameriano, la fecha número 14 en la fecha, a las 5 de la tarde. La fecha 14, como así también el partido entre Nacional Academia con la representación del Deportivo Recoleta. Los dos últimos compromisos entonces para cerrar la fecha número 14 del certamen clausura, que tiene como puntero hasta aquí a Olimpia y Libertad con 27 puntos. 2 de mayo está con 25, Trinidense está con 24, Nacional está con 23, Guaraní con 22 y Cerro Porteño está con 20 unidades. Esto sigue siendo Pulso del Día aquí en el Holding de Medios RCC.

Échale pues, ahí está Yuri aquí en la mañana, Sendero de Amor. Hoy es lunes 12 de octubre, día de la raza, día de la hispanidad, día de, bueno,

Pues así es, la mañana al despertar, pulso, pulso, pulso del día. Recordando de que la vida es hoy y no mañana. Una sonrisa, un pedazo de pan, un abrigo vale muchísimo. Cada segundo que pasamos, cada segundo que tenemos, cada segundo que experimentamos es un regalo. Simplemente es un regalo de Dios.

Así es, no temas porque yo estoy contigo, no desmayes porque yo soy tu Dios, que te esfuerzo y siempre te ayudaré, siempre te sustentaré con mi diestra, con mi mano derecha, sí, con esta diestra victoriosa.

y estando seguro de que esto y de esto, que el que comenzó en ustedes la buena obra, sí, el que comenzó con ustedes la buena obra, la perfeccionará hasta el día de Cristo Jesús.

Te alabarán, oh Jehová, todos los reyes de la tierra. Y este es el día perfecto para escribir una nueva historia en la vida. Este es el momento para empezar con el A y con la Z. Pues el comienzo siempre tiene que haber una oportunidad como esta. El ahora y el después son vínculos perfectos para crear y dejar plasmada una bella historia en la

Jornada barrosa, húmeda y lluviosa va a continuar hoy lunes, mañana martes, miércoles y seguramente jueves también. Según la Dirección de Meteorología, sí, señora, señor, y por ende caminos feísimos vamos a seguir teniendo. Lastimosamente esa es la premisa, esa es la constante aquí en nuestra zona.

0: Y nos vamos, sí, ya nos vamos, ya llegamos a la mitad. A Wille, pues yo pude añadir antes lo que te hago en la costa de Arape, ñande ya la tapendro basapu, acá te saib a hiupu. Recordando que la vida es hoy y no mañana, simplemente la palabra gratitud que esté emergiendo permanentemente. Taupesa, chao, a Wille.
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0: Muy buenos días, bienvenidos a nuestra entrega de este día lunes, hoy 12 de octubre de este 2026 de la síntesis informativa. La gran familia de RCC Radio nos permite a estas horas de la mañana estar sonando en diferentes estaciones de radio. A estas horas nos ponen en sus antenas locales en la 1250 AM en Asunción, departamento central. En la región occidental del país nos sintonizan a través de la 91.5 en Mariscal Estigarribia, departamento de Boquerón. También en Boquerón, la estación FM Chaqueña 101.7 y en Alto Paraguay la 91.9 FM Carmelo en Carmelo Peralta. Estaciones amigas, asociadas, estaciones en alianzas en diferentes puntos de nuestro país. Enviamos nuestros cordiales saludos y el deseo de que tengan un bendecido día lunes. En minutos te estaremos presentando el trabajo del departamento prensa del holding de medios RCC, nuestros compañeros de prensa trabajando 24/7 para proveer de información a la página digital www.rcc.com.py, también para RCC Radio y RCC Televisión. Y ya tenemos aquí en mesa de trabajo los datos del tiempo de la Dirección de Meteorología e Hidrología, que ya nos adelanta para esta semana que persistiría el cielo mayormente nublado y el ambiente fresco durante los próximos días. Efectivamente, durante los próximos días se espera que las condiciones meteorológicas estén caracterizadas por una cobertura nubosa predominante sobre gran parte del territorio nacional, con intervalos de cielo cubierto y escasa presencia del sol. Las temperaturas mínimas oscilarían entre 15 y 19 grados centígrados, mientras que las máximas se ubicarían entre 22 y 25 grados centígrados en gran parte del país, favoreciendo un ambiente predominantemente fresco, con tardes frescas a cálidas para los siguientes días. La persistencia de los vientos del sector sur contribuiría a mantener estas condiciones. En cuanto a las precipitaciones más relevantes, se prevé que se concentren principalmente en el este y en el noreste del país, donde podrían registrarse lluvias con ocasionales tormentas eléctricas. En el resto del territorio, la probabilidad de lluvias será más leve y dispersas, con eventuales mejoras temporales en la cobertura nubosa. Estas condiciones podrían persistir hasta el martes 13, con un cielo que se mantendría mayormente nublado a cubierto. La tapa digital de RCC Noticias, nuestro diario para hoy lunes 12 de octubre, nos acerca estas informaciones. León defiende la calidad y amplitud del servicio del Instituto de Previsión Social, dice el titular de nuestra información más destacada. El presidente del IPS, Dr. Derlis León, aseguró que confiará su propia salud y la de sus familiares a los profesionales de la institución. No obstante, admitió que el déficit financiero, las dificultades para acceder a medicamentos y la burocracia siguen siendo desafíos que su administración debe resolver. En el programa Salvando Vidas, emitido este domingo por RCC TV, respaldó su postura con experiencias personales y familiares. Recordó que él mismo fue operado en el IPS en el 2015 y que su madre recibió atención en terapia intensiva de la institución en el 2017, entre otras cosas. Embajada Argentina abrirá sus jardines al público en Asunción. Efectivamente, la Embajada Argentina en Paraguay abrirá sus puertas al público este miércoles 14 en el marco de la iniciativa Embajada Abierta, que permitirá a vecinos, familias, estudiantes y visitantes conocer los jardines, la arquitectura y parte de la historia de la sede diplomática. Pasamos a nuestra siguiente información, tapa digital de RCC Noticias. Salud quiere saldar sus deudas con proveedores en el 2027. El gobierno prevé avanzar durante el 2027 en la cancelación de las deudas acumuladas por el Ministerio de Salud Pública con sus proveedores, con el objetivo de sanear las cuentas de la institución y establecer nuevas condiciones de negociación para la compra de medicamentos e insumos. Y la última información de RCC Noticias Digital: Paraguay se casa. Paraguay se casa busca reunir a 1,000 parejas para una boda gratuita en el mes de noviembre. La segunda edición de la campaña nacional se realizará el próximo 15 de noviembre en el Arena de la Secretaría Nacional de Deporte. La iniciativa ofrece matrimonio civil sin costo, además de maquillaje, fotografías, espectáculos artísticos, para facilitar la formalización legal de parejas que aún no han dado ese paso importante. Es impulsada por la Dirección General de Registro del Estado Civil, que este año apunta a reunir a unas 1,000 parejas. Estas son las informaciones de nuestro diario RCC Noticias Digital y su tapa para hoy lunes 12 de octubre.
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0: El desarrollo de nuestras principales noticias para la síntesis informativa de hoy lunes 12 de octubre. Se inauguró la séptima edición del Día Nacional de la Competencia, un encuentro que reúne a autoridades y expertos nacionales e internacionales para abordar los principales desafíos de la libre competencia y su impacto en la economía. El acto inaugural se realizó en la Casa de la Integración de la Corporación Andina de Fomento, en Asunción, con presencia del presidente de la República, Santiago Peña, y autoridades de la Comisión Nacional de la Competencia, CONACOM. Escuchemos las palabras de Eduardo Barros, el expresidente de la CONACOM. También tenemos las palabras de Jorge Srur, representante de la Comisión Andina de Fomento en Paraguay, el gerente regional del Cono Sur.
2: Realizamos múltiples análisis regulatorios sobre proyectos de ley que buscan regular mercados como el de combustible, el de fletes, entre otros, para que las nuevas normas que salgan no terminen creando las barreras que luego tenemos que luchar. Estamos analizando en simultáneo 21 operaciones de concentración económica con el equipo. Estamos investigando y resolviendo denuncias en mercados de enorme relevancia para la vida diaria de los paraguayos, el del comercio minorista y el de la carne. Sancionamos este año por abuso de posición dominante a la Municipalidad de Asunción en el mercado de control de plagas. Una autoridad de competencia solo es creíble si puede decidir con criterio técnico y sin presiones. Con poco hacemos mucho. Y lo hacemos gracias al altísimo nivel técnico de nuestros profesionales. La defensa de la competencia no es un tema solo de abogados y de economistas. Es nuestro día a día. Es pagar el súper, cobrar el salario, poder emprender sabiendo que habrán reglas claras e igualdad de oportunidades para todos. Es poner en el centro a quien más importa, al consumidor final, que gana con mejores precios, más calidad, más opciones y más innovación. Un Paraguay que compite es, sin lugar a dudas, un Paraguay que crece.
3: Quería señalar solamente la importancia que tiene defender la competencia, que es defendernos a nosotros, a los productores, a los trabajadores, a los inversores, a cada uno de los consumidores y las consumidoras de Paraguay, al fin del día a todas las familias. El fair play es clave, lo sabemos, y el día que Paraguay consiguió el grado de inversión también ha reconocido un país que tiene condiciones de fair play para desarrollarse, para poder poner inversiones, para poder comerciar.
0: En Filadelfia están en marcha las obras de refacción y mejoramiento del Colegio UG Lavos, una institución con una rica historia y una importante trayectoria en la formación de jóvenes de la comunidad. La inversión a cargo de la Gobernación de Boquerón permitirá mejorar las condiciones edilicias y fortalecer los espacios destinados a la educación de los estudiantes. Además, vamos a conocer el trabajo de una docente que de manera totalmente honoraria enseña en dicha institución. Al respecto, tenemos las palabras de Harold Bergen, gobernador de Boquerón, Miguel del Puerto, secretario de Educación de Boquerón, y Humberto Ortiz, director del Colegio UG La Voz.
4: Saben, educación también tiene siempre una alta prioridad en mí y en nuestra administración, en la gobernación, porque todo lo que se invierte en educación nunca es un gasto, sino siempre es una inversión, porque tenemos que invertir en la capacidad de la gente, tenemos que invertir en la capacitación. Entonces, gracias también a Miguel, que siempre nos acompañó desde el principio. También quiero mencionar a la cooperativa Farnham, que fuertemente apoyó el proyecto. Ellos hicieron gran parte lo antes, conjunto con ellos prácticamente hicimos nosotros esto para que sea realmente algo completo, que no sea nomás un parque, sino que sea algo completo ya. Bueno, Ojalá Voz es la comunidad más grande del distrito de Filadelfia, por eso es importante de acá también invertir.
5: Y ya que estamos hablando de trabajos con amor, quisiera pedir a la profesora Gisela que pase un ratito aquí adelante. Voy a sorprender un poco a la profe Gisela. Quiero que le conozcan a la profe Gisela. Ella viene de la ciudad de Horqueta, del departamento de Concepción. Ella paga su pasaje, paga su hotel, paga su estadía. ¿Cuántos años ya hace que está viniendo, profe? Dos. Tercer año. ¿Cómo está, profe? Yo quiero nomás que el gobernador, Cristian, la directora departamental sepan, ella viene a enseñar arte a los alumnos. Les enseña dibujo, les enseña pintura, totalmente ad honorem, danza. Y es un trabajo muy importante porque ayuda a desarrollar la expresividad de los alumnos. Acá en UG La Voz hay casi 2.000 jóvenes. Cada año prácticamente estamos teniendo entre 100 y 90 nacimientos, y eso hace que haya muchísimos jóvenes, un potencial tremendo, a quien hay que darles también motivación, hay que darles educación y por sobre todo esperanza en el futuro para que vayan desarrollando.
6: Va a tener reparaciones en el cielo raso, se va a colocar piso cerámico, las ventanas, las puertas, las pinturas también estarían, todos estarían reparando. Tiene un plazo de 3 meses máximo. Sí, significa que este año estaría terminado. Agradecido porque esto llega después de mucho tiempo. Y como le dije, ya necesitaba ya la reparación. Sí, y esto estaría dándole mayor comodidad también a los alumnos y a los profesores como para ir desarrollando las clases. Y también beneficia a la comunidad educativa en general. Agradecido a Dios por darnos esto.
0: ANEAES pide frenar nuevas universidades por 2 años. La Agencia Nacional de Evaluación y Acreditación de la Educación Superior, ANEAES, manifestó este fin de semana su parecer favorable al proyecto de ley que plantea suspender temporalmente, por el término por lo menos de 2 años, la creación de nuevas universidades e institutos superiores privados en el Paraguay. La iniciativa, según las autoridades de la institución acreditadora, busca priorizar la calidad académica, además de fortalecer los controles y consolidar las instituciones existentes antes de continuar ampliando la oferta educativa. La información internacional: aluvión deja al menos 6 heridos y calles inundadas de barros en Santiago de Chile. Un inusual aluvión inundó días atrás las calles de un acomodado municipio de Santiago de Chile y dejó al menos 6 personas heridas. Entre los lesionados se encuentra un bebé de tan solo un año, mientras que otras personas quedaron aisladas.
7: Un inusual aluvión provocado por intensas lluvias dejó al menos 6 heridos y cubrió de barro calles y viviendas en el municipio de Las Condes, uno de los sectores más acomodados de Santiago de Chile. Entre los lesionados figura un bebé de un año que sufrió una fractura, según informaron las autoridades. El torrente arrastró vehículos, piedras y escombros, dejando severos daños en distintas zonas del área. Equipos de emergencia trabajaron para rescatar a personas atrapadas en autos, viviendas e incluso en una universidad, que quedó aislada. Ante la magnitud de la emergencia, el presidente José Antonio Kast decretó zona de catástrofe en Las Condes para facilitar el despliegue de recursos. El Ministerio de Obras Públicas calificó los daños como brutales y señaló que algunas calles acumulan más de un metro de barro. La región metropolitana registra lluvias y tormentas eléctricas desde el martes, en un fenómeno inusual asociado al fortalecimiento del Niño, que está alterando los patrones climáticos y generando precipitaciones extraordinarias en la zona central del país. Según la ONU, este podría ser el Niño más fuerte desde hace medio siglo.
0: El Rally Mundial de Automovilismo ingresó al Paraguay 210 millones de dólares. Efectivamente, en este 2026, el Mundial de Rally generó un impacto económico estimado de unos 210 millones de dólares, un 57.5% más que en su edición anterior, y convocó a más de 267.000 personas durante los 4 días de competencia desarrollados del 27 al 30 de agosto en Itapúa, según un informe del MITIC. Pasamos a nuestra siguiente información, caso NarcoJet. La Secretaría Nacional Antidrogas, SENAT, realizó 4 allanamientos en el marco de la investigación por el caso NarcoJet, registrado el pasado 30 de mayo, cuando se incautó una millonaria carga de droga en una aeronave. 3 procedimientos se llevaron a cabo en viviendas de la ciudad de Luque y el cuarto en una empresa ubicada dentro del Aeropuerto Internacional Silvio Pettirossi. Al respecto de este tema, escuchemos a Jalil Rachid, el ex titular de la SENAT.
8: Los allanamientos que se realizaron en la madrugada de hoy son como una consecuencia o derivación, mejor dicho, de la investigación original vinculada al famoso jet privado que tenía, que había transportado o trasladado a Paraguay 260 kilos de marihuana premium de Miami, Panamá, Asunción. Bueno, para que se entienda, como consecuencia de esa investigación es que se abrió otra arista más, y es así que pudimos, en coordinación con el Ministerio Público, llevar a cabo estos allanamientos con aprehensión de personas y bueno, básicamente lo que se buscó en un comienzo es ampliar esa investigación. De hecho, se hizo esta una segunda etapa, una segunda fase de esa investigación original. Las 3 personas que fueron aprehendidas hoy, uno es un controlador de vuelo de la DINAI y los otros 2 son funcionarios de una empresa privada. En base a qué se llega esto, al análisis que se hicieron de las documentaciones y algunos circuitos cerrados que se pudieron tener acceso para que en definitiva confirmaba la vinculación de estas 3 personas en la parte logística de esta investigación. Es decir, estas personas en esta segunda etapa de investigación forman parte de la logística operativa y el traslado y el posterior traslado de la droga a otros lugares. Bueno, a partir de ahora entonces, que es una segunda etapa de la investigación, y con lo que se pueda recabar a partir de la aprehensión de estas 3 personas, la documentación que se pueda obtener y los celulares también, es que podríamos eventualmente ampliar a una tercera fase investigativa.
0: Los aprehendidos fueron identificados como Gustavo Sandoval, director aeronáutico de la DINAC, Hernán Melgarejo, controlador de vuelo de la DINAC, José María Fernández, gestor de operaciones aeroportuarias, Víctor Fernández, supervisor de operaciones de una empresa. Según informó la SENAT, los investigadores analizaron imágenes de circuito cerrado, testimonios y documentos aeronáuticos para avanzar en el esclarecimiento del caso. Además, fueron incautados documentos, celulares, computadoras portátiles y vehículos que serán sometidos a análisis como parte de las diligencias investigativas. Apreciados amigos, es tiempo de establecer un breve corte nada más. Pasamos a escuchar a nuestros patrocinadores, a nuestros auspiciantes, empresas y productos que forman parte de la cartera comercial de RCC Radio. Breve corte nada más y ya en instantes volvemos.
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4: Esta es la síntesis informativa. Lo escuchás a través de RCC Radio. 135 escuelas fueron dañadas por la última tormenta. El ministro de Educación afirmó que se harán cargo, pero resaltó también la responsabilidad de las municipalidades en este tema. Escuchemos al respecto a Luis Ramírez, él es ministro de Educación y Ciencias.
5: El ministerio es responsable, pero desde hace mucho tiempo la construcción está en manos del municipio. Y si yo soy responsable, pero no me dan el recurso, limitan mis posibilidades de respuesta. Entonces, ahí concretamente, por eso te digo, nosotros vamos a intervenir ese colegio. Hemos pedido una ampliación en el presupuesto para poder tener el recurso para intervenir esa escuela. Lo vamos a hacer, lo estamos haciendo. Ahora, yo también entiendo la desesperación y la premura de un papá que ve la escuela de su hijo sin el techo. Es humano, ¿cómo puedo decirle yo? No, ustedes no hagan eso. Esperen porque vamos. No, la gente acciona, reacciona, lo hace, se va, llevan dos tejas. Entonces, es una situación compleja porque yo celebro esa organización de la escuela, pero también le digo, nosotros lo vamos a hacer, nosotros nos vamos a hacer cargo, nosotros vamos a reparar, y puede ser que esas dos tejas que están consiguiendo sirvan y ayuden, y puede ser que a lo mejor ya tengamos que tomar otras medidas estructurales distintas y diferentes, ¿verdad? Entonces, le agradezco a la gente que está haciendo un esfuerzo, le vuelvo a agradecer muchísimo, pero nos estamos también ocupando nosotros. Esa es la realidad.
6: Ministro, con referencia a esta inclemencia del tiempo que se va a estar extendiendo hasta diciembre, enero más o menos, ¿sería factible de poner la burocracia de lado y poder activar rápidamente esto de poder ayudarle a las instituciones educativas ya hoy, el día de hoy?
5: Y como diría un cantante, a veces sí, a veces no. Es decir, lastimosamente, el Estado tiene burocracia. Y no moverme con la burocracia, para mí puede significar algo muy peligroso. Entonces yo no puedo dejar la burocracia. Lo que sí yo puedo hacer es que sea a lo mejor más rápida.
4: El presidente Peña también fue abordado sobre el tema. Afirmó que los daños no se registraron solo en escuelas, pero que las instituciones están trabajando sobre este tema. Escuchamos las palabras de Santiago Peña, presidente de la República.
7: Nosotros estamos haciendo una inversión en educación que no tiene precedente hace un

0: Buenos días, tuvimos en Paso Yovay. Bueno, tenemos 7.000 escuelas, 7.000, ¿verdad? Entonces, tenemos la capacidad de resolver, estamos trabajando, emergencia nacional, fuerzas militares están colaborando, principalmente ayudando a las familias que fueron más afectadas de estos eventos climatológicos. Nosotros no estamos de alguna manera sorprendidos, sabíamos que esto iba a ocurrir. Hace ya 3 meses yo tuve una reunión del Consejo Nacional de Emergencia Nacional, donde se pusieron todas las instituciones que pueden colaborar para estos eventos. Y bueno, y seguiremos trabajando en eso, por supuesto. Teja, Chapa, no sabes lo que es, en varias ciudades del país, no solamente las escuelas, también para vivienda. Y nuevamente, desde Emergencia Nacional y Fuerzas Militares estamos tratando de dar la respuesta.
1: El informe internacional nos cuenta que Flavio Bolsonaro suma apoyos y lidera primer sondeo para el balotaje en Brasil. En Brasil, Flavio Bolsonaro y Lula se preparan para el decisivo balotaje del 25 de octubre. Bolsonaro sumó ayer el apoyo del tercer aspirante más votado en la primera vuelta presidencial y actualmente lidera el primer sondeo para la segunda vuelta. Por su parte, el presidente Luis Inácio Lula da Silva intenta relanzar su campaña para remontar el resultado adverso de la primera vuelta.
2: El derechista Flavio Bolsonaro sumó el jueves el apoyo del tercer aspirante más votado en la primera vuelta presidencial de Brasil y lidera el primer sondeo de cara al balotaje del 25 de octubre, mientras el presidente Luis Inácio Lula da Silva intenta relanzar su campaña. El hijo mayor del expresidente ultraderechista Jair Bolsonaro se ubicó al frente en la votación del domingo con 47% de los votos, frente a 45% de Lula. Un sondeo del Instituto Datafolia, divulgado el jueves, da al senador 52% de los votos válidos contra 48% del mandatario izquierdista, con un margen de error de 2 puntos porcentuales. Ambos se reorganizan sus estrategias para la recta final. Mientras Flavio Bolsonaro se concentra en tejer alianzas, Lula apuesta por reforzar su presencia en redes sociales donde la derecha lleva ventaja. El escritor Augusto Cury, que obtuvo casi 3% de los votos el domingo, es el flamante aliado de la campaña de Bolsonaro. Se suma a los exgobernadores Ronaldo Caiado y Romeu Zema, también derrotados en la primera vuelta, que justificaron su respaldo en la necesidad de vencer al Partido de los Trabajadores de Lula. Entre los tres reunieron el domingo 5,34% de los votos. Renan Santos, el cuarto más votado, rechazó apoyar a cualquiera de los dos. Flavio Bolsonaro, de 45 años, da por descontada su victoria. Así que voy a ser un presidente que escucha mucho, que aprende, que está dispuesto, que está abierto a proyectos, incluso a aquellos que no están en nuestra agenda, pero que aportan valor y son buenos para el pueblo. El senador promete drásticos recortes presupuestarios y usar el nuevo dominio de la derecha en el Congreso para impulsar reformas constitucionales. Lula, que con casi 81 años busca un cuarto mandato, restó importancia al sondeo.
3: Sí.
2: Miles de personas se manifestaron el jueves en Sao Paulo y otras ciudades contra el regreso de la extrema derecha, un día después de una marcha similar en Río de Janeiro. Mas, lo que me trajo aquí hoy fue la voluntad y el deseo de devolverle la democracia a Brasil, porque siento que podríamos perderla bajo este nuevo gobierno si llega a asumir el cargo.
4: Deliente.
2: Flavio Bolsonaro y Lula disputarán el balotaje el 25 de octubre.
1: Incan renueva infraestructura luego de 4 décadas. El Instituto Nacional del Cáncer, Incan, registra una renovación de su infraestructura con obras en las áreas de internación y otros servicios especializados en el marco del Plan de Revitalización de Centros Asistenciales del Ministerio de Salud Pública y Bienestar Social. Paraguay e Israel buscan ampliar cooperación bilateral. El vicepresidente de la República del Paraguay, Pedro Aliana, se reunió con el primer ministro de Israel, Benjamín Netanyahu, en Jerusalén durante una visita oficial destinada a fortalecer los vínculos diplomáticos y ampliar la cooperación entre ambos países en varios temas. Jornada aún fresca a estas horas de la mañana, en esta jornada de hoy lunes 12 de octubre de este 2026. La catarata es la principal causa de ceguera prevenible en personas mayores, dice el titular de la información. Más de 27.000 personas mayores de 50 años están ciegas a causa de cataratas en nuestro país, mientras que otras 235.000 presentan dificultades visuales moderadas a severas por la misma enfermedad y podrían llegar a perder la visión si no reciben tratamiento quirúrgico. Al respecto de este tema, tenemos las palabras de la doctora Sofía Melgarejo. Ella es directora del programa oftalmológico del Ministerio de Salud Pública y Bienestar Social.
3: Justamente para concienciar sobre la prevención de ceguera, la rehabilitación visual, los cuidados oculares y acudir periódicamente a controles oftalmológicos.
4: Sí.
3: Nosotros, desde el Ministerio de Salud, junto con otras instituciones del país que trabajan en oftalmología y la Organización Panamericana de la Salud que nos asesora, realizamos una encuesta que se llama Encuesta de Ceguera Prevenible entre el 2024 y 2025, que fue dirigida a personas mayores de 50 años buscando las causas principales de ceguera en el país en esta franja etaria. Sí. Encontramos que la catarata es la principal causa de ceguera prevenible en esta franja etaria. Tenemos alrededor de 27.000 personas ciegas por catarata y otras 235.000 personas que tienen una dificultad entre moderada y severa por esta misma causa, que son potenciales personas que van a ser ciegas si no son sometidas a algún tratamiento quirúrgico. Tenemos distribuido en 19 lugares del país consultorios oftalmológicos de manera permanente y también tenemos una brigada itinerante que recorre el país llevando atención oftalmológica. Hacemos también, damos información sobre prevención de ceguera, de los cuidados oculares, tanto para adultos como para niños, y hacemos el diagnóstico también de cataratas para ponerles en la lista de cirugía, que tenemos un programa de cirugía desde el diciembre de 2025, que es un programa de cirugías gratuitas a los que pueden acceder todas estas personas que son diagnosticadas dentro de los servicios del ministerio. Hasta el momento tenemos un poco más de 2.100 personas que ya han sido operadas, rehabilitadas visualmente en diferentes puntos del país. Nos preguntan mucho por qué empezamos en el interior del país y no en la capital. Nosotros tenemos un servicio de oftalmología en el Hospital Nacional de Itagua desde hace años, desde que el hospital se inauguró. Ahora estamos trabajando en renovar los equipos para tener también este servicio completo para la población aquí de Central, empezamos a descentralizar en diferentes puntos, en el Hospital de Concepción, en el Hospital de Coronel Oviedo, en el Hospital de Presidente Franco en Alto Paraná.
4: Sí.
3: En Itapúa tenemos en María Auxiliadora, en el Centro Oftalmológico de María Auxiliadora y en el Hospital General de Itapúa. ¿Por qué empezamos por esas zonas? Porque son zonas que estaban totalmente sin cobertura, ¿verdad? Y la gente de esas regiones tenía que trasladarse hasta Itagua o buscar otra alternativa como el hospital de clínicas, otras fundaciones para poder operarse. Entonces empezamos por esos darle cobertura a esas regiones y ahora nos empezamos a abocar en la zona central. Estamos trabajando en renovar también la parte de edilicia del quirófano de oftalmología y los equipos que vamos a estar instalando. Y también acá en la capital vamos a tener jornadas quirúrgicas. Vamos a estar trabajando, de hecho tenemos varios lugares aquí en la capital donde se hacen consultas oftalmológicas y para diagnosticarles, y posteriormente vamos a estar trabajando probablemente en el Hospital Militar, donde el Ministerio tiene un convenio para estar realizando las cirugías.
1: Anulan un foco de distribución en Loma Plata. Una noticia que se repite y preocupa. Ricardo Aveiro Pinazo, de 42 años, fue detenido como presunto responsable de un punto de distribución de drogas luego de un allanamiento realizado en su vivienda ubicada sobre la calle Colombia. La intervención, encabezada por el fiscal, el abogado Rolando Trinidad, permitió hallar 10 dosis de cocaína y pequeñas balanzas utilizadas para el pesaje de las porciones. Durante el allanamiento también fueron hallados varios celulares, un elemento que apunta a otra problemática vinculada al consumo de drogas, el empeño de estos dispositivos por parte de consumidores que no cuentan con dinero para costear su consumo. Esta práctica puede alimentar otro circuito delictivo relacionado con el robo de teléfonos en la vía pública. Paraguay concretó la primera exportación de 21.000 kilos de sandía con destino a Uruguay, tras cumplir con los requisitos fitosanitarios establecidos por el mercado de destino. La producción proviene de la localidad de Guayabí, departamento de San Pedro, y la carga fue sometida a procesos de inspección y fiscalización por parte de técnicos del Servicio Nacional de Calidad y Salud Vegetal y de Semillas, SENAVE, quienes verificaron el cumplimiento de las condiciones fitosanitarias, además de los parámetros de calidad e inocuidad exigidos para su comercialización internacional. De esta manera, Paraguay exporta sandía a Uruguay. El cargamento, más de 21.000 kilos, es de la localidad, reiteramos, de Guayabí. Y una vez más nos hacemos eco de esto que socialmente preocupa, los casos de feminicidio. Y una vez más, un caso que revela los graves problemas de la justicia para actuar ante denuncias de agresión o violencia intrafamiliar. Este espantoso hecho, que quedó registrado en las cámaras de vigilancia ubicadas hacia las calles Ibirapuitá y Diego García de Lambaré, donde una joven que iba caminando fue interceptada por quien sería su exnovio, quien bajó del automóvil, la persiguió con disparos y una vez en el suelo la remató. La víctima, identificada como Daisy Paola Jiménez, de tan solo 22 años, recibió 2 disparos en la cabeza y 1 en el brazo. Estaba cursando el último año de la carrera de Derecho. El sospechoso, Aldo Alexis Duarte, de 26 años, quien en principio se encontraba prófugo, luego fue detenido. Otro aspecto preocupante: la joven ya había denunciado lesiones graves por parte del presunto autor del hecho y había pedido la protección, por lo que existía una orden de alejamiento. La denuncia había sido hecha en el juzgado de Capiatá, ya que la pareja había vivido por la zona en algún tiempo. Lamentable lo acontecido, lo sucedido, y deja de alguna forma al desnudo el actuar de agentes de seguridad y la justicia en nuestro país. El informe internacional: El Niño se intensificará hasta alcanzar su máximo en el mes de diciembre, alerta la Organización de las Naciones Unidas. El fenómeno climático El Niño seguirá intensificándose antes de alcanzar su punto álgido en el mes de diciembre. Así lo afirmaron desde la ONU al advertir que podría ser uno de los más fuertes registrados desde por lo menos 1950 y que se prolongaría hasta el mes de febrero del próximo año.
4: El fenómeno del Niño continuará fortaleciéndose en los próximos meses y podría convertirse en uno de los episodios más intensos registrados desde al menos 1950. Así lo advirtió el jueves la Organización Meteorológica Mundial, que prevé que alcance su punto máximo en diciembre. Según la Agencia de Naciones Unidas, el calentamiento anómalo de las aguas del Pacífico Ecuatorial ya está alterando los patrones climáticos en todo el planeta y podría provocar temperaturas superiores a la media, además de aumentar el riesgo de sequías e inundaciones en distintas regiones. La OMM señaló que las temperaturas de la superficie del mar en el Pacífico tropical central y oriental podrían alcanzar niveles sin precedentes entre octubre y diciembre, impulsadas por un fenómeno que, según asegura, se está fortaleciendo rápidamente. El organismo estima que la probabilidad de que el niño persista hasta febrero de 2027 es prácticamente del 100% y advierte que podría convertirse en uno de los más fuertes observados en más de 7 décadas. Los datos muestran una rápida intensificación del fenómeno. La temperatura del mar en la zona del Pacífico, que alimenta al niño, pasó de 1,6 grados Celsius por encima de lo normal en junio a 2,5 grados en agosto. Para finales de año podría alcanzar los 3,7 grados, superando el récord de 2,6 grados establecido durante el periodo ocurrido entre 2015 y 2016. La directora de la OMM, la argentina Celeste Saulo, subrayó que el niño no genera calor nuevo, sino que libera el calor acumulado en los océanos, y esta vez parte de una situación excepcional. Las aguas que alimentan el fenómeno registran las temperaturas más altas jamás observadas. El último episodio de El Niño contribuyó a que 2023 fuera el segundo año más cálido jamás registrado y a que 2024 batiera el récord histórico de temperatura global. El fenómeno actual ya golpea algunas regiones, especialmente en Centroamérica, donde la sequía está provocando pérdidas en cultivo y ganado, una señal de los impactos que podrían intensificarse en los próximos meses.
1: Paraguay apunta a la autosuficiencia avícola con el anuncio de una inversión de unos 50 millones de dólares del Grupo Pluma de Brasil, proyecto que contempla la adquisición de unas 500 hectáreas en Caaguazú para la puesta en marcha de un complejo agroavícola. Esta inversión permitirá la producción de 6 millones de huevos fértiles por mes, además de la generación de 180 empleos de forma directa. Tenemos al respecto las palabras de Marco Riquelme, titular del Ministerio de Industria y Comercio, las palabras de Marcelo Soto, gobernador de Caaguazú, Arturo Jara, intendente de UM, y Lauri Francisco Paludo, presidente del Grupo Pluma.
5: El frigorífico más grande de aves en mira a exportación, y JBS es una industria ancla. Dentro de lo que es la política industrial del gobierno, nosotros habíamos lanzado el proyecto Paraguay 2X, donde identificamos los principales productos donde Paraguay tiene el derecho a ganar. Y dentro de eso, por supuesto, bajo el paraguas de alimentos está la industria aviar, donde Paraguay tiene que posicionarse como un productor y un exportador para el mundo entero. Viene esta industria con una inversión en donde están comprando 500 hectáreas, y una inversión de 50 millones de dólares para poder disponibilizar al mercado 6 millones de huevos reproductores por mes. Esto abarca ya la totalidad de lo que es el mercado paraguayo y nos posiciona en una posición estratégica para poder hacer crecer esta industria en miras a la exportación. Esto nos da también la soberanía en lo que es la industria avícola en Paraguay por una cuestión de que anteriormente todos los pollitos que después se engordaban y iban a frigorífico eran importados. Y con esta industria cambia esa historia porque vamos allá por primera vez lograr la reproducción dentro de Paraguay de los pollitos y con eso tener la soberanía en la industria aviar.
6: Una gran bonanza para el departamento de Caaguazú. Esta mañana para nosotros es una mañana histórica, más todavía teniendo en cuenta de que esta inversión de capital brasileño para una industria viene a instalarse en un distrito que hoy está priorizado por el sistema de protección social. El distrito de Engun, un distrito que está en crecimiento, uno de los más importantes en el departamento, y hoy quiero dar las gracias en nombre de toda esta ciudadanía que habita este territorio en el Paraguay.
7: Y bueno, como duense, estoy muy contento, muy feliz, porque va a significar mano de obra directa para mis compueblanos y compueblanas. Es un territorio muy próspero en la agricultura. Todo el maíz, todo el sorgo y todos los granos van a ser acopiados para la alimentación de estas aves. Creo que es una de las noticias más importantes que hemos recibido en la historia de nuestro municipio.
8: Estamos trabajando con los clientes del Paraguay a más de 30 años. Ahí gustaría mucho de decir para todo el pueblo paraguayo que la inversión es el investimento que vamos a hacer, todo este apoyo de las autoridades, más principalmente para el pueblo de Iguá, que realmente van a tener una historia antes de Pluma e depois de Pluma. Eu penso que nós vamos ajudar o desenvolvimento da cidade, do estado e do município do país.
1: Nuestro compañero del departamento prensa, Ilson, estuvo en la estación terrena de Areguá, lo que en algún momento fue un hito tecnológico y elemento clave para la comunicación con el mundo, hoy es, en teoría, es un museo, aunque en realidad hacen falta muchos trabajos para reacondicionar el lugar para recibir a los interesados. Pero escuchemos las explicaciones y los detalles a cargo de Ilson de Araujo, del Departamento Prensa del Holding de Medios RCC.
9: Bueno, específicamente en la estación terrena, donde en su momento fue una de las obras más importantes también que tuvo en su momento el gobierno, en aquel momento fue el presidente Alfredo Stroessner. ¿Cuándo fue esto? Fue en mayo de 1978. Una de las obras emblemáticas que hoy día funciona inclusive como un museo de telecomunicaciones. En el momento pudo ser una obra en el cual podía contactar con el mundo a través de estos satélites, sistema Intelsat, permitiendo telefonía internacional de televisión a color, imagínense, en el cual ya se podría observar el mundial de en aquel entonces que se disputó en Argentina, 1978, con un área boscosa hoy día de 23 hectáreas, 32 metros de diámetro, en el cual cuentan las antenas, y casi 300 toneladas que fueron fabricadas en Japón. Como les venía indicando, hoy día funciona como un museo de telecomunicaciones, pero ojo con esto, no está habilitada por el momento para el público. ¿Por qué digo esto? Porque están haciendo lo posible para que el gobierno pueda mantener limpio el predio y de esa forma poder realizar la visita correspondiente de turistas, de personas que quieren conocer un poco el lugar, en el cual, por supuesto, tiene una larga historia, en el que momento del que el presidente Alfredo Stroessner pudo inaugurar este lugar y de esa forma conectar Paraguay con el mundo. Ahora, lo que pedimos, por supuesto, es al gobierno que pueda mantener limpio el predio y de esa forma puedan realizar también la visita de aquellas personas que quieren conocer el lugar. Hacemos el llamado nuevamente al gobierno. Sabemos la situación en la cual se encuentra hoy Copaco. En aquel momento era Antelco. Y por supuesto, conocer un poco de la rica historia que tiene Paraguay.
1: Minuto final, tramo final de nuestra síntesis de hoy, día lunes 12 de octubre. Tema Banco Central. Tras participar de la reunión reservada entre senadores y autoridades del Banco Central del Paraguay, varios legisladores se mostraron conformes con las respuestas y transmitieron tranquilidad sobre el sistema financiero. La senadora Lilian Samaniego afirmó que el sistema financiero está sólido y pasa por uno de sus mejores momentos. Pero qué mejor que escuchar las propias palabras de la senadora Lilian Samaniego.
10: La tranquilidad de la ciudadanía es lo más importante, que es la pelea entre dos grupos poderosos. Porque esto empezó así, ustedes saben. Cuando me enteré que ya se recibió el sobre, dije, ¿por qué no se hace la reunión cuanto antes? Porque la zozobra que generaron en la ciudadanía fue realmente impresionante. Pedí que se adelantara, por suerte se adelantó para hoy, y también solicité, sin más trámites, que vengan la gente de Banco Central. Va a venir el interino de apellido Mora y también el superintendente de bancos. El sistema financiero en nuestro país está muy sólido, está pasando por su mejor momento, dicen todos los economistas. Y también la gente técnica que me asesora a mí. Reconocido por las mejores calificadoras internacionales y por los números. Es decir, que no lo digo yo. las calificadoras Moody's y Standard Ampul fueron las que le dieron el grado de inversión que tiene nuestro país hoy.
1: Y en este día lunes, un tanto fresco, con cielo nublado, viento del sector sur, nosotros llegamos al final de nuestra síntesis informativa. Nuestra gratitud por habernos acompañado. Dios mediante, nos volveremos a encontrar mañana, cuando pasadito las 6:30 de la mañana, arranquemos otro espacio informativo aquí por RCC Radio. Por supuesto, una vez más queremos dejarle la invitación para que no toquen ningún botón, no se muevan del dial, porque ya en minutos arranca A Paso Firme, otro espacio de información, análisis y opinión de 7:30 de la mañana hasta las 10 horas. Feliz y bendecido resto de jornada.
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1: Son las 7 de la mañana con 36 minutos, 7 de la mañana con 36 minutos, ¿qué tal? ¿Cómo les va, señor, señora? Muy, pero muy buenos días.
2: Para toda la gente.
1: ¿Cómo le va, señor, señora?
2: Buen día, para toda la gente, buen día.
1: Muy buen día, muy buen día.

Muy buenos días para toda la gente. ¿Cómo están en casa? ¿Cómo amanecieron? ¿Cómo están iniciando esta semana, señor, señora? Espero que de la mejor manera. Muy buenos días, Paraguay.

Taneco Eponaite, señor, señora. Tapeneco Eponaiteco este día lunes, ñañe piuro, ginaco semana. Va echa pa doña. ¿Cómo están? Bienvenidos al resumen esta mañana, que vamos a estar teniendo un montón de noticias que se fueron generando a nivel local, nacional e internacional. A paso firme. Hasta minutos antes de las 10 de la mañana. Buenos días, señor, buenos días, señora. Hoy no está el sol, ¿eh? Hoy no está el sol, está con lluvia intermitente en toda la República. 0982 70 100. Le saluda Cristian Echeverría. Le voy a estar acompañando junto a un gran equipo: Arnaldo Folle, Pedro Segovia y todo un equipo de prensa que nos acompaña, por supuesto, liderado y liderada por Juana Duarte, Sergio Echeverri y un gran equipo de digital también, Berenice Borja. Buenos días, buenos días, señor, señora. El querido Daniel Arce también está en control central. Un gran equipo nos acompaña como para poder llegar también a cualquier rincón de la República. Estamos en vivo a través de la app. Usted solamente tiene que descargar nuestra app, señor, señora, en el Play Store, App Store, y lo descarga de forma gratuita. Ahí tiene la posibilidad de poder leer todas las noticias, de ver la señal de la televisión en dos señales y, por supuesto, escuchar la radio las 24 horas. Buenos días. Buenos días, mi familia. Espero que ya esté con un matecito como nosotros, un matecito de por medio, el cafecito también bien temprano. Los chicos tienen que ir a la escuela, hay algunos llegando a la escuela, poco tarde ya, para la escuela. A las 7 ingresan algunos. Bueno, hoy hay tolerancia. Por la lluvia hay tolerancia. Buenos días, chicos. Son las 7:39. Vamos a mirar rápidamente lo que nos dice la Dirección Nacional de Meteorología para esta jornada. Atención, porque tenemos aviso meteorológico a estas horas de la mañana. Hay que tomar nota siempre y estar atentos, por supuesto, a lo que nos dice los avisos meteorológicos para esta mañana, actualizado 6:28. La última actualización del aviso meteorológico de la Dirección Nacional de Meteorología nos dice que el fenómeno esperado, lluvias con tormentas eléctricas moderadas a fuertes, ráfagas de vientos moderadas a fuertes y la ocasional caída de granizos. Para esta jornada, señor, señora, hay que tener y tomar nota, como siempre, de los avisos meteorológicos. Nos dice que estas celdas de tormentas continúan desarrollándose sobre la zona de cobertura, por lo que no se descarta la ocurrencia de fenómenos de tiempo severo de manera muy puntual durante las primeras horas de la mañana de hoy, lunes 12. La zona de cobertura norte, centro, este y sur de la región oriental, sur de la región occidental. Departamentos afectados: sur de San Pedro, Cordillera, Guairá, Caaguazú, Caazapá, Itapúa, Misiones, Paraguarí, Alto Paraná, sur de Central, Ñeembucú, Canindeyú y suroeste de Presidente Hayes. A estas horas tenemos un cielo cubierto en Asunción, departamento central, 19 grados 4 décimas de temperatura, una sensación térmica igual de 19.4, una humedad del 98%, el viento en calma. Esta mañana se va a mantener fresco, cielo cubierto, vientos del sur, lluvias dispersas con ocasionales tormentas eléctricas y neblinas en las primeras horas. Una mínima de 17 y una máxima de 20 para esta mañana. Por la tarde tendremos fresco, cielo cubierto, vientos del sur, lluvias dispersas con ocasionales tormentas eléctricas. Una mínima de 20 y una máxima de 21 grados para la tarde. Por la noche finalmente se va a mantener fresco, cielo cubierto, vientos del sur, lluvias dispersas. Una mínima de 19 y una máxima de 20 para lo que resta de esta jornada. Y lo que nos dice el reporte meteorológico hecho por Juan Gamarra
Nos dice que el amanecer de hoy, lunes 12, se presenta fresco y cálido sobre el territorio nacional. Se espera que durante la tarde el ambiente persista predominantemente fresco, especialmente sobre el centro, sur y este de la región oriental, y cálido sobre las demás localidades, con valores de temperaturas máximas que variarían entre 19 a 28 grados durante la presente jornada. Lluvias con tormentas afectará a nuestro país de forma generalizada. Es elevada la probabilidad que dicho sistema genere fenómenos de tiempo severo de forma muy puntual, pudiendo registrarse ráfagas de viento cercanas o superiores a los 90 kilómetros por hora. Lluvias moderadas a fuertes con acumulados entre 40 y 120 mm. Para conocer los detalles y periodos, siempre hay que estar atentos a lo que recomienda siempre la Dirección Nacional de Meteorología, estar atentos a los avisos meteorológicos. Tanto para el día martes 13 y miércoles 14, el ambiente se presentaría inestable, donde persistiría la probabilidad de lluvias con tormentas, principalmente sobre el norte y este de ambas regiones del territorio nacional. Se esperarían amaneceres frescos y tardes cálidas. Y por supuesto, siempre estar atento a lo que dice la Dirección Nacional de Meteorología. Lo que nos dice es que persistiría el tiempo inestable durante el día de hoy, todo el día de hoy, mañana y el miércoles, probablemente. Nos vamos hasta el Chaco Central. Mariscal José Félix Estigarribia, amanece con una temperatura mínima de 16 grados, fresco a cálido, cielo cubierto, vientos del sur, lluvias dispersas con ocasionales tormentas eléctricas, neblinas en las primeras horas, una máxima de 23 grados para esta jornada. En un ratito vamos a mirar también lo que nos dice la Dirección Nacional de Meteorología para los próximos días para el Chaco Central. Nos vamos hasta Fuerte Olimpo. Fuerte Olimpo amanece con una temperatura mínima de 19 grados, cálido, cielo mayormente nublado, vientos del sur con ocasionales tormentas eléctricas, una máxima de 20.

18 grados para Fuerte Olimpo. Nos vamos a Taposo, Colorado, que amanece con 18 grados de mínima, fresco a cálido, cielo cubierto, vientos del sur, lluvias dispersas con ocasionales tormentas eléctricas, neblinas en las primeras horas, una máxima de 22 grados para Pozo, Colorado. Nos vamos hasta Pedro Juan Caballero. ¿Cómo está la gente de Pedro Juan Caballero? La terraza del país que nos escucha a través de Radio Esencia. Amanece con una temperatura mínima de 18 grados, fresco a cálido, cielo cubierto, vientos del sur, luego variables, lluvias con ocasionales tormentas eléctricas, neblinas en las primeras horas, una máxima de 24 grados. Llegamos, por supuesto, también hasta Salto del Guairá, que amanece con una temperatura mínima de 18 grados, fresco a cálido, cielo cubierto, vientos del sur, luego variables, lluvias con ocasionales tormentas eléctricas, neblinas en las primeras horas, una máxima de 23 grados para Salto del Guairá. En el sur del país llegamos también, por supuesto, a la gente de Pilar. ¿Cómo están? ¿Cómo amanecen en Pilar? Con una mínima de 16 grados, fresco, cielo cubierto, vientos del sur, lluvias dispersas, neblinas en las primeras horas, una máxima de 21 grados en Pilar. En el este del país, Alto Paraná, en la capital, Ciudad del Este, amanece con 18 grados, fresco a cálido, cielo cubierto, vientos del sur, luego variables, lluvias con ocasionales tormentas eléctricas, neblinas en las primeras horas, una máxima de 22 grados para Ciudad del Este. Nos vamos hasta Encarnación, en Itapúa. Amanece con una temperatura mínima de 16 grados, fresco, cielo cubierto, vientos del sur, lluvias con ocasionales tormentas eléctricas, neblinas en las primeras horas, una máxima de 21 grados en Encarnación. Un gran saludo a la gente que nos escucha a través de TRP Radio, Tomás Romero Pereira, en Itapúa, en el departamento de Itapúa. Un abrazo, en el sur del país nos escuchan a través de TRP Radio.

Y rápidamente, siendo las 7:47, vamos a nuestra agenda del día. La agenda del día que hoy está cargada como para poder ir hablando sobre estos temas. Esta mañana vamos a hablar con el doctor Carlos Mendoza, juez de ejecución penal, sobre el pedido de prisión domiciliaria de Hugo Javier que tendría que resolverse en esta mañana, ¿no? Vamos a escuchar también lo que dice el juez con respecto a la entrevista que tuvo con Hugo Javier González, el ex gobernador de Central, en el Hospital Nacional de Itauguá. Vamos a saber también qué resuelve y qué va a resolver el juez. Hablaba que también esperaría lo que diga la gente de la Fiscalía con respecto a la decisión que van a tomar con respecto ya al alta que tiene Hugo Javier, solamente ya esperando la decisión de la justicia. Por otro lado, vamos a hablar con el pastor Adolfo Agüero Esgaib sobre la lógica de atribuir un crimen a una ideología sin evidencia por parte de un periodista que atribuye también estas violencias contra la mujer con respecto a algunos pastores. Hoy vamos a hablar con el pastor Adolfo Agüero Esgaib sobre esta posición. Por otro lado, vamos a hablar con Rubén Rubín, diputado nacional, sobre la presentación de un proyecto de ley para modificar el Código Penal. La iniciativa no colisiona con la Constitución Nacional, dice, con respecto a las penas de muerte, inclusive con respecto a esta situación que se da contra feminicidios atroces que se dan en el país. Propuso también, por otro lado, que los militares salgan a las calles para apoyar a la Policía Nacional ante la ola de violencia, para cuidar a los extranjeros y para cuidar a los empresarios extranjeros. Los militares pueden salir a la calle para cuidar a los paraguayos. No se puede, cuestionó. También defendió su propuesta de pena de muerte para asesinos y violadores. Estos monstruos nos aplican a nosotros la pena de muerte cuando se les antoja, escribió en sus redes el diputado nacional Rubén Rubín. Por otro lado, vamos a hablar también con el doctor Luis Alberto Arestivo, destacado médico especialista en cirugía general, videolaparoscópica, bariátrica y metabólica, director del Centro de Tratamiento de la Obesidad CTO Paraguay, sobre el Día Nacional de Lucha contra la Obesidad. Concientizar sobre la obesidad como una enfermedad crónica, combatir el estigma del peso y promover la prevención y el tratamiento integral. Hoy lo vamos a hablar con el doctor Luis Alberto Arestivo. Por otro lado, vamos a hablar también con el diputado nacional Alejandro Aguilera sobre el proyecto de ley que propone penas de hasta 10 años de prisión para quienes difundan intencionalmente información falsa con el objetivo de generar pánico financiero. La iniciativa busca prevenir que rumores o publicaciones engañosas provoquen retiros masivos de dinero y pongan en riesgo los ahorros de la ciudadanía. La propuesta plantea sancionar la difusión deliberada de información falsa que pueda afectar la confianza en el sistema financiero. Esto que se dio y fue muy conocido, tomó tema nacional, preocupación nacional también sobre la situación financiera del país con respecto a un banco. Hoy lo vamos a conocer un poco más de qué se trata este proyecto de ley. Por otro lado, el presidente de la República y la primera dama Leticia Ocampos, el presidente Santiago Peña y la primera dama Leticia Ocampos visitaron el hospital del Incán y el Hospital Nacional de Itauguá. Pero específicamente hoy vamos a hablar con la doctora Javivi Noguera sobre la visita del presidente y la primera dama con respecto también, ya que estamos en este mes de octubre, el octubre rosa. Y insistir también sobre hacerse los chequeos preventivos, que es muy importante también, ¿eh? Este y otros temas más esta mañana en A Paso Firme, por supuesto. Vamos a estar hablando también sobre este y otros temas más.

0: Buen día para la gente, ¿cómo les va? ¿Cómo están?
1: Buen día.
0: ¿Ya están con el matecito como yo? ¿Ya están con el cafecito? El agüita también, hay que hidratarse igual, ¿eh? No importa el tiempo, hay que tomar el agüita. Siempre hace bien a la vida, al sistema inmunológico. El agüita tiene que acompañar hoy, ¿eh? Sí o sí. Que tengan un bendecido inicio de semana, señor, señora.

para todos, muy buen día. Tapene con Ponaite, Cuñacaraí, Don Baella Pá, Pembapó, Ajina Calle, Boiriré, Orerendú, Ajina Tráfico, ve. Orerendú, Apende Trabajo, Jape, Campo Paraguayo, ve. Baella Pá. Que tengan un bendecido inicio de semana laboral, ¿eh?

0982-70-10-00. También en esta mañana vamos a hablar sobre esta situación que se da, que China aplicó y aplica duras sanciones al ministro paraguayo por vínculos con Taiwán. China defendió este lunes las sanciones anunciadas contra ministros de Paraguay y Belice por sus vínculos con Taiwán y acusó a ambos responsables de interferir gravemente en los asuntos internos chinos y difundir información falsa sobre supuestos ciberataques de Pekín. La portavoz de la Cancillería China, Mao Ning, declaró en una rueda de prensa que la cuestión de Taiwán es un asunto de principios de gran importancia relacionado con la soberanía y la reunificación nacional de China y constituye el núcleo de los intereses fundamentales del país. Mao acusó a determinados políticos paraguayos y brasileños de actuar como peones de las autoridades taiwanesas en sus intentos de buscar la independencia con apoyo exterior, de visitar la isla y de recibir a separatistas taiwaneses. La vocera añadió que estas personas difundieron información falsa sobre ciberataques chinos y atacaron y difamaron

organizaciones particulares chinos y el veto de entrada en China continental, Hong Kong y Macao. Paraguay y Belice figuran entre los 12 países que mantienen relaciones diplomáticas plenas con Taiwán, isla autogobernada cuya soberanía reclama Pekín y para cuya reunificación no descarta el uso de la fuerza. Entre otras notas también, Puente de la Integración, principio de incendio, nueva oficina de migraciones. Un principio de incendio se registró en la tarde de este domingo en la nueva oficina administrativa de migraciones ubicada en el predio de aduanas del Puente Internacional de la Integración en Presidente Franco, Alto Paraná. Bomberos voluntarios acudieron hasta las inmediaciones del Puente de la Integración en Presidente Franco con el autobomba 113. Pero al llegar encontraron el fuego controlado gracias a la activación de los rociadores automáticos del sistema de protección contra incendios. Los intervinientes realizaron tareas de ventilación forzada para evacuar el humo y verificaron los sectores próximos para comprobar las condiciones de seguridad. El Cuerpo de Bomberos Voluntarios del Presidente Franco destacó el funcionamiento del sistema de detención y alarma que permitió alertar oportunamente sobre el incidente y movilizar a los rescatistas. Se investiga el origen del incendio. Las oficinas vinculadas al Puente de la Integración que conecta Presidente Franco Paraguay con Foz de Iguazú, Brasil, se encuentran operadas por distintas instituciones de gestión fronteriza y aduanera. Las mismas iniciaron sus operaciones en diciembre pasado, en coincidencia con la inauguración con el paso fronterizo. Entre otros títulos también, Chaco, caen más de 52 kilos de cocaína ocultos en un camión de fertilizantes procedente de Bolivia. Agentes especiales de la Secretaría Nacional Antidrogas, SENAD, interceptaron en el departamento de Boquerón, Chaco, un tractocamión que transportaba fertilizantes agrícolas desde Bolivia y que ocultaba un cargamento de más de 52 kilos de cocaína. La droga está valuada en aproximadamente $350,000. El operativo se llevó a cabo sobre la ruta PI-09 a la altura del barrio María Auxiliadora de la ciudad de Mariscal Estigarribia, Boquerón, Chaco. En el lugar, los uniformados retuvieron un camión Scania con semirremolque procedente de Santa Cruz, Bolivia. Durante la revisión de la carga ilícita contó con el apoyo fundamental de canes detectores de drogas, los cuales reaccionaron ante una de las paredes metálicas del semirremolque. Tras una inspección minuciosa, los agentes descubrieron un compartimiento de doble fondo especialmente acondicionado para el ocultamiento. En la estructura oculta se hallaron distribuidos 50 paquetes que arrojaron un peso total de 52 kilos con 402 gramos de cocaína. Del total incautado, 30 paquetes correspondían a pasta base y 20 a colhidrato de cocaína de alta pureza. En el procedimiento fue aprehendido el conductor del vehículo identificado como Pedro Norberto Jiménez Espinosa, paraguayo de 49 años, además del tracto camión y el semirremolque. Los intervinientes requisaron dos teléfonos celulares y diversas documentaciones vinculadas al flete fronterizo. El caso estuvo supervisado por el agente fiscal Rolando Román Trinidad de la unidad especializada en la lucha contra el narcotráfico de Filadelfia. Desde la SENAT advirtieron que este representa el segundo caso de características idénticas en el lapso de una semana, donde se utilizan cargas de importación legal provenientes de suelo boliviano para camuflar estupefacientes. Los investigadores señalan que esta frecuencia apunta a una modalidad consolidada de envío de drogas a menor escala o formato hormiga mediante compartimientos preparados en vehículos de gran porte para burlar los puestos de control fronterizos y reabastecer los circuitos de distribución local e internacional.

Son las 8 de la mañana con un minuto y por supuesto nosotros, como siempre, antes de arrancar y antes que todo, tenemos que fortalecer nuestra relación con Dios.

0: por supuesto, nuestro devocional del día nos habla en Juan 14, 27. El Espíritu Santo calma el cuerpo y la mente. La paz les dejo, mi paz les doy. Yo no la doy como el mundo la da. No dejen que su corazón se turbe y tenga miedo, nos dice Juan 14, 27. El Espíritu Santo es la presencia viva de Dios que mora en nosotros. En momentos de tribulación, ansiedad o confusión mental, se manifiesta como un bálsamo que alivia el corazón y renueva las fuerzas. Mientras el mundo ofrece soluciones superficiales al sufrimiento, el Espíritu Santo actúa profundamente trayendo verdadera paz. Cuando nos entregamos a la presencia del Espíritu, experimentamos un descanso que no proviene de la ausencia de los problemas, sino de la certeza que no estamos solos. Él nos consuela, nos guía y nos fortalece. A menudo, un momento de oración sincera, alabanza o silencio del alma ante Dios, basta para que Él inunde nuestro ser. Es como si nos quitaran un peso de encima y emergiera una nueva perspectiva. Además de calmar la mente, el Espíritu Santo también actúa sobre el cuerpo. El estrés, la tensión y los síntomas físicos generados por la ansiedad pueden aliviarse cuando permitimos que el Espíritu actúe. Su toque suave y amoroso nos recuerda que somos amados, cuidados y protegidos. Su presencia nos invita a descansar en Dios, confiando en que toda obra para Él, para el bien de quienes lo aman. Buscar la intimidad con el Espíritu Santo no es solo un acto espiritual, sino también un camino hacia el equilibrio emocional y físico. Abramos nuestro corazón diariamente a su presencia, permitiéndole que calme nuestro cuerpo y mente con la paz que solo Dios puede dar. Por eso, te doy estos tres tips para que tengas ya anotado en mente y puedas buscar la paz del Espíritu Santo. Entregate en oración. Entregarse a Dios en oración sincera abre el espacio para que el Espíritu Santo actúe, dando alivio emocional y restaurando la paz en medio de las pruebas. Cultiva la presencia de Dios, los momentos de alabanza, lectura de la Biblia y tiempo en silencio ante Dios fortalecen la conexión con el Espíritu, calmando la mente y renovando la fuerza del cuerpo y el alma. Confía en el cuidado de Dios. La plena confianza en la soberanía divina nos permite descansar en medio de la incertidumbre, sabiendo que el Espíritu Santo está presente, guiando, protegiendo y equilibrando nuestras vidas. Por eso en esta mañana, siendo las 8:05, te invito a orar conmigo para arrancar esta semana, que tengamos una semana bendecida, que nuestra casa esté bendecida, que nuestra familia esté bendecida, que nuestro trabajo esté bendecido, que nuestro camino diario esté bendecido. Y decimos, Espíritu Santo, ven a mí con tu paz, calma mi corazón, transforma mi mente y renueva mis fuerzas. Guía mis pasos, consuela mi dolor y fortalece mi fe. Que tu presencia me envuelva, me sane y me enseñe a confiar plenamente en Dios. Permíteme descansar en tu amor y vivir conforme a tu voluntad, Señor. En el nombre poderoso de Jesús. Amén.
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1: 8:10 en toda la República. Estamos aquí en A Paso Firme a través de la 1250 AM y todas las radios aliadas del holding de medios RCC. Con mucha energía arrancando la semana. Teniendo el aviso meteorológico, señor, señora, hay que estar atentos al aviso meteorológico, que obviamente eso nos mantuvo alerta en toda la semana pasada y por supuesto también en esta jornada. Repito, el aviso meteorológico vigente, actualizado a las 6:28, fenómeno esperado, lluvias con tormentas eléctricas moderadas a fuertes, ráfagas de viento moderadas a fuertes y la ocasional caída de granizos para los departamentos sur de San Pedro, Cordillera, Guairaca, Zapaca, Aguazú, Itapúa, Misiones, Paraguarí, Alto Paraná, sur de Central, Ñeembucú, Canindeyú, sureste, Presidente Hayes. En estos momentos tenemos un cielo nublado, 19 grados, 8 décimas de temperatura, 98% de humedad. Tremenda humedad tenemos, señor, señora. El viento a 4 kilómetros del noroeste en esta jornada en Ciudad Capital, Departamento Central. 8:11, tenemos que hacer la pausa. Ya está el señor Arnaldo Folle también con nosotros, un gran equipo que nos vamos a estar acompañándoles a ustedes hasta minutos antes de las 10 de la mañana. Y por supuesto, ustedes saben que hoy, señor, señora, el Club Aborigen, el Club Guaraní, cumple 123 años. Felicidades a los aborígenes del país.
2: Es Guaraní, el legendario.
1: 123 años.

Un gran cariño a los aborígenes del país, a mi querido papá Don Eche, Don Rufino Echeverría, pues es uno de los hinchas aborígenes, uno de los tantos. Un abrazo a Don Eche, a mi querido amigo Ito Goiburú, un artista de primera, che, que está escuchando también la radio bien temprano. Felicidades también. 123 años a mi querida Noelia Casola, otra de las aborígenes. Un abrazo, Noelia, nuestra colega también. Al querido Palo Rubín, otro de los aborígenes. Un abrazo, Palito, para todos los amigos del Club Guaraní, 123 años. Con esto nos vamos a la pausa, a la vuelta a la pausa. Ya estamos con el desarrollo a paso firme aquí a través de la 1250 AM. Y felicidades, aborigen, 123 años.

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0: 22 minutos en toda la República. Qué buena energía arrancando esta semana, arrancando este lunes. Juan Luis Guerra, el costo de la vida. ¿Cómo está, señor Arnaldo Folle, que ya está también aquí en mesa con nosotros?
1: Muy, muy, muy, muy buenos días, Cristian. Amigos oyentes, muy buenos días.
0: Súper. Qué energía tiene esta canción, ¿eh? El costo buenísimo. De la vida.
1: Esta es como que una onda así.
0: Y encima no tiene fecha de vencimiento.
1: Música social, sí.
0: No tiene fecha de vencimiento porque siempre encaja.
1: Sí, es totalmente. Sí, de claro, esto es sí. De todos los tiempos, ¿verdad?
0: De todos los tiempos.
1: Y el aporte, dice.
0: Es impresionante. Con mucha energía.
1: Oyupila galleta.
0: Oyupila.
1: Pila cambú.
0: Hablando de Oyupi galleta, atención, señor, señora, hay nuevamente lo que me avisan, me comunican algunos amigos que vamos a chequear y vamos a hablar ya con representantes de los empresarios de los combustibles, porque estamos a la vera prácticamente nuevamente de una alza en los precios del combustible.
1: ¿Otra vez?
0: Una vez más, señor, señora. Un golpe más al bolsillo es lo que se anuncia que podríamos ya tener esta semana. Vamos a hablar con el presidente de APESA seguramente para que nos pueda confirmar también esto. Los emblemas privados, algunos emblemas privados ya remarcaron este fin de semana. Algunos emblemas privados, en el diésel principalmente. Si usted, mi querido Folle, utiliza el diésel.
1: Sí, tengo diésel.
0: Ah, bueno, un golpe más a su bolsillo.
1: ¿Te acuerdas que antes todo el mundo quería tener diésel, verdad?
0: Sí, cierto.
1: ¿Tu auto es natero? Ah, sí. Qué pena, no. ¿Verdad?
0: Fuiste.
1: El diésel era el golpe, ¿verdad? Porque era más barato.
0: La niña bonita, ¿verdad?
1: Sí, era subvencionado el combustible, ¿verdad? Pero hoy día es el más caro.
0: Y ahora es el más caro.
1: Es más caro.
0: Ahora vamos a actualizar, vamos a mirar.
1: Ni hablar también del diésel. Podium, no sé si Podium es un modelo.
0: Sí.
1: El diésel refinado carísimo,
0: sí,
1: más caro todavía.
0: Sí, señor. Acá justamente estoy mirando los posibles nuevamente remarcados de los combustibles que vamos a chequear, justamente buscar con los empresarios del combustible para que nos puedan decir si esto corresponde o no corresponde. Porque actualmente, y voy a googlear ahora mismo el costo del petróleo actual, ¿verdad? Porque siempre pues, ellos te dicen el remarcado
1: del petróleo. En base a la cotización del barril.
0: Exactamente. Sí. Y sí, fíjate vos que el Brent amanece hoy con un costo de $106.1 el barril. Ya yo pipa y te llegará. Porque el petróleo del Brent cotiza hoy 105.47, para acá me marca 106 ya, por barril, mientras que el petróleo crudo ronda los $91.85 por barril. El petróleo Brent, referencia en Europa y el mercado internacional, $105.47 el barril. El petróleo WTI, que es el West Texas Intermediate, en referencia en Estados Unidos, $91.85 el barril. Estos son números actualizados que tenemos a nivel mundial. Tiene una suba de 1.23% más 1.29% hoy en la cotización del crudo a nivel internacional. Vamos a mirar ahora el costo. Petropar sigue con el diésel Pona con un precio de $8.785. El diésel Bareté, $10.795. El Nafta KP 88 a $6.990. Parece que yo voy a cargar otra de esto. Nafta Oikoité 93, $7.490. Y voy a mezclar, que el 93 con el 88, voy a buscar la economía. No sé nomás si le va a afectar a mi motor eso,
1: chico. Hay que ver, sí.
0: Hay que ver. Nafta Aratiri 97, $8.990. Ñandegas por kilogramo, $7.374. Este también parece que subió, che. El Ñandegas por litro, $4.240. Y Ecoflex 85, este creo que es... ¿Ecofle qué sería?
1: No sé si alcohol.
0: Alcohol, ¿verdad? Sí, alcohol creo que es. 7.330. Puede ser, pico. Ecoflex 85. Claro. Es el menos que la Nafta KP 88.
1: Sí.
0: Sí. Estos son los productos de Petropar actualizados, ¿verdad? Todavía no sufrieron una remarcación, como se está hablando a nivel ya privado. Y vamos a actualizar esta información en un ratito, señor, señora. Usted nos puede enviar su reporte de sintonía a través del 0982-70-100. 0982-70-100. Pero qué golpe al bolsillo nuevamente, Arnaldo, ¿eh?
1: Sí. La gente común se pregunta, ¿por qué si el 20% nada más del petróleo pasa por el conflictivo estrecho de Hormuz? Y el 80% del petróleo, ¿por qué tiene que alzar el precio, verdad?
0: Y es una pregunta.
1: Qué
0: es
1: raro, que equilibran o hacia arriba. Me llama la atención. Si yo compro de México petróleo, ¿qué tiene que ver con el estrecho de Hormuz? Sí. O que compre, por poner un ejemplo, de Venezuela, ¿verdad? O de otro país, ¿por qué?
0: Creo que acá habíamos hablado, no recuerdo si con William Wilca, o fue con algún gerente de Petropar, y le hacíamos esta consulta, ¿cómo se evalúa esto?
1: Si traes de petróleo de Irán, ponerle, bueno, es lógico que se encarezca por el lío que hay, pero si compras petróleo de México o de otro lugar, ¿qué tiene que ver, verdad?
0: Totalmente. Es realmente...
1: Sí. Parece que dice Río Revuelto Ganancia de Pescadores, dice.
0: Así mismo. Entonces,
1: Ya Yupi Pamba.
0: Y lo que hay que entender, señor, señora, es que esto después afecta al bolsillo de la gente, porque está en la canasta básica. Sí. Todos los productos de la canasta básica son transportados de lugar de producción, claro, hasta el comercio.
1: A los centros comerciales.
0: Y eso representa el costo del flete. Uh-huh. No solamente la producción, el flete, y se le carga otras cuestiones y la ganancia otra.
1: Sí, sí. La gente que trabaja en el campo, por ejemplo, los que siembran soja, decían ellos, vos sabés que está bien cotizado internacionalmente la soja, ¿verdad? Pero esa ganancia que hubiese venido a nuestro bolsillo se van con los costos ahora de la producción, ¿verdad? O sea, uh-huh, el costo que ha conllevado el aumento del precio del combustible.
0: Sí.
1: Entonces eso incide en todas las áreas del trabajo de los ojeros, y al final como que recibimos en la mano izquierda la ganancia y con la mano derecha entregamos en los costos de producción, ¿verdad? Le hace combustible.
0: Sí.
1: Qué tremendo.
0: Es increíble, y seguramente tenemos que hablar con un entendido para que nos explique detalladamente, didácticamente, para que podamos entender por qué se sufren estas variaciones en los precios de los combustibles, ¿verdad? Bueno, vamos hasta rcc.com.py. Nos habla de este abigeato en Filadelfia. Un sospechoso fue detenido en la vía pública. La policía investiga su participación en el faneamiento de un bovino. En la tarde de ayer, el propietario del establecimiento rural ubicado a poco más de 5 kilómetros de la ciudad de Filadelfia denunció el faneamiento de un ovino en su propiedad. A las 18 horas, efectivos de la División de Seguridad Ciudadana de Filadelfia realizaron la inspección ocular del lugar y la revisión de imágenes de cámara de circuito cerrado que permitieron identificar las características de los presuntos involucrados y del biciclo utilizado. Posteriormente, durante un procedimiento preventivo en la ciudad, los intervinientes vieron una motocicleta con características similares a las investigadas. Al percatarse de la presencia policial, el conductor emprendió la fuga, abandonando una bolsa que contenía carne faneada, presumiblemente perteneciente al animal denunciado como sustraído. Tras una persecución, se logró la aprehensión del supuesto autor. Se trata de Derlis Claudelino Ferreira Montes, de 25 años de edad, quien habría reconocido su participación en el hecho y señalado el lugar donde se encontraban los demás restos del animal. El procedimiento fue comunicado al agente fiscal de turno, quien dispuso que el aprehendido permanezca recluido en la comisaría primera de Filadelfia. También ordenó que la motocicleta y las demás evidencias queden incautadas a disposición del Ministerio Público. La Policía Nacional prosigue con los procedimientos correspondientes. En un ratito va a estar con nosotros también nuestro compañero del Departamento Prensa, el señor Sergio Echeverry, porque hay muchas noticias que se dan con respecto al Chaco paraguayo, justamente teniendo estas y otras noticias más. En un ratito vamos a hablar también, hay un dato que nos tira con respecto al combustible, Arnaldo, es que baja la oferta del petróleo y sube el precio. Vaya y vea. Pasa menos petróleo, le piden más a los otros mercados.
1: Sí.
0: Hay una competencia también acá, evidentemente, pero igual yo sigo, discúlpenme la ignorancia, pero sigo sin entender.
1: Sí. Aclárenme, por favor.
0: Pea, tipo, no tengo comprensión lectora en este tema, por favor. Necesito que me expliquen didácticamente, pese a calle, dibujo por dibujo, para que puedan entender, porque es inexplicable. Y siempre quise entender. Me acuerdo que con Gustavo Leite, en otro medio también, en un programa de radio, discutíamos, pero explícame, porque Leite llevaba como bandera, inclusive en su campaña electoral, como bandera el tema del combustible. Porque recuerdo que en el gobierno de Mario Abdo Benítez, él era el más crítico del tema del combustible. Recordemos que él fue ministro de Industria y Comercio. Entonces entendía bien la jugada. Y era mi discusión con el senador, y le preguntaba yo, pero decime, ¿cómo es lo que se da esto? ¿Por qué se da? Y no, porque son unos bandidos y porque acá... O sea, él explicaba que realmente acá nomás remarcaban los perros porque acá no teníamos refinadora, y tenía una refinadora que es el propio empresario otra vez, que estaba ligado con no sé con quién, en Argentina. Y ahí se refinaba y se cobraba otra vez al Estado. Una cuestión de que nunca pude entender. Y hasta ahora, inexplicable. Me acuerdo que a un empresario también le habíamos preguntado, porque creo que fue al propio Zapac. ¿Por qué Zapac, que tiene una de las empresas que creo que es de mayor caudal de compra de petróleo, ¿por qué no tiene una refinería acá en Paraguay? Sí, ¿verdad?
2: Sí. Manito, te voy a explicar por qué te voy a cobrar más caro.
0: Por favor.
2: Yo tengo una empresa en México que vende petróleo.
0: ¿En serio?
2: Sí. Y me entero que en el Golfo está pasando menos petróleo. Entonces vos que me compras a mí me estás pidiendo más porque una parte comprabas ahí. Y te voy a cobrar más caro, punto. Sencillo el tema. Falta y ya está, sube. Yeah.
0: Falta envío.
2: Claro, sí, aparte ahora en el Golfo hubo otro problemita que probablemente va a complicar más la situación. Es que es medio confuso todavía. Hubo un super petrolero que tuvo problemita y se encontró con una mina en el agua y explotó. Ahora también hay, no sé si el mismo es otro, todavía no tuve tiempo de ver porque pasa todo muy rápido.
0: Sí.
2: Que parece ser que fue bombardeado. O sea,
0: estos días,
2: ahora, este fin de semana. Bárbaro. No, este fin de semana estuvo súper complicado. Pero te cuento que el problema de las inundaciones, varios puntos del país.
0: Ya está con nosotros el querido Sergio Echeverry desde el departamento prensa de RCC.
2: Propietario de una petrolera en México, si necesita.
0: Por favor. Después hacemos negocio entonces, Sergio, para que me puedas pasar el costo del barril.
2: ¿Y no te vas a poner a mezclar naftas para ahorrar? ¿Qué te vas a ahorrar 5.000 guaraníes por día? No jodas, después te empieza a hacer ruidito las válvulas, después te empieza a hacer lo otro.
0: Voy a pagar más caro después en el taller, ¿verdad?
1: Hasta con agua, 6.000 guaraníes.
2: Sí. Y aparte, vamos a ser malos.
1: Sí.
2: Los muchachos se fijan en el precio del combustible, pero la compra de cerveza no disminuye.
0: Exacto. No.
2: Claro. Entonces, poner la balanza las cosas.
0: Sí, bueno, cierto. Ok, tenemos muchísimas noticias. Sí,
2: lo más grave en este momento, a mi forma de ver, es las inundaciones que están en varios puntos del país. Les traigo tres puntos: en el este, en el sur y en el norte. Bueno, ¿qué pasa en el este del país? Está subiendo el Paraná y todos sus afluentes, el arroyo Acarigüí, provocó que al menos 60 familias del barrio San Rafael ya fueron evacuadas. 80 personas están albergadas por la comuna. Participaron efectivos militares, funcionarios de la municipalidad, de la Cruz Roja, bomberos voluntarios. Para sacar a toda la gente que sale, no solo la gente, sino también con los enseres que pueda rescatar, los electrodomésticos y todo, ¿verdad? Lo más grave no es que esta situación, sino que el río va a seguir subiendo, ya avisaron que va a seguir subiendo, o sea que la situación va a crecer y probablemente va a haber más evacuados hoy. Estamos hablando que esto está pasando ahora. No es que va a pasar mañana, ni pasado, lo que veníamos diciendo hace 2 meses, que... está pasando. En el norte del país, Concepción, la ciudad de Concepción, dos puntos fundamentales, más de 150 familias están afectadas, son de la fracción José Félix. Y esta familia ya salieron, ya con los, como siempre, con las cosas que pudieron rescatar, con lo que sea, ¿verdad? Pero también hay otros factores afectados, como el asentamiento Aquino Cue y el asentamiento Santa María. Acá el problema es un poquito diferente en estos dos sectores, porque parece ser que está colmatado, que está sucio, un canal de desagüe, y ahora la municipalidad, como siempre en estos casos, la municipalidad un poquito tarde quizás está limpiando ese lugar. Pero ahí, ya les digo, estas son noticias de ayer, o sea que hoy mismo, ahora puede ser que haya más personas afectadas, 150 sí. familias, ¿verdad? Sí. Y en el sur del país, en Ñembucú, específicamente en la zona, en la localidad de Cerrito, ¿verdad? La crecida del Paraná está afectando a la producción de ganado, y ya empiezan a arrear el ganado hacia las zonas más altas, ¿verdad? Y obviamente ya muchas familias con todos sus enseres comienzan también ese penoso este derrotero, ¿verdad?
1: Qué dolor de cabeza.
2: Sí. Y advirtieron desde la municipalidad de Cerrito que el caudal del río Paraná va a seguir creciendo, obviamente, por las lluvias, pero también porque las centrales hidroeléctricas están abriendo de a poco.
1: Abrieron,
2: porque
1: está
2: lloviendo en Brasil. Entonces, o sea, digamos que las aguas no conocen de fronteras, ¿verdad?
1: No.
2: Van para donde tienen lugar, ¿verdad? Y recordamos que en Ayolas también se registraron evacuaciones. Los efectivos militares habían comenzado ya desde el viernes a evacuar gente, sí. ¿verdad? Y bueno, y los trabajos siguen y van a ser.
0: Tremendo en Ayolas también, sí, ¿eh? Sí, sí, sí. Tremendo.
2: O sea, este norte y sur del país está lloviendo en varios puntos, pero está todas estas cosas son el resultado de lo del sur, sobre todo, y lo del este, de las lluvias en Brasil.
0: Uh-huh. Sí,
2: obviamente, ¿verdad?
0: Sí.
2: Somos un ecosistema, ¿verdad?
0: Totalmente.
2: Entonces, el agua, así como el bombero, no conoce de frontera.
0: Así
2: ¿viste
0: mismo?
2: Que están jodiendo.
0: ¿Qué nos va enseñando?
2: Para cerrar nomás, si me voy, porque estoy medio rasado hoy. ¿Cómo están jodiendo con eso de que si el bombero o si este es de Paraguay o de Argentina?
0: ¿Qué pasó?
2: Como que los mitos tengan frontera. Sí, somos todos. Lo que pasa es que tenemos que pensar más allá de la frontera, ¿verdad?
0: Claro.
2: Nosotros
0: no puede
2: somos,
0: ser que nosotros tengamos.
2: Somos una zona guaraní.
0: Exacto.
2: Digamos, ¿verdad?
0: Sí.
2: Entonces, esos mitos con sus diferentes. No claro. es que los. Como dice uno. Claro que para Reiti dice. Los argentinos se apropiaron de nuestro mito.
0: Sí, sí.
2: No, también es de ellos.
0: ¿El bombero es argentino?
2: También es de ellos como nuestro. Digo, claro. Nuestro, yo soy uruguayo, ¿verdad?
0: Claro, no,
2: y
0: pero.
2: Te cuento algo. En Uruguay, mi tierra natal, hace unos días se celebró el día de a ver cómo decís, como tu historia, ¿verdad?
0: Ah, okay,
2: ¿verdad?
0: Okay.
2: Y hablaron de la influencia guaraní. Viste que siempre hablamos de la garra guaraní,
0: claro,
2: el fútbol y la garra charrúa,
0: claro,
2: ¿verdad?
0: Claro.
2: Bueno, en realidad los guaraníes andaban por allá más que por acá, ¿verdad? Y después se vinieron, ¿verdad?
0: Claro.
2: Esto, o sea que cuando se habla de garra de fútbol, estamos todos medio, somos todos
0: iguales,
2: medio mismo,
0: claro,
2: sí,
0: sí, sin duda. Sí, sí, sí, sí,
2: y,
0: sin duda.
2: Y les cuento, si alguna vez ustedes tienen la oportunidad de ir por Uruguay en vehículo,
0: me encantaría.
2: En vehículo van a ver, hay muchísimos nombres que son guaraníes.
0: Sí, mira.
2: Por supuesto que le decimos nosotros a nuestro estilo el río Xi.
0: Claro. ¿Qué sería? ¿En guaraní?
2: Después está, bueno, Uruguay es Uruguay, ¿verdad?
0: Exacto, ¿verdad?
2: O sea,
0: exacto.
2: Ya de pique hay un montón de nombres que son guaraníes.
0: Totalmente.
2: Pero un montón. Después te voy a pasar la lista porque son 50, 100 así al paso, ¿no?
0: Mira vos.
2: Y saludamos a Pilar ya de paso, que cumple años hoy.
0: Sí, Pilar, cierto. Yo me estaba olvidando porque le saludé a los aborígenes. ¿Usted qué club acá en Paraguay?
2: De ninguno. Soy el que va ganando, entonces siempre estoy
1: de
2: feliz.
1: De la franja.
2: Y le puedo tomar el pelo a todo el mundo.
1: El olimpista.
0: Sí, no me digas.
2: Sí, sí, sí, sí.
0: ¿Tenemos tres libertadores o no?
2: No, yo... No. Yo soy hincha de Peñarol, 5 libertadores.
0: Muy bien.
2: No, para que conste nomás.
0: Bueno, pero Peñarol tiene los colores de,
2: claro.
0: De guaraní.
2: Al
0: guaraní,
2: revés, claro, sí. Al revés, guaraní.
0: Claro, guaraní al revés. Bueno, gracias, Sergio. Destacar nada más esta información del abigeato que ocurría en el Chaco.
2: Hay dos noticias que vinieron del Chaco este fin de semana muy preocupantes, ¿verdad?
0: Sí.
2: El abigeato es una cosa... Lo que pasa es que nosotros, estando acá, que somos citadinos, no nos enteramos de estas cosas, ¿verdad? O muchas veces ni siquiera trascienden, ¿verdad? Sí, sí. Porque a una persona, aparte la, cuando decimos la vigiato, nos imaginamos grandes avigeos, y bueno, que también hay,
0: okay, sí,
2: que te sacan camiones enteros, ¿verdad? Sí. Eso trasciende por ahí. Pero es eso, digamos, un ganadero que tiene, no sé, 500 cabezas ganado, 1000 cabezas ganado, se enterará a fin de año que le faltaron 100, ¿verdad?
0: Sí.
2: Porque las extensiones son grandes. Pero en este caso, fue, es el, no sé si llamarle microavigeato, ¿verdad? Porque cayó en Alto Paraguay, tres personas que habían faenado, en teoría, en zona de Bahía Negra.
0: Sí.
2: Y en Filadelfia, que me llamó mucho la atención, porque es en Filadelfia un tipo que fue un establecimiento rural que está muy cerquita, apenas 4 o 5 kilómetros del casco urbano, ¿verdad? Que denunció que le habían faenado y todo fue muy rápido. O sea, el tipo avisó, le dijo, parece que es una moto tal así, y los policías salieron a recorrer y vieron a una persona en una moto con esas características, lo pararon y efectivamente tenían los restos de un vacuno que sería el faenado. Uh-huh. ¿Verdad? Entonces, yo le digo microavigeato, pero digamos, hace 3 meses me acuerdo un caso clarísimo, que a una señora que tenía 2 vaquitas, una señora de como de 80 años, tenía 2 vaquitas, le mataron una. Entonces, imagínate vos, sí, el daño que te hace en tu economía.
0: Fuertísimo.
2: ¿Verdad? Sí. Y esos son seguramente los oyentes de RCC van a tener muchísimos casos en todos lados para contarnos, ¿verdad? Pero se da mucho en el Chaco y en Concepción. En Concepción es cosa de casi todos los días esto.
0: Claro.
2: Avigeato. En grandes escalas, bueno, mira, bueno, y sí, en el Chaco, ¿verdad?
0: Sí, totalmente.
2: De hecho, si vos entras al presidente Hayes, siempre hay.
1: Siempre hay. Siempre.
0: Y uno último que quiero después para liberarte, Sergio. Una vez más, en el Chaco caen más de 52 kilos de cocaína.
2: ¿Sabes que yo vi la noticia hoy en el grupo de la CENAL?
0: Yo pensé que era refrito.
2: Pensé que se habían equivocado. Digo, sí, se levantó Jalil con ganas de hablar hoy, sí, y dijo, bueno, voy a hablar de esto. Aparte, coincidía hasta la localidad, el exacto, tipo de camión y la cantidad.
0: Sí, igualito.
2: Sí, igualito. Están refritando.
0: Inclusive el monto,
2: $350. Como haces vos con las noticias, a veces que te quedas sin noticias, empezás a hablar de cosas viejas.
0: Refrita.
2: Pero no, había sido que cayó otro camión en Mariscal Estigarribia, que venía de Bolivia, Santa Cruz específicamente, con escondido con casi 50, un poquito más de kilos de cocaína y pasta base, ¿verdad?
0: Sí.
2: ¿Cuál es la gran pregunta ahora? ¿Son camioneros, es decir, Cristian Echeverría, camionero que le dice, che, fulanito, ¿no me crees traer un paquetito así? ¿O es a una estructura montado con 150 Cristian Echeverría que vienen de... Sí, lo estoy usando de ejemplo.
0: Con, ¿no?, empresas lícitas.
2: Sí, claro, porque Cristian Echeverría está contratado por mi empresa para traer fertilizante, en este caso, sí, este camión. Sí. Bueno, entonces, Cristian hace su extra trayendo un paquetito que por ahí sabe, por ahí no sabe lo que es, ¿verdad? Entonces la gran pregunta que ahora la CENAL va a tener que decirnos, o la autoridad en general, es una estructura ya montada con 100, 150 Cristian Echeverría, Rando Foles, Sergio Echeverría, que tal mercadería así, o es uno a uno, o sea, mirá, Cristian se va a Bolivia, mirá, Arnaldo se va a Bolivia, Sergio se va a Bolivia, vamos a hablar con ellos. Ese es el gran tema, ¿verdad?
0: Sí.
2: Uh-huh. Y totalmente, da para pensar, ¿verdad? Y más preocupante aún, es que las autoridades ven que están creciendo estos hechos de drogas. O sea, yo no creo que esté creciendo, creo que estamos descubriendo más, nada más, ¿verdad? Y no se están tomando las previsiones. Y no, digo yo, cuando se habilite la bioceánica, ¿no será que esto va a ser más grave aún?
0: Claro que sí, porque va a tener mayor fluidez.
2: Obvio.
0: Olvídate. No, totalmente. Gracias, señor Sergio Echeverry. Gracias por supuesto, como siempre.
2: Nos vemos.
0: Como siempre. Muchas gracias, Sergio Echeverry, con todas las noticias que se van generando también para que usted tenga todo a mano a través de nuestra página web www.rcc.com.py y también a través de todas nuestras plataformas digitales. En un ratito vamos a tratar de hablar con el fiscal Rolando Román Trinidad, de la Unidad Especializada en la Lucha contra el Narcotráfico Pacífico de Filadelfia, con respecto nuevamente a lo que ya estamos comentando, ¿no? Una más. Creo que, como decíamos, pensamos que se habían equivocado nuevamente desde la CENAT, uh-huh, tipo refritar una noticia, pero al final es casi igual a lo que viene sucediendo. Hace una semana nada más, Arnaldo, que hablábamos también sobre,
1: recuerdo,
0: sobre esta misma manera de activar con respecto al Chaco paraguayo, nuevamente un camión, de un tractocamión que trasladaba justamente con un doble fondo, uh-huh, en este caso cocaína, y también los otros productos que ya se utilizan para el preparado. Había sido estos preparados que vienen, estos líquidos que vienen también ocultos, son para darle más pureza, había sido, darle más pureza al producto, producto final.
1: Días atrás informamos de este camión que tenía, o sea, varios tambores, ¿verdad?, con estos líquidos, y uno se pone a pensar, che, qué terrible la gente que utiliza estas drogas, ¿verdad? Los químicos, la basura que meten en su cuerpo, ¿verdad? Sí. Porque sí, que cada cosa que mezclan, ¿verdad? Mezclan para hacer negocio, ¿verdad? Sí. Para que sea más efectivo, para que sea más venenoso, más tóxico o más efectivo. Y la gente introduce en su cuerpo, ¿verdad?, cada porquería que le ponen.
0: Increíble.
1: En fin. Y no será uno se podría preguntar, ¿sí?, así, con la simpleza del análisis de una persona común, pues sí, yo no sé la efectividad de estos tucanos, no sé si salieron de alguna vez a buscar algo, pero digo nomás, si controlan ya ahora los medios aéreos, entonces capaz sea creciente más los medios terrestres, ¿verdad?
0: Sí.
1: Para meter estas cuestiones. Entonces no sería sorprendente que cada tanto vaya cayendo camiones con carga, ¿verdad?
0: Sí, pero
1: como ya no lo trae más vía aérea.
0: Pero es sorprendente realmente que cada vez más esto ocurra hacia este sector, esta región, ¿verdad? Que hablamos y nos sorprendemos porque esto no ocurría en años anteriores. Era impensado hablar sobre estos temas. Bueno, tenemos que hacer la pausa, Arnaldo, sí, pero antes de irnos a la pausa, quiero hablar sobre una noticia internacional. En Nepal eleva a más de 200 las viviendas afectadas por la nueva riada en el Himalaya. Las autoridades de Nepal elevaron este lunes a más de 200 las viviendas afectadas por la riada que arrasó el domingo varias localidades del centro del país, mientras una investigación científica apunta a la ruptura de una represa natural formada por un desprendimiento de hielo, rocas y tierra en el Himalaya como posible origen del desastre. Según el ejército nepalí, las autoridades rescataron a 95 personas, entre ellas 9 extranjeros, en el distrito de Gorga. Aunque no se ha reportado víctimas mortales, 5 personas permanecen desaparecidas de acuerdo en el último balance oficial. La Autoridad de Gestión y Reducción de Riesgo de Desastres de Nepal informó además de 5 puentes arrastrados por la fuerza del agua, al menos 674 personas afectadas. Un análisis de imágenes satelitales del Centro de Investigación de Hidrología y Recursos Hídricos de Nepal, tomadas entre el 6 y el 11 de octubre, reveló una pronunciada franja oscura desde un pico del Himalaya hasta una garganta escarpada, indicio de una avalancha que arrastró tierra y vegetación a lo largo de más de 3.500 metros de desnivel hasta acumularse cerca del Chumchek. Se estima que la inundación comenzó alrededor de las 4 hora local, arrastrando barro, sedimentos y escombros río abajo a lo largo del corredor del Budi Gandaki. Las autoridades emitieron alertas por las comunidades ubicadas a lo largo de los ríos Budi Gandaki, Trishuli y Naranjani debido a las fluctuaciones del nivel del agua y el riesgo de nuevas inundaciones. Sin embargo, medios locales como The Kathmandu Post reportaron que los vecinos consiguieron ponerse a salvo gracias a una red informal de comunicación. Gracias a la comunicación previa se salvaron muchas personas, dice, pero que esta situación está preocupando demasiado, porque esto ocurre en el Himalaya, una nueva riada que arrastra un poco más de 200 las viviendas afectadas ya hasta estos momentos.
1: Imaginemos, no nada más, bueno, tenemos que ir a la pausa. Estos picos tienen 3.000 y pico, 4.000 metros de altura, a veces arman allá arriba unos lagos naturales por el desmoronamiento de la montaña, ¿verdad? Se va cayendo, ¿verdad? Y hace como un
0: aluvión, ¿verdad?
1: Sí, Entonces cierra cauces que son naturales, ¿viste? Que el tal hielo ahí que se va derritiendo y sí. baja el agua, ¿verdad? Y forma un río, un gran río.
0: Sí.
1: Pero de repente hay unos deslaves o unos desmoronamientos y taponan ese cauce y se va armando una laguna, ¿verdad? Y va acumulando, va acumula hasta que llega un momento en que se rompe ese dique, un dique natural, y se viene con todo el agua que está contenida allá a miles de metros de altura, ¿verdad? Y se viene con todo lo que decía. Y arrastra árboles, tierra, piedras. Y se viene con una gran violencia que si no te avisaran, pues te arrastraría, ¿verdad? Llevaría a tu casa o lo que sea, ¿verdad?
0: Sí.
1: Y estaba mirando últimamente justamente videos relacionados a este fenómeno, ¿verdad? Como decía, en Nepal, Bután, Bangladesh, esa zona que está al norte de la India, ¿verdad? Donde se dan estos fenómenos, ¿verdad? Y es realmente muy interesante, porque ¿te acuerdas que no hace mucho, cuánto, un mes atrás, que en Nepal también?
0: Sí,
1: así,
0: exacto.
1: Se llevó, pero no sé, murieron más de 1000 personas, ¿verdad?
0: Sí.
1: Y uno dice, ¿cómo es que no fueron avisados estas personas, ¿verdad? Por el peligro que ocasionaba este lago que se formó allá arriba, ¿verdad? Y hay países donde ellos, ¿sabes qué le hacen? Tienen conciencia que se formó un lago allá arriba y le van erosionando a propósito, ¿verdad? Para que vaya largando el agua poco a poco.
0: Sí, totalmente. ¿Entendés?
1: Entonces tienen menos efectos violentos. Uh-huh. Y se le avisa a la gente, bueno, vamos a hacer un vamos a perforar el lago que se forma allá arriba, naturalmente, y va a ir cayendo el agua, ¿verdad? Pero o se hace así como que administrado ya eso por la gente, ¿verdad? Te dice, sí. vamos a poco a poco vamos a lanzar el agua, les avisamos. Sí. Pero si no ocurre eso, viene así de repente.
0: Sí, no, por eso.
1: Se rompe el dique y sí. se vienen con todo, ¿verdad?
0: Es interesante conocer un poco también por qué se da, ¿verdad? Porque sabemos que en las regiones donde sufren permanentemente este tipo de situaciones aluviones son porque tienen elevaciones, tienen los picos
1: elevadísimos,
0: altos, elevados.
1: Y está constantemente con nieve, ¿sí?
0: Sí, sí.
1: Y
0: sí,
1: eso
0: sí.
1: se van derritiendo y van arrojando agua, ¿verdad?
0: Sí, señor, sí, señor. Bueno, 8:54 minutos, tenemos que hacer la pausa, señor Arnaldo sí. Folle. Queridos Vamos. Oyentes, ustedes sigan enviando su reporte de sintonía. Nos ponen desde dónde están escuchando la radio. 0982-70-1000. Breve pausa y ya retornamos.
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0: Son las 8:59 en toda la República. Estamos aquí en A Paso Firme a través de la 1250 AM, por supuesto, acompañándoles también a través de todas nuestras radios aliadas del Holding de Medios, llegando a cada rincón de la República. Estamos en vivo también a través de nuestras radios aliadas en el Chaco Central, a través de en Itapúa, a través de TRP Radio Tomás Romero Pereira. Sí,
1: 90.1.
0: ¿Sí? 90.1. Un gran abrazo a la gente de Itapúa también que nos escucha y por supuesto a través de todas nuestras plataformas digitales. Estamos en línea de comunicación con un gran amigo, una persona a quien respeto, le quiero muchísimo, le tengo una estima tremendo, porque tenemos que hablar sobre el Día Nacional de Lucha contra la Obesidad. ¿Y qué mejor que hablar con una persona destacada, el doctor Luis Alberto Arestivo, destacado médico especialista en cirugía general videolaparoscópica, bariátrica y metabólica, director del Centro de Tratamiento de la Obesidad CTO Paraguay? Doctor Luis Alberto Arestivo, ¿cómo estás? Bienvenido a RCC Radio, un gusto.
2: Muy buen día, Cristian. Un gusto en saludarme, un gusto en compartir este tiempo contigo y sobre todo con toda la audiencia.
0: Gracias, doctor, por el tiempo. Aquí estamos en mesa con Arnaldo Folle. Para nosotros y principalmente para mí es un honor estar en contacto contigo y en un tema que realmente creo que se instaló y fuiste uno de los propulsores. Hay que reconocer también tu trabajo, tu tarea con respecto a la lucha contra la obesidad. Y ayer fue el día, pero hoy creo que se sigue

0: hablando e instalando en el Día Nacional de Lucha contra la Obesidad. Doctor, en el marco del Día Nacional de la Lucha contra la Obesidad, ¿cuál es el principal mensaje que debemos transmitir a la población?
1: Y el principal mensaje, esto ya comenzó desde muchos años, que la obesidad es una epidemia mundial, una epidemia del siglo XXI que hoy día, tanto en Paraguay como en el mundo, está cerca de un 70, 75% de la población mundial con sobrepeso, obesidad, y realmente, sobre todo, el aumento preocupante de las enfermedades asociadas a la obesidad, que es como la diabetes, la hipertensión arterial, el colesterol alto, el triglicérido alto, los problemas metabólicos importantes, hígado, brazos, que hace que los pacientes tengan una mala calidad de vida, y el mundo globalizado hizo que estar todo el día con el teléfono, no estar mucho tiempo sentado, trabajando, que todos tenemos que hacer todo más rápido, que haya disminuido lo que son el deporte al aire libre, como jugar al fútbol de los chicos, irte a las canchas, el quedarse mucho tiempo con el play en la casa, en caso de los chicos jóvenes, hizo que esto sea una epidemia y que haya realmente ser considerado de un problema de salud pública. Nosotros tenemos una ley de obesidad del año 2013, la 4559, que realmente en el 2013 ya se había declarado el Ministerio de Salud Pública como la obesidad de un problema nacional. Y realmente tiene varios tipos de tratamientos, y hoy día yo creo que es accesible a todas las personas, ¿verdad?
0: Uh-huh. Doctor, es importante entender que la obesidad es una enfermedad crónica y no simplemente es una cuestión de apariencia física o falta de voluntad, porque hay que entender que esta situación, porque muchos te dicen... de forma coloquial muchas veces te dice, che, ¿y por qué no te cuida? Vos no comés cualquier cosa. Pero, a ver, uno, porque a mí me tocó, yo fui obeso también y estuve al otro lado de la vereda. Entonces uno entiende, y muchas veces te critican por ser gordo o de repente porque no cabes en una silla, tenés miedo luego de sentarte en una silla de plástico por caer y ser el ridículo, no, hasta la ropa no te entra. O sea, es una enfermedad que al final te lleva a una frustración, y que esa frustración nuevamente te lleve y te encamine hacia la comida. Eso es real, una situación que pasa la gente que está enfrentando esta enfermedad de la obesidad.
1: Sí, realmente es así. La obesidad tiene muchos factores, ¿verdad? Incluyendo factores genéticos, factores ambientales, factores de ansiedad. Que no respeta clase social, que no respeta raza, que no respeta religión, y realmente es un problema crónico y tiene un efecto realmente hormonal que hace que los pacientes puedan comer por ansiedad, no poder controlar. Tiene un efecto similar a lo que es el cigarrillo, el alcohol, lo que son los narcóticos, las drogas. Es un mecanismo hormonal que el paciente no puede controlar, y se considera por eso una enfermedad crónica y que está hoy día controlada, pero nunca curada. Exacto. Sino controlada. Y dentro de eso tenemos un montón de tratamientos, ya sea dietéticos, ya sea médicos y quirúrgicos, que hoy día, de acuerdo a cada paciente, le da la posibilidad que pueda tener mayor control a largo plazo. Si nosotros podemos lograr que una persona 10 años se mantenga con su peso normal, y lejos la diabetes, estamos hablando de 10 años sin complicaciones. Entonces, realmente, y uno evita un montón de gastos en la salud pública. Una persona que no es hipertensa, que no es diabética, que come bien, que hace ejercicio, que toma mucha agua, no se enferma, eso, no usa unidad de cuidados intensivos, rinde mejor en el trabajo, gastan menos en medicamentos, en los servicios, de esta manera no colapsan los servicios por enfermedades prevenibles, porque es una enfermedad prevenible que requiere de educación, que este tipo de entrevista, lo que vos estás haciendo, la prensa, esto ayuda mucho, que inclusive se evita la obesidad infantil. Imagínate que hoy día uno de cada cuatro niños en la escuela está con obesidad infantil, y tenemos un programa de hambre cero. O sea, vos te das cuenta que no es tan así el tema de la comida, que muchas veces hay desnutridos, pero hay también gente que sufre de obesidad y que esos van a ser enfermos con el tiempo. Y va a llevar una enfermedad crónica con muchos gastos al Estado, de lo que la diabetes, vos sabés que es multimillonario lo que se usa en medicamentos, ¿verdad? La hipertensión es el resto de la vida tiene que tomar medicamentos, electrocardiografía, estudios, y lleva un coste importante para el país. Sí. Entonces lo mejor que hay que es prevenir para que la gente pueda entender cuáles son los tratamientos, porque aparte de la obesidad te ayuda, aparte de ser más sano, te ayuda mucho a enfermedades, la enfermedad metabólica, te ayuda mucho en caso de la cirugía bariátrica, la cirugía metabólica, pacientes que dejaron de ser diabéticos, dejaron de ser hipertensos, controlan el hígado graso, y no existe un gordito sano. Los gorditos, uno le ve a una persona un obeso con 200 kilos y le ve que camina, pues no es una persona sana. Cuando vos haces un chequeo, como llevar un vehículo a una persona que mete en la computadora a ver todo lo que tiene, realmente te encuentras con muchísimas situaciones complicadas. Y yo creo que la pandemia fue un ejemplo. El 75% de las personas que fallecieron eran obesos, porque los obesos no tienen reserva respiratoria, no tienen problemas para respirar y se agitan a respirar. Entonces cualquier tipo de influenza, cualquier tipo de infección respiratoria hace que sea un cuadro grave. Entonces realmente hay que tomarlo como un problema de salud pública, y todos tenemos amigos, hermanos, conocidos, primos, parientes que son obesos, y ya tenemos que no aislarlos, sino tratar de ayudarlos para que puedan llegar a un centro, a un servicio de salud, para que puedan tener una ayuda necesaria de acuerdo a su caso, porque cada obeso es un caso totalmente independiente.
0: Uh-huh. Doctor, quiero ir llevando también la conversación a un tema que hoy se trata muchísimo, pero primero quiero enfocarme a la cirugía bariátrica. ¿Quiénes pueden ser candidatos a una cirugía bariátrica y qué evaluaciones deben realizarse antes de tomar una decisión?
1: Sí, hoy día en el mundo globalizado la medicina va cambiando muchísimo, así como antes las cirugías se hacían por un corte, y hoy día se hacen por cuatro pequeños orificios, que se llama cirugía laparoscópica, que es una cirugía de alta tecnología y de rápida recuperación. Entonces, la medicina fue cambiando. Realmente tenemos un tratamiento nutricional, que es el cambio de hábito, un tratamiento médico que incluye hoy día las drogas como son la tisotapía, las nuevas moléculas como el retatupide, comenzaron con los Ozempic, la semaglutide, con algunas drogas que se han desarrollado en el tiempo que ayudan mucho para inhibir el apetito, y de esta manera mejorar también el descenso de peso, y la cirugía bariátrica. Todos aquellos pacientes que tienen por arriba de 40 pesos el peso ideal, si tenía que tener, por ejemplo, 70 kilos y pesa por arriba de 110 kilos, esos pacientes se llaman obesos mórbidos. O sea, se considera que la obesidad es una enfermedad, y son pacientes que tienen, te dice, doctor, yo no me puedo sentar en mi auto, yo no me puedo mover, ronco mucho a la noche. Esos pacientes tienen que operarse. Sí. ¿Por qué digo que tienen que operarse? Porque si vos lo haces, si bien pueden usar semaglutide para bajar de peso, o pueden usar la tisotapía, ¿cuánto tiempo pueden usar? No pueden usar el resto de la vida, es una enfermedad crónica, le va a ayudar para bajar un tiempo, y al abandonar el tratamiento va a subir de vuelta. O sea que es un tratamiento que sí te funciona, pero que no le puedes dejar de por vida con esta droga a un paciente, es insostenible en el tiempo.
0: Claro,
1: ya sea por lo efecto que tiene y por el costo. Entonces, cuando un paciente un obeso mórbido, es un paciente de 200 kilos, 160 kilos, tiene que operarse, porque eso le va a ayudar a bajar de peso y tener mayor control a largo plazo. Sin duda, así como también algunos pacientes que se operaron con 400 de glicemia, de azúcar, y dejaron de ser diabéticos con el bypass gástrico. Entonces, estos pacientes requieren una cirugía. Hay otros pacientes que tienen entre 20 y 25 kilos, hasta 30 kilos de más, que no tienen enfermedad asociada, y espectacular para el medicamento, sin duda. Esos pacientes que están intermedios, que están con kilos de más, pero no son obesos mórbidos, espectacular el medicamento para que le puedan reencauzar su vida. Y sobre todo hay algunos que comienzan con intolerancia a la glucosa y le ayuda mucho a controlar. Entonces, tiene sus indicaciones médicas.
0: Total,
1: por eso que no hay que estigmatizar. Si vos tenés que operar a una persona que tiene 20 kilos de más, tampoco le va a tener un buen resultado porque no es tan grande. Este medicamento tiene que ir a medicamentos, tiene que ir a un tratamiento con probablemente tisotapía. Pero una persona de 200 kilos, 250 kilos, 180 kilos, es imposible que la tricefalia le pueda llevar un peso normal. Entonces ellos tienen que ir a una cirugía. Entonces existe.
0: Y el peligro, doctor, y el peligro del rebote.
1: Exactamente. No hay peor, y vos sabes, no hay peor fracaso para un paciente que se haya operado, que haya vuelto, o que haya hecho un tratamiento y que haya vuelto a engordar, porque te engordan el doble. O sea, que hay que entender que esas personas que están con 40 kilos de más no son gente que come nomás de más. Tienen un problema hormonal importante y un problema de ansiedad que tiene que ser tratado con un psicólogo. Por eso el tratamiento es multidisciplinario.
0: Sí.
1: Requiere de nutricionista, requiere de psicólogo, si hace falta psiquiatra, fisioterapeuta, porque no pueden caminar, si caminan de más, tienen lesiones de las rodillas, si es posible, tienen que tener un kinesiólogo que les ayude, una nutricionista que de acuerdo a su actividad, que es lo que está acostumbrada a comer, le adecua a su sistema alimentario. Entonces, los medicamentos requieren lo mismo. Aparte de usar la tricefalia, vos necesitas una nutricionista y tenés que hacer ejercicio, porque si no, los medicamentos hacen que uno pierda masa, pierda peso a expensa de la masa muscular. Entonces, lo que trabajamos los médicos, que indican los medicamentos, los endocrinólogos, los internistas, es que los pacientes que usan la tricefalia, por ejemplo, tengan que hacer musculación para que ellos pierdan peso de la masa grasa y no de la masa muscular. Por eso que hoy día va mucho en las mediciones, no solamente el peso. Vos le pesas a una persona y dices, pues tengo 10 kilos menos, pero perdió masa muscular, no perdió la masa grasa, que es lo que realmente te enferma.
0: Claro.
1: Entonces, por eso están las mediciones hoy día, lo que es las mediciones de bioimpedancia, que ayuda mucho a medir, bueno, tiene masa muscular. Ahí de repente un paciente dice, doctor, pero mi ropa me queda grande, pero yo no bajé de peso. Pero ¿qué pasa? Se va al gimnasio, tiene el mismo peso, pero ¿qué pasa? Perdió una cantidad de grasa y lo que ganó es masa muscular. Entonces, no perdió el peso que tenía que perder, pero vos le das cuenta que de una talla de 36 bajó a 29. Entonces, es una persona saludable porque tiene masa muscular. Y las personas con masa muscular en las piernas, con la masa muscular en los brazos, son las que más van a sobrevivir ante una enfermedad coronaria. Eso está probado en todo el mundo. Vos le ves las piernas con una buena masa muscular, si entra a terapia, es casi seguro que ese paciente pueda tolerar una extubación en la terapia. Sin embargo, cuando vos no tienes masa muscular, el paciente, el pronóstico que tiene ante una enfermedad coronaria, o cuando ingresa a un nivel de cuidado intensivo, realmente el pronóstico es malo. Entonces, por eso es muy importante, no solamente ni la cirugía, ni los medicamentos sirven si el paciente no ayuda con lo demás.
0: Exacto.
1: O sea, no existen soluciones mágicas. El paciente tiene que poner así, un montón de tratamiento que te dan, pero si vos no decidís realmente en tener una conducta, en ir a nutricionista, en sincerarte lo que realmente te pasa, en tener un control de la ansiedad, hay gente que se divorció, que le perdió un ser querido, comenzaban a engordar por eso, y si uno de esos conflictos internos no puede resolver con el psicólogo, tampoco va a bajar de peso. Así como también hay problemas hormonales como el hipotiroidismo, ¿verdad? Tienen problemas de tiroides y mientras que eso no se resuelva, tampoco van a bajar de peso. Entonces, hay que hacer un buen diagnóstico para hacer un buen tratamiento y de acuerdo a cómo se maneja el paciente, elegir lo mejor para que sobre todo le dure mucho tiempo y no fracase.
0: Totalmente. Doctor, yo después voy a conversar contigo, porque sería muy interesante también hablar en televisión y mostrar también las diferentes técnicas, y que hoy en poniendo en comparación la tricefalia, a ver, puede producir una pérdida de peso considerable, pero no reemplaza a la cirugía bariátrica.
1: No, imposible. Realmente, así como también en un paciente, por ejemplo, que tiene, como te digo, tiene entre 20 y 25 kilos, la tricefalia gana lejos, sin duda, porque le va a hacer perder ese exceso de peso que requiere el paciente para estar bien. Pero si vos tenés 200 kilos, 180 kilos, 40, 50 kilos de más, es imposible que vos te hagas un goteo de tricefalia para que puedas bajar esa cantidad, porque el estómago es como una bolsa y tiene también un problema hormonal anatómico que hay que corregir para que esa persona pueda estar bien. Y vos sos el ejemplo de eso. O sea, vos te das cuenta que los pacientes que se operan no son pacientes que se operaron porque estaban... Claro. Eran flaquitos con kilos de más, operaron porque tenían 45, 50 kilos de más. Eran gente que no podía estar sentado, era una gente que estaban aislados, gente que en su casa estaban todo el día encerrados. Y realmente vos te pones a pensar, si una persona todo el tiempo estuvo encerrado, vos te pones a pensar, ¿será que se va a colocar la dosis toda la semana? ¿Será que se va a aplicar su medicamento 5 años para bajar de peso? No. Si vos te haces una cirugía bariátrica, que puede ser, ya sea restrictiva o malabsortiva, de acuerdo a mucho lo que, si vos comes mucho, comes dulce, porque hay dos tipos de pacientes, el que come mucho y hay otro que no come mucho pero comen dulce, son dos pacientes distintos. De acuerdo a eso se elige la técnica y hace que los pacientes en un año pierdan el exceso de peso. Vos sabés que un paciente hiperobeso en un año prácticamente llega con el peso normal. Así y bien. Eso la tricepatida no te va a hacer. Es una molécula que funciona, pero para determinados grados de pacientes, que realmente hay muchísima gente que tiene entre 25 y 30 kilos de más, no es tan grande. Entonces, obviamente que la ventana está en aquellos pacientes que no clasifican para operarse. Tienen que ir a una droga si no pueden hacer dieta. Tienen que usar una molécula con la tricepatida o la retatutide para que puedan bajar de peso. Pero aquellos pacientes que sí son obesos mórbidos, que tienen múltiples comorbilidades, tienen que operarse. Porque realmente ya no tienen tanta chance en el tiempo para poder bajar. A medida que vos vayas pasando el tiempo con tu obesidad, y a medida que vayas probando qué tratamiento existe, también empeora las complicaciones.
0: Totalmente.
1: Entonces, hay que tratar de concienciar, y por eso es importante trabajar con un grupo multidisciplinario y con los profesionales, debatir con la familia y debatir con los pacientes cuáles son sus objetivos, y de esta manera ofrecer lo mejor que hoy día tiene la ciencia, ¿verdad?
0: Doctor, en materia de porcentaje de números, hoy, ¿cómo está la cuestión? ¿La gente hoy decide someterse a la cirugía o prefiere hoy tipo, porque hoy me están vendiendo que yo puedo sostenerme con la TIRCE, me voy por la TIRCE?
1: Es muy buena tu pregunta. Realmente nosotros estamos en un Latinoamérica, vamos a hablar de Latinoamérica, y particularmente Paraguay. Ayer llegué de un congreso en el Uruguay, estaba en el Hospital Maciel de Uruguay. Nosotros tenemos una particularidad, ¿verdad? De los cuales las cirugías bariátricas se hacen gratuitos en algunos hospitales públicos, como el Centro Médico Nacional. Hay otros hospitales, como el IPS, que también lo hacen. Pero las medicinas prepagas normales no cubren cirugía bariátrica. Entonces, no siempre es accesible a todos los pacientes.
0: Claro.
1: No es lo mismo que por ahí una prepaga, de cualquier prepaga, que te diga que, bueno, vos tenés 40 kilos de más y sí clasificás para una bariátrica y te va a cubrir. Entonces, ¿qué pasa? El irte al Hospital Nacional, vos sabés que vos te vas y tenés que esperar a veces 3 meses, 4 meses por la cantidad de volumen de gente. Entonces la gente opta por los medicamentos porque vos tenés que gastar para irte en colectivo y llegar al hospital, irte a las 4 de la mañana, sacar turno, nunca tener lugar. Entonces eso hace que sea inaccesible para todos los pacientes. Estamos pasando por un momento económico importante en Latinoamérica, que también la gente está priorizando sus cosas personales o la casa, y justo ahora cayó el granizo y le rompió todo el techo. Entonces se van obligando ellos a otras cosas, pero no a su salud. ¿Por qué? Porque se vuelve inaccesible. O sea, requiere una inversión de dinero para operarte, y las moléculas son más baratas. Entonces los pacientes eligen lo que les sea más accesible.
0: Claro. Pero a la larga te sale más caro.
1: Claro, a la larga te sale más caro. Claro, a la larga te sale más caro, pero ojalá con el tiempo también la medicina prepaga se den cuenta que le puedan cubrir a un pool de gente, de pacientes que le puedan cubrir, te puedan tener una cobertura si son obesos mórbidos. Entonces yo creo que los volúmenes van a ser diferentes. Cuando vos tenés que comprar un tratamiento por un costo, entonces desgraciadamente hoy día el mundo globalizado hace que lo que salga menos te atraiga. Eso nos pasa a todos. Vamos a un supermercado y vos ves dónde el supermercado más barato.
0: Claro.
1: ¿Por qué? Porque si vos tenés una despensa en la esquina, te sale un poco más caro, y bueno, y vos tenés un supermercado que te sale más barato y te va el más barato. Eso es lo que hoy día la economía menos obliga. Entonces esto también se siente también en los pacientes. Entonces ha disminuido por esta situación, no ha disminuido los enfermos, sino por la situación económica que vive Latinoamérica, ha disminuido que los pacientes elijan el tratamiento que le sea más accesible.
0: Doctor, usted como siempre está en Climec, ¿y dónde más la gente puede aparte de buscarle en redes sociales como CTO Paraguay, dónde la gente puede ir a consultar?
1: Sí, estamos como CTO Paraguay, tenemos un número con la secretaria, trabajo siempre en Climec, que es el consultorio privado que estamos trabajando nosotros con la nutricionista que es mi señora, que es María José, y estoy también en el sanatorio AMSA Asunción, haciendo los lunes y los martes. Así que siempre estoy para atender a todos los pacientes, siempre estoy para tratar de ayudar en lo que se pueda y sobre todo tratar de asesorar lo mejor, ya sea los pacientes que tengan y no tengan. Vos sabés que yo atiendo a todas las personas por igual, o sea, trato de dar lo mejor, ¿verdad? Hay gente que tiene, hay gente que no tiene, inclusive hoy día estamos con situaciones, tenemos una situación social en el hospital de Itapúa, que estamos ayudando a gente que se puedan operar a un costo muy social, simbólico, que tenemos una ayuda al extranjero. Así que estamos ayudando también a los pacientes.
0: Yo sé, doctor, y sos una persona evidentemente de gran corazón, ayudaste muchísima gente y por sobre todas las cosas te mereces lo mejor, vos, María José, todo el equipo que te acompaña. Así que mi admiración, cariño y respeto de siempre, doctor, para vos, y te voy a estar invitando para que nos puedas acompañar en televisión también y poder seguir hablando, insistiendo sobre este tema. Así que muy interesante, te envío un gran abrazo.
1: Te agradezco muchísimo, al contrario, lo agradecido somos nosotros. Somos nosotros por confiar en nuestro trabajo, por darnos la oportunidad de llegar a la gente siempre. Y bueno, cuando vos quieras, vos debes contar conmigo, con María José, para ir a la televisión, para hablar de esto. Es un tema muy apasionante, hay varias cosas que debatir y yo creo que, sobre todo, que esto ayuda mucho que la gente pueda interiorizarse y sobre todo poner un grano de arena para que tengan una esperanza de mejorar su calidad de vida.
0: Así es, doctor. Te envío un fuerte abrazo, como siempre. Gracias por el tiempo. Éxitos.
1: Muchísimas gracias a ustedes y a la audiencia. Saludos, que tengan buen resto de jornada.
0: Gracias, el doctor Luis Alberto Arestivo, hablando con nosotros en esta mañana en A Paso Firme. Él es especialista en cirugía general, videolaparoscópica, bariátrica y metabólica, director del Centro de Tratamiento de la Obesidad CTO Paraguay. Uh-huh. También, un capo el doctor que habló con nosotros aquí en A Paso Firme, en la 1250 AM. Muy interesante.
2: Interesante la charla. Esto tengo que volver a repetir.
0: Sí. ¿Te das cuenta?
2: Es muy educativo.
0: Arnaldo. Uh-huh. Yo sé que a Julio no le va a gustar muy extenso, ¿verdad? Pero le envío un gran abrazo al querido Julio. Gracias. Digo nomás que interesante, porque es el boom del momento. La TIRSE, sí, como una de las más conocidas, después ya hay varias. Hoy la gente opta porque es el boom del momento. Obviamente es más complicado pensar, me voy a someter a una cirugía. A mí me pasó, no es fácil. Decidir someterte a una cirugía bariátrica.
2: Claro que no es fácil.
0: Entonces muchas veces dice, che, ¿y a vos te? Le preguntan nomás a los muchachos, ¿vos estás? Y yo me estoy aplicando. ¿En serio? ¿Y cómo veo? Y compré nomás, ya dice, tac, se aplican los muchachos. O sea, ojo, no es esa cuestión de que ir nomás a comprar y aplicarse. Hay que consultar, ver mejor, más o menos un chequeo, creo yo, ¿verdad? Que tiene su, no es una cuestión para tomar también a la ligera de comprar nomás y aplicarte. No,
2: yo creo que para mucha gente este tema de que como que bajé mi masa muscular y que no bajé la grasa, pero
0: exacto.
2: Y mucha gente no maneja esa información, ¿verdad? Sí. Que de repente, si mira, estoy más flaco, ¿verdad? Parece, ¿verdad? Y te quedaste con menos músculo, ¿verdad? Exacto. Pero la grasa está ahí, ¿no?
0: Exacto.
2: Que lo es tóxico y venenoso para tu cuerpo, ¿verdad? Sí. ¿Y quién te controla eso? Tiene que ser el médico, ¿verdad?
0: Sí, porque nosotros, obviamente.
2: Una persona que no es profesional de la salud no entiende estas cuestiones, ¿verdad? Sino que simplemente se mira en el espejo o se pesa, ¿verdad? Uh-huh. Y es errónea la información, no es la correcta.
0: Sí.
2: Tiene que ser verificado y llevado adelante por un profesional, ¿verdad? Que te pueda decir, mira, vos tenés que hacer ejercicio físico, porque lo que estás perdiendo es masa muscular, ¿no?
0: Exacto.
2: La grasa está ahí todavía en tu cuerpo.
0: Exacto.
2: Anishene.
0: Entonces, ¿qué ha sorprendido sí, la sí. gente?
2: Va, yo pensé, no. que perdí la grasa. Perdí mi músculo.
0: Por eso digo que es muy interesante que charlar sobre estos temas para ir conociendo, porque es el boom del momento. La gente compra. Uh-huh. La gente compra la TIRSE y se aplica.
2: Sí.
0: Increíble. Y lo que dice el doctor es que cómo sostener, claro que es efectivo, pero cómo sostener en el tiempo. ¿Cuánto cuesta una tirse?
2: Epoina.
0: Sí. Entonces, ¿cómo sostenes? Por 5 años, por ejemplo.
2: ¿Y después?
0: Tu cuerpo va a dar para sostener, aplicarte durante 5 años. Porque la gente baja y después se olvida del tratamiento. Esa es la realidad.
2: Yo pienso, Cristian, que la gente no quiere hacer sacrificio. O sea, quiere llevar su misma vida, la misma, no cambiar nada, y que un medicamento haga el milagro.
0: Sí, así es.
2: El milagro.
0: Así mismo.
2: Pero no es así, no es lo correcto.
0: Sí. Vos sabés que es así mismo, ocurre que la gente espera un milagro. Escuchaste lo que dijo el doctor. Sí. Ni la cirugía hace milagros. Ni la cirugía.
2: Inclusive, sí.
0: Claro,
2: sí.
0: Porque la cirugía también lo que hace es erradica, por ejemplo, el tema de la diabetes. O sea, si vos sos un tipo con diabetes y tenés obesidad, tenés tu índice de masa muscular, índice de masa
2: corporal.
0: En el corporal, un poco más de 40, significa que ya estás en una obesidad importante.
2: Mórbida, dijo.
0: Mórbida, y tenés problemas médicos, ¿verdad?
2: Como encima.
0: Encima. Entonces, sí, a lo mejor aprobás para una cirugía bariátrica y que vas a erradicar la diabetes, que creo que es la enfermedad más terrible que existe, aparte de la presión, ¿verdad? Pero creo que la diabetes ha de ser una de las peores enfermedades silenciosas. No sé, porque me tocó varios familiares ver cómo la sufrieron.
2: Te afecta.
0: No, terrible.
2: Lentamente te va...
0: No te das cuenta.
2: Sí, va derribando tu cimiento.
0: Así mismo. Bueno, tenemos que hacer la pausa, querido Arnaldo. No sé si tenés menciones o a la vuelta.
2: A la vuelta.
0: Ok, 9:27, breve pausa y ya retornamos aquí en A Paso Firme. Sigan enviando sus mensajes, 0982-70-1000.
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0: Son las 9:33 en toda la República. Estamos aquí en A Paso Firme a través de la 1250 AM y todas las radios aliadas del Holding de Medios RCC. La noticia nos lleva hasta Remansito. Un joven de 18 años muere tras supuesto disparo accidental. Un joven de 18 años, identificada como Araceli Rodríguez Mato, falleció tras recibir un disparo accidental en la zona de Remansito. Esta es una noticia actualizada. El trágico hecho ocurrió ayer domingo, alrededor de las 17:30 horas, en una vivienda de la localidad de Remansito, departamento central, donde la víctima se encontraba junto a un adolescente de 14 años y un niño de 2 años, según reporte de la Policía Nacional. De acuerdo con los primeros datos recabados por los investigadores, el menor de 14 años manipulaba un rifle calibre 22 cuando se produjo el disparo de manera accidental. Tras el suceso, la joven fue trasladada de urgencia al hospital de Villa Hayes, donde lamentablemente se constató su deceso. La mujer recibió un disparo en la cabeza. ¡Qué bárbaro! Sí. ¡Qué terrible! Las autoridades investigan el caso bajo la hipótesis principal de un disparo accidental, descartando inicialmente la responsabilidad de la pareja de la víctima, quien se encontraba trabajando en la zona de la Ribera al momento del hecho. El fiscal interviniente Irán Suárez dispuso la prueba de parafina para el menor y la pareja de la víctima, mientras que el arma utilizada fue encontrada oculta debajo del colchón. Personal de criminalística y agentes de Villa Hayes del departamento de Presidente Hayes continúan con las diligencias pertinentes para esclarecer por completo lo sucedido. Familiares de la mujer piden a las autoridades investigar el hecho y pidieron que se haga justicia. Relataron que el menor implicado habría cambiado de versiones sobre lo acontecido. Qué terrible, Arnaldo, esto, Xerá.
1: Sí.
0: Qué bárbaro, Xerá. 18 años tiene la mujer, identificada como Araceli Rodríguez Mato, recibió un disparo supuestamente accidental en la zona de Remansito.
1: Uh-huh. Bueno, uno a veces dice, ¿qué hace un arma en la casa? ¿Vale? Punto dos, ¿y qué hace un arma que puedan tocar cualquiera? ¿Vale? Tercero, ¿por qué el arma está cargada? Uh-huh. Y son preguntas que se tiene que responder uno. Uno me dirá, bueno, mira, acá es una zona muy jodida, necesitamos tener por lo menos para hacer ruido a veces y ahuyentar a la gente, ¿verdad? Bueno, y ok, guardarlo bien, ¿verdad? Y nunca cargado.
0: Sí.
1: Porque ocasionan situaciones como esta, ¿verdad? Que es lamentable. Uh-huh. Puede ser realmente un accidente, ¿verdad? Sin querer queriendo. Yo no sabía que tenía el cartucho cargado, ¿verdad?
0: Pero
1: y ocurrió lo que no tenía que haber ocurrido.
0: Exactamente. ¿Verdad? Exactamente, una pena, sí. Una pena que tengamos que hablar nuevamente
1: de una persona joven.
0: Sí, situación. Bueno, vamos al ámbito legislativo. Vamos a escuchar declaraciones de la senadora Lilian Samaniego, quien impulsará una vez más ante el Congreso Nacional el proyecto de ley que establece la creación de juzgados especializados para víctimas de feminicidio. La legisladora explicó que la propuesta responde a la necesidad de contar con instancias judiciales exclusivas que garanticen celeridad, sensibilidad y conocimientos específicos con el tratamiento de estos casos. No podemos permitir que la justicia llegue tarde, afirmó. La iniciativa busca además dar respuestas concretas a las familias que han perdido a sus seres queridos por esta razón. Vamos a escuchar lo que mencionaba la senadora Lilian Samaniego en esta declaración que dio esta mañana.
2: Por todas las instituciones del sistema de justicia. Y en aquel entonces hemos presentado entre varios senadores, hoy nuevamente yo ya hablé con la senadora Esperanza Martínez y otros senadores que van a acompañar el proyecto por la urgencia. Y decirles que el feminicidio empieza con el miedo y termina con la muerte. ¿Ustedes creen que las mujeres quieren ir a denunciar? Es porque ya no va más, ya no pueden más. Y al no tener una formación como lo existe en otros países, entonces cada institución actúa por su lado y el Estado falla cuando esa mujer busca la ayuda y la protección. Y preguntan, ¿por qué hace falta un juzgado especializado? No tuvimos problema para crear el juzgado especializado en el tema de económico.
3: ¿Dónde está?
2: El crimen organizado, el juzgado especializado para la niñez y la adolescencia, para... ¿Dónde está? El de... Hay como 6 casos o 12 casos aproximadamente de juzgados que existen y que tienen su estructura y están las personas que integran, están especializadas para dar una respuesta a la celeridad que acontece en ese juzgado. De la misma forma, estamos hablando, acá tienen, les dejo, juzgado penal especializado en crimen organizado, juzgado de paz, juzgado electoral, contencioso administrativo, militar, penal ordinario, niñez y adolescencia, civil y comercial, laboral, y nos vamos a crear un juzgado especial para defenderle a las mujeres y también a los varones, porque esto no solamente le defiende a las mujeres, también, como señalé, a los hombres que son denunciados falsamente. Entonces, con urgencia, en nombre de esas miles de mujeres que ya fallecieron, que hoy tienen sus familias destruidas, en nombre de esos huérfanos que quedaron y que nunca más le verán a sus madres, les pido, ya les pido en esta ocasión a los senadores de Honor Colorado, que finalmente cada uno de ellos le representan a la gente, porque son ellos los que habían, tanto diputados como senadores, por posiciones ideológicas, que hoy el caso de feminicidio no es un tema ideológico, es un tema de emergencia, de una realidad que trasciende, de un dolor indescriptible, de un drama social. No es un tema de posición ideológica. Y les pido, tanto a los diputados como a los senadores, que aprobemos cuanto antes este proyecto de ley, porque ya fue debatido acá internamente por todas las comisiones del Senado, con el consenso de todos y con el consenso de la Corte Suprema de Justicia. Entonces, senadores, voy a poner a disposición del que quiera firmar y ojalá...
4: Hoy en mesa directiva llevada.
2: Sí, exactamente, mesa directiva voy a plantear.
5: Para que
2: sí,
5: se trate este miércoles ya, senadora, no perder más
2: tiempo. No, ojalá, pero es difícil porque hay que darle por lo menos una semana que ¿cuándo? Internamente las comisiones ratifiquen nuevamente su ya, visto sí, bueno. Y también pedirle a través de una nota a la Corte
5: ya
2: Suprema
5: en el 2004,
2: hace dos años.
5: Senadora,
2: hoy tendríamos 2004. Que tener esta
6: si
2: ley,
6: se aprobaba este proyecto de ley, si posiblemente el mecanismo la iba
2: a proteger. Así mismo, es un ejemplo.
6: Y otros más.
2: Y otras más, ¿verdad? En todos los casos falló el Estado. ¿Saben por qué? Por la falta de formación de los funcionarios de las instituciones por donde van. Voy a contar un caso de Candendillú. 26 años. Ella estaba casada, sin hijos. Se va y hace la denuncia a la comisaría y le dice el suboficial, ¿y tu cédula de identidad? No traje, sí, salí corriendo, mírame. Le mostró todos sus golpes y le dice el suboficial, no te puedo tomar tu denuncia. Ella sale a las 2 cuadras de la comisaría, su esposo le mata a 3-4 tiros en frente a todos sus vecinos y vecinas. Si funcionara el juzgado de tribunales y de juzgados y tribunales especializados, ese suboficial estaría preparado y le iba a recibir su denuncia, que posteriormente le iba a llevar su cédula, pero ella ya iba a lograr una protección del lugar donde se hace la denuncia. Entonces, cada caso de un feminicidio es una historia realmente triste, espeluznante, dramática. Nuestra sociedad no puede seguir así. Y a nosotros, en este caso a los parlamentarios, nos toca la obligación de dar esta herramienta que necesita la justicia. El feminicidio tiene que terminar si es posible, o por lo menos reducirse a lo mínimo, por Daisy, por esta señora que no recuerdo su nombre, de 63 años, que está luchando entre la vida y la muerte, por todas las mujeres paraguayas, por todas aquellas mujeres que con dolor e impotencia se van y deambulan por las instituciones aún con temor porque saben que es, que tiene que buscar una protección.
0: Bueno, esto es lo que mencionaba en parte la senadora Lilian Samaniego. Uh-huh. Repito, habla justamente de impulsar una vez más ante el Congreso Nacional el proyecto de ley que establece la creación de juzgados especializados para víctimas de feminicidio. La legisladora explica en grandes rasgos aquí que la propuesta responde a la necesidad de contar con instancias judiciales exclusivas que garanticen celeridad, sensibilidad y conocimiento específicos en el tratamiento de estos casos. Lo que se espera es que haya realmente una condena firme, dispuesta a que realmente estos personajes que aparecen definitivamente uh-huh. enfermos puedan estar donde deben estar. O sea, no porque, pobrecito, él no hace inconscientemente. No existe eso.
1: No existe eso.
0: Porque bien que está como para poder cometer el hecho y sacar la vida a una persona que prácticamente la persona que está a tu lado, ya sea tu esposa, tu novia, es una persona que elige luchar a tu lado. Más todavía tu esposa. Sí, elige luchar por sueños, ideales, y hacer crecer ese cimiento de la familia. Y uno tiene que respetar a esta persona, y viceversa, ¿verdad? Entonces, uno hace, más allá, realmente un enfermo mental que puede tomar esta decisión de sacarle una vida a otra, a una persona que estuvo...
1: Sí, increíble.
0: Increíble.
1: A quien decís amar.
0: A sí mismo.
1: O es la madre de tus hijos.
0: Imagínate, Arnaldo, esto que ocurrió ayer nuevamente en Limpio, ¿verdad? 14 puñaladas le dio a la señora. ¿En qué cabeza me cabe? Es de terror, ¿verdad? Disculpen, muchas veces hay cosas que no da gusto tocar, pero hay que tocar porque es una realidad que pasa en el país.
1: Es lamentable.
0: Lamentable. Entonces, bueno.
1: Yo creo que aquí esta cuestión de tema legal, hay que encarar diferentes frentes, Cristian, esta problemática. Uno es educativa, formativa, de concientización, etcétera, etcétera, para no incurrir o llegar a una situación como esta. Uno, dos. Lo otro, así que, porque sabes que tampoco es garantía que sí el policía tomó nota. El tema es que, en mi caso, por ejemplo, creo que es el caso de muchos, ¿verdad? Que hemos visto, viste, en las películas Hollywood.
0: Sí.
1: Vos te vas a hacer una denuncia, te toma la denuncia, el tipo agarra su llave y sale y ya te investiga qué es lo que pasó, ¿verdad? Pero acá pues no es así. Te toma el y mete en el cajón y se terminó, ¿verdad? Nadie sale a investigar nada, ¿verdad?
0: Claro.
1: Es simplemente un...
0: ¿Y muchos?
1: Parece una formalidad nomás.
0: Y muchos, Arnaldo, se van al Oparei. Esa es una realidad.
1: A eso me refiero. Que vos, ella hizo la denuncia. Sí, ella hizo la denuncia. Y le liquidó el tipo. ¿Y qué hizo? ¿Y quién hizo algo? Nadie.
0: Nadie
1: hizo nada. O sea que no sé qué cuánta garantía te brindaría. No, que te tome la denuncia, qué sé yo. No, pero tiene que moverse. Algo tiene que hacer. Un mecanismo se tiene que activar después de la denuncia. No. Qué lindo, me hizo la denuncia, tomó tu contraseña y buenas noches, que tenga buen día o feliz fin de semana.
0: Cierto.
1: Algún mecanismo tiene que desencadenar, ¿verdad? Que le haga ver el otro tipo que está bajo la lupa, ¿verdad?
0: Sí.
1: Que ya sea hombre, mujer o quien sea, ¿verdad?
0: No está descabellado lo que plantea Rubén Rubín, que seguramente mañana o en bendita mañana nuestros compañeros van a estar hablando. No es descabellado lo que él plantea. A lo mejor me pueden decir después, no, pero... Eso es inadmisible para esta región.
1: ¿Qué quieres hacer? Ponerme al tanto.
0: Primero, primero es que no exista un rango de edad. Si un menor de edad cometió un atroz crimen, tiene que pagar de la misma forma.
1: Ah, yo creo que sí.
0: También lo hace conscientemente. O me van a decir que inocentemente hizo, ¿verdad? Sí. Y también las penalidades. Penas que puedan ir a cadena perpetua, inclusive pena de muerte. Plantea modificar la Constitución, parte por lo menos, para que eso pueda ser admisible en la justicia paraguaya. ¿Cadena perpetua?
1: Sí.
0: Inclusive lo otro. Ahora, lo último, me puedo decir demasiado ya. Bueno, pero, no sé, hay ni personas que merecen, ¿será? O sea, no somos quién, ¿verdad?, para quitar vida, pero te digo nomás que, como dice el el diputado Rubín, en una parte, dice él, que cómo estas personas pueden, aquellos asesinos y violadores, estos monstruos nos aplican a nosotros la pena de muerte cuando se les antoja, dice.
1: Uh-huh, sí.
0: ¿Y a nosotros? ¿Quién nos protege? ¿Quién a ellos le aplica cuando se les antoja sacar una vida, por ejemplo? Sí. O sea, creo que en parte se puede discutir y ver. El tema de sí. Los menores, rango de edad, ¿tiene que cumplir una pena? Tiene que cumplir una pena. Este chico que le sacó la vida a María Fernanda, el supuesto novio,
1: sí,
0: que atrozmente fue, lastimosamente esta chica también fue sometida terriblemente a una...
1: Imagínate nada más, yo creo que se tiene que bajar la edad de imputabilidad.
0: Eso,
1: ¿verdad? Porque sí. Si vos tenés, ponerle 15 años y armaste todo en tu mente algo para asesinar a una persona, pues sí, bueno, tu mente quiere decir que está preparado, ¿verdad? Para hacer el mal. Uh-huh. Y entonces tiene que estar preparado también tu mente para asumir la responsabilidad de lo que hiciste, ¿verdad?
0: Claro.
1: Pues de repente, bueno, si sonsamente le mató, si le tiró un peluche por la cabeza a Hauman, ¿no? Ah, bueno, ok, es algo...
0: Que se puede...
1: Es cosa de que la mente no está madura. Pero si vos tenés, averigua, chico, ¿cómo puede ser para liquidarle? ¿Dónde se vende abortivo? ¿Verdad? ¿Le meto dos tiros o un tiro? ¿O la puñalo? ¿Dónde le puñalo? ¿El corazón, el pulmón, el hígado? ¿Verdad? ¿Entendés? Tu mente ya está maquinando. Claro. Y vos tenés 16 años. Y decís, ah, no, pero es adolescente.
0: Inocente.
1: No. Si tú la mente para maquinar todo eso, que está
0: tranquilamente. Demasiado bien ya.
1: Dale 30 años, viejo.
0: Así mismo.
1: Yo creo que deberían de bajar la imputabilidad y tener en cuenta nomás si es, qué sé yo, robo una gallina, ok, tiene 16 años, bueno, ok, tengamos consideración, ¿verdad? Pero si ya planifica muerte por una bomba bajo un auto,
0: hay que analizar.
1: Analiza ya, no tiene nada que ver ya la edad.
0: Totalmente.
1: Este es un peligro, ¿verdad?
0: Sí.
1: Una mente torcida.
0: Tal cual. Imagínate, siendo joven ya lo piensa así, no quiere ver unos años más, ¿verdad? Sí. Bueno.
1: Hola, Cristian, sí, ¿qué parte la puñalo? Así, una cosa así.
0: Qué locura.
1: Ya, ¿verdad? No es nene.
0: No, olvídate.
1: 30 años, hijo.
0: Son las 9:51, querido Arnaldo. Tenemos que cerrar el programa, pero no quiero cerrar sin antes comentar esto. Delcy Rodríguez adelanta. ¿Quién es Delcy Rodríguez? Es la presidenta interina de Venezuela.
1: Sí.
0: Delcy Rodríguez también adelanta las celebraciones de Navidad en Venezuela al 1 de noviembre, 24 días antes de lo previsto. ¿Querés escuchar lo que para cerrar nomás?
1: Pensé que aprendimos una lección, Cristian.
0: Y por lo visto no aprendió estas señoras.
1: Hacerlo torcido delante
0: de César. Qué bárbaro. ¿Querés escuchar lo que dijo Delcy? Escuchemos para cerrar el programa.
3: Anuncio que el 1 de noviembre arranca la Navidad, porque yo sé que la Navidad también activa mucha actividad económica, pero principalmente activa la felicidad de los venezolanos y de las venezolanas. Así que en este espíritu, con esta intención de lo que queremos para nuestra Venezuela, yo les agradezco, los felicito y los invito a que sigamos garantizando esa Venezuela potencia a la cual nos dedicamos. Gracias.
0: Ahí está. Ya anunció el 1 de noviembre, señor, señora. A preparar entonces.
1: Din, din, dan, din, din.
0: No aprendimos la lección, definitivamente. Qué bárbaro. O sea, bueno. ¿No?
1: Mira, si ponemos... yo no sé qué significa. Vamos a celebrar la Navidad, así que es comer y beber. O es concientizar acerca del nacimiento de Jesucristo, que Jesucristo cambia vida, que tenemos perspectiva de una vida eterna. Si es el punto de vista ya es de formación espiritual... Celebration, ¿verdad? Sí. Muy bien. Pero si es para comer o beber, no sé.
0: Para adornar la casa. Supuestamente para mover la economía.
1: Para musiquita.
0: No olvidar. Qué bárbaro. Qué locura. Bueno, yo te quiero pedir, Arnaldo, no sé si tenés algo para saludar esta jornada. Esta jornada está de aniversario. La querida Pilar cumple 247 años. 247 aniversario de Pilar, querido amigo, podemos irnos como 247 años de Pilar, la perla del sur. Hay una discusión ahí después de que, bueno, ¿quién es la perla del sur? Bueno, para mí todos son perlas. del sur. Así que Pilar, 247 años de historia, rinde homenaje a su institución, a lo que es la ciudad, fundada el 12 de octubre de 1779 por Pedro Melo de Portugal y Villena. La capital de Ñeembucú celebra este lunes sus 247 años de historia y el día también de su santa patrona. Un gran abrazo a los pilarenses, a todos aquellos que nos siguen siempre. Ya esta medianoche, unas 15.000 personas recibieron la medianoche en la Plaza de los Héroes, mientras la jornada central contempla procesiones, misas y actos oficiales en un festival musical en medio de una importante afluencia de turistas que dinamiza la economía local, dice la ciudad de Pilar. Muy bien.
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0: Señor. La ciudad de Pilar celebra este lunes 247 años de fundación.
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0: receda. Sí, señor. La pilarense se receda. Nos vamos con esto, querido Arnaldo.
1: Bueno, y antes de cerrar, un cuento de las empresas y los productos que a diario nos acompañan aquí en A Paso Firme, en nuestra entrega de este día lunes. 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
1: Sí, señor, estamos cerrando. Muchísimas gracias a toda la gente que nos acompañó desde las 7:30. Hoy les invitamos también a que esté con nosotros, por supuesto, a las 13 en el informativo RCC Noticias Primera Edición. Y no se despeguen de la 1250 AM, que en un ratito toma la posta la señora Karina Doldán, Sergio Cepol y el querido Arnaldo Folle, que va a continuar con ustedes también. Hasta el mediodía, ¿verdad? Un poquitito más, hasta las 13.
0: Hasta las 13
1: horas. Hasta las 13 horas, sí, con sí, todas sí, las noticias también que van sucediendo a nivel local, nacional e internacional. Y por supuesto también hablar de los deportes. Nosotros retornamos mañana a las 7:30 con más A Paso Firme.
0: Hasta mañana, chao.
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0: Hola, hola, bendita mañana para todos. Una mañana más compartiendo con ustedes, inicio de semana, hoy día lunes 12 de octubre, 10 de la mañana, 9 minutitos, 0982-70-100 es el número al cual usted puede comunicarse con nosotros y vamos a estar muy felices de recibir su reporte, cómo está el tiempo, qué pasó este fin de semana hacia su casa, hacia su valle, cómo estuvieron norte, sur, este y oeste del país. ¿Cómo le va, Renaldo?
1: Muy buenos días, Karina. Muy buenos días, amigos oyentes. Renovados saludos de mi parte y arrancamos bendita mañana.
0: Bendita mañana.
1: 20 grados la temperatura.
0: 20 grados.
1: Sí, 100% de contenido humedad en el ambiente.
0: Impresionante.
1: Horrible la humedad.
0: O sea, que desde arriba se ve así una densidad, una neblina, pero no, ni siquiera diría neblina, parece un gas blanco.
1: Sí. 100%, bueno, días con precipitaciones, ¿verdad?
0: Anda,
1: y no le da tiempo para secarse al piso.
0: Anda a colgar tu ropa. Vamos a ver si se seca.
1: Sí, no.
0: Una posi.
1: Qué terrible, ¿verdad?
0: Y realmente ya ha traído estragos este tema de las lluvias, porque ya hay familias evacuando. El viernes terminábamos con más de 30 familias, hoy ya estamos con más de 100 familias.
1: Especialmente en el Paraná, ¿verdad? El caudaloso Paraná, que ha llovido muchísimo en Brasil. Últimamente llueve bastante en la zona este y noreste de nuestro país, ¿verdad? Que es el este es hacia nuestro vecino Brasil, ¿verdad?
0: Sí.
1: Esa zona llueve bastante. Alto Paraná, porque también he recibido muchísima agua. Y esa zona, Canindé, Alto Paraná, Amambay y Encarnación, por ejemplo. Ese corredor, yo le llamo así un corredor, el corredor este. Del sur por el este hacia el norte.
0: Exacto.
1: Y ahí está el Mato Grosso, ¿verdad?
0: Mato Grosso do Sul.
1: Mato Grosso do Sul, ¿verdad? Y es cuando llueve ahí muchísimo, sube muchísimo el agua en el Paraná. Y Itaipú abrió su compuerta, ¿verdad? Para deshacerse de la abundancia de agua que tiene en su represa. Y eso baja, ¿verdad? Baja. Y yo creo que lo mismo hace Yacyretá, ¿verdad? Y entonces se inunda la zona.
0: Sí, ¿sí? Está.
1: Sube la cota del agua y lamentablemente la gente son afectadas por el aumento del caudal, ¿verdad?
0: Ciudad del Este, Concepción, Cerrito y Ayolas. Más de 100 familias afectadas por las crecidas de las
1: niñas. Sí, sí, sí. El Paraná sí está. Creo que el Paraná está abajo, sí que.
0: El Paraguay.
1: Digo, Paraguay, el río Paraguay. ¿Sí?
0: El río Paraguay está espléndido.
1: Sí. Goza de buena salud.
0: Está gozando de muy buena salud hasta el momento.
1: Sí, ¿qué? Porque si no hablaríamos de otras zonas ya aquí que tendrían problemas, ¿verdad? Hasta el momento estamos bien.
0: Oraron y ayunaron muchísimo para no inundarse, de verdad.
1: Vos sabés que no tuvimos todavía inundaciones después de esto de Costanera Cuera que se hizo. No hemos tenido todavía para ver si, che, cómo se comportó este tema, ¿verdad?
0: ¿Verdad?
1: Ajá. Uh-huh. Al contrario, bastante hemos tenido.
0: Quiere decir que sirvió de algo.
1: Para resguardar, sí. No, pero digo, no pasó todo el examen, digo. De una inundación.
0: Ah.
1: Sí, sí. No, ¿cómo se comportó, verdad? ¿De qué forma ayudó a la ciudad y a los ribereños, verdad?
0: No hubo ni una crecida en todo este tiempo.
1: No, yo no recuerdo. Si usted recuerda una crecida, una inundación post costanera, la primera costanera fue aquí en el centro de la ciudad, ¿verdad?
0: Sí,
1: la primera, sí. Sí, que cómo fue, ¿verdad? Cuéntenlo, ¿verdad? Pues yo no recuerdo, sí. Inundación, no recuerdo.
0: No, ¿verdad?
1: No. Y ahora tenemos la costanera sur también, ¿verdad? No. Que es la más nuevecita, ¿verdad?
0: Sí.
1: El año pasado no creo que se habilitó esa.
0: Esa es la más nueva, esa es la del bañado.
1: Sí, sí, sí, sí, del bañado.
0: La del bañado sur. ¿Cómo no pasa por el bañado?
1: Sí. ¿De qué forma ayuda a la zona ahí de Bañado Sur?
0: Totalmente.
1: Bueno, entonces, 20 grados la temperatura, humedad 100%, viento oeste, noroeste a 7 kilómetros hora. Es lo que tengo aquí, lo más nuevo.
0: Vamos a ir a la temperatura a profundizar, porque 13 departamentos estaban con alerta meteorológica grave hoy. ¿Qué le parece ir a la reflexión y después vamos con todo lo que tenemos en noticias? Porque hoy estamos cargadísimos.
1: Sí.

corazón al corazón de Dios. Santiago 4:8. Acercaos a Dios y Él se acercará a vosotros. Y quiero invitarte a reflexionar sobre algo que puede transformar profundamente nuestra vida. ¿Qué tan cerca está nuestro corazón del corazón de Dios? Porque una cosa es creer en Dios, otra cosa es hablar de Dios y otra muy distinta es vivir cerca de su corazón. A veces estamos tan ocupados pidiéndole cosas a Dios que nos olvidamos de buscarlo a Él. Le pedimos salud, trabajo, provisión, soluciones, puertas abiertas y no está mal. Pero, ¿cuándo fue la última vez que nos acercamos a su presencia sin pedirle absolutamente nada? Solamente decirle, Señor, quiero conocerte más. Porque hay una diferencia enorme entre buscar las manos de Dios y buscar su corazón. Sus manos representan lo que Él puede hacer por nosotros. Su corazón nos revela quién es Él. Y Dios no quiere solamente responder nuestras oraciones, quiere tener una relación profunda con nosotros. La Biblia nos habla de David, un hombre conforme al corazón de Dios. David cometió errores, tuvo debilidades, cayó y sufrió las consecuencias de sus decisiones. Pero había algo que lo distinguía. Cuando reconocía su pecado, sabía humillarse y regresar a Dios. Por eso, en el Salmo 51:10, David no pidió riquezas, poder ni reconocimiento. Clamó y dijo, crea en mí, oh Dios, un corazón limpio y renueva un espíritu recto dentro de mí. ¡Qué oración tan poderosa! Porque cuando verdaderamente nos acercamos a Dios, dejamos de pedirle solamente que cambie la situación y comenzamos a pedirle que cambie nuestro interior. Y hoy quiero hacerte una pregunta. ¿De qué sirve tener una vida llena de bendiciones si tenemos un corazón vacío de la presencia de Dios? Podemos tener éxito, reconocimiento, dinero, una agenda llena de compromisos y hasta participar de actividades religiosas, pero estar espiritualmente lejos de Él. Por eso, acercar nuestro corazón al suyo implica rendir nuestro orgullo, aprender a perdonar, abandonar aquello que nos contamina y permitir que su palabra confronte nuestra manera de vivir. Y especialmente en estos días de ayuno y oración, recordemos algo. La verdadera oración es verdaderamente acercarnos al corazón de Dios. Que este sea nuestro clamor. Hoy no quiero solamente tus bendiciones, quiero tu presencia. No quiero solamente que escuches mi voz, quiero aprender a escuchar la tuya. No quiero que mi corazón se acostumbre a vivir lejos de ti. Lo más importante de tu vida va a ser que tu corazón realmente estuvo cerca del corazón de Dios durante este paso aquí en la tierra. No podemos pretender tener el corazón de Dios si no estamos dispuestos a entregarle el nuestro.

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0: Seguimos, señores, aquí en Bendita Mañana, 10 de la mañana, 25 minutitos, y estamos con todo. Vamos a hablar con el doctor Federico Fariña en breve. Usted sabe que ayer fue el Día Nacional de Lucha contra la Obesidad. ¿Sabía usted eso, señor Fole? Ayer, día de ayer.
1: En serio, ayer yo ayer me desconecté de las informaciones. Pero hoy, esta mañana conversamos, bueno, más que nada creo que fue Cristian el que conversó con un diabetólogo, sí. Creo que Arestivo, el apellido del profesional, ¿verdad? Mm. Quien hablaba del este tema de la operación gástrica, ¿verdad? Mm. Uno, y tirse batida y todo lo que hoy día hay en materia de para disminuir la obesidad. Obesidad, bueno, mórbida, obesidad.
0: Sí, seguramente en relación a que ayer fue el día de la lucha contra la obesidad.
1: Con razón fue, sí.
0: Ahora, lo que nos asusta es este número. 69% de los adultos en Paraguay padece sobrepeso.
1: 69 adultos en Paraguay. ¿Te acuerdas, Cari, antes, bueno, vos sos muy joven, ¿no? Que se decía, ¿y cómo está tu nieto, doña Eulalia? Y dice, hoy copo, una cragua sur, o apretada, cosas así, ¿verdad?
0: Vos me dirás, sí. Soy muy joven, pero vos sabés que mi ex-suegra, ex-suegra, ¿verdad? Yo estaba embarazada y yo comía saludable. ¿Sabés qué me decía? Pobrecita, mi nieta va a entrar acá en mi mano, va a entrar de mi tan yeterita. Chiquitita que va a ser. Así me decía. Y yo, porque no entendía, ¿verdad? No entendía, no, y era porque según ella yo no comía.
1: De piruete, diría yo. O sea que tu bebé va a ser piru, entonces es chiquitito. No, pero esa asigna era la cultura, ¿verdad? Era lo que corría de generación en generación, porque mi abuela así también decía, graguazú o apuntar. Decía así, como que era, eso era lo mejor que te podía.
0: Hipertensión ya tenía la criatura, ella decía, o apuntar.
1: Una glicemia, eran 7, ¿verdad? Pero para abuela era así, porque era guasú, o apuntar, entonces estaba muy bien, ¿verdad? Muy bien nutrido.
0: Hay otro número que me asusta, pero esto quiero confirmar. Quiero confirmar si realmente el Ministerio de Salud tiene estos números. En Paraguay existe mayor obesidad en niños que desnutrición.
1: Sí, yo creo que es muy probable sea así.
0: Lo que, si comprobamos esta estadística, tenemos que replantearnos cuánta cantidad de niños están comiendo en hambre cero y si verdaderamente este programa les está alimentando con la proteína necesaria. Porque el dulce, el azúcar, el carbohidrato envenena el cuerpo del niño. Es más, está comprobado, el niño no debería luego tener una alimentación sistemática con azúcar, lo cual no significa que se va a un cumpleañito y puede comer su chocolate, su dulce, su lo que sea.
1: La torta
0: no significa.
1: Se puede comer.
0: Pero de lunes a viernes, lo que digamos recomienda la Organización Mundial de la Salud es que el niño no consuma azúcar.
1: Que no consuma azúcar.
0: ¿Para qué?
1: O lo menos posible.
0: Claro.
1: Pero si te dice, pero los chicos corren o disparan ahí en el patio, corren, juegan fútbol, hacen educación física.
0: No. Mira, hay estadísticas y estudios que han comprobado que niños flacos, inclusive deportistas, después desarrollaron diabetes tipo 2 por culpa de la mala alimentación. Vos pues le ve a la criatura, inclusive me pasa a mí. Mi hija mayor es una chica que toda su vida tuvo que comer saludablemente para poder, estar sana, ¿verdad? Porque si no, hay criaturas que tienden a subir de peso, ¿verdad?
1: Sí.
0: Y la otra es un pirupalito. Entonces, vos a la que tiene que comer sano, vos le mirás y le decís, cuidado con eso, no vaya, mira mi hija, eso te puede hacer mal, lo que sea, porque ella encima tuvo piedra en la vesícula a los 11 años, o sea, tiene un tema de la alimentación que tiene que cuidar.
1: Tiene que cuidarse.
0: Entonces es como que, cuidado vos que tal cosa, a la grande, pero la chica como un pirupalito, vos no le mirás, o sea, es con tal de que coma lo que sea.
1: Lo que sea.
0: Ese es el criterio. Hasta que a mí me agarró su pediatra y me dijo, discúlpame, Karina, que ella sea así no significa que ella pueda alimentarse con lo que a ella se le antoja. Eso no está bien, ¿entendés?
1: Qué interesante.
0: Claro, porque vos porque querés que coma.
1: Sí, porque es lo flaca, entonces pues, como que le habilita a comer todas las...
0: Exacto, y no es...
1: Voy a cambiar la frase, todas las chatarras.
0: Sí, y vos querés lo que coma cualquier sí, cosa con tal sí. de que algo por lo menos meta en su boca, ¿verdad? Porque entre sí. que corre, se da la vuelta, hace vuelta estrella, viene, hace su tijera, se va, se sube en el techo, viene, ella no come. Entonces es, mami, quiero tomar chocolate con galletita. Sí, mi hija, tomá, comé, ¿verdad? Pero no está bien. Había sido que ahí vos te tenés que sentar y le tenés que dar un omelette, ¿verdad? O huevos revueltos. Ay, no quiero huevos duros, no quiero.
1: Hay una clase para madres, seguramente. Sí. Nuevas mamás, ¿qué dar de comer a nuestros hijos? Era una cosa así, porque a veces, viste que nosotros... Ese es el problema, creo, del paraguayo, que mamá hacía tortilla, marinera, milanesa, sí. todo frito, ¿verdad?
0: Sí.
1: Y crecimos con esa cultura, o sea, nuestra papila gustativa, nuestra lengua ya se adaptó a eso, ¿verdad? Sí. Ay, como que yo comí esa marinera, ¿verdad? Y tu nutricionista dice, bueno, marinera, frito, no, señor. Comer pollo hervido, dicen, te bárbaro. ¿Entendés?
0: Claro.
1: Entonces, una cultura de Caruay tenemos. Y nosotros le pasamos a nuestros hijos nuestra cultura Caruay, porque eso es lo que aprendimos. Eso es lo que nos gusta comer en casa. Y así de generación en generación se va.
0: Vos sabés que los argentinos, cuando vinieron a hacer aquí una asesoría sobre el programa que nosotros hicimos por 10 años de nutrición, y yo le llevamos nosotros al mercado, y vinieron con toda la gente de Cormillot, ¿verdad? Porque Cormillot era quien llevaba el plan. Bueno. Entonces le llevamos al mercado y cuando ellos vieron que el chorizo, ese que se, ¿viste? Ese que se frita así. dice, ¿verdad? Sí. Y entra, o sea, le penetra el aceite al chorizo. No es lo que el chorizo larga su aceite o qué, ¿verdad? Le penetra y queda todo así con espumita, parece. Sí. No sé cómo lo que es, ¿verdad? Y después le pone así en el pan, ¿verdad? Y ese pan trincha enorme, así riquísimo, ¿verdad? Y comían, ellos no podían creer. Y después sí que cuando vieron el sándwich de empanada, ahí ya se murieron.
1: Sí, era lo máximo.
0: Porque, ¿cómo pidió sándwich de empanada si la empanada luego está?
1: Su nombre
0: como
1: dice,
0: para
1: ¿verdad?
0: Suplantar.
1: Claro, ya está ya el pan, que es la cáscara.
0: Empanada, sí. ¿verdad?
1: Empanada, empanada, es así, empanada, empanada.
0: Totalmente, y los curepas no podían creer, decían, Dios mío, ustedes van a morir, esto le va. Y bueno, y después queremos ver qué cocina el paraguayo, ¿verdad? O sea, tipo en su casa todos los días. Entonces le llevamos, ¿verdad? A la casa uno de los participantes en ese momento, claro. Y era así. Bueno, hoy vamos a cocinar guiso. Ah, ¿en serio? ¿Y qué ingrediente tiene el guiso? Y nada, y tiene carne molida, todas las verduras y arroz. Ah, mira, un poco, qué saludable. Che, sí, súper saludable. A ver, un poco. Bueno, asó el aceite y la tira la verdura en el aceite así. Un litro de aceite. Sí, ¿verdad? Sudaban todos los argentinos así, no podían creer, ¿verdad? ¿Y por qué fritan la verdura en aceite? Sí. Y no, y ese hay que rehogar o si no, anda, ¡hey! No sale rico el como el guiso.
1: Me recordás de unos tallarines que comía ahí en una granja ahí en Ita, ¿verdad? Es esa granja así, tenía el tallarín, ¿verdad? Y lleno de aceite así, ¿verdad? Pero para el paladar es rico, ¿verdad? Pero es veneno.
0: Veneno.
1: Veneno es.
0: Pero esa es la base de la cocina paraguaya. El tallarín, el guiso, hasta el boriborinio a veces la gente se va y rehoga con aceite su verdura y después le pone a su sopa.
1: Fui a visitar a unos familiares en una ciudad, no quiero decir, porque de repente nos están escuchando, ¿verdad? Para que no se sientan mal, ¿verdad?
0: Sí.
1: Y sirvieron así, fuimos así en familia, gente grande ya... que vinieron de la Argentina también, ¿verdad? Y sirvieron un borí de pollo. Y no le quitaron la piel al pollo. Entonces, sí, era así. Es una sopa, ¿verdad? El borí ahí, pero...
0: con un halo.
1: Flotando ahí. El aceite.
0: Sí. Amarillo.
1: Amarillo.
0: Y vos ves así, y son como burbujas.
1: Y vos querés sacar ese bien. ¿Qué puedo sacar, verdad? Y no querés sacar para no ponerle, dejarle mal al anfitrión, ¿verdad? ¿Qué querés sacar? Y quiero sacar la grasa que está flotando ahí en el caldo, ¿verdad? Sí. Entonces, pero eso forma parte de, porque esto es en el interior, ¿verdad?
0: Exacto.
1: Es parte de nuestra cultura, ¿verdad?
0: ¿Y cómo no baja 69% de los adultos?
1: Algunos, ¿sabes que te van a decir algunos? No, pero lo que pasa es que nosotros comemos así, ¿verdad? Pero no vamos después con la asada y el machete y el rastrillo allá, ¿verdad? Y quemamos todo. Y vos decís, sí, seguramente que sí, ¿verdad? Queman toda esa grasa. Y, pero... tenemos que ir a la voz enseguida.
0: Sí.
1: Pero si esa cultura llevamos a casa, vamos a poner de la ciudad, donde vos no agarras asada, no agarras machete, no agarras rastrillo, es un veneno, ¿verdad? Para el cuerpo.
0: Totalmente. Vamos al corte y después del corte vamos a hablar con un profesional que nos va a orientar un poco sobre todo esto y vamos a ver cuánto por ciento de los niños sufren obesidad en el Paraguay. Corte ya, ¿verdad?

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0: Avanzamos 40 minutos de las 10 de la mañana en la República del Paraguay. 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
1: Muy bien, señores, seguimos aquí en Bendita Mañana, cuando son exactamente las 10 de la mañana y 41 minutitos. Hablábamos de este Día Nacional de la Lucha contra la Obesidad, fue el día de ayer. Y realmente este es un problema que vengo luchando desde el corazón hace mucho tiempo, porque yo no creo que exista otra enfermedad crónica que le robe tanto al ser humano la calidad de vida, ¿verdad? Porque una cosa es, bueno, vos te enfermás y en unos años fallecés y bueno, ya te fuiste, ¿verdad? Pero la obesidad es algo que acompaña a la gente a lo largo de su vida. Y le hace pasar mal, desde la niñez hasta que son adultos, lastimosamente, ¿verdad? Sí. Entonces hay que luchar y hay que combatir esto con todas las herramientas que se pueda. Y vamos a hablar con un profesional sobre este número que asusta. 69% de los adultos en Paraguay padece exceso de peso. Estamos con el doctor Federico Fariña, él es especialista en tema obesidad, diabetes, hipertensión o cualquier enfermedad metabólica. ¿Qué quiere decir metabólica? Que todo lo que implica tu metabolismo, ¿verdad? Tu presión arterial, diabetes, hígado graso, todo lo que dañe tu metabolismo. Y la obesidad yo creo que es un factor importantísimo para esto. ¿Cómo le va, doctor Federico Fariña? ¿Cómo está usted?
2: Hola, Keri, ¿cómo estás? Muy buenos días para vos, tu audiencia. Y realmente es un tema preocupante porque durante muchos años esta condición fue infravalorada. Es como que nunca se legalizó mucho, se normalizó hasta que empiezan las enfermedades asociadas. Por eso cada vez más el interés de parte nuestra de crear conciencia y de hacer un abordaje temprano para evitar las complicaciones que vienen asociadas.
1: Totalmente, doctor. Es preocupante, ¿verdad? 69%, sí. Cuando uno hoy ve y tiene herramientas, qué sé yo, pareciera que nuestra percepción, por lo menos tengo que admitir, la mía es distinta a este número. Yo dije, no, habrá bajado el porcentaje, no subido, ¿verdad? ¿Por qué? Porque uno ve las redes sociales y le ve a la gente bajando de peso, utilizando, qué sé yo, estos péptidos, ¿verdad? Que son excelentes para el organismo, entonces la gente baja, recupera sus, o ve eso, por lo menos es lo que yo veo. Pero no, es lo que dicen números.
2: No, tal cual, tu percepción está totalmente correcta. Detalle importante, la primera encuesta nacional de factores de riesgo de enfermedades no transmisibles se realizó en el año 2011. Para ese entonces, el 60% de la población tenía exceso de peso, es decir, 6 de cada 10 paraguayos. Aproximadamente 10 años después, en 2022, y se publica en el 2023, estos resultados que hoy vemos, subió un 10%, y ahora ya son 7 de cada 10 paraguayos, de ahí el 70%. Son del 2023, y justo desde el 2025 y ahora 2026 que viene la revolución de los inyectables para el tratamiento de la obesidad. Y si nosotros analizamos, por ejemplo, los datos de Estados Unidos, porque ellos son geniales para las estadísticas, ellos registran todo en tiempo real. Hasta el 2021 las cifras de sobrepeso y obesidad fueron subiendo en todos los estados de manera alarmante. Y en el 2021 ocurre un fenómeno nunca antes visto en las últimas décadas, que esas cifras se detuvieron. Y eso es con el advenimiento de estas nuevas terapias. Y probablemente nuestras cifras también estén cambiando con relación a estas que vemos, pero que son publicadas en el 2023, así es que tu percepción está correcta.
1: Ah, okay. Entonces este número es tomado, digamos, en el 2023. Hoy 2026 no se ha hecho un estudio.
2: Sí, porque el primero se hizo en el 2011. Estos son resultados de la segunda encuesta publicadas en el 2023.
1: Ah, ok.
2: Y como son cada 10 años, en la diferencia entre la primera y la segunda, veremos cuándo se hace la tercera, pero ay, debería haber un, sí, debería haber el mismo, o sea, las mismas cifras, o sea, se detienen o empezamos incluso a ver disminución de las mismas.
1: Escúchame una cosa, ¿cómo van a tardar 10 años si si en 10 años ya tu población se, no sé, ¿verdad?
2: Se supone que bastante.
1: Claro, o sea, científicamente me imagino, no sé, cada año podrías hacer, o cada 2 años, y bueno, y haces ahí, entonces vos tenés estos estudios como para ver hacia dónde va la salud pública principalmente, ¿verdad? Que me parece sí. que es lo que hace que una población en su mayoría pueda estar sana, y teniendo en cuenta que la mayor carga en salud pública, corregime si estoy equivocada, doctor, es diabetes e hipertensión.

0: y creo que
1: Están
0: después va.
1: 43 los accidentes de tránsito. Ese es el top 3.
0: Ok, perfecto. ¿Top 3 cuál es?
1: Accidentes de tránsito, enfermedades que son consecuencias de la diabetes y la hipertensión, porque ahí también vienen los accidentes cerebrovasculares, el infarto, el derrame. Esas son las que generan mayor carga a la persona que la padece. Y hablamos no solamente de que le quita la vida a las personas, sino le quita calidad de vida. Se vive,
0: Cierto.
1: pero no se vive de la mejor manera posible. Y sobre todo, personas en la mejor etapa de su vida, en la etapa más productiva, empiezan a recibir la factura de estas enfermedades y depende de la familia.
0: Exacto, totalmente. Doctor, vos sabés que recordás que en el programa estuvimos hablando sobre el tema de la desnutrición y la
1: Sí.
0: obesidad en el Paraguay, ¿verdad?
1: Sí.
0: Con respecto a los niños.
1: Sí.
0: Y vos sabés que sí, en Paraguay entre los escolares y adolescentes la obesidad es mucho más frecuente que la desnutrición medida por bajo peso. Pero
1: Sí, tal cual, porque durante muchos años el problema era la malnutrición por déficit, o sea, no ingerían suficiente cantidad de comida para estar bien nutridos. Y ahora, tratando de subsanar probablemente eso con la pandemia que nos volvió mucho más sedentarios, más adictos a los dispositivos electrónicos y a la comida rápida, hoy las personas padecen de malnutrición por exceso. El mismo concepto, malnutrición por déficit, eran antes los flaquitos y ahora los malnutridos son por exceso. O sea, es decir, tener exceso de peso no significa que estés bien nutrido, al contrario, la mayoría tiene malnutrición y por eso hoy la cifra, uno de cada cuatro niños tiene exceso de peso.
0: imagínense lo que es una locura. Y ahí es donde, bueno, a mí, puff, ya me tocó la parte social, ¿verdad? Porque obvio, nosotros estamos invirtiendo millones de dólares en un programa que yo siempre dije y estuve a favor del hambre cero, porque la criatura pues no le puede faltar lo que va a comer, ¿verdad? Definitivamente. Pero si ya estamos invirtiendo en eso, ¿por qué no invertimos en nutrir bien a la población y no, digamos, ir creando? Porque ¿qué pasa cuando uno no se nutre correctamente en la infancia, cuando uno crece, doctor?
1: Sí, la infancia es la etapa más importante porque estamos en etapa de crecimiento y desarrollo. Crecimiento es lo que todos podemos ver, nos estiramos, aumentamos de estatura, aumentamos de peso, pero el desarrollo también es muy importante y ahí hablamos de funciones cognitivas y eso es fundamental para que un adulto sea inteligente, tenga aptitudes, capacidades, pueda aprender y desempeñarse bien. Entonces es sumamente importante la nutrición en esa etapa de vida y sobre todo hasta los 7 años que es una etapa crítica en ese aspecto por el crecimiento y desarrollo que te mencionaba.
0: Totalmente. Doctor, esto, vos, si alguien se va, por ejemplo, ¿verdad? Y está con un problema de obesidad mórbida y se atiende contigo, ¿vos hoy le recomendás aún que se hagan estas operaciones, estas
1: La
0: de las
1: bariátrica.
0: bariátricas?
1: Sí, la bariátrica sigue siendo una excelente herramienta para el tratamiento del exceso de peso, pero hoy en día, gracias a tantas opciones, tanto quirúrgicas como la cirugía bariátrica y farmacológicas, nosotros podemos orientarle mejor a los pacientes según el índice de masa corporal y según, porque cada fármaco hay que tener en cuenta que tiene un porcentaje de pérdida de peso que se logra con ellos. 7% con liraglutide, 14% del peso se puede perder con semaglutide, 21% con tirzepatide.
0: Híjole.
1: Hay algunos que tienen índice de masa corporal de 60. Entonces, con esos porcentajes que se logran con los inyectables, no logramos alcanzar un peso saludable. Entonces, en ellos estaría totalmente indicada la cirugía bariátrica y en otros pacientes que no logran los resultados con los inyectables. O sea, sigue siendo una herramienta, quizás no se utiliza como antes, como cuando era la única opción, pero se sigue utilizando.
0: Ah, perfecto. Entonces es primero pasar por todo el tratamiento farmacológico y si no funciona, entonces van a la bariátrica. Así sería.
1: Sí.
0: Ah, perfecto. Bueno, doctor, te agradezco mucho. Yo sé, ¿vos estás en IPS ahora?
1: No, estoy en el ministerio.
0: Ah, bueno, bueno, doctor. Te dejo para que sigas.
1: Un abrazo.
0: Muchas gracias,
1: dale,
0: doctor. El
1: chao,
0: doctor
1: chao.
0: Federico Fariña hablando con nosotros con respecto a esta lucha nacional contra la obesidad. Y yo quiero dejarle a la gente, si hay mamás que están escuchando el programa o papás igual, al 098-270-1000, que me digan si sus hijos van a colegios nacionales, ¿qué están comiendo en la escuela? Yo quiero saber, quiero hacer como una mini encuesta y lo estoy luego haciendo. ¿Por qué? Porque me doy cuenta que hay sectores que comen una cosa, otros que comen otra cosa. Entonces, quiero hacer como una mini encuesta, no quiero hablar o criticar sin, digamos, tener el conocimiento de lo que realmente pasa. Me gustaría saber qué es lo que están comiendo los chicos en la escuela. Es muy importante, señora, señor. Y nosotros somos pequeños contralores de todo este tipo de programas, ¿verdad? Si tu hijo va a la escuela y está comiendo en la escuela, vos tenés que saber qué come tu hijo en la escuela. Sí. Es importante que vos sepas. ¿Por qué? Porque es la salud de tu hijo la que está en juego. Somos lo que comemos y eso está comprobadísimo. O sea, inclusive se desarrolla, neurológicamente nos desarrollamos mejor cuando nos alimentamos mejor.
2: Mejor, sí,
0: ¿verdad?
2: Totalmente.
0: Definitivamente. De hecho, hubo un tiempo en nuestro país que se decía le falta yodo. ¿Te acordás?
2: Sí, sí, sí.
0: En
2: sí,
0: el
2: hubo
0: cerebro. Un
2: tiempo, sí, sí.
0: Hubo un tiempo porque la salsa hacía, no era sal yodada.
2: Le falta el yodo, que es muy importante para el cerebro, ¿no?
0: Exactamente, ¿verdad? Entonces ahí nos damos cuenta cómo, y ese es uno de los alimentos que nos ayudan a desarrollar correctamente el cerebro, ¿verdad? Entonces hay que alimentar, y más a los niños que son el presente y el futuro de nuestro país, ¿verdad?
2: Y cuando decís, yo creo que hay que separar las cosas, cuando decís alimentar, ¿tu hijo se alimenta? Sí, se alimenta. Él, mira, si le dejas medio kilo de galletas te va a comer. O sea, que ya ese es su alimento, ¿verdad?
0: No, eso no,
2: eso no es alimentarse. Eso es comer, no sé, pan. Hasta ahí nomás. ¿Y a qué hora
0: carbohidrato
2: come?
0: Carbohidrato,
2: ¿a qué
0: no
2: hora
0: hace
2: come
0: nada?
2: Legumbres, vitaminas, proteínas, ¿a qué hora? Mm. ¿Y qué forma de cocción tiene también? Porque de repente cosas fritas no es también tan sano que digamos, ¿verdad? ¿Qué forma de cocción y qué es lo que comen? Entonces es un dato muy interesante. No sé, no, si vos le dejaste, come una trincha de pan. No está bien nutrido tu hijo, señora, si es así, ¿verdad? Está lo otro también que yo a veces me pregunto, cuando uno nombra una variedad de alimentos, que esto tenés que consumir por día. A las 10, una manzana. A las 3, una pera. A las 4, una rodaja de piña. Y una mamá te va a decir, hey, yo tengo 6 hijos, ¿verdad? Y tengo que comprarme así 6 manzanas, 6 peras y 3 piñas por día. Y a mí no me da el cuero. ¿Entendés? Uno le recomienda que tiene que consumir determinadas cosas, pero no le da su canasta familiar para consumir esas cosas que le están mencionando.
0: Y por eso también
2: nosotros
0: pecero.
2: Hacemos un feroz guiso nomás, y ese es, este es almuerzo, cena, y si sobra al día siguiente, pero va, una cosa así. ¿Entendés?
0: Para eso está hambre cero, Arnaldo.
2: No, pero te digo nomás, pero ese es el concepto de mucha gente, ¿verdad?
0: Claro.
2: Y bueno, hambre cero vino de una forma a suplir la carencia alimenticia de los chicos,
0: claro,
2: de los estudiantes, ¿verdad?
0: O sea, por eso yo estaba tan de acuerdo, porque claro, lo que vos decís es verdad, esa es la realidad de muchos paraguayos, ¿verdad? Y aparte de la educación, que quizás, qué sé yo, yo puedo comprar, ver ahí, existen ofertas de huevo, de esto, de lo otro, ver cómo ir supliendo, pero la gente no tiene tampoco educación. Entonces yo decía, espectacular hambre cero, porque seguramente están nutriendo a los niños y le están dando lo que ellos necesitan, ¿verdad? Jamás se me pasó por la cabeza que era todos los días comer dulce o desayunar dulce, después del almuerzo dice que le dan otra vez dulce, ¿verdad? No sé, eso por lo menos hasta ahora lo que pregunté. Hay realmente hay una guía de hambre cero, de la nutrición, en las páginas de hambre cero, ¿verdad? Donde uno ve que le dan carne 4 veces a la semana y supuestamente una sola vez el borí o la legumbre, ¿verdad? Uh-huh. Si es esa la guía que siguen, está medianamente correcta. De hecho, hay cosas que se pueden corregir.
2: Sí.
0: Pero medianamente por lo menos está bien, ¿verdad? Pero quiero saber...

0: Es contralores.
1: No, pues la mamá presente, pues le pregunta a mi hijo, ¿qué comiste hoy?
0: Ah, sí, la mamá.
1: Y tal cosa. O si no, traen su mochila, la criatura que no quiere comer, traen su mochila y la mamá ahí le revisa, a veces come. ¿Verdad? Sí, ¿cómo yo descubrí esto?
0: A veces
1: esto?
0: Te traen, decir, ¿viste el tetra chiquitito con leche?
1: Sí.
0: O un jugo, ¿verdad? A veces traen, no quería tomar, entonces trae a la casa, ¿verdad? Su tetra.
1: Sí, bueno, y ese jugo, por ejemplo. ¿Para qué? Esos jugos son veneno. Veneno lleno de azúcar.
0: Sí.
1: ¿Entendés?
0: Que tanto le gusta a los chicos, ¿verdad?
1: Mejor que la criatura tome agua y que vole de una fruta y que mastique la fruta, que coma su naranja, que coma su banana, que coma su manzana. ¿Entendés?
0: Sí, en vez de esos jugos tetra. Tetra es el envase, ¿verdad?
1: Sí, lee ahí de lo cartón. Que dice la información nutricional.
0: Sí. Lleno de azúcar.
1: Tiene mayor cantidad de azúcar y carbohidratos que cualquier otra cosa. O sea, no te da nada al cuerpo. Y dice, ah, es fortificado con vitamina C.
0: Sí.
1: Nada que tiene ver.
0: Un anzuelo, ¿verdad?
1: Claro.
0: Con vitaminas.
1: No. La fruta obviamente siempre va a ser mejor.
0: Una mezcla de veneno con vitaminas.
1: Claro. Entonces, viste, ahí luego ya me dijiste una cosa que no está bien. ¿Para qué le dan a la criatura jugo en cartón? A no ser que haya una empresa que diga, bueno, nosotros no le vamos a poner, o sea, tipo estos juguitos que son light, por ejemplo, que no tienen diet, perdón, que no tienen azúcar.
0: Ser, sí.
1: Entonces sí está, podemos fortificar. Hay también ciertamente dentro de toda esa familia de tetra, hay algunos que son rescatables, algunos. Pero ¿cuánto te cuesta? Eso te cuesta 2.000 guaraníes y una manzana.
0: Capaz menos.
1: ¿Entendés? Sí. Bueno, nosotros tenemos que ir al corte.
0: Sí.
1: Corte y ya voy.
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0: Bien, seguimos aquí, señores, en Bendita Mañana, cuando son exactamente las 11 de la mañana y 8 minutitos, mi queridísimo Arnaldo Fole. ¿Qué le parece si vamos a la tapa?
1: Sí, vamos a ver la tapa. Voy a bajar ahí y para tener a tiro, para ir comentando qué es, cuáles son las informaciones que nos trae la tapa digital de RCC Noticias, el trabajo del Departamento Prensa. Julio trabajó intensamente, ¿verdad? Para todos estos días, de lunes a lunes está en la tapa.
0: Sí.
1: Y vamos a honrar el trabajo de nuestros compañeros del Departamento de Prensa con la tapa de nuestro diario digital, aquí el de RCC Noticias.
0: Así es.
1: Bueno.
0: ¿Le parece ir al primer titular de hoy, lunes 12 de octubre del 2026? León defiende la calidad y amplitud del servicio de IPS.
1: Sí, y antes de entrar en detalle el informe, ahí está Juan Cruz de la Mare, en una fotografía al lado del León.
0: Sí, no, yo leí León, ¿quién sí, León? León? Claro, el apellido es León.
1: Sí, sí, no sé cómo no tenía miedo de que le han... Ataque sí. León. Bueno, ¿de quién es León? Es el presidente del IPS, Derlis León. Él aseguró que confiaría su propia salud y la de sus familiares a los profesionales del IPS. No obstante, admitió que el déficit financiero, las dificultades para acceder a medicamentos y la burocracia siguen siendo los desafíos que su administración debe resolver. En el programa Salvando Vidas, emitido este domingo por RCC TV, respaldó su postura con experiencias personales y familiares. Él recordó que él mismo fue intervenido o fue operado en el IPS en el 2015 y que su madre también recibió atenciones en terapia intensiva en la institución en el 2017, entre otros casos. Bueno, es un programa realmente muy interesante de Salvando Vida este domingo aquí por RCC Televisión, que uno puede encontrar en el canal de YouTube y pueden mirar completamente, ¿verdad?
0: Sí.
1: Varios puntos muy interesantes fueron abordados en este programa.
0: Bueno, ¿qué, por ejemplo, hablaron? ¿Mm? A ver, para que la gente sepa, vaya y YouTube,
1: viste este tema, todas las dificultades para que pueda tener todo su vademécum el IPS, ¿verdad?
0: Sí.
1: Viste que no, ahora tenemos ya el 68% del vademécum, nos falta todavía. Y las dificultades en materia de burocracia, este tema de hacer los pedidos de los medicamentos, viste que no es que así. Hola, sí, me mandábamos dos cajas de, no sé, tal medicamento, no se hace así. Tenés que con anticipación, inclusive creo que 6 meses antes tenés que pedir, hacer los pedidos para que los laboratorios puedan buscar también los insumos que no tienen, ¿verdad? Tienen que importar insumos para que puedan ellos proveerte estos medicamentos. Y también la problemática del, ¿cómo se llama? El call center. ¿Viste que está? ¿Cómo pueden resolver? Yo estaba haciéndome la pregunta, ¿cómo es posible que no puedan resolver eso, ¿verdad? Que la gente se pueda comunicar con tu gente allá, sí, adentro, y para que te pueda dar un turno para con un profesional médico, ¿verdad? Qué increíble que no puedan solucionar este tema. Y bueno, cosas así, un tema muy interesante.
0: Muy bien, qué lindo. Entonces hay que ir a www.rcc.com.py, usted ahí puede encontrar este y otros programas de RCC, y también puede ingresar a YouTube y ahí tiene el programa completo.
1: Sí,
0: de Salvando Vidas.
1: Muy instructivo e informativo. Bueno, la segunda información, esto que está ahí cerca de tu casa, la Embajada Argentina,
0: sí,
1: abrirá sus jardines al público en general en Asunción. La Embajada Argentina en Paraguay abrirá sus puertas al público este miércoles 14 en el marco de la iniciativa Embajada Abierta, que permitirá a vecinos, familias, estudiantes y visitantes conocer los jardines, la arquitectura y parte de la historia de la sede diplomática. Interesante. A mí siempre me llamó la atención, vos pasás por ahí y ves sobre el techo de este edificio hay árboles, una cosa así. ¿Verdad?
0: Ah, sí, ¿Viste?
1: ¿Viste alguna vez, verdad?
0: Sí, sí.
1: Que pierdes el jardín y árboles sobre el techo de un edificio, ¿verdad?
0: Qué lindo.
1: Bueno, lindo, es para conocer de cerca, seguramente te vas ahí, tenés que irte con tus documentos, los guardias te van a fichar antes de identificar y pues seguramente con una visita guiada miran ese que es toda una manzana, es una hectárea de la propiedad de la Embajada Argentina aquí en Paraguay. Bueno, pasamos a la segunda, tercera información. Así. Salud Pública quiere saldar sus deudas con proveedores en el 2027. El gobierno prevé avanzar durante el 2027 en la cancelación de las deudas acumuladas por el Ministerio de Salud Pública con sus proveedores, con el objetivo de sanear las cuentas de la institución y establecer nuevas condiciones de negociación para la compra de medicamentos e insumos. Y cuando leo yo esta información, Karina, así automáticamente mi mente le mete ahí a Isaías Fretes en el tema comprar medicamentos. ¿Sabías sí. por qué?
0: ¿Por qué?
1: Porque Isaías Fretes pues quiere... su idea cuando ya estaba en IPS es decir, tenemos que comprar todos juntos. Ajá. Viste que es como que cuando, ¿cuánto cuesta este jean? Y este jean te sale 45 mil. Y si llevo 10, ¿a qué precio me pones? ¿Verdad? Me das, ¿verdad? Yo tenía un amigo que hacía estas compras así, ¿verdad? Era un máster en compra. Y él te decía, ¿cuánto cuesta un cassette? Y sale 3.000 guaraní, ¿verdad? Y si te compro 10, y te voy a dar a 2.800 cada cassette, ¿verdad? Y si te compro 1.000 cassettes, ¿en cuánto me das? Entonces, poco a poco te iba reduciendo el precio por la cantidad que iba a comprar, ¿verdad? Yo decía, qué genio que este tipo comprando, ¿verdad? Así, poco a poco te iba sacando información de los costos, ¿verdad? De los productos. Y al final, no sé, lo que costaba 3.000, te daban por 1.500, ¿verdad? Pero en cantidad. Entonces, eso es lo que Isaías Fretes quiere hacer, ¿verdad? Comprar Ministerio de Salud Pública, más IPS y todo lo que necesita, tenga que comprar en conjunto, lo que abarataría el precio de los medicamentos, ¿verdad?
0: Muy bien, ojalá eso uh-huh. sea una realidad pronta.
1: Sí.
0: Lo que sí está creando, digamos, opiniones dispares en la ciudadanía uh-huh. es este pedido de prisión domiciliaria de Hugo Javier González, exgobernador del Departamento Central. Y estamos para hablar al respecto con el doctor Carlos Mendoza, juez de ejecución penal. ¿Cómo le va, doctor? ¿Cómo está usted?
2: Hola, buen día. ¿Cómo está?
0: Bueno, ¿cómo está el caso de Hugo Javier, doctor? Karina Doldán le saluda. Estamos aquí con Arnaldo Fole en la 1250 AM.
1: Buenos días.
2: Bueno, en realidad que la familia, o sea, la defensa, asumida por su pareja, es lo que presentó una prisión domiciliaria donde tiene requisitos esenciales, ¿verdad? Mm. Él tiene 59 años, le falta un año para estar en la segunda categoría. Mm. Y el de la primera categoría tiene que tener 70 años, entonces yo tengo que integrar más o menos sin tener la edad. O sea, legalmente a él no le corresponde la prisión domiciliaria. Mm-hmm. Bueno, pero ¿qué es lo que pasa? Que su situación es una situación muy particular porque el Estado es garante de su salud, ¿verdad? Y él tuvo un acontecimiento en el cual estuvo en peligro su situación, ¿verdad? Y llevarlo otra vez en su lugar de reclusión en La Esperanza, él necesita de cuidados especiales dentro del entorno familiar porque tiene secuelas, ¿verdad? Y dejarlo en el hospital lo que es lo legalmente aconsejable, vamos a decirle, pero ahí surge un problema, que él en un hospital existen las infecciones hospitalarias, sí. que a veces es mucho más grave la infección hospitalaria que la propia enfermedad, ¿verdad? Y él ya tuvo dos acontecimientos estando ahí durante ese un mes y está, a pesar de estar bien separado y bien cuidado, tiene riesgo, ¿verdad? Entonces, él no puede valerse por sí mismo para estar en una institución penitenciaria y tampoco no puede estar por la ley fuera del ámbito penitenciario porque él tiene una pena de más de 3 años, que es inocente, que eso yo no discuto.
0: Claro,
2: pero quiero integrar lo que tiene que ver la responsabilidad del Estado y con mi deseo de que él se recupere al 100% para que pueda cumplir él su sanción con la sociedad. De hecho, es una persona que es muy apreciada por la sociedad y estoy buscando esos términos como para poder integrar una norma. Estoy creando una norma atendiendo al interés general sobre el particular y sobre encima de la norma por el punto de vista humanitario. Mm. Y también el derecho, o sea, la obligación del Estado de garantizar su seguridad por ante todas las cosas. Mm. ¿verdad? Entonces, prefiero, o sea, yo lo que tengo que hacer ahora es que se quede en el hospital para que él esté el 100%.
0: Sí.
2: Pero si ahí me va a causar un problema que puede empeorar por la infección hospitalaria, entonces él no está seguro ahí. Prefiero que se vaya en la Esperanza, pero la Esperanza no está para que sea atendida, entonces estoy integrando para poder ver en dónde se puede ir. Lo último, ahora estoy en un trámite para poder recabar información del lugar donde podría ser, porque hay dos lugares. La que presentó es un lugar que es la pareja, ¿verdad? Sí. Y los familiares también desean llevarlo. En su caso está la madre de 83 años, que justamente ese fue el motivo del por qué yo me molesté con algún medio por haber quitado su rostro, ¿verdad? Uh-huh. Por eso yo tuve que la vez pasada sacar otra vez una parte para que la sociedad vea cómo él está mejorando de cómo entró. Uh-huh. A partir de ahora, entonces, lo que me resta es solamente un trámite más, que hoy le llamé al presidente de la circunscripción de Cordillera para que me facilite un medio. Tiene su proceso administrativo y me dijo la señora que ella misma le iba a llevar, y creo que está en ese trámite, llevarle, traerle y que me haga el informe, y con eso yo ya voy a poder resolver, porque no es que yo le puedo enviar a cualquier pareja, tengo que ver también en el ámbito donde él se va a, no sé si usted me entiende, o sea, si sí, yo claro. Le llevo en un lugar donde va a estar más con más peligro de donde luego está, en el hospital está súper bien, pero ahí mi peligro es el virus hospitalario.
0: Claro.
2: Entonces ahora yo le tengo que quitar en algún lugar donde él no tenga problema de infección ni nada, y tampoco le puedo llevar en la penitenciaría donde va a estar, no va a estar cuidado porque él no tiene problema de movilidad un lado, todas esas cosas, o sea, un informe complejo. Donde me viene.
0: O sea, usted sí. Se encontró con una laguna legal en el sentido de que no hay un...
2: No es laguna.
0: ¿No?
2: No es laguna. Prisión domiciliaria. Eso es lo que le dije ayer, le intenté explicar a un muchacho que me hizo una... O sea, hay muchas personas que quieren, parece que él se muera, medio increíble, ¿verdad?
0: Sí.
2: Yo estoy buscando que él se mejore, ¿verdad? Mm. Hay prisión, La pena privativa es de libertad, de locomoción, es el castigo social.
0: Sí.
2: Pero hay cierta característica en el cual el que está castigado socialmente ya no corresponde que esté privado en una institución penitenciaria, porque ya no va a aprender. Una persona de 70 años ya no le puede enseñar a que el robo está mal o lo que sea. Entonces le metes en un ámbito recluido en su vivienda. Esa es la prisión domiciliaria. No existe prisión domiciliaria para cualquier persona, ¿verdad?
0: Claro.
2: Tiene que tener el parámetro de 70 años o 60 años con ciertos requisitos. Uh-huh. Y él no cumple el de 60 años porque su pena es más de 3 años.
0: Sí.
2: Y 70 años no alcanza. Si él tuviese 70 años y todo lo que le pasa, directo le podría dar prisión domiciliaria. Pero él no tiene todavía.
0: Claro.
2: Ahora, hay un acontecimiento que se escapa de la naturaleza de la ley, porque la ley se prueba para todo en general.
0: Sí.
2: Y su caso se escapó de lo que es la general de la ley, entonces yo tengo que integrar la norma en base a tratados internacionales, en base a la constitución y en base a esta figura que me dio el legislador de prisión domiciliaria para llevarla en prisión domiciliaria, pero por un motivo humanitario de salud y responsabilidad del Estado, ese es concretamente.
0: Exacto, entonces usted lo que está haciendo es trabajar para que, digamos, él
2: para que
0: pueda
2: él pueda
0: legalmente
2: tener un recuperamiento. No, viste que está mal dicho, no quiero que me entienda así. Yo lo que quiero es que ese mejore el 100%,
0: sí.
2: Él está al 90%.
0: Sí.
2: Tiene un mareo, el mareo si se cae se va a volver a traer la cabeza.
0: Claro.
2: ¿Verdad? Media...

0: un, como se suele en la campaña, de media res para afectarse, pero a veces no puede la movilidad. Entonces, todo eso se puede hacer con ejercicio y ver hasta qué punto se puede recuperar. Él ahora está con una falla. Entonces, esa falla es lo que tiene que volver a normalizarse, porque el cuerpo es extremadamente especial y él solo se va supliendo las deficiencias que tuvo y lográndose una restabilidad, un restablecimiento de salud del 100%. Eso es lo que se busca.
1: Yo entiendo. Pero mientras perfecto tanto,
0: en eso, el hospital ya no ayuda.
1: Exacto.
0: Puede estar. Sí. Si está en un lugar que esté desinfectado, no hay problema. Ahí el mejor lugar que el Estado tiene que pagar. Exacto. Pero ahora mismo, no, un hospital que es para todas las personas, lleno está el hospital. Yo me fui, no usé mascarilla y tuve un acontecimiento el día viernes. Puede ser que sea coincidencia o no, pero hasta ahora estoy un poco dolido y vengo a trabajar, pero sin querer yo me quité el protector de la nariz y algo me habrá entrado, ¿verdad?
1: Sí, pero yo entiendo, es lo que no, doctor, quiero que le pase. Y entiendo también que él, digamos, fue afectado en su salud dentro de la penitenciaría. Entiendo perfecto eso. Y bueno, y de alguna manera el Estado tiene que ayudarle a que él se recupere de esa situación. Porque quien tenía que velar
0: es la seguridad. Es eso. Mi función es eso, que él se restablezca al 99%, si no sea el 10%, el 100%. Exacto. Y bueno, y para ese falta todavía un poquitito, un 3 meses, 4 meses, 6 meses, que él va a estar en un lugar donde esté seguro para él y para toda su familia.
1: ¿Su familia no está de acuerdo en que, o sea, hay una, digamos?
0: No, son dos posturas. Uno quiere que esté con la mamá y otro quiere que esté con la esposa, ¿verdad? Él me dijo que quería ver a la mamá. Yo le dije, ¿le puedes traer? Sí, yo le puedo hacer traer, me dijo. Entonces, con eso se suple que se vaya en la casa de su pareja, ¿verdad?
1: Claro.
0: Pero tiene dos hijos menores, dice. Eso no sé cómo se le va a hacer. Eso es una cuestión de que se tiene que integrar y hacer lo mejor posible para que pueda ser un resultado favorable para todos. O sea, cada uno tiene que ceder parte de los derechos y parte de su compromiso para poder, para que él se mejore.
1: Claro, no estamos en etapa de pelearnos, no que venga acá, que venga allá, ¿verdad? Vamos a pelear por su bienestar, entiendo perfecto.
0: Eso es lo que quiero. Y también que no se quite otra información que es la que están, hay informaciones concretas, hay todo se está documentando porque es un caso muy emblemático y aparte una persona muy querida. Total. Nosotros queremos hacer lo que sea mejor para él. Y como te digo, siempre es responsabilidad del Estado, él y todas las personas que están privadas de libertad. Pero siendo que él estuvo un acontecimiento y se llevó hacia otro lado, tenemos que adecuar toda la información y todos los elementos que sirvan para identificar cualquier tipo de sospecha, que todo el mundo tiene derecho a sospechar, ¿verdad? Pero no importa, intentamos detener totalmente documentada todas las actuaciones que hacemos. Entonces ahora lo único, yo quería llevarlo el viernes ya. Pero hoy pidió la defensa que un requisito más. Entonces yo hoy recién hice el oficio, le llamé al presidente de la circunscripción para que me pruebe un móvil, me dijo no hay problemas, que se presente nomás. Y en eso también me llama la pareja, me dijo yo voy a llevarle con mi auto. Y bueno, mejor, le dije. Entonces le lleva y si me trae hoy ya, decido hoy a última hora que ya hay poco tiempo, o porque tiene que ir hasta el lugar, volver otra vez a cada coupé, y de cada coupé me envía por medios telemáticos, ¿me entiendes?
1: Entiendo.
0: Ya resolví, ya tengo todo prácticamente, tengo totalmente los antecedentes para decir sí o no, o dónde, o aquí, o allá, donde sea. Solamente ese documento me falta y ya está.
1: Perfecto, doctor.
0: La resolución ya está en mi mente, en el 99%. Puede ser 1% por cualquier cosa que surja por el camino.
2: Doctor, una preguntita. ¿Hay precedentes, algo parecido, que se dio en...?
0: Sí, le suelo dar, yo lastimosamente le suelo dar, pero suelo apelar a la fiscalía y la cámara revoca generalmente. Yo soy una persona que suele integrar porque yo, por ejemplo, dice que yo no tengo que irme a hablar con él, ¿verdad? Pero yo busco la inmediatez, porque los papeles son papeles y dentro de cada expediente hay una vida, decía mi esposa una vez cuando ella era jueza. Entonces, no, es que lo que dice en el papel no lo tiene que hacer, porque hay... más por encima de los papeles está la dignidad del hombre, sus deseos. ¿De qué él me sirve, por ejemplo, que yo le lleve, qué sé yo, a usted, por ejemplo, le llevan la casa de su suegra? Si a mí me llevan la casa de mi suegra, yo me voy a enfermar más, ¿verdad? Pero es un chiste, ¿no?
2: Sí, sí, sí.
0: Pero es un problema que, o sea, integral es la solución que le tengo que dar. y no yo no puedo opinar por profesionales de la salud, ¿verdad? Si el profesional de la salud ya me está, yo sé de derecho nada más y un poco de humanidad por mi formación, ¿verdad? Pero más que eso, yo tengo que basarme en los papeles, ¿verdad? Que de un profesional que me dice está bien o está mal, y después lo que la persona como ser humano quiere. Todo puede perder al ser humano. En este caso, Hugo Javier perdió su libertad, pero su dignidad nunca perdió.
2: La prensa le hizo una nota al ministro Nicora y él dijo que esa penitenciaría tiene condiciones para albergarlo. ¿Qué opina usted al respecto? Esa fue su opinión, ¿verdad? Más detalle no dio. Dijo,
0: bueno,
2: nosotros estamos en condiciones de recibirlo.
0: Esa es una penitenciaría la mejor, yo creo, en el Paraguay. Está manejada por un señor, yo le conozco al señor, él le conoce a todas las personas. Ahí, por ejemplo, yo creo si hay 1% de adictos, ya es demasiado y está en etapa de recuperación. Sí. Todos trabajan, todos tienen su... Ahí, por ejemplo, para que ustedes tomen una idea, Hugo Gabriel estaba entre dos en una pieza de tres. O sea que siempre hay lugar. ¿Por qué? Porque ahí se le lleva solamente a las personas clasificadas, y personas que quieran trabajar.
2: Sí. Sí.
0: En ese contexto está, pero va a necesitar una persona que, de hecho, ese muchacho era un muchacho que le cuidaba, puede estar ahí, pero para evitar, porque ahí ya le digo, hay una persona que específicamente dice que a él se le pegó porque él le hizo una nota, todo el día está con eso, y yo no creo que sea tan cierto, ¿verdad? Sí. Entonces, él estaba al cuidado de este muchacho, que por más que haya cometido un delito, toda persona pues tiene la posibilidad de reivindicarse. Sin embargo, si se le lleva ahí, o sea, y le pasa algo, hasta yo me voy a ir preso seguramente.
1: Claro.
0: Entonces yo prefiero que violar la norma y con la ayuda de todo que la fiscal no apele mi decisión, que procure de interés, porque busqué antecedentes, busqué las leyes de la Constitución Nacional, estoy integrando todo, me parece buscando antecedentes para que pueda justificar mi motivación, ¿verdad? Porque yo tengo que hacer una motivación, esta ley más o menos, y porque está la ley de prisión domiciliaria, existe, ¿verdad? Pero claro, lo que pasa es que le falta 6 meses a lo mejor para que él cumpla 60 años, ¿me entiendes?
1: Claro.
0: Entonces yo, esa parte es lo que tengo que decirle, que es necesario, es preciso que él se vaya en algún otro lugar, porque es peligroso que se siga quedando a costa del Estado. O sea, ¿de qué me sirve que el Estado le tenga ahí con todos los médicos y al final el virus lo que le va a matar? No sé si me entiendes.
2: Sí,
1: totalmente. ¿Quién es la fiscal del caso, doctor?
0: Suelen ser dos. De cada juzgado de ejecución tiene su fiscal. Es la que Montero su colillo es uno y otra es de Idamia Sayas.
1: Perfecto. Muchísimas gracias, doctor. Gracias por la comunicación.
0: Bueno. Hasta luego.
1: Adiós, chao. Muy bien, estábamos hablando con Carlos Mendoza, juez de ejecución. Se nota que él está tratando de, digamos, enmarcar todo esto dentro de lo jurídico.
2: Humanizar esta situación, ¿verdad? Porque si queremos así ser duro, tajante, qué sé yo.
1: Sangre, implacable.
2: Implacable adentro y bueno, que se vea. Y sí, se percibe que quiere humanizar esta situación, ¿verdad? Que esté de la mejor forma y se recupere y después a casita.
1: Aparte, adentro. Faltan 6 meses para tener 60 años y ahí poder ya tener la prisión domiciliaria. Pero yo no, ni el mejor guionista hubiese podido realizar este guión, ¿verdad? Jamás Hugo Javier hubiese querido pasar por esta situación para poder tener, digamos, el beneficio
2: algún
1: de
2: privilegio,
1: la... Claro, de la prisión domiciliaria.
2: ¿Quién quiere pegarme acá? Por favor, me agarroteenme.
1: Mátenme.
2: Quiero decir,
1: sí. ¿Verdad?
2: Déjenme maltrecho que quiero irme a mi casa.
1: Claro.
2: No creo que sea así, ¿verdad? Sí.
1: Totalmente.
2: No, es una situación que se dio y, bueno, hay que solucionar esta cuestión.
1: Así es.
2: De una forma humanitaria, ¿verdad? Y, bueno, seguramente se recuperará y después seguirá compurgando su pena, ¿verdad? Así nomás.
1: Vamos a un corte y ya volvemos.
2: Sí, 11 horas con 31 minutos. Esto sigue siendo Bendita Mañana aquí por RCC Radio.

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0: bien, amigos, pasaron prácticamente 40 minutos de las 11, 11 con 40 minutos. Estamos detrás de más informaciones aquí para la audiencia de Bendita Mañana por RCC Radio. Y bueno, quería también comentarte en este espacio de las empresas y los productos que también siempre forman parte de esto que es Bendita Mañana. Tenemos empresas que apoyan este espacio y los voy a mencionar en unos instantes. 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Bueno, muchas gracias a estas empresas que a diario forman parte también de esto que es Bendita Mañana aquí por RCC Radio. Bueno, después vamos a ir abriendo nuestro buzón de contacto. Agradecemos a nuestros amigos quienes nos dejan sus mensajes. Podemos reiterar una vez más que apreciamos que nos envíen videos o fotos de su localidad, porque ya saben que sonamos en punto distante. Karina, sonamos de aquí a 600 kilómetros, exagerando un poco, ¿verdad? Y creo que a más. Por ejemplo, sonamos en Carmelo Peralta. Está a horas aquí de la City. Allí nos escuchan. Y realmente las vivencias climatológicas de Carmelo Peralta no las vivimos aquí, ¿verdad? Hace un rato nada más escuchamos un trueno. Tronó hace un ratito por aquí, ¿verdad? De manera que tenemos 100% de contenido de humedad en el ambiente. Llueve a cada rato. Bueno, pero no sé si Carmelo Peralta lloverá tanto, ¿verdad? O cómo está el clima ahí, ¿verdad? Pero siempre por eso hacemos el comentario para decirle que tanto apreciamos, ¿verdad? Que nos envíen fotografías o un video de su localidad, ¿verdad? Así nos ubicamos en aquel punto donde llega nuestra señal de audio. Por ejemplo, en Carmelo Peralta, en Mariscal Estigarribia, ahí en el Chaco Central, zona de Filadelfia, Loma Plata, en fin. Y con nuestra estación AM llegamos al departamento central, cordillera, al norte argentino, en fin, llegamos en muchos otros lugares, muchas otras localidades donde no tenemos certeza de cómo estará el clima. ¿Sale el sol por ahí o no sale? ¿Hace frío, hace calor? Cuéntenos. Bueno, y ni hablar a través de la aplicación, de la app, de lo que sería netamente lo digital, que nos permite llegar a cualquier esquina del mundo donde haya internet, nos pueden estar escuchando a estas horas. Y siempre apreciamos que nos envíen su reporte de sintonía, y si le pueden agregar una foto, fantástico, mejor todavía. Bueno, también pueden estar opinando este tema de los gorditos, ¿verdad? Los gorditos, gorditas, chicos que están tal bien.
1: No se dice esa palabra.
0: ¿Cuál? Gorditos. ¿Eh? Para no usar la palabra. Obesos. Suena más, parece más violento. Obeso. Obesa. Así. Gordito. Gordito feliz.
1: Vos le ves con más cariño,
0: sí,
1: ¿verdad?
0: Sí, realmente, ¿eh? Sí, realmente sí. más cariñosamente, gordito, como decía la abuela, ¿y cómo está? Y, ay, bien, ay, comona, qué graguas, está todo bien la familia ahí en el campo, ¿verdad?
1: Exacto.
0: La abuela, sí, joba, pintazo, uy, sí, un rojo, los cachetes rojos, ¿verdad? Bien gorditos, están muy bien nutridos.
1: Ay, qué bárbaro, cada cosa. Bueno, atendé.
0: La abuela Matilde, saludos para la abuela Matilde.
1: Cierre de avenida e inundaciones en Ciudad del Este tras intensas lluvias. Las intensas lluvias que se registran este lunes. Sí.
0: Te dije, hay un corredor de lluvia por ahí. Sí. En el este, de sur este hacia el norte.
1: Así es.
0: ¿Y qué más dice el informe?
1: Provocan inundaciones en distintos sectores de la ciudad y obligan a suspender totalmente la circulación vehicular sobre la avenida Concejal Romero, donde la acumulación de agua impide el paso de vehículos. Y uno mira y parece casi el río Paraná, ¿verdad? Híjole. La doble avenida permanece interdictada debido al importante volumen de agua acumulada sobre la calzada. La situación representa un riesgo para los conductores, por lo que se suspende el tránsito en ese tramo, mientras persistan las condiciones que impiden la circulación segura. El temporal también mantiene en alerta a las familias que residen en la zona baja de Ciudad del Este, Alto Paraná, especialmente en sectores vulnerables a la inundación por las lluvias y las crecidas. En el barrio San Rafael, alrededor de 60 familias fueron ubicadas en albergues instalados aguas arriba, en sectores más elevados del mismo barrio, como medida de resguardo ante el avance del agua. Los afectados reciben asistencia a las instituciones que intervienen en emergencia. También afecta a la gente del barrio Remansito, que son 40 familias de la zona del Atracadero, han recibido ya ayuda en este momento tras sufrir consecuencias de la inundación.
0: Bueno, estamos detrás de la nota con el ministro, sí. El embajador de Paraguay en Taiwán.
1: Ajá.
0: Por ahí nos puede atender quizás. Allá ya es hora de la noche, Cari, ¿verdad? Ya medianoche ya va a ser por allá. Referente a esto que fueron así como que, ¿cuál es la palabra? No sé si es sancionado, perdí ahí la, cerré la página de algunos ministros nuestros que son así, que estuvieron así coqueteando con los chinos. Algo del estilo, ¿verdad? Corregime o si me equivoco.
1: No sé si coqueteando con los chinos, pero obviamente...
0: Acá está. ¿Querés que te lea?
1: Sí.
0: A ver, encontré la página. Dice, China sanciona a ministros de Paraguay y Belice por sus vínculos con Taiwán. No, al revés era. O sea, a ver, sí. El gobierno chino anunció este lunes sanciones contra el ministro de Tecnología de la Información y Comunicaciones del Paraguay, Gustavo Villate, y el titular de Asuntos Exteriores

0: de Belice, Francis Fonseca, por los vínculos de sus países con Taiwán, cuya soberanía reclama Pekín. Ah, al revés. Bueno, pero Paraguay, ¿cómo tiene relaciones con Taiwán? ¿Cuál pie la onda? Paraguay mantiene estrechísimas relaciones con Taiwán.
1: Claro.
0: Pero le molesta eso a los chinos. Mm. Y en este caso cayó la bomba ahí al pie del
1: de Gustavo Villate,
0: el ministro del país, ¿verdad? Y otro de Belice por ahí. Mm. Pero están en su derecho, ¿verdad? Paraguay mantiene, está en su derecho de... Paraguay mantiene muy buenas relaciones con Taiwán, ¿verdad? No se puede con enojar por eso.
1: Totalmente. Uh-huh. En...
0: La Cancillería China anunció que algunos, entre comillas, y políticos antichinos de ambos países han apoyado obstinadamente que sus naciones mantengan relaciones diplomáticas con la región china de Taiwán. Este, para los chinos, Taiwán es nuestro, ¿viste? Así como las Malvinas son argentinas, ¿verdad? Uh-huh. Ellos no renuncian a que Taiwán es de los chinos. Y que han incurrido en una serie de palabras y actos deplorables en asuntos relacionados con China. Dijeron algunas cosas seguramente, ¿verdad? Que les molestó, ¿verdad? Uh-huh. Las sanciones contra Villate y Fonseca incluyen la congelación de sus bienes, muebles e inmuebles y de cualquier otro tipo de propiedad en territorio chino. Uh-huh. Por ahí sí tenían una casa en China, chau. La prohibición de que organizaciones y particulares en el país realicen transacciones, cooperen y mantengan otras actividades con ellos. Mm. Y la denegación de visados de entrada a China, incluido Hong Kong y Macao. Uh-huh. Según el Ministerio de Exteriores chino, estas medidas buscan salvaguardar la soberanía, la seguridad y los intereses de desarrollo del país y oponerse a los actos separatistas de independencia de Taiwán. Uh-huh. O sea, si yo digo algo, por ejemplo, así, ¡viva Taiwán! Y estos chinos que se vean en el espejo, me van a declarar persona no grata, ¿verdad? Porque dijiste cosas que atentan contra la gran nación china, ¿verdad? Bueno, esto es lo que encontramos en uno de los medios de prensa, ¿eh?
1: Así es, bueno.
0: Resumimos, China sanciona al ministro de Paraguay.
1: Así es, a Gustavo Villate, él es cabeza titular del MITIC. Y bueno, apareció en su radar tras graves acusaciones sobre ciberseguridad respaldadas por los Estados Unidos, ¿verdad? Uh-huh. Entonces, el Ministerio de Asuntos Exteriores de la República Popular de China anunció este lunes la imposición de sanciones formales contra el ministro de MITIC.
0: De repente podés decir, parece que los chinos quieren entrar en nuestra ciberseguridad digital, ¿verdad?, del país. Y podés decir algo así y se sienten molestos ellos, ¿verdad? Bueno.
1: Además del desacuerdo sobre los vínculos diplomáticos con Taiwán, las fricciones entre el Ministerio de Tecnología de la Información y Comunicación y el gigante asiático se intensificaron a raíz de graves denuncias de ciberseguridad. Gustavo Villate denunció públicamente la detección de esquemas de ciberespionaje e infiltraciones masivas en las redes del cómputo del gobierno paraguayo. De acuerdo con los informes presentados por el titular del MITIC, respaldados por las auditorías de firmas internacionales de ciberseguridad y alerta de los Estados Unidos. Según la denuncia, incluso presentada ante el Ministerio Público, actores estatales o patrocinados por el régimen chino, entre ellos grupos de hacker vinculados al Ministerio de Seguridad Estatal y Ejército Popular de Liberación, habrían comprometido plataformas estatales de Paraguay de manera prolongada para acceder a datos estratégicos e información diplomática. En respuesta a estas afirmaciones, el gobierno chino rechazó de manera categórica la acusación, calificándola de infundada y carente de evidencia técnica comprobable. Pekín sostiene que la narrativa de la amenaza cibernética de China, difundida por las autoridades paraguayas, responde a una maniobra política promovida para manipular a la opinión pública y justificar la alianza diplomática y cooperación tecnológica de Paraguay, que Paraguay sostiene con Taiwán y Estados Unidos. Paraguay y Taiwán, 70 años de amistad. Esta controversia diplomática se enmarca dentro de la histórica relación entre Paraguay y Taiwán, que se remonta a casi 7 décadas de vínculos ininterrumpidos. Paraguay formalizó los lazos diplomáticos con la República de China-Taiwán en julio de 1957, manteniendo desde entonces una alianza estratégica sólida basada en la cooperación económica, educativa y tecnológica. A lo largo de 70 años, la relación se ha consolidado, situando al país como el único aliado oficial de Taiwán en América del Sur, una postura que la actual Administración Nacional ha ratificado firmemente a pesar de las presiones comerciales y políticas. El caso de Villate evidencia el recrudecimiento de la presión que el gigante asiático ejerce sobre las autoridades de las pocas naciones occidentales y caribeñas que aún conservan relaciones oficiales con la isla. Muy bien.
0: Bueno, no sé si es tanto de cuidado, ¿verdad? Bueno.
1: Lo que pasa es que si hubo una denuncia formal, obviamente se esperaba la reacción de China, no se va a quedar callado.
0: Sí.
1: ¿Verdad? Y hay que recordar que sí, varias, o sea, mucha gente viaja a China, viaja a la, especialmente los industriales, empresarios. Empresarios.
0: Yo tengo un amigo empresario, él va un mes, se va a China.
1: Sí. Sí o sí, una vez al año.
0: Es importador, va a hacer una tarjeta y chequea, mira, estoy allá para mi empresa, estoy a importar, este sí, este no, ¿verdad?
1: Entonces puede perjudicar al Paraguay que vaya, que pase en este tipo de situaciones, sí. Económicamente hablando, ¿verdad? Y especialmente a ciertos sectores para del Paraguay, económico del Paraguay, como los empresarios, industriales, etcétera, etcétera. ¿Por qué? Porque China tiene precios fabulosos y nadie puede negar eso.
0: Cari, todo es chino. Claro. Viste que como que se hizo, pues, años atrás, la fama que los productos chinos así como que no son durables, te duran un mes, dos meses. Después ya no. Justamente yo hablaba con este amigo importador que tiene una empresa, bueno, tiene varias empresas, que trae artículos de China. Me dijo, lo que pasa es que aquí muchos han ido a China a traer lo más barato que hay. ¿Entendés? Entonces, como trae lo más barato, no duran estos artículos que trae, ¿verdad? Ya me dijo, herramientas, cosas así, ¿verdad? Que son muy truchos. Pero me dijo, China produce muy barato, barato.
1: Todo, premium.
0: Medianamente, todo. De altísima gama. Claro. Es tremendamente caro, es tremendamente excelente y excelentemente excelente. ¿Entendés?
1: Claro.
0: O sea, hace de todas las gamas. Y los chinos no tienen la culpa que vos te vas y traes todo lo más barato, ¿verdad?
1: Lógico.
0: Y vendés aquí. Y vos decís, pero no dura. Usé un mes nomás y se quemó. Y claro, la persona que importó trajo lo más barato de lo barato, ¿verdad?
1: Así es.
0: Pero China produce también cosas excelentes que te van a durar toda la vida, ¿verdad? Como lo mejor.
1: Marcas
0: lo mejor premium. Es japoneses, o lo mejor es norteamericano, o lo mejor que produce Alemania. Algo parecido, pero por supuesto es más caro, pues. Entonces, los importadores traen, no quiero decir que todo, ¿verdad? Pero un grupo importante trae lo más barato, ¿verdad? Lo que cuesta, no sé, $1 te trae, ¿verdad? Y te vende aquí por $30 y no duran. Así de sencillo nada más.
1: Así es. Cari. Bueno, estamos, señores, para hablar de este tema que, bueno, puede traer preocupación, ¿verdad? Porque como va a quedar, ¿cómo sancionan a un ministro, nada más y nada menos, de tecnología, comunicación en el Paraguay? Está con nosotros el doctor Darío Filártiga, él es embajador en Taiwán. ¿Cómo le va? ¿Cómo está usted, doctor Filártiga?
2: Buenas noches para mí, buenos días para ustedes.
1: Sí, totalmente.
0: Estará con su pijama ya, doctor, sí. Hora de descansar
2: ya. Obviamente. No, sin embargo, hoy fue un día muy especial, como le estaba comentando con mi esposa, con Giselle. Estuvimos hoy a la mañana y hasta la tarde en una localidad del interior, ¿verdad? De la mitad de la isla, digamos. Y fue para recibir al primer cargamento de pollo, de carne de pollo de Paraguay. Fue importado por una empresa taiwanesa. Es decir que cuando vino el presidente Peña en mayo, se habilitó el mercado taiwanés para la carne de pollo de Paraguay. Y hoy llegó el primer cargamento y abrimos el container y fue un momento muy muy emotivo, ¿verdad?
0: Seguro.
2: Porque esa es una gestión larga, una gestión trabajosa y que finalmente culminó exitosamente, y nos sentimos muy felices por eso, por el empresariado y por la gente que trabaja en la producción de carne.

0: Soy natario de otro país por razones absolutamente absurdas, ¿verdad? Porque no hay ninguna razón objetiva para que se pueda haber llegado a esa medida. Pero son las situaciones que uno tiene que afrontar cuando ha tomado una decisión que el Paraguay tomó ya hace mucho tiempo de optar por la representación en Taiwán y no en la República Popular de China. Que finalmente ese es el motivo real de cualquier situación adversa de contra Paraguay.
1: Digamos, estamos ante un conflicto diplomático, obviamente, entre China y Taiwán y nosotros en el medio, ¿verdad? ¿Cómo podría perjudicar esto al Paraguay? Porque ya, si empezamos con sanciones a ministros,
0: Sí.
1: ¿en qué puede terminar?
0: Bueno, pero las sanciones a nuestro ministro por parte de China Popular no tienen ninguna trascendencia
2: Casi no
0: porque
2: afecta.
0: hecho es absolutamente testimonial, ¿verdad? Porque nosotros no tenemos relaciones con ese país.
1: Yo sé,
0: No
1: no te.
0: tenemos representación, pero no nos afecta ninguna decisión que más bien es declarativa, ¿verdad? Porque no tiene ningún efecto práctico. Porque
1: Ellos
0: ¿cuál es el efecto?
1: podrían llegar a prohibir a los paraguayos a que vayan, por ejemplo, a China a comprar y poder traer productos chinos en algún momento o no, o no pueden llegar a eso.
0: Yo no sé a lo que puede llegar un gobierno de esas características, ¿verdad? Pero yo creo que ellos son mucho más prácticos, ¿verdad? Ellos no van a prohibir a gente que vaya a ir a comprar productos de ellos. Sería una especie de torpeza, diría yo, ¿verdad? No creo que vaya por ahí. Esta es más bien una manera de llamar la atención, una manera de decir, de llevar la discusión de la soberanía a un extremo así de que afecta a otros países. Pero yo no creo que ni el ministro Villate ni el gobierno esté preocupado por una cuestión así, ¿no?
1: El ministro Villate hizo una denuncia, inclusive con el Ministerio Público, con respecto a una intromisión, que ellos consideraban una intromisión, y esto supuestamente fue lo que generó esta sanción para él. ¿De qué se trata esa denuncia que él hizo?
0: No conozco, Karina, no conozco, no tengo los antecedentes. Me voy a ser irresponsable si opino sobre algo que absolutamente desconozco.
1: Perfecto.
0: Pero en el contexto es muy sencillo. Paraguay toma una posición muy firme. El presidente Peña en las Naciones Unidas reclamó enérgicamente el 24 del mes pasado, ¿verdad? En la Asamblea General de las Naciones Unidas reclamó la inclusión de Taiwán a las Naciones Unidas. No es posible que 23 millones de ciudadanos del mundo, de personas trabajadoras, honestas, talentosas, estén marginadas de la Organización Mundial de Naciones. Es decir, que ese es un reclamo recurrente de Paraguay en las Naciones Unidas, y eso molesta obviamente a las otras personas, ¿verdad? Así que todo esto es un juego, entre comillas, ¿no? Es un juego de la política mundial. Pero Paraguay tiene muy, muy bien plantada su posición, muy claro. Nosotros no andamos con ambigüedades, sino que decimos no, nosotros tenemos relaciones diplomáticas, y no solamente diplomáticas, relaciones comerciales, diplomáticas, históricas, en todo, educacionales, ni qué decir, con la República de China, Taiwán. Y eso molesta, obviamente, y, en fin, ¿qué vamos a hacer nosotros? En vano se afana quien pretende dar gusto a todos, dice un dicho. Así que vamos a hacer lo que consideramos correcto, no vayamos a mantenernos firmes en esa posición.
2: Claro.
1: Bueno, doctor.
2: Doctor, ¿qué sabes? Una consultilla. ¿Qué sabes si queremos hacer compras importantes de productos chinos? ¿Eso le vende directamente a una empresa paraguaya que se llama X, por poner un nombre, ¿verdad? O necesariamente tiene que triangular. Vamos a suponer que le venda a una empresa X brasileña y la empresa X brasileña nos venda a nosotros, ¿verdad? Porque ellos sí tienen relación con los chinos y nosotros no. O yo, paraguayito, podía comprar artículos chinos.
0: Yo no conozco a detalle ese tema, pero yo

0: Creo que sí, yo
1: Sí,
0: creo que
1: pues.
0: muchas empresas hacen negocio con productos chinos.
2: Tipo, los
0: Así que
2: negocios son
0: no, no.
2: negocios y la amistad es la mitad, una cosa
1: Claro,
2: así,
1: son
2: diferente.
1: relaciones comerciales. Sí, muchas
0: Sin
1: empresas van.
0: duda, ¿acaso Estados Unidos no hace negocio con China? Así que
2: Es cierto.
0: va por otro lado el
2: Otra vía.
0: tema, la discusión, sí. Así
2: Sí.
0: es,
2: El
0: así
2: dinero
0: es.
2: es dinero y la mitad la
0: Ey, más.
2: mitad, cosas así.
0: Así es,
1: Bueno,
0: así es.
1: doctor, te
0: Y
1: agradecemos muchísimo. Buenas noches, te estamos hinchando ahí en
2: buen
1: pleno
0: descanso. No,
1: descanso.
0: no,
1: Y
0: no. No,
1: felicidades por la carne
0: Giselle me
1: aviar.
0: dijo lo siguiente:
2: Sí.
0: tenés que atenderle a como dé lugar porque esa es nuestra casa.
2: Ah, saludos a Giselle, la
0: Ella se
2: señora
0: siente
2: Giselle.
0: muy, muy, muy, ¿cómo se dice? Tiene mucho sentimiento de afectivo y de dependencia con la RCC.
2: Para
0: Así que
2: nosotros,
0: siempre les recuerda.
2: la señora Giselle es nuestra embajadora honoris causa, así que.
1: Claro, totalmente.
0: Okay.
1: Bueno,
0: Un
1: saludos
0: abrazo
1: y
0: y saludo a
1: felicidades por
0: Pedro
1: lo
0: y
1: de
0: a
1: la
0: Juan.
1: carne.
2: Bueno, serán
1: Gracias.
2: dados, doctor, serán
1: Adiós,
2: dados.
1: chao, chao.
2: Muchas gracias, buenas noches. Bueno,
1: Bueno.
2: ya es hora de la noche, sí, hora de descanso. Y bueno, suma esta alegría, ver así como que una cosquillita, productos Made in Paraguay, llegando a la isla de Taiwán, ¿verdad?
1: Exacto, y es uno de
2: Pollo,
1: los
2: pollo
1: destinos,
2: paraguayo.
1: ¿verdad? ¿Por qué? Porque
2: Que
1: realmente
2: son más
1: la
2: ricos
1: carne
2: que los
1: aviar,
2: pavos, ¿eh?
1: sí, no, y la carne aviar, ¿verdad? Antes
2: Es
1: tiene
2: buena.
1: apertura en varios países del mundo. De hecho, hoy empresas internacionales están viniendo a poner mucho dinero. Se viene grandes inversiones en cuanto a la
2: ¿Te
1: carne
2: enteraste de
1: aviar.
2: esta inversión que va a venir, creo yo,
1: Sí,
2: porque es
1: hablamos el viernes.
2: de los en Caguazú, una empresa que va a venir a montar una
1: Así es, más de
2: nuclear?
1: 500 millones de dólares de
2: Sí, sí,
1: inversión
2: sí.
1: en Caguazú.
2: Lo que significaría de comprar tierra, montar
1: Ya
2: una
1: está la tierra,
2: infraestructura,
1: ya están
2: ya
1: montando.
2: está todo. Y bueno, y dar algunas manos de obras de paraguayos que,
1: Muchas, mucha mano de
2: según
1: obra,
2: leí,
1: o
2: había
1: sea, va a crecer esa
2: 180.
1: zona.
2: Y bueno, si exporta la carne aviar y si se vende huevo también al exterior, pues redundará en beneficio
1: Es
2: de la
1: que para
2: economía.
1: eso es, no, es para
2: ¿Será que permite
1: mercado local.
2: vender huevo al exterior? Pero viste que el tema fitosanitario y cosas así. Yo me pregunto, ¿verdad?
1: No sé,
2: Si
1: pero este
2: permiten.
1: específicamente es para carne,
2: Para carne, sí.
1: aviar. O sea, es criar pollo y exportar. No pasa por mercado paraguayo.
2: Excelente.
1: Muy
2: Bueno,
1: bien.
2: así que hay más pollo para exportar.
1: Así es. Señores, vamos al corte y ya
2: Sí,
1: volvemos.
2: establecemos un breve corte y ya en instantes regresamos.

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0: Bien, avanzamos. 23 del mediodía, 12:23, y estamos aquí, llamadas allá, contactos aquí, llámame en 5 minutos, ahora no puedo, ¿verdad? Bueno, estamos, esos son gajes del oficio, Gary, ¿verdad? Esto de que te dice, mira, a las 12:15 llámame, ¿verdad? Y sin problema vamos a entrar al aire y le llamas a las 12:15 y está ocupado su teléfono.
1: Así es.
0: Bueno, pues son gajes del oficio.
1: Hay algo que nosotros no podemos, como formadores de opinión, Arnaldo, no podemos dejar de hablar. Este crimen horrible en contra de la vida de Daisy Paola, esta chica Jiménez, esta chica que perdió la vida en manos de su expareja. Tal película de ficción, todo grabado, lo que pasó. Realmente es triste y preocupante. ¿Por qué es más triste y preocupante que cualquier otra cosa? Porque todo el día se le dice a la mujer, anda, denuncia. Y esta chica hizo eso, denunció. Y no solamente denunció una vez, sino dos veces, contando de que la estaban de que este hombre la merodeaba. ¿Conoce el famoso merodear?
0: Sí.
1: Bueno. Y no fue una vez.
0: Dando vuelta por ahí. Sí. Mañana, André, sí. A veces te saca foto. Hola, mi amor, pasé por ahí y te saqué una foto. O sea, no, sí. Pero no es por amor. Le estaba controlando, ¿verdad?
1: Claro.
0: Enfermo, está mal de la cabeza.
1: Y dice que ella llegó al punto, como la justicia no actuó en el momento en que tenía que actuar, porque en una ocasión, la denuncia fue cuando casi le mató, intento de feminicidio en su propiedad, en la casa, porque ella vivió desde 5 años, desde los 17 años con esta persona. Y cuando ella por fin logra escaparse, digamos, de esto, ella hace la denuncia, primera vez, ¿verdad?
0: Sí.
1: Hace la denuncia, en otra oportunidad él entró a su lugar de trabajo y en ese momento vuelve a contarle a la justicia lo que estaba pasando, porque de hecho él tenía una orden de alejamiento digamos, quebró.
0: Que no sirve para nada.
1: Que no sirve para nada.
0: ¿A quién le importa el alejamiento? Porque nadie te controla. ¿Sí?
1: Bueno,
0: es lo mismo que dice tu diabetólogo, te diga, no tomes más helado, hermano. No tomes más helado. Y vos decís, sí, doctor, no voy a tomar más helado. ¿Verdad? Y de venía al médico y yo te compré 1 kilo de helado. ¿Verdad? ¿Entendés? No, sí. No pasa nada.
1: Entonces, este hombre falta a lo que la justicia dictaminó, no acercarse a esta chica. Ella vuelve a digamos, hacer la denuncia pertinente del caso, cero, no pasó nada. Entonces ella llega a un punto en donde se va a ir ya, no te preocupes. Va al día de las elecciones, por ejemplo, y cuenta a un amigo que el señor, este muchacho, estaba merodeando y ella le dice, ya está, pero tranquilo, ya se va a ir, le dice. Entonces él le dice, pues tengo que hacer la denuncia. No, y hago, pero no pasa
0: no
1: nada.
0: Pasa
1: ¿Para
0: nada,
1: qué voy a Gary. Denunciar? ¿Verdad? Dice ella.
0: Esa es burocracia nomás.
1: Claro. Y después
0: una
1: vemos
0: anestesia
1: esto.
0: Cerebral. ¿Sí?
1: Vemos que sucede esto. Entonces, realmente es preocupante. ¿Y sabes qué es más preocupante? El silencio de las autoridades. Una ministra de la mujer que no sale al paso, o un ministro que no sale al paso a hablar sobre este tema y a decir, realmente llamarle la atención a el sistema judicial, porque tenemos que aclarar alguna cosa: el ejecutivo, los ministros nombrados por el presidente de la República, los diferentes ministerios, y otra cosa el sistema judicial. Y explico esto porque hay gente que no entiende. Entonces, un sistema judicial ausente tiene que ser, digamos, estirado por lo menos de la oreja, con un ministerio de la mujer fuerte, fortalecido, que diga, ¿qué pasó con esta chica? ¿Por qué no se le ayudó? ¿Quién es el fiscal? ¿Quiénes son los que estaban a cargo de esto? ¿Quién es el asistente fiscal? O sea, tiene que haber nombres, tiene que haber consecuencia de esto. No es que vos podés dejar nomás como si fuese que nada pasó. Y tiene que haber un ministerio de la mujer que defienda los derechos de las mujeres. O si no, ¿para qué miércoles están ahí cobrando el sueldo? ¿Verdad?
0: Sí.
1: Eso por un lado. Por otro lado, he escuchado varios periodistas, ¿verdad?, echándole la culpa, por ejemplo, a la iglesia. ¿Me podés explicar que China tiene que culpa a la iglesia.
0: Fumó algo nomás, Karina. Fumó algo. Porque ¿qué tiene que ver la iglesia la violencia intrafamiliar, verdad? Es más, de personas que ni siquiera siguieron tu recomendación, ¿verdad? Vamos a suponer. Ah, no, pero eran discípulos de ustedes que siguieron las recomendaciones que ustedes les han dado. No.
1: No, ni siquiera nunca pisó una iglesia ese hombre, nada.
0: No son gente de iglesia esta gente, ¿verdad?
1: Claro.
0: No tiene absolutamente nada que ver con la con iglesias cristianas, ¿verdad? Que yo conozco bien, ¿verdad? Yo hace 40 años que estoy en este tema, ¿verdad? Nunca yo escuché que me hayan enseñado a mí y a mi familia cosas aberrantes o traídas de los pelos, ¿verdad? No, nunca, ¿verdad? Siempre te da sanísimos consejos. Es más, ellos trabajan mucho en la prevención cuando te dicen, mira, cuidado con quién te vas a involucrar.
1: Claro.
0: No podés meterte con cualquiera porque tiene ojos azules, es churro o tiene un auto, aunque sea un chileré. No. Te dan sanos consejos. Y salir de por ahí y decir algo aberrante y culparle a la iglesia como que es el culpable de la violencia en la sociedad, ¿verdad? Es totalmente una cosa traída de los pelos, ¿verdad? O sea que ni vale la pena mencionarlo, ¿verdad? Pero ya que lo mencionaste, no tiene nada que ver.
1: No, pero nosotros tenemos que mencionar, ¿por qué? Porque nosotros somos parte de una comunidad. Y cuando te dicen, hay gente desde el púlpito diciendo tal o cual cosa, es una mentira, sí, ¿verdad?
0: Y entonces, porque desconoce, es ignorante el tema. Él no puede hablar de algo que es ignorante. Es lo mismo que a mí me pedí, ¿verdad? Háblame de los cohetes de la NASA. Yo, mi hermano, no sé nada de los cohetes de la NASA, no puedo opinar. Y así tendría que ser. ¿Cómo va a opinar algo que él no sabe?
1: Y ataca, yo te diría, me atrevo a decir, uno de los organismos más tajantes con respecto a el amor. Porque ¿qué es lo que destruye este tipo de acciones? El amor, ¿verdad? Sí. Si bien es cierto, yo no puedo negar, hay gente machista en la iglesia y que definitivamente no es que sea de esa manera porque le educaron en la iglesia, sino porque viene desde su casa la educación, y mucha gente quiere manipular la palabra de Dios, y esto le digo a los hijos de Dios que estén escuchando, que es muy importante que no utilicen la palabra de Dios para ejercer violencia hacia nadie, porque la palabra de Dios habla nada más y nada menos que la mujer es vaso frágil. Papá, ¿qué dice? Pea, vos no le tenés ni que hablar fuerte a tu mujer.
0: Es una persona delicada, de trato delicado, y se merece trato delicado.
1: Exacto, uh-huh. ¿Verdad? Entonces, no hay enseñanza más a favor de la mujer que la palabra. Sí. La palabra de Dios es todo, es la mujer.
0: En la iglesia,
1: vos te vas y te sentás con un líder de la iglesia y te dice, no, vos le tengas más a tu mujer, no tenés lo que entenderle, vos tenés que perdonarle, vos tenés que cuidarle, vos tenés que protegerle, vos sos el proveedor. El hombre tiene mucha responsabilidad.
0: Es más, ¿sabes con qué compara? Cari, de la misma forma que Cristo amó a su iglesia, así es, así de fuerte.
1: Así mismo.
0: Así como Cristo amó a su iglesia, vos tenés que amar y cuidar y respetar a tu pareja, ¿verdad?
1: Exacto.
0: ¿Qué pido más quiere que eso, verdad? Más claro, agua cristalina.
1: Entonces lo que me extraña es eso, cuando el ataque en realidad o la crítica, para ser un poco más correctos con el idioma español, la crítica debería ser hacia el Ministerio de la Mujer, ¿verdad? El Ministerio de la Mujer que hoy nos despertamos y está defendiendo una delegación de 16 representantes paraguayos acreditados que van ante el Comité de la ONU para hablar bien de lo que Paraguay está haciendo con las mujeres.
0: Sí, de lo fantástico que es el trabajo.
1: O sea, ahí tendría que ser la crítica, ¿verdad?
0: Yo creo que por vergüenza la gente no se hubiese ido. O mandarme un fax a la ONU. Ay.
1: Bueno, pues yo quiero decirte, la ministra de la Mujer no salió a hablar del tema de Daisy Paola, pero sí salió a hablar con respecto a esto. Uh-huh. Y defiende la presencia de 16 representantes paraguayos acreditados ante el Comité de la ONU, que evalúa el cumplimiento de los derechos de las mujeres en Ginebra. Alegó deben estar representados los tres poderes del Estado y otras instituciones. Por ejemplo, no tengo idea qué hace ahí gente de la Junta Electoral, por ejemplo. También reconoció que viajó en primera clase.
0: Hubiera hecho un video, me envía el video, ¿verdad? Iba una persona a representarnos, ¿verdad? Y sí, tiene que hablar. ¿Qué hace ahí, es como decir, el TSJ Everard? ¿Para qué se va?
1: Fue reconoció que viajó en primera clase por un problema de salud y que compensará el gasto con la devolución de parte de sus viáticos. La ministra de la Mujer, Alicia Pomata, desde Ginebra, tomando un café, justificó la participación de una frondosa delegación paraguaya suiza para la evaluación del cumplimiento de los derechos de las mujeres ante el Comité para la Eliminación de la Discriminación contra la Mujer de las Naciones Unidas. En una entrevista, esta mujer, la secretaria de Estado, obviamente justificó a las 16 personas que fueron acreditadas. La ministra explicó que el Ministerio de la Mujer, como cabeza de la delegación, remitió notas a distintas instituciones para invitarlas a designar representantes.
0: Bueno, que se vayan entre 50 también, ¿verdad? Pero lo que tiene que aclarar no es quién paga ese viaje, ¿verdad? ¿Quién solventa el viaje, el viático, el hotel, el paseo y todos los chiches de esta gente, ¿verdad? Ahí aparece alguien que se va en primera clase, ¿verdad? O sea, y nosotros, en el peor de los casos, del dinero de nuestras contribuciones, se van a ir 16 para dar una charla de cómo se le cuida a las mujeres en este país en los diferentes ámbitos, ¿verdad? Yo cuando leí este titular anoche, dije yo, que tan pesado veo el informe, ¿cuánto tomo? Me para, hice 16 luego, ¿verdad? A presentar un informe. Pero esto ya, la gente ya no come vidrio, Cari. Esto sabe, ¿verdad? Que estos sí son todos ya componendas, ¿verdad? Sí. Que por decirlo así, asumen ellos, ¿verdad? Porque están en instituciones públicas. Y la institución pública solventa los viajes de esta gente, ¿verdad? Está Alicia Pomata, ministra de la Mujer. Rodrigo Nicora, ministro de la Justicia. No sé. Jorge Bugarín, del TSJ, ¿verdad? Antes para que se estrese después de las últimas elecciones, seguro. María Carolina Llanes, ministra de la Corte Suprema de Justicia. ¿Qué va a hacer ahí? Javier Jesús.
1: No, ella, por ejemplo, es la única que yo podría justificar. Ella y la ministra.
0: Pero ¿quién va a ser el vocero? Yo quiero saber, ¿quién? Ahora, si me dicen, mira, los 16 vamos a hablar. Ah, bueno.
1: Yo justifico, por ejemplo, Carolina Llanes, ministra de la Corte Suprema de Justicia, sí, anda, da un poco los datos de la justicia paraguaya. Me parece que ella y la ministra de la Mujer son las únicas que deberían haber ido. El resto, cuento.
0: Ministro de la Defensa Pública, ¿verdad? Javier Jesús, ¿cómo le defendiste a Paola? Diana Verónica Argüello, viceministra de Desarrollo Regional para la Niñez y la Adolescencia.
1: ¿Qué hace ahí?
0: No sé. Verónica, ¿qué hacen ustedes por las damas? Diputada Nacional María Rocío Abet, presidenta de la Comisión de Equidad Social, Igualdad de Derechos de Hombre y la Mujer de la Cámara de Diputados. Bueno, espero graben, por favor, su alocución, yo quiero escuchar. Diputada Nacional Jazmín Narváez, vicepresidenta de la Comisión de Equidad Social e Igualdad de Derechos Hombre y Mujer en la Cámara de Diputados. Rosana Melgarejo, directora de la Comisión de Equidad Social e Igualdad. Todo. Acá van tres los de equidad e igualdad, ¿no? ¿Y para qué tanto? Patricia Luchín, directora general de Promoción de la Mujer Trabajadora del Ministerio de Trabajo, Empleo y Seguridad Social. Rafael Escobar Sarubi, director general de Derechos Humanos del Ministerio de Justicia. Silvia López Safi, directora de la Secretaría de Género de la Corte Suprema de Justicia. Natalia Moreno, directora de los Derechos Humanos. A ver cómo tal de toda esa gente. ¿Y ustedes qué hacen cuando viene una mujer y hace su denuncia y dice que su pareja le garrotea, le maltrata y le trata como un perro o una perra? ¿Qué hacen ustedes? ¿Qué hace Félix Jiménez? Amalia Franca, ¿vos qué hacés? Mirta Benítez, Natalia Moreno, ¿qué hacen ustedes, verdad? Rocío Abed, ¿qué haces? Cuando son apaleadas estas mujeres, ¿verdad? Y piden, por favor, que alguien los defienda. ¿Qué hacen todos ustedes? Es la pregunta que les lanzo, ¿verdad?
1: No,
0: puro careta, puro marketing, ¿verdad? Y yo no sé, esta ecuación tiene que surgir de la justicia y el Ministerio del Interior, ¿verdad? Algo tiene que hacer. Tiene que haber un protocolo, ¿verdad? Alguien te viene a hacer la denuncia. ¿Y qué hace? Cajonear la carpeta, peor. Y después, avíseme cuando se murió la señora. Sí, vamos a hacer levantamiento de cadáver y llamarle a Pablo Lemir para eso.
1: O sea, esta algo, gente algo tuvo no que funciona. Haber hecho una conferencia de prensa.
0: Algo no decir, funciona.
1: Estirarle la oreja. Por ejemplo, Alicia Pomata.
0: ¿Qué es lo que ustedes hacen?
1: Decirle al sistema judicial, ¿qué pasa con usted? ¿Por qué usted no? O sea, cumplir para la mí, función.
0: Yo te digo, lo que hacen la Pomata es, aquí se sientan en el escritorio, estamos recibiendo a las mujeres. No sale ella a solucionar el problema. Ellos reciben para dar un apoyo, decirle, tú puedes, vos sos una campeona, no querés aprender costura y qué sé yo, bordado. No sé, yo creo que eso es hacer.
1: El silencio ¿qué sale? Es lo peor.
0: ¿Sí? ¿Qué sale a hacer?
1: Porque verdaderamente es preocupante esta situación.
0: No, por lo menos, yo estoy desinformado. Cuéntenme, entonces, de repente traen como loco, ¿verdad? Y yo no me doy cuenta.
1: ¿Sabe por qué no hay un líder o una líder en medio de todo esto? Porque ni uno se anima a acusarle al otro. O sea, a llamarle la atención,
0: muy
1: a tirar la oreja.
0: Cómodo.
1: Nadie.
0: Puro cartel de la prevención de la mujer, de análisis de la mujer, de cuidado de la mujer, ¿verdad? Pero nadie hace nada.
1: O sea, nadie sale públicamente en sus redes sociales, por lo menos, a decir.
0: Ni zapatean.
1: ¿Cómo vos, fulano de tal, sultana de tal, qué está pasando al fiscal general del Estado? Fiscal general del Estado, ¿qué pasa con los fiscales? ¿Cómo puede ser que esta chica haya hecho toda esa denuncia? Este hombre seguía libre. El fiscal general del Estado, ¿cómo puede ser que esta pobre Graciela Núñez hoy esté con la tobillera en su pie cuando el país entero vio que se le garroteó en una sí, cocina?
0: Cari, yo me quedé sorprendido. Yo pensé que cuando pones una tobillera es que no podés salir de tu casa. O sea, tenés ahí 20 metros para moverte y punto, ¿verdad? ¿Cómo una persona va de jineteada en jineteada con una tobillera?
1: ¿Sabes cuánto cuesta la tobillera? 2,5 millones de guaraníes. 2,5 millones a esta chica Graciela Núñez le van a hacer pagar. Hoy le pusieron la tobillera. Una chica que todo el país vio que le pegaron. Todo el país vio que este hombre le persiguió y que le iba a matar ahí en plena ciudad de Luque.
0: Sí.
1: Y nadie hace nada.
0: Es un país machista.
1: O sea, ¿qué pasa si Graciela Núñez aparece muerta mañana? ¿Qué pasa?
0: Va a ser una más en el número.
1: Yo,
0: ¿verdad?,
1: me voy a sentir culpable. Ni siquiera más te voy a decir que esta gente debe que está en Ginebra. Yo. ¿Por qué? Porque te juro, yo me siento, estoy gritando. Ya le tuve 3 veces en mi programa a esta chica. Pero la plata es más fuerte en este país.
0: ¿Pero qué podés hacer, Cari? Si viene el ministro Rire y te dice, Karina, ¿y cuál es tu receta? Y te dice, no tenemos la cantidad de policía para poner detrás de cada mujer que hace denuncias de violencia intrafamiliar, ¿verdad?
1: No
0: tenemos una policía para cada
1: cuál
0: uno.
1: ¿Cuál es tu receta?
0: ¿Cuál es tu receta?
1: Que el sistema judicial funcione. No puede ser que un caso como... Debía dar un caso como el de Graciela Núñez. Sí. Público. Público.
0: Decime quién es Graciela Núñez.
1: Graciela Núñez,
0: la fotógrafa,
1: es esta chica
0: que fue golpeado.
1: Que vimos su video que fue viral en la cocina donde un hombre le estaba golpeando. Otro video donde le estaba ahorcando.
0: Sí.
1: En presencia de una persona ahí, una mujer, ¿verdad? Mujer que sale en el mismísimo juicio porque este hombre, cuando ella sale de la casa despavorida, va y hace él la denuncia como si fuera que ella le puso un arma en la cabeza. Corre más rápido la denuncia de él que la denuncia de ella. Ella está hoy con prisión domiciliaria en la ciudad de Luque. Y nada más y nada menos que el tribunal pidió que se le ponga una tobillera. Querella pidió y el tribunal le concede el hecho de que ella tenga una tobillera hoy día y tiene que pagar. No puede trabajar, no puede verle a su hijo. Fue golpeada, fue agredida, fue perseguida y encima tiene que pagar 2,5 millones de guaraníes, ¿verdad? Por otro lado está el caso de violencia de ella, que sigue su curso, pero este hombre está libre por la calle, así como estaba este muchacho que le mató a esta chica. Está libre. De hecho, hace 2 semanas veíamos que una camioneta le perseguía a otra camioneta negra que era idéntica a la camioneta de Graciela, porque él se la dio de policía y le quiso supuestamente apresar porque ella estaba violando su prisión domiciliaria y le hizo entrar por un negocio a la camioneta que él estaba persiguiendo.
0: Y era otro vehículo.
1: Y se arregló todo con plata. Eso no siguió. Murió ya ese caso. ¿Entendés? Sí. Tanto, cuánto cuesta tu camioneta, tanto. Cuánto cuesta tu local, tanto. Entonces, ¿qué es lo que pasa? No funciona el sistema judicial. ¿Quién tiene que estirarle la oreja? El Ministerio de la Mujer, el Presidente de la República, el Senado, diputado, estírenle la oreja al sistema judicial en este caso en particular. ¿Verdad?
2: A mí se me ocurre que falta un protocolo, Karina, un protocolo. O sea que vos, mujer, que vas a denunciar en la comisaría, sí o sí te tienen que tomar, aunque sea de chiste. Y eso tiene que desencadenar algo, ¿verdad? Vos haces las... Y algo tiene que moverse ahí. No puedes decir, ah, muchas gracias, buenas noches, y guardás el papel, dice. No, a alguien tiene que informarle, ¿verdad? Y ese alguien tiene que hacer algo. ¿Cómo le vas a defender a una persona que está así, indefensa? Lo único que sabe que es presión domiciliaria para el agresor con la agredida. ¿Viste? A veces pasa un chiste.
1: Sí.
2: Te manda a presión domiciliaria, vos le pegaste a tu señora, ¿verdad? Le apaleaste a tu señora y bueno, corre la fiscalía y presión domiciliaria, ¿dónde? En la casa de tu señora.
1: El vecino la abusó, por ejemplo, a una criatura. ¿Dónde le ponen prisión domiciliaria? ¿Le dan el beneficio al abusador? En la casa. ¿Dónde está la casa? Al lado del que
2: fue abusado. Al lado de su casa, ¿verdad? Pero esas son así, cosas que uno no entiende, ¿verdad? ¿Cómo lo entienden? No puedes poner al agresor, que es tu vecino, al lado de tu casa, ¿verdad? Como prisión domiciliaria.
1: No,
2: qué increíble. Yo creo que el protocolo falla. No hay un protocolo de acción. ¿Qué se hace? Y que nos diga bien ya. ¿Saben qué? Hay pocos policías. No podemos poner policía en todas las casas de personas golpeadas. Bueno, sin CNC y digan, no, por lo menos. Bueno, o de repente, como dicen, no, esta es una sensación, ma. Ese que le dio dos balazos es una sensación. Eso no es acto de violencia, eso es una sensación. Y así pues dice el ministro Rivera, dice, no, pues esa sensación no, ma, de inseguridad. En realidad somos un país muy seguro, campeones. Todas las instituciones del mundo dicen que el país más seguro es Paraguay. Y si por ahí hay un robo o un asesinato en la calle, es una sensación.
1: Muy bien, estamos con la... Con respecto a esta grave situación, ella salió al paso. Me hubiese gustado que la misma ministra salga al paso, pero salió la doctora Alejandra Peralta con respecto a el caso de Daisy Paola Jiménez y el viaje a Ginebra de toda esta gente, esta delegación, encabezada por la ministra de la Mujer. Hola, doctora Alejandra, ¿cómo le va? Estoy aquí con Arnaldo Fole
3: Voy a activar el Bluetooth porque seguramente aquí no.
1: A ver, ahí podemos. Bueno, ahí está. Sí. Hola, doctora, ¿cómo te va? Ahora sí te escucho.
2: Sí, ¿qué tal?
1: Ahora sí te escucho. Hola.
4: Sí, ahora sí.
1: Ahora te escucho, doctora. Contame, estuviste, bueno, no sé, pero por lo menos saliste al paso, doctora, a hablar con respecto a este comité de mujeres que fueron, mujeres y varones, ¿verdad? Que fueron a la ONU. ¿Qué dijiste al respecto?
5: Uno, la cantidad de personas que conforman la delegación para realizar este diálogo, porque lo que se hace es una reunión que convoca el comité CEDAW, que es un comité de expertos de Naciones Unidas que se encarga de controlar que los países que ratificaron la Convención para la Eliminación de Toda Forma de Discriminación contra la Mujer cumplan con sus obligaciones. Todo lo que está escrito en el tratado tiene que cumplir los estados y presentan un informe periódicamente y el comité hace recomendaciones. Bueno, por un lado criticamos

0: la cantidad de personas que conforman esta delegación para realizar este diálogo. Con 3, 4, a lo sumo 5 personas es más que suficiente. Y te lo digo, Karina, porque me tocó participar ya en reuniones de este tipo para llevar informes por parte del Estado paraguayo. Entonces, no van a hablar todos para presentar un informe que ya el Paraguay lo envió por escrito en el 2024. En el 2025 el comité hace las recomendaciones, las observaciones a Paraguay, y sobre eso se van a hablar el diálogo. Es decir, ellos ya saben sobre qué va a versar ese diálogo, y de hecho pueden llevar las cuestiones que las altas autoridades no manejen, ya lo pueden llevar por escrito para poder, digamos, generar ese diálogo con el comité y recibir las observaciones. Por un lado, entonces, la cantidad de personas, y por otro lado, quiénes son los que van, ¿verdad? En un momento se estuvo hablando de que iban a ir 4 diputados, entre ellos Gamarra, en un primer momento. Creo que después se descartó su participación, pero sabemos que es una persona altamente criticada por comentarios bastante discriminatorios contra las mujeres. De hecho, tiene en su haber varias denuncias por violencia política. Y también representantes del cartismo que conforman la Comisión de Equidad de los Derechos entre el Hombre y la Mujer, pues en un principio era la Comisión de Equidad de Género, pero luego cambiaron por Igualdad entre el Hombre y la Mujer, como queriendo denotar la importancia del reconocimiento de protección especial que estos comités justamente requieren a los estados que se haga a favor de las mujeres, ¿verdad? Entonces, ¿quién va? Va Rocío Abed, que estuvo, digamos, encarando justamente la modificación del nombre de la propia Comisión de Equidad y Género, que también se, digamos, estuvieron bastante activos en contra de leyes de paridad que se estuvo promoviendo también en el Congreso, en contra de la creación de juzgados especializados en violencia contra la mujer. Entonces, ¿de qué van a hablar? Van a hablar de cuestiones que el comité recomienda que se haga, que son ellos mismos quienes pelean para que no se haga. Entonces, esto deja de ser una cuestión seria y se convierte en una burla.
1: Totalmente. Cuando vos decís, mira, yo tuve a varias defensoras y defensores de la niñez, en este caso te voy a hablar, y también tuve defensores, tuve a representantes de la Defensoría del Pueblo, y ellos hablaban que no dan abasto. Por ejemplo, la Defensoría de la Niñez dice: necesitamos una fiscalía, perdón, un departamento de la fiscalía especializado con respecto a niñez, especializado con respecto a violencia, ¿verdad? Intrafamiliar. Necesitamos que, porque ellos reciben todo tipo de denuncias penales, ¿verdad? Ya sea robo, intento de homicidio, gresca, lo que sea, ¿verdad? Entonces decía, no puede ser que no haya una fiscalía específica para ir a hacer esta denuncia y que hagan el seguimiento verdaderamente. Dice que no existe eso, doctora.
0: Bueno, y justamente eso es lo que, ¿verdad? Los fueros especializados, tanto en el Ministerio Público como en el Poder Judicial, y justamente en el caso de violencia de género, lo que constantemente recomiendan a Paraguay es la creación de juzgados especializados en violencia contra la mujer, ¿verdad? Porque ahí se adquiere la sensibilización, ahí se adquiere la capacitación especializada para poder, digamos, generar una investigación y lograr sentencias justas con ese enfoque de género, que es lo que se reclama. Pero son estos diputados justamente los que se van a Ginebra a sentarse y hablar con ese comité, lo que están diciendo constantemente en Paraguay, que no es necesario que se creen juzgados especializados. Y no solamente eso, Karina, vas a recordar también que no hace mucho estuvieron haciendo una campaña para quitarle el presupuesto al Ministerio de la Mujer, al Ministerio de la Niñez y al Ministerio de la Juventud, y crear un solo Ministerio de la Familia. Entonces, ¿con qué cara dure se van a sentar a hablar de derechos de la mujer cuando en su momento, hace poco nomás, quisieron eliminar? Realmente raya, ya no sé cómo llamarlo, ofende, es el sentimiento que sentimos todos los paraguayos y paraguayas. representación que va a Ginebra a hablar de derechos de la mujer cuando hace poco quisieron eliminar el Ministerio de la Mujer.
1: Pero yo eliminaría ese Ministerio de la Mujer, doctora, porque Dios mío, o sea, ¿cómo no va a salir una ministra de la Mujer a estirarle la oreja al fiscal general del Estado, decirle, discúlpeme usted, sistema judicial, ¿qué está pasando? Esta chica hizo 3 denuncias, ni una corrió, este hombre estaba libre por la vida y nadie se dio cuenta de que esta chica corría peligro. Entonces, ¿qué está pasando con ustedes? ¿No salió a decir eso la ministra de la Mujer, doctora? O sea, está en Ginebra espléndida tomando café. Entonces, no sé para qué sirve ese ministerio.
0: Entonces lo que fallan son, realmente están fallando muchas cosas, ¿verdad? Están fallando los mecanismos de acción, están fallando los protocolos de actuación entre instituciones, y evidentemente lo que tenemos como respuesta son aumentos de casos de feminicidio, aumentos de violencia contra la mujer, y evidentemente tenemos que cambiar la estrategia, ¿verdad? Pues si seguimos haciendo siempre lo mismo, vamos a tener los mismos resultados. Y realmente, a relación de lo que estás diciendo, yo creo que en esas maletas que fueron a Ginebra, en vez de cargar ropas y viáticos, lo que deberían cargar es la vergüenza de llevar y exponer los casos en aumento de violencia de género y feminicidios, y la voluntad política de ir en contra de la protección hacia las mujeres.
1: Totalmente. Con las mujeres y los niños, pues yo me sumo a esta protección también hacia los niños, porque, Dios mío, el abuso a niños sube cada día más y el sistema judicial está absolutamente ausente, no le da ninguna protección. No hay, imagínate, una defensora de la niñez me dijo que le tuvo 12 horas a un niño especial en su vehículo recorriendo, le llevó a su casa, le trajo, porque ella no tenía dónde depositarle, por ejemplo, a esta criatura, ¿verdad? Que nadie se hacía responsable. O sea, y ese es un caso de muchísimos casos que pasan todos los días. Y obviamente vemos la negligencia acá en el caso de Daisy Paola y de las otras muchas mujeres. Y hoy, como Daisy Paola, yo te aseguro, habrá miles en Paraguay que están con el mismo temor. Es más, yo decía acá en el programa, a mí hoy viene una persona, ¿verdad? Y me dice, una mujer, y me dice, estoy siendo golpeada. Antes, hace 10 años yo le decía, anda, denuncia, ¿verdad? Ese era mi discurso, ¿verdad? Vamos a denunciar. Bueno, hoy yo te digo, es desaparecer. Si puede cambiar de identidad, cambia. Y si él vive en Ñembucú, vos andate allá al otro lado del país, ¿verdad? Y desaparece, porque esa es la única protección que hoy puede tener el huir, porque no existe otra protección, doctora.
0: Karina, fíjate que cuando se le entrevistó al feminicida, ¿qué es lo que él dice? Él dice, yo decidí matarle porque igual ya me iba a ir a la cárcel, porque ya restringí la orden de alejamiento, ya violé eso, entonces ya me iba a ir malo a la cárcel, y me voy a ir más por algo más grande, ya me voy a ir. Entonces, ¿cuál es el mensaje que está enviando? Si se denuncia, las mujeres van a tener una consecuencia peor. Entonces, lo que estás diciendo, ¿verdad? Son muchos los casos que no se denuncian, y según, digamos, los estudios que se hacen sobre esto, es un tercio. Es decir, de cada 10 casos de violencia que existe, solamente 3 se denuncian, y es lo que vemos. El resto se van bajo las cifras negras de la criminalidad, que es lo que la criminología nos cuenta, ¿verdad? De casos que no se denuncian justamente por este temor, porque si la mujer va y denuncia, el hombre finalmente, digamos, termina agrediendo más y el Estado no te protege como debiera. Entonces una dice, ¿para qué voy a denunciar si finalmente me van a dejar sola con mi denuncia? Voy a tener un papel con mi orden de alejamiento que no se va a poder hacer cumplir. No hay tobilleras electrónicas para poder ponerle a estas personas, no existe un sistema de alerta temprana ni respuesta de la policía.
1: Por último, ¿vos escuchaste el caso de esta chica Graciela Núñez, que hoy le pusieron la tobillera a ella cuando su video de violencia intrafamiliar recorrió el país entero viéndole a él pegándole en la cocina de su casa? Hoy ella tiene la tobillera. 2,5 millones tiene que pagar.
0: Escuché, pero todavía no estoy muy adentrada en el caso. saliendo de tribunales ahora, pero sí escuché, ahora voy a ponerme con detenimiento a ver qué fue lo que pasó ahí, porque realmente estamos mal, Karina, estamos muy mal. Y mencionamos este tema de las mujeres, solamente no nos centramos en los...

0: viajes que muchas veces son innecesarios, por lo menos enviar esta cantidad de personas. Entonces, tendrían que hacer un poco también de empatía con la realidad social, con la economía que estamos viviendo, y bueno, que vayan las personas que son extremadamente necesarias para esa gestión.
1: Así es. Doctora, me estoy quedando sin tiempo. Te agradezco muchísimo. Gracias, doctora.
0: Un abrazo.
1: Chao, chao. Bueno, estábamos hablando con la doctora Alejandra Peralta, especialista en criminología y en todos estos temas internacionales también. Será hasta mañana, señores.
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¿Qué tal? ¿Cómo les va? Muy buenas tardes. Bienvenidos a RCC Noticias, primera edición en esta jornada de lunes, arrancando esta semana, una nueva semana de octubre, 12 de octubre del año 2026. Una temperatura de 17 grados arrancamos esta jornada. Actualmente tenemos 21 grados en toda la ciudad capital, departamento central. En un rato vamos a mirar también cómo está el mapa meteorológico, lo que corresponde ya para los próximos días también el pronóstico del tiempo. Ahora damos la cordial bienvenida a la gente que ya está mirando las señales de televisión, ya está también a través de la app, y por supuesto también damos la cordial bienvenida a la gente que nos escucha a través de la radio. Estamos en Duplex a través de la 1250 AM, un gran cariño a la gente que nos escucha en el tráfico, en su lugar de trabajo, y también nos escucha y ve las repercusiones a través de nuestras plataformas digitales y nos dejan sus opiniones y sus mensajes también. Ahora nosotros estamos tomando la posta. Hace un rato nada más se retiraban nuestro compañero Karina Doldán, Sergio Cepol y Arnaldo Folle. Aquí nosotros con un gran equipo tomando la posta para empezar a informar. Por eso ya nos vamos a los principales titulares de esta jornada. Preocupante, no paran los hechos de abigeato. Te traemos dos casos, uno en Bahía Negra y otro en Filadelfia. A menos de una semana de un caso similar, cae otro camión con drogas en Mariscal Estigarribia. El vehículo venía de Bolivia.

0: y traía más de 50 kilos de cocaína y pasta base. En deportes, Olimpia y Libertad empataron y se frenaron. Y si hoy gana el 2 de mayo, pasará a ser el solitario puntero del Clausura. En la noticia internacional, y si usted pensaba que la Navidad es el 25 de diciembre, está equivocado. Al menos en Venezuela será el 1 de noviembre, ya que la presidenta decidió adelantarla. En la noticia internacional y la noticia destacada, una preocupante realidad. Los cauces hídricos del país están creciendo. Ya se registran evacuados en el norte y en el sur y en el este del país. Según las previsiones, la situación se agravará en los próximos días. Y con estos titulares que vamos a empezar a desarrollarlos, les damos la más cordial bienvenida aquí a RCC Noticias, primera edición.
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0: Empezamos a informar y ya justamente la preocupación son las inundaciones que se registran a nivel país. Nos vamos hasta el este del país, que esta situación se aboca justamente a esta noticia. Las inundaciones avanzan en el barrio San Rafael de Ciudad del Este, mientras el Paraná sigue subiendo. El arroyo Acarabimí está desbordado y varias viviendas ya quedaron anegadas. Más de 60 familias ya fueron evacuadas a través de la entidad binacional Itaipú, que junto a la comuna local inició la asistencia a los damnificados con el apoyo de militares, bomberos voluntarios, la Cruz Roja, el área naval del este. El nivel del río Paraná alcanzó este domingo la cota de 110,50 metros, obligando a intensificar las tareas de evacuación preventiva. Las proyecciones señalan que el nivel del río Paraná podría continuar aumentando durante los próximos días. Actualmente, cerca de 80 personas se encuentran en un albergue habilitado por la municipalidad. Asimismo, se procedió a la entrega de desayunos, agua potable en bidones y productos de limpieza.
2: Buenos días para todos. Sí, efectivamente, estamos en el lugar. Con el ministro de la SEM, con el general Arza, con la gente de Itaipú, para ayudar, para tareas tenemos que realizar para evacuar a la gente cuyas viviendas están tomadas por las aguas y otras que pueden ser tomadas. Por eso que es muy importante la parte técnica de Itaipú para que nos indique los lugares que tenemos que evacuar.
3: ¿Cuánta familia podría ascender teniendo en cuenta que la lluvia no está parando?
2: Sí, son 100 familias aproximadamente las que estamos evacuando hasta ahora y de acuerdo a los reportes de Itaipú eso puede ir aumentando. No tengo yo la cifra exacta de las familias que podrían ser afectadas, pero hay una cota de seguridad, la 118, que nos indica acá el director técnico, el ingeniero Zárate, para que esa cota también nos sirva a nosotros de referencia para realizar las evacuaciones. La tercera división de infantería y el área naval del este, por parte de las Fuerzas Armadas, están trabajando intensamente acá ya hace varios días.
3: ¿Va a haber espacio suficiente para albergar a todas estas personas?
2: Sí, va a haber espacio suficiente. Para eso estamos nosotros acá, para planear mejor en el terreno, para palpar y ver la mejor solución a estas familias.
3: ¿La intensidad de la lluvia va a persistir en la ayuda de las autoridades?
2: La intensidad de la lluvia, según el pronóstico, va a continuar. Y la intensidad de nuestro apoyo también.
0: Y siguiendo con materia de esta preocupación de las inundaciones, nos vamos también al norte del país. Concepción, 150 familias afectadas. Las intensas precipitaciones registradas en Concepción provocaron importantes inundaciones en distintos sectores de la ciudad, con centenares de viviendas afectadas. Entre las zonas más golpeadas se encuentran la fracción José Félix, donde unas 150 familias fueron afectadas y tuvieron que abandonar sus viviendas. En el asentamiento Santa María se registra la acumulación de agua y los pobladores intentan proteger sus pertenencias y aguardan asistencia. Otro sector afectado es el asentamiento Aquinocué, donde también se reportaron numerosas viviendas inundadas. Entre las posibles causas, los vecinos mencionaron una eventual obstrucción o colmatación del canal de desagüe que conduce el agua hacia Arroyo Mancuello y posteriormente al río Paraguay. Ante el pedido de los afectados, la gobernación inició trabajos con maquinaria vial para mejorar el drenaje de la zona. En ese sentido, retiraron gran cantidad de basura del arroyo Guazú. Y por supuesto, continuando con esto también, ahora nos vamos al sur del país. Fíjense. En Ñeembucú, en la localidad de Cerrito, la crecida del Paraná amenaza al ganado vacuno, por lo que los pobladores han comenzado a evacuar algunos animales a través de embarcaciones a zonas más elevadas. La Armada Paraguaya, mediante personal y medios de destacamento naval y de la prefectura, realizó el traslado preventivo de personas y sus bienes en la zona de playa Boca Guazú, ciudad de Cerrito. Las tareas comprendieron el traslado seguro de familias, muebles y enseres desde sus viviendas hasta zonas elevadas ante el avance del agua. Emitió una alerta hidrológica informando que el río Paraná en la zona de Cerrito continuará en ascenso a raíz del incremento del caudal en la zona de la represa Yaciretá. Este flujo proviene de las centrales hidroeléctricas Aguas Arriba, impulsado por las lluvias caídas entre el sábado 10 y la madrugada del domingo 11 en territorio brasileño. Productores de Yabebirí, Misiones, también están siendo afectados por las crecidas. Evacuación en Ayolas. La ciudad de Ayolas también se encuentra en alerta por la crecida del Paraná y comenzó la evacuación de familias amenazadas por el avance de las aguas. Y una situación que preocupa. Nuevamente un camión, un tractocamión que cae con drogas en el Chaco. Parece una noticia retida, pero no lo es. En menos de una semana, un camión que venía desde Bolivia cae con drogas en Mariscal Estigarribia, un caso calcado del que ocurrió hace menos de una semana. La gran pregunta, ¿se trata de un esquema de narcotráfico montado que utiliza los camiones de manera sistemática? ¿O son casos aislados de camioneros que son reclutados de manera individual? El titular de la SENAD da más detalles al respecto.
4: Un camión que venía de Bolivia, estaba cargado con fertilizantes, estaba trayendo acá al territorio paraguayo, pero la modalidad que últimamente se está dando, en este caso un doble fondo en la parte trasera del tira trailer, en donde transportaba 50 kilos, más un poco más de 50 kilos entre pasta base y clorhidrato de cocaína. La misma cantidad que la semana pasada, de la misma modalidad, un camión de gran porte y casi la misma cantidad de droga que se estaba transportando, un costo aproximado de $350,000 más lo que es la incautación del vehículo, la aprehensión de la persona. Pero acá lo llamativo es que se trata de casi la misma cantidad de droga, de la misma sustancia, es decir, clorhidrato de cocaína en 20 kilos y 30 de pasta base. Lo que esto apunta a decir es que nuestras regionales y los trabajos de inteligencia que se están desarrollando en la zona se confirman, porque la semana pasada tuvimos la misma intervención prácticamente y esta semana nuevamente otro camión con esa modalidad. Lo que tenemos que mencionar y destacar es que los controles se están realizando en la zona fronteriza entre Bolivia y Paraguay. Tratamos de llevarlo a cabo de manera coordinada con las demás instituciones, pero la problemática continúa, es decir, camiones de gran porte trasladando relativamente cantidades entre 30 y 100 kilos que pueden ser ocultas fácilmente en estos vehículos que tienen compartimientos especiales.
5: En la investigación estaríamos hablando de empresas de transporte vinculadas o reclutamiento de conductores más que nada.
4: El objetivo final de esto definitivamente vamos a determinar con intervención del Ministerio Público. Pueden ser reclutados o puede ser una estructura que se dedique exclusivamente a esta modalidad, el tráfico internacional de drogas en estas cantidades y utilizando camiones de gran porte.
0: Y ahora pasamos a una muy buena noticia. La Feria Hogar en su quinta edición fue todo un éxito. Seguimos en el Chaco, pero ahora con una muy buena noticia. Con total éxito se realizó la quinta edición de la Feria Hogar con Holding RCC como media partner. Hablamos con algunos de los protagonistas.
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0: Y ahora, señor, señora, nos metemos de lleno a los deportes. Un partidazo. Olimpia no pudo sacar ventaja, empató y está ahí en la duda. ¿Quién puede ser ahora el líder de la tabla? Olimpia volvió a empatar en el torneo clausura. Esta vez la igualdad se registró ante Rubio Ñu en el compromiso que se cumplió en la arboleda del barrio Trinidad. El decano hizo el gasto del juego, pero se vio complicado en un campo que por las condiciones climáticas no estuvo apto para un juego fluido, por lo que Olimpia terminó sufriendo y resignando los 3 puntos. El franjeado buscó tomar la iniciativa, pero con el correr de los minutos se fue enredando con el control del juego, por lo que fue perdiendo claridad. La situación se complicó con la salida obligada de Eduardo Delmas sobre el cierre de la primera etapa. En la complementaria, el decano buscó mayor versatilidad, refrescando su ataque con variantes, pero careció de precisión. En la próxima jornada, el decano irá contra Sportivo 2 de Mayo y Rubio Ñu ante Recoleta. Y siguiendo con los deportes, otro que estaba a punto de ser líder también o mantener el liderazgo, estamos hablando de Libertad, que enfrentó a Guaraní y nuevamente también quedó ahí a la deriva. Hoy se puede conocer quién es el líder, pero veamos, Olimpia justamente que estaba buscando también, no se pudo, y en este caso Libertad frente a Guaraní no sacó ventaja. El otro que podía llegar a la punta en solitario también se complicó. Libertad se repuso a tiempo para rescatar al menos un empate 2-2 en la Huerta contra Guaraní. Libertad marcó en primer lugar a los 16 minutos. Hugo Fernández sacó un remate complicado para el arquero Miguel Martínez, quien se dio el rebote para que la empalmara de primera al más rápido y atento de todos, Gustavo Aguilar. El primer gol de Guaraní nació en la izquierda del ataque. Allende metió un pase entre líneas. Céspedes centró para Añasco, quien remató dos veces para marcar a los 22 minutos. El empate sonaba justo, pues ya antes los dirigidos por Francisco Arce mostraron que podían anotar. En el segundo tiempo, la tónica fue parecida, pero Guaraní se adelantó por un accidente a los 56 minutos. Tras un tiro de esquina, Pachi Carrizo peinó la pelota y se metió en una esquina inferior del arco de Morínigo. El visitante acariciaba los tres puntos. Guaraní parecía tener armas para sostener la ventaja, pero un discutible penal cobrado por Derlis López en el minuto 75 puso de nuevo el anotador en tablas. Y por supuesto, en esta jornada, señor, señora, saludamos al aborigen, a usted, señor hincha, el aborigen de Guaraní. Hoy está de aniversario, 123 años del aborigen, un gran cariño a la gente que nos ve y nos escucha, que es hincha del aborigen, que bueno, celebremos hoy este histórico momento también. Y ayer un gran partido, que está ahí también peleando por ganarse el primer lugar también Guaraní. Un gran cariño desde aquí, desde RCC, a partir de todos los medios de comunicación de RCC, del holding. Un gran abrazo al aborigen. 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Breve pausa, señor, señora, aquí en RCC Noticias, primera edición. Ya regresamos con más.
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0: Seguimos informando aquí en RCC Noticias, primera edición, y en esta jornada también queremos saludar a Pilar, una de las ciudades emblemáticas, la perla del sur también, que hoy está de aniversario. Hoy el 12 de octubre de 1779 por Pedro Melo de Portugal y Villena. La capital de Ñeembucú celebra sus 247 años de historia. Los festejos comenzaron con un multitudinario festival en la Plaza de los Héroes, donde unas 15.000 personas se congregaron para recibir la medianoche y dar la bienvenida al aniversario de la capital departamental. Entre múltiples actos, la agenda oficial contempla igualmente un hecho significativo: la inauguración del sistema de seguridad 911 con cámaras instaladas en distintos puntos de la ciudad. Y feliz aniversario para Pilar, que también de aquí a poco ya tiene también inaugurado su franja costera, que también va a cambiar visualmente a esta capital del sur del país. Pilar, la perla, una de las perlas del sur, que hoy cumple 247 años. Salud, Pilar, para todos ustedes. Y siguiendo con más noticias, ahora nos vamos hasta Alto Paraguay. Otra preocupación que se da, el abigeato. Abigeato en Alto Paraguay, tres hombres fueron aprehendidos por efectivos policiales de la Comisaría Octava de Bahía Negra por un supuesto hecho de abigeato y faneamiento clandestino de un animal vacuno. El procedimiento se realizó sobre la ruta denominada Línea 2, a unos 25 kilómetros del casco urbano de Bahía Negra, tras recibir información sobre la presunta faena clandestina de un animal vacuno en inmediaciones de la estancia Piracicaba. Los aprehendidos fueron identificados como Aldo Daniel Benítez Duarte, de 23 años, Derlis Andrés Coronel Benítez, de 35 años, y Luis Ricardo Vareiro González, de 31 años, todos domiciliados en Bahía Negra. Los mismos se desplazaban en una camioneta Toyota Hilux de color rojo. Los ocupantes habrían intentado escapar, siendo posteriormente aprehendidos por los intervinientes. El vehículo fue incautado junto a tres celulares, un cuchillo de faena y un hacha. En la carrocería de la camioneta se encontraron los restos de un animal vacuno faneado, sin que los ocupantes presentaran documentaciones que acreditaran la procedencia legal del producto. Y de Alto Paraguay nos vamos hasta Filadelfia. También la preocupación del abigeato. Abigeato en Filadelfia. Un sospechoso fue detenido en la vía pública. En la tarde de ayer, el propietario del establecimiento rural, ubicado a poco más de 5 kilómetros de la ciudad de Filadelfia, denunció el faneamiento de un ovino en su propiedad a las 18 horas. Efectivos de la División de Seguridad Ciudadana de Filadelfia realizaron la inspección ocular del lugar y la revisión de imágenes de cámaras de circuito cerrado que permitieron identificar las características de los presuntos involucrados y del biciclo utilizado. Posteriormente, en la ciudad, una bicicleta con características similares en las investigadas. Al percatarse de la presencia policial, el conductor emprendió la fuga, abandonando una bolsa que contenía carne faneada, presumiblemente perteneciente al animal denunciado como sustraído. Tras una persecución, se logró la aprehensión del supuesto autor. Se trata de Derlis Claudelino Ferreira, de 25 años de edad, quien habría reconocido su participación en el hecho y señalando el lugar donde se encontraban los demás restos del animal. El procedimiento fue comunicado al agente fiscal de turno, quien dispuso que el aprehendido permanezca recluido en la comisaría primera de Filadelfia. También ordenó que la motocicleta y las demás evidencias queden incautadas a disposición del Ministerio Público. Y volviendo y siguiendo con los deportes, señor, señora, ahora tenemos que hablar de la victoria de Cerro Porteño. Vapuleó al Sportivo Luqueño. Cerro Porteño, que de esta manera nuevamente se reencausa, y los cerristas y hasta los dirigentes creo que hicieron el golpe de timón justo a tiempo, dicen algunos. El sábado Cerro Porteño superó por 3-0 a Sportivo Luqueño. El primer tanto del partido se produjo al minuto 11 y fue obra de Pablo Beghetti. Ignacio Alicera bajó un centro que Ariel Gamarra mandó desde la izquierda y mandó un derechazo cruzado. Begetti se lanzó al suelo y atropelló el tiro. Primero pegó en el travesaño, pero el pirata estuvo atento al rebote. Se levantó rápido y de cabeza empujó el balón al fondo dentro de la portería para poner el 1-0. A los 15 minutos después llegó el 2-0. Buena triangulación sobre la derecha entre Aliceda, Gamarra y Fabricio Domínguez. Este último envió el centro que generó una serie de rebotes dentro del área rival. No pudo despejar la defensa auriazul y la pelota le quedó a Lucas Quintana, cuyo remate pegó en el travesaño, pero así como en el primer gol, había un futbolista de Cerro que estaba atento a la jugada. Esta vez, Lucas Merola, que puso el pie izquierdo y no falló con el arco vacío. Berlis Rodríguez selló el resultado cuando transcurría el minuto 62. César Bobadilla mandó un centro que pegó en Miguel Barreto, quien acabó asistiendo a Rodríguez con un toque sutil, colocó el balón junto al poste derecho del golero. Y siguiendo con esta fecha que dejó justamente varios partidos y varios encuentros en empate, ahora tenemos que hablar justamente de Trinidense y San Lorenzo, que tampoco se sacaron ventaja. El Triqui dejó escapar la posibilidad de escalar en el clausura al empatar con el descendido San Lorenzo. A los 25 minutos, José Barrios anotó para el Rayadito, un gol de penal que le daba a San Lorenzo la posibilidad de lograr su primera victoria en el torneo. Cuando llegó el empate para Trinidense, Gustavo Viera, a los 90 más el descuento, logró el tanto que significó, aunque sea un punto, para la Auriazul. Y hoy se cierra la fecha 14 del torneo clausura. Tenemos, por supuesto, la placa en la pantalla, señor, señora. Dos encuentros. Hoy a las 5 de la tarde enfrenta 2 de mayo a Sportivo Ameliano en el estadio Río Parapití. A las 19:20 horas, Nacional versus Recoleta en el estadio Arsenio Erico. Y ahora es momento de mirar justamente el clima, lo que nos dice la Dirección Nacional de Meteorología para los próximos días. Placa en la pantalla y nos vamos hasta el Chaco Central. Se pronostica para mañana martes fresco a cálido, cielo mayormente nublado, vientos del sur, lluvias dispersas, una mínima de 18 grados y una máxima de 25 grados. Para el miércoles se pronostica fresco a cálido, cielo mayormente nublado, vientos del sur, lluvias dispersas, una mínima de 18 y una máxima de 26 grados. Para Asunción y zona metropolitana, para mañana martes se pronostica fresco a cálido, cielo mayormente nublado, vientos del sur, lluvias dispersas, neblinas en las primeras horas, una mínima de 17 y una máxima de 25 grados. Para el miércoles se pronostica fresco a cálido, cielo mayormente nublado, vientos del sur, lluvias dispersas, luego mejorando, una mínima de 17 y una máxima de 26 grados. Lo que nos dice la Dirección de Meteorología es que va a persistir la inestabilidad climática en Ciudad Capital, Departamento Central y en las regiones del país. Hay que estar atentos también a lo que dicen los avisos meteorológicos. Con esto, establecemos una nueva pausa aquí en RCC Noticias, primera edición.
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1: Hola, ¿qué tal? ¿Cómo están? Es un gusto poder estar con todos ustedes hoy en nuestra nueva edición de Hablando Sinceramente en Familia. Hoy el tema que voy a tratar es un tema demasiado importante y también preocupante. Y con el corazón en la mano y con mucho dolor. Estamos teniendo una explosión de abuso sexual, pero en menores. Destruimos vidas. Nunca hemos tenido tantos casos de abuso sexual y hoy se denuncia, se habla, pero se destruye vidas.

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1: Seguimos informando aquí en RCC Noticias, primera edición, y ahora arrancamos el bloque económico, hablando ahora sobre el sistema financiero que nuevamente llega a la calma, luego de un alboroto tremendo entre incertidumbre. Ahora creo que tenemos ya nuevamente la calma en este sistema financiero. Después de los días de incertidumbre en torno a los bancos, llegó la calma. Tras participar de la reunión reservada entre senadores y autoridades del Banco Central del Paraguay, varios legisladores se mostraron conformes con las respuestas y transmitieron tranquilidad sobre el sistema financiero. La senadora Lilian Samaniego afirmó que el sistema financiero está sólido y pasa a uno de sus mejores momentos.
2: En primer lugar, la tranquilidad de la ciudadanía es lo más importante que la pelea entre dos grupos poderosos. Porque esto empezó así, ustedes saben. Cuando me enteré que ya se recibió el sobre, dije, ¿por qué no se hace la reunión cuanto antes? Porque la zozobra que generaron en la ciudadanía fue realmente impresionante. Pedí que se adelantara, por suerte se adelantó para hoy, y también solicité, sin más trámites, que vengan la gente de Banco Central. Va a venir el interino, el de apellido Mora, y también el superintendente de bancos. El sistema financiero en nuestro país está muy sólido, está pasando por su mejor momento, dicen todos los economistas. Y también la gente técnica que me asesora a mí. Reconocido por las mejores calificadoras internacionales y por los números. Es decir, que no lo digo yo. Moody's, Standard & Poor's fueron las que le dieron el grado de inversión que tiene nuestro país hoy.
1: Y es momento, señor, señora, de mirar cómo está el estado cambiario y las monedas extranjeras. Vamos a mirar la cotización de las monedas. Ahí lo tenemos en pantalla. Vemos que el dólar se cotiza a la compra a 5.600 guaraníes, a la venta a 5.730. El euro se cotiza a la compra a 6.300 guaraníes, a la venta a 6.850. El real se cotiza a la compra a 1.120 guaraníes, a la venta a 1.180. El peso argentino se cotiza a la compra a 3,6, a la venta a 3,9. Con esto cerramos el bloque económico.
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1: Y ahora pasamos a la noticia internacional, terremoto en Panamá, que se daba, y una noticia que realmente preocupa. El helicóptero o vehículos todoterreno. Las autoridades panameñas enviaron ayer las primeras 278 toneladas de ayuda humanitaria a las zonas afectadas por el potente terremoto de magnitud 7,7 que provocó daños severos en infraestructuras mientras cientos de personas siguen sin poder regresar a sus casas. Vamos a ver el testimonio de algunos de los afectados.
3: Sí, es algo que es una tristeza inembargable, una tristeza muy grande saber que algo que tú has creado con esfuerzo, ¿verdad? Con sacrificio, y que de la noche a la mañana, ni de la noche a la mañana, en unos minutos tú la ves en el suelo.
4: Yo tengo una tristeza, esta es mi casa, el ahorro que hice de una vida para tener mi casa, ahora mire pues, tampoco puedo culpar a nadie porque esto es de la naturaleza. ¿Y quién puede reclamarle a quién? A la naturaleza no se le puede reclamar.
1: Según el gobierno, el sismo dejó más de 2.000 damnificados en todo el país. Además, hay unas 1.300 viviendas y 400 escuelas afectadas. En las zonas afectadas, cientos de personas permanecen en parques, jardines y albergues porque no pueden regresar a sus casas por los daños que presentan o por temor a las más de 200 réplicas registradas desde el sismo. Y ahora volvemos a los deportes para hablar y mirar los goles paraguayos. Por eso nos vamos hasta México. Vamos a mirar el gol de Robert Morales. Robert Morales sigue con su racha goleadora. A los 49 minutos de juego, el albirrojo anotó para Pumas al aprovechar un pase largo desde su propia defensa y pelear por el balón para concretar el tanto. El partido ante Cruz Azul terminó 3-3 en la Primera División de México. Y de México nos vamos a Estados Unidos también, porque ahí tuvimos goles paraguayos también. Fíjense, Miguel Almirón anotó ante el Cincinnati en la Major League Soccer. El gol llegó en el minuto 23 del segundo tiempo, pero no sirvió para evitar la derrota del equipo de nuestro compatriota, que perdió 3-1. De Estados Unidos nos vamos hasta Argentina. También hay gol paraguayo en Argentina. Gran momento de Junior Maradel en Argentina. Nuestro compatriota anotó para el Sarmiento en la victoria por 3-1 ante Aldo Civi en la Primera División de Argentina. El artillero de 28 años viene de marcar en los últimos 4 partidos del conjunto verde de Junín, que se ubica en la cuarta posición del grupo B del campeonato con 19 puntos, a 3 unidades del líder Rosario Central. Junior Maradel registra 8 goles y una asistencia en sus últimos 11 compromisos con la camiseta de Sarmiento, convirtiéndose en uno de los delanteros paraguayos más letales actualmente. Y de Argentina nos vamos hasta Ecuador, también hay gol paraguayo. Hugo Quintana anota para Independiente del Valle en la Primera División de Ecuador. El gol significó el empate parcial 1-1 ante el Aucas. El partido terminó finalmente 2-1, favorable al equipo de nuestro compatriota. Y ahora pasamos a la noticia internacional, y creo que es más o menos una noticia ociosa, jocosa, que deja de ser jocoso también cuando se habla de adelantar la Navidad. Creo que en Venezuela no se aprendió la lección, evidentemente por eso Delcy Rodríguez, la presidenta interina en Venezuela, declara y pone ya en contexto lo que va a ser la Navidad adelantada en Venezuela. La presidenta encargada de Venezuela, Delcy Rodríguez, anunció que las celebraciones por la Navidad comenzarán el 1 de noviembre, 24 días antes de lo previsto, una medida que el ex dictador venezolano Nicolás Maduro explicó y aplicó en varias ocasiones desde el 2013. Vamos a ver el momento en el que hace el anuncio la presidenta interina de Venezuela, Delcy Rodríguez.
5: Anuncio que el 1 de noviembre arranca la Navidad, porque yo sé que la Navidad también activa mucha actividad económica, pero principalmente activa la felicidad de los venezolanos y de las venezolanas. Así que en este espíritu, con esta intención de lo que queremos para nuestra Venezuela, yo les agradezco, los felicito y los invito a que sigamos garantizando esa Venezuela potencia a la cual nos dedicamos. Gracias.
1: Bueno, y esta situación que se da, obviamente no se aprendió la lección, pero ¿usted qué opina, señor, señora? Déjenos sus comentarios a través de nuestras plataformas digitales para conocer también su opinión. Con esto establecemos una nueva pausa aquí en RCC Noticias, Primera Edición. Ya volvemos.

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6: Seguimos informando aquí en RCC Noticias, primera edición, y en el programa Salvando Vidas, emitido los domingos aquí a través de RCC TV, con el señor Juan Cruz Elamare, estuvo el presidente del Instituto de Previsión Social, el doctor Berlis León. Habló de la situación que muchas veces, y situaciones que se dan en el Chaco paraguayo, en el Instituto de Previsión Social del Chaco, situaciones que se dan para ir afrontando desde la presidencia del Instituto de Previsión Social. Vamos a escuchar lo que mencionaba en esta fracción del programa.
7: Hoy ese informe está en auditoría, todavía no está concluido.
8: O sea, puede haber más cosas.
7: Claro, está abierto eso. Hoy tenemos dos funcionarios de Contraloría que incorporamos. El jefe de gabinete es funcionario de Contraloría.
8: 209 mil hectáreas.
7: El jefe de gabinete, el doctor Ricardo, es abogado y miembro del equipo de la Contraloría General de la República, que solicité que forme parte de mi gabinete, como probablemente la persona dentro del área ejecutiva más importante de la institución, y también en la auditoría, por razones de formar parte del equipo del ministro Fretes, hemos hecho un cambio y hemos traído también como auditor a un funcionario de Contraloría.
8: Oye. O sea,
7: en eso estamos. En
8: la eso es transparencia. No, pero eso es transparencia.
7: Eso es cumplir con, con la primera palabra que dije.
8: Sí.
7: Entonces, yo voy a requerir ese informe y seguro que te va a llevar.
8: Pero, ¿en manos de quién están esas tierras? ¿Alquiladas? ¿A un precio por debajo?
7: Muchos de los contratos, muchos, hoy tienen contratos vigentes legales. Ahora,
8: ¿qué
7: si
8: precio?
7: Si es ético o no pagar 100.000 guaraníes por hectárea, tienen que responder los que hicieron ese contrato. Y lo van a hacer.
8: Y una vez que esté ese informe...
7: Dije 100.000, creo que hay algunas de 1.500, 2.000 guaraníes.
8: No te pongas. Impresionante. 200. Porque vos tan solo cobrando lo que corresponde con esas tierras, pagás tu deuda a los hospitales del Chaco.
7: Realmente es para el área jubilatoria una parte que nos va a descomprimir el tema de seguir garantizando eso y evaluar la posibilidad de alguna manera aportar al fondo de salud. Solo tenemos... Mencionaste el Chaco, tenemos tres sanatorios.
8: Tres hospitales que siempre están con... ¿Sabes? Nosotros somos chaqueños, o sea, somos allá, somos la voz del chaqueño. Cuando sale el informe, se terminaron los cupos del hospital de Loma Plata, ahora vayan a Neuland. Se terminó el cupo en Neuland, vayan a Fergen, a Filadelfia. Ese tiembla el asegurado, ¿verdad? ¿Cuánto le deben a los hospitales del Chaco?
7: Acabamos de adjudicar la semana, este martes, en sesión de consejo, los nuevos contratos. por valor de 54 mil millones de guaraníes en para total, un año.
8: Para los tres.
7: Un año y para los tres.
8: Ok.
7: De acuerdo a la dimensión de cada uno de ellos, esa asignación de acuerdo a la cantidad de pacientes también que realmente para nosotros un ejemplo de eficiencia de los últimos 15 o 20 años tener esos servicios en el Chaco y ustedes lo pueden certificar. Totalmente.
6: Pasamos a otra información, nos vamos hasta Filadelfia, porque ahí iniciaron las obras complementarias de refacción en la escuela Ugelavoz. En Filadelfia están en marcha las obras de refacción y mejoramiento del colegio Ugelavoz, una institución con una rica historia y una importante trayectoria en la formación de jóvenes en la comunidad. La inversión a cargo de la gobernación de Boquerón permitirá mejorar las condiciones edilicias y fortalecer los espacios destinados a la educación de los estudiantes. Además, vamos a conocer el trabajo de una docente que de manera totalmente honoraria enseña en la institución. Harold Bergen, gobernador de Boquerón, Miguel del Puerto y Humberto Ortiz, director del Colegio Ugelavoz, mencionaron lo siguiente.
9: Ustedes saben, educación también tiene siempre una alta prioridad en mí y en nuestra administración de la gobernación, porque todo lo que se invierte en educación nunca es un gasto, sino siempre es una inversión, porque tenemos que invertir en la capacidad de la gente, tenemos que invertir en la capacitación. Entonces, gracias también a Miguel, que siempre nos acompañó desde el principio. También quiero mencionar a la cooperativa Farnham, que fuertemente apoyó el proyecto. Ellos hicieron gran parte de lo antes, conjunto con ellos prácticamente hicimos nosotros esto para que sea realmente algo completo, que no sea nomás un parte, sino que sea algo completo, ya. Bueno, Ugelavoz es la comunidad más grande del distrito de Filadelfia, pues es importante de acá también invertir.
10: Ya que estamos hablando de trabajos con amor, quisiera pedir a la profesora Gisela que pase un ratito aquí adelante. Le voy a sorprender un poco a la profe Gisela. Quiero que le conozcan a la profe Gisela. Ella viene de la ciudad de Horqueta, del departamento de Concepción. Ella paga su pasaje, paga su hotel, paga su estadía. ¿Cuántos años ya hace que está viniendo, profe? Dos. Tercer año. ¿Cómo está, profe? Yo quiero nomás que el gobernador, Cristian, la directora departamental sepan, ella viene a enseñar arte a los alumnos. Les enseña dibujo, les enseña pintura, totalmente ad honorem, danza. Y es un trabajo muy importante porque ayuda a desarrollar la expresividad de los alumnos. Acá en Ugelavoz hay casi 2.000 jóvenes. Cada año prácticamente estamos teniendo entre 100 y 90 nacimientos y eso hace que haya muchísimos jóvenes, un potencial tremendo. Hay que darles también motivación, hay que darles educación y por sobre todo esperanza en el futuro para que vayan desarrollando.
11: Va a tener reparaciones en el cielo raso, se va a colocar piso cerámico, las ventanas, las puertas. Las pinturas también estarían, todos se estarían reparando. Tiene un plazo de 3 meses máximo. Sí, significa que este año estaría terminando. Agradecido porque esto llega después de mucho tiempo, ¿verdad? Y como le dije, ya necesitaba ya una reparación. Sí, y esto estaría dándole mayor comodidad también a los alumnos y a los profesores como para ir desarrollando las clases. Y también beneficia a la comunidad educativa en general. Agradecido a Dios por darnos esto.
6: Y ahora pasamos a otra información en este informe especial de nuestro compañero Ilson Daraujo, que estuvo en la estación terrena en Aregua, donde en algún momento fue un sitio tecnológico que pudo unir comunicaciones enteras, que era la base tecnológica que teníamos nosotros, tanto acciones de comunicación interna, era una base importante. Veamos este informe especial de nuestro compañero Ilson de Araujo.
12: Llegamos a la ciudad de Aregua, específicamente en la estación terrena, donde en su momento fue una de las obras más importantes también que tuvo en su momento el gobierno, En aquel momento fue el presidente Alfredo Stroessner. ¿Cuándo fue esto? Fue en mayo de 1978. Una de las obras emblemáticas que hoy día funciona inclusive como un museo de telecomunicaciones. En el momento pudo ser una obra en la cual podía contactar con el mundo a través de estos satélites, sistema Intelsat, permitiendo telefonía internacional de televisión a color, imagínense, en el cual ya se podría observar el mundial de en aquel entonces que se disputó en Argentina, 1978, con un área boscosa hoy día de 23 hectáreas, 32 metros de diámetro, en el cual cuentan las antenas y casi 300 toneladas que fueron fabricadas en Japón. Como les venía indicando, hoy día funciona como un museo de telecomunicaciones, pero ojo con esto, no está habilitada por el momento para el público. ¿Por qué digo esto? Porque están haciendo lo posible para que el gobierno pueda mantener limpio el predio y de esa forma poder realizar la visita correspondiente de turistas, de personas que quieren conocer un poco el lugar, en el cual, por supuesto, tiene una larga historia. En el que momento del que el presidente Alfredo Stroessner pudo inaugurar este lugar y de esa forma conectar Paraguay con el mundo. Ahora, lo que pedimos, por supuesto, es al gobierno que pueda mantener limpio el predio y de esa forma puedan realizar también la visita de aquellas personas que quieren conocer el lugar. Hacemos el llamado nuevamente al gobierno. Sabemos la situación en la cual se encuentra hoy Copaco. En aquel momento era Antelco. Y por supuesto, conocer un poco de la rica historia que tiene Paraguay.
6: Y aprovechamos este momento, señor, señora, para presentarles nuestra tapa digital de RCC de esta jornada. Ahí lo tenemos en pantalla con los principales titulares, las principales noticias. Estas y otras noticias más, señor, señora, usted puede seguir leyendo a través de nuestra página web www.rcc.com.py. Y también a través de todas nuestras plataformas digitales. Nos estamos retirando, agradeciendo como siempre su preferencia, señor, señora. 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Nos vamos, señor, señora, pero sin antes, como siempre, tenemos el versículo del día. Porque que ha dado a todo aquel que en él cree, no se pierda, mas tenga vida eterna. Juan 3:16, y por supuesto, para tomar energía para la semana, nos vamos con un muy buen tema musical para arrancar la semana. Que tengan un bendecido inicio de semana y bendecido resto del día lunes. Un abrazo imaginario para todos. Muchas gracias.

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A la audiencia de RCC Deportes, muy buenas tardes. Arrancamos el programa en su edición de hoy lunes, 12 de octubre del año 2026. Y saludamos a todos nuestros oyentes que nos escuchan a lo largo y ancho en todo el país a través de la 1250 AM en Asunción y todo el departamento central. En el Chaco paraguayo a través de la 101.7 FM y también a través de nuestras emisoras aliadas. La 91.9 FM en Carmelo Peralta, la 91.5 FM en Mariscal Estigarribia, la 107.1 FM en la ciudad de Pedro Juan Caballero y la 93.5 Radio Encuentro en Ciudad del Este. Y estos son algunos de los títulos que iremos desarrollando a lo largo del programa. Por la fecha 14 del torneo clausura, Cerro Porteño goleó 3-0 al Sportivo Luqueño. En la Arboleda, Olimpia no pudo ante Ruyuñu y perdió 2 puntos en la carrera por el campeonato. En un partidazo, Libertad empató ante Guaraní 2-2 y comparte parcialmente la punta con el franjeado. La lesión del joven Eduardo del Mas no es motivo de preocupación en el campamento de Olimpia. En el tenis de la ATP, el alemán Alexander Zverev es el nuevo número uno del mundo. El español Carlos Alcaraz perdió y se eliminó en la tercera ronda del Master 1000 de Shanghái. En conferencia de prensa, Francisco Arce tiró una frase para Gustavo Alfaro. Espero que lo haya visto en relación al partidazo Libertad versus Guaraní.

completan la fecha 14 del clausura. Sportivo de 2 de mayo versus Sportivo Ameliano y Nacional versus Recoleta. Toda la hinchada gritará. Por la Copa Libertadores, Juan Gabriel Benítez fue designado para el partido de semifinal entre Estudiantes de La Plata versus Flamengo. En la Fórmula 1, Max Verstappen ganó el Gran Premio de Singapur. La tenista paraguaya Leila Brites Rizzo ganó el Woman 15 de Cipolletti, Argentina. Esto y mucho más en RCC Deportes. Y como todos los días me acompaña Ilson de Araujo. Buenas tardes, Ilson.

Muy buenas tardes, Lorenzo. Muy buenas tardes a toda nuestra audiencia de RCC Radio, RCC Deportes. Sean todos bienvenidos a esta audiencia de 50 minutos de información deportiva que tendremos para vos. Como cada lunes, mucha información que compartir contigo, así que quédate atento que vamos a hacerlo todo lo posible para poder llenar este espacio de todos los titulares que tenemos para vos. Felicidades al Club Aborigen, 123 años de vida institucional cumpliendo el día, un día como hoy, 12 de octubre, Día de la Raza. 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Tenemos conferencia de prensa también que queremos compartir contigo con referencia a los resultados de los grandes que estuvieron participando este fin de semana. Atentos a lo que pueda ocurrir también a la continuidad de la fecha número 14 del día de hoy. Tendremos muchas noticias nacionales, internacionales y por supuesto todo lo que tiene que ver con nuestro balompié y lo que está ocurriendo en Paraguay.

0: Guaraní, 123 años de historia, grandeza y tradición en el fútbol paraguayo.
1: Virtudes es el diamante singular, es terciopelo.
0: El fútbol paraguayo experimentó un auge significativo a inicios del siglo XX, un contexto que propició la aparición de los primeros clubes deportivos del país. El 12 de octubre de 1903, un grupo de jóvenes se reunieron en el Palacio Patri, actualmente la sede del Correo Paraguayo, en el centro de Asunción, con el objetivo de crear una entidad que impulsara la práctica de este deporte. Entre los fundadores se encontraron Manuel Bella, Ramón Caballero, Salvador Melián y Juan Patri, quienes decidieron bautizar el nuevo club como Guaraní, en homenaje a la raza y al idioma nacional. Desde sus inicios, la institución adoptó los colores amarillo y negro para su camiseta. El primer campo de juego del Aborigen estuvo situado en la quinta del General Bernardino Caballero. ¿Dónde es eso? Hoy conocido como el Parque Caballero, para luego trasladarse en la década de los 30 a Dos Bocas, donde actualmente se levanta su nuevo estadio, el Rogelio Silvino Olivieres, que actualmente se encuentra en etapa de remodelación. El club guaraní fue protagonista desde sus primeros años, fue uno de los clubes fundadores de la Asociación Paraguaya de Fútbol en 1906. Y en ese mismo año ganó de forma invicta el primer campeonato de la División de Honor. Es más que importante resaltar también eso en el club guaraní. Y por supuesto, ganó otros torneos más, en la que sumó títulos de 1929, 1923, 1949. En la etapa dorada del club llegó en los años 60 con la conquista del Campeonato Nacional de 1964. Y la histórica clasificación de la Copa Libertadores. A finales de la década, los campeonatos 67 y 69 quedaron marcados por el récord de imbatibilidad del arquero Raimundo Aguilera, apodado Arquero de América, quien mantuvo su valla invicta a más de 1000 minutos en cada torneo. En 1968, Guaraní fue también pionero al convertirse en el primer club paraguayo en realizar una gira europea. Mucho que compartir con relación a Guaraní, pero dejamos esto aquí. Tenemos en cuenta que fue el primer club en el cual ganó un campeonato paraguayo y por supuesto también la Copa Paraguay. Salud a todos los aborígenes alrededor del mundo y por supuesto de aquí de Paraguay.

0: Bueno, Ilson, bueno, antes que nada, también saludo fraternal a toda la hinchada de Guaraní, a toda la dirigencia, a todos los jugadores, a todos los fanáticos de la Aurinegro, entonces, en este aniversario más. 123 años de vida institucional de la institución, valga la redundancia, de Dos Bocas, como se lo conoce a Guaraní también. Lo que nunca supe, ¿por qué los colores negro y amarillo de Guaraní? No, escuché muchos detalles de la historia aborigen, pero no, nunca supe el origen de los colores amarillo y negro que representa.
1: Y nosotros estamos acostumbrados más a ver en caricaturas en el cual los medios de comunicación lo pintan de amarillo y negro, pero ¿dónde viene la historia de los colores? Realmente tampoco no estoy familiarizado.
0: Hay que hablar un día con un fanático aurinegro, conocedor de la historia de la institución de Dos Bocas, para conocer los colores de dónde viene, porque en nuestro país siempre lo asimilamos que es tiene los colores similares al Peñarol de Uruguay, el equipo carbonero de Uruguay, pero fueron inaugurados en diferentes épocas. No creo que coincidan la fecha fundacional de Guaraní con la de Peñarol de Uruguay. Entonces, los colores de Guaraní nunca yo escuché particularmente ninguna historia.
1: Y hay que tener en cuenta que siempre los colores tienen su historia, ¿verdad? El del mismo Boca Juniors, por ejemplo, cuando
0: los italianos, colonos italianos, vinieron a inaugurar Boca Juniors, y ahí creo que vinieron los colores Xeneize.
1: Realmente, por el color del cual habla la historia, que pasó un barco con los colores para poder determinar cuál iba a ser el color oficial, porque se peleaban, pues. Y justo pasó un barco de esos colores amarillo y azul y quedó con ese color, ¿verdad?
0: Sí, igual Boca Juniors. En nuestro país, por ejemplo, Olimpia de la famosa taza, esa que...
1: Blanca y negra.
0: Blanca y negra, sí. Cerro Porteño, que une los colores de los partidos políticos tradicionales de nuestro país. De Libertad, tampoco sabemos el origen de sus colores. Pero de Guaraní tampoco no sabemos históricamente. Yo nunca supe los colores amarillo y negro, porque esos colores para diferenciar al equipo de Guaraní. Lo que sí sé es que un grupo que quedó... Olimpia fue el primer club que fue fundado. De ese grupo, de que se quedaron al margen de la fundación de Olimpia, se dice, la historia dicen, yo no viví esa época todavía para confirmar o no lo que siempre se nos dijo, que un grupo de que se quedó marginado de la fundación de Olimpia se fue y crió otra institución deportiva, y Guaraní es una de ellas. No sé si tan desierta esa información también, Nilsson.
1: Como vos indicaste, Lorenzo, hablaste lo de Guaraní de Peñarol, ¿verdad? Que se llevó a hablar también de ello, ¿verdad? En algún momento. No sabemos si es un mito o qué sería, ¿verdad? Pero uno también dice acá, la bandera del corsario Francis Drake, una versión señala que Juan Patri, cuya residencia se fundó en el club justamente que había indicado, propuso los colores inspirados en el estandarte del histórico navegante y corsario inglés Francis Drake. Dice uno. Y el otro también, lo de Peñarol. Es homenaje al club Peñarol de Montevideo, que es otra versión también que se indica. Solamente esas dos versiones hay.
0: Pero Peñarol quiere decir que fue fundado antes que el club Guaraní, entonces.
1: Así mismo.
0: Tiene más años de vida institucional, entonces.
1: El carbonero sería Peñarol.
0: Sí, el carbonero se lo conoce a Peñarol en el fútbol uruguayo y a nivel sudamericano.
1: Y lastimosamente para Guaraní es el empate del día de ayer, ¿verdad? No pudo rescatar los tres puntos para acercarse juntamente en la punta.
0: Pero se confirmó lo que veníamos diciendo, que ese iba a ser el partido de la fecha 14, y sin duda alguna fue el partido que marcó esta fecha 14, porque el sábado jugó Cerro Porteño ante un equipo del Sportivo Luqueño que está totalmente perdido en el campeonato de clausura. Luqueño está tratando de hacer buena campaña en el torneo, en la Copa Paraguay, pero en el torneo de clausura es para el olvido la campaña del Sportivo Luqueño. Otro equipo que, si se salva, va a ser gracias al promedio y no precisamente por el rendimiento que tuvo a lo largo de este 2026. Y Olimpia ayer dio pena en ese escenario deportivo, que también daba mucha pena. No sé cómo se puede jugar en una cancha en esas condiciones. Lo cierto y lo concreto es que parecía un partido de waterpolo, ese que se jugó en la arboleda de Trinidad de Rubioñú, cancha de Rubioñú. Lo que menos fue un partido de fútbol, y Olimpia no mostró absolutamente nada más que tirar centro de derecha, izquierda, por el medio, a los centrazos. Olimpia trató de abrir el marcador, pero terminó el partido finalmente 0-0. Y el partido de la fecha fue el que se jugó en la Huerta de Libertad, donde Libertad empató ante Guaraní 2-2. realmente un partidazo, y Chiqui Arce en conferencia de prensa tiró una bombita con respecto al cuerpo técnico de la selección nacional, específicamente apuntando a Gustavo Alfaro, que siempre Gustavo Alfaro menciona que a nuestro fútbol le faltan muchas cosas, y por eso decía Chiqui Arce en conferencia de prensa, ojalá que Gustavo Alfaro haya podido ver este partido, porque creo que esto es lo que pretende de con respecto al fútbol paraguayo, mencionó Chiqui Arce de una manera irónica hacia el seleccionador nacional.
1: Y le puso un poco de picante a eso, ¿verdad?
0: Sí.
1: Porque realmente hay clubes que de repente los presidentes, eso hay que ver con los técnicos, ¿verdad? Hay presidentes que están de acuerdo, por ejemplo, uno de ellos es el presidente Ameliano, que está de acuerdo con el cronograma de trabajo que envió Gustavo Alfaro a los clubes para poder trabajar y de esa forma fortalecer un poco, enriquecer sobre todas las cosas nuestro fútbol. Ahora, no sé si Chiqui Arce estuvo de acuerdo o no, ¿verdad? Por tirar eso, esa bombita un poco también al lado de la APF, teniendo en cuenta que lo que habíamos hablado también, ¿verdad? Muchas veces al paraguayo no le gusta que otro quiera venir a darle la orden de cómo trabajar, que venga de afuera. Y tal vez, no sé si él habrá agarrado también de ese lado y no le gustó un poco. Pero lo que vemos de todo esto, Lorenzo, es que gracias a esa regla que se está implementando, se está acelerando un poco más nuestro fútbol, pero de igual manera sigue siendo muy escaso lo que estamos demostrando a nivel local. Voy más allá.
0: Vos te estás refiriendo a las reglas que se implementó a nivel arbitral, las nuevas
1: reglas del fútbol. Darle más velocidad, porque era uno de los puntos claves que necesitamos también nuestro balompié, porque prácticamente se jugaba un tiempo, ¿verdad? Era muy lento nuestro fútbol.
0: Y la pasada estaba leyendo una información con respecto al fútbol italiano, al calcio, a la Serie A, de que esta nueva modalidad también, estas modificaciones reglamentarias del fútbol benefició al fútbol italiano, y hoy día se dan empates, pero a goles, porque anteriormente era muy común en el fútbol italiano, en la primera, en el calcio, en la Serie A, de que terminen partidos 0-0
1: sin goles.
0: Y hoy día se registran empates, pero con goles. Y dicen en Italia que ayudó muchísimo estas modificaciones impulsadas por Pierluigi Collina, el mejor árbitro del mundo en su momento, el italiano. Creo que después de Collina no existía un arbitraje de ese nivel a nivel internacional, y hoy día está ocupando un cargo muy importante dentro de la FIFA, ya que es el director del departamento de árbitros de la FIFA, y a partir de ahí entonces se hicieron estas modificaciones, y realmente algunas que otras cosas sí. Lo que no se mejoró en nuestro fútbol es que se cobra todavía esas faltas inexistentes.
1: Faltitas
0: que,
1: también.
0: Y sí, que los jugadores se notan, se ve a simple vista de que se tiran al suelo como si fuera luego que el rival, no sé, le empujó, le dio un codazo, le dio una patada tremenda y se lanzan, y los árbitros siguen comprando ese tipo de imágenes todavía de los jugadores, y se corta a cada rato el fútbol. Eso es lo que debería mejorarse en nuestro campeonato, porque los jugadores se tiran y se tiran a la pileta y el árbitro cobra. Entonces a partir de ahí se genera toda esta lentitud que nos perjudica después cuando jugamos a nivel internacional, porque cuando se juega a nivel internacional los jugadores nuestros se tiran al suelo, pero sigue el juego, sigue la jugada, entonces automáticamente le perjudicas. Entonces yo no sé hasta qué punto también en nuestro campeonato se benefició, porque pasa ya por el árbitro todas las modificaciones que vos puedas realizar. Si el árbitro es el que tiene que ejecutar, y si el árbitro no implementa las nuevas reglas, de nada sirve tener nuevas reglas deportivas si el árbitro agarra y no se atreve a implementarlas.
1: Y Lorenzo, vos sabés que estuve pensando también, aparte de eso, uno de los clubes que viene reforzando y que trata de ver ya, por supuesto, porque ya está clasificado para el torneo del año que viene de la Copa Libertadores, de Olimpia, que supuestamente se está adelantando ya en los trabajos para el año que viene, pero va descendiendo su forma de actuar dentro de la cancha. O sea que va de más para menos, no es de menos para más.
0: Lo Olimpia es lamentable el juego que tiene.
1: Y por eso.
0: Y está ahora, pelando, está puntero encima.
1: Está puntero, exacto. Ahora, ¿cuál va a ser la cara que va a dar Olimpia el año que viene en la Copa Libertadores? Uno de los grandes, que es el decano del fútbol paraguayo, muestra muy poco, y con muy poco sigue todavía puntero. O sea, estaba mostrando real lo que estaba pasando el año pasado. Fue el campeón actual, fue la Copa Libertadores se eliminó, fue la Copa Sudamericana se eliminó nuevamente, y no estamos viendo absolutamente nada de progreso en nuestro fútbol.
0: Olimpia está haciendo la misma, Vitamina Sánchez está haciendo el mismo camino y la misma campaña que en su momento hizo Daniel Garnero cuando era técnico de Olimpia. Garnero ganó 4 campeonatos, dos aperturas, dos clausuras, como sí. dirían algunos periodistas nuestros, fue tetracampeón. Pero a nivel internacional, Olimpia siempre jugaba Copa Libertadores y en primera ronda ante cualquier adversario quedaba por el camino. Entonces, Pablo Vitamina Sánchez al frente de Olimpia está haciendo la misma campaña. Y nuestro fútbol realmente, no sé hasta qué punto nosotros podemos dar batalla a nivel internacional. Hoy día, a nivel internacional, la oposición de los clubes paraguayos, con el rendimiento que tienen a nivel local, solamente da para llegar a octavos de final. Esa es la triste realidad. Sí. Con el nivel que se tiene en la actualidad, de Olimpia, Libertad, Cerro, Guaraní, equipo paraguayo que sea, no le da la talla para pasar octavos de final de la Libertadores. Es doloroso decirlo, es triste decirlo, pero es la realidad. Esa es la realidad. De balde se quiere pintar otro panorama y decir que se puede llegar a una semifinal, jugar una final. Hay que ser realista y pisar tierra, cable a tierra. Yo no sé cuál es la mentalidad hoy día de la dirigencia. Parecería ser que solamente juegan los torneos internacionales con la finalidad de salvaguardar su presupuesto anual. Entonces ya se sienten satisfechos. Si clasifica a la Libertadores, creo que todas las directivas, tanto de Olimpia, de Cerro, Libertad, Guaraní, quien sea, ya se sienten cómodos. Entonces piensan, vamos a recibir tanto de manera anual de la Conmebol, vamos de esa manera salvar el presupuesto de toda la temporada y nada más que eso. O sea, ya con saldar la deuda que va a tener a lo largo de la temporada ya se sienten satisfechos, pero dejan de lado lo deportivo. Yo no veo en ninguno de estos clubes la intención tan siquiera de jugar una semifinal, mucho menos una final. ¿Cómo está nuestro fútbol actual? Pero es imposible, es que Olimpia, Cerro, Libertad o Guaraní pretendan ganar una Libertadores ni tan siquiera llegar a una final. Eso es una cosa totalmente descabellada, porque no se preparan, no se preparan, porque uno no ve esa diferencia en el aspecto físico luego. Primer paso lo del aspecto físico. No llegan al nivel de los torneos de los equipos competitivos de Brasil. Estamos ahí prácticamente arañando lo que es Argentina. Y hay que ser realistas. Así como está

0: las cosas, la Libertadores y la Sudamericana siempre van a quedar en manos de Brasil o de Argentina. Argentina o Brasil. Pero después el resto de los 8 que forman parte de la Conmebol siempre van a mirar por televisión las semifinales y finales de estos equipos. Porque no están preparados para ganar.
1: Yo veo la mediocridad, en esto, teniendo en cuenta que otros equipos que no fueran los grandes, Olimpia, Cerro Porteño, Libertad, que tienen grandes presupuestos, digo bien, y Guaraní, que está un poquitito más abajo también, los otros clubes sí pelean el campeonato local para salvar el año. Yo no tengo duda de eso. Pero anteriormente Olimpia y Cerro Porteño al menos se preparaban para pelear en la Copa Libertadores, y es lo que decían los dirigentes. Hablo yo, ya estoy diciendo, de años atrás. Hoy día, Olimpia, sobre todas las cosas, tiene que saber que clasificando a la Copa Libertadores o Copa Sudamericana, ellos tienen también que tener en cuenta la parte económica en el cual se le estará debitando de algunos premios y demás por el tema de su estadio. O sea que el presupuesto ya no va a ser tan inflado para el otro año, teniendo en cuenta que este va a ser un pago largo en el cual están trabajando ellos ahora en su predio para poder agrandar por el famoso estadio mundialista, ¿verdad? Ahora, como está indicando, con más razón se tienen que preparar para ir solventando los gastos e ir pasando de ronda en ronda y de esa forma poder cubrir los gastos, porque aparte de el estadio, están también las demandas en fila que ellos, por supuesto, vienen pagando en tiempo y en forma, y tienen que trabajar de la mejor manera para no perder tampoco los patrocinantes que tienen el club. O sea que Olimpia y Cerro Porteño, y hoy Cerro Porteño, que tiene nuevamente otra demanda más por el tema Bocón Torres, tienen que pensar en forma de ir pasando fase tras fase para demostrar también cómo nuestro fútbol está preparado. Pero hoy día, lastimosamente, es mediocre.
0: La mentalidad que hoy día tiene nuestra dirigencia deportiva es lamentable. Solamente es participar, tratar de agarrar algún que otro dinero de la primera fase de la Libertadores y Sudamericana, y con eso ya satisfecho. Es como abrir, tener una despensa. Vos abriste tu despensa a las 7 de la mañana y al mediodía facturaste, salvaste el puchero del día, y bueno, ya salvaste el puchero del día. Si necesitabas recaudar un 500 mil por día, bueno, ya llegaste a los 500, es hora de cerrar, vamos a hacer la siestita, pensamos ya al día siguiente. Así mismo es la mentalidad de nuestra dirigencia hoy día. No se preparan para más. Esa es la triste verdad. El año que viene te puedo garantizar, Olimpia, que ya está asegurado para la Copa Libertadores, cuando arranque el torneo de apertura, los dos frentes no pueden sostener. Te van a venir con el verso del equipo, arranca en febrero el torneo de apertura. Te van a venir con el cuento de que el equipo está duro saliendo de la pretemporada. Después va a comenzar la Copa Libertadores y te van a venir con el cuento de que la seguidilla de partidos ya está influyendo en la parte física en los jugadores. Ahora la pregunta que yo me hago, siempre cuando arranca el torneo están todos duros, están todos porque la pretemporada es muy fuerte, muy exigente. Se juega la Copa Libertadores, la seguidilla, los jugadores ya están saturados, te dicen.
1: Ya empiezan a posponer los partidos del ámbito local.
0: Entonces, la pregunta que yo siempre me hago, ¿en qué momento es lo que el plantel entonces está en óptimas condiciones? Y esa historia, esa cantaleta, se repite en Olimpia, en Cerro, en Guaraní, en todos los equipos nacionales, en todos los equipos. Vos mirá, te puedo asegurar hoy, 12 de octubre, en abril, mayo del próximo año vas a escuchar ese cuento de todos los entrenadores y cuerpo técnico. Nuestros jugadores no descansan bien de una seguidilla de partido, entonces ya están saturados con sobrecarga muscular. Y están, si vos miras, jugaron 10 partidos recién, o 7 partidos. Entonces, ¿cuándo es lo que van a estar bien? No puede ser por eso. Cuando vos saliste de una pretemporada, supuestamente en la pretemporada vos te preparás para la alta competencia. ¿Qué significa la alta competencia? Que tu cuerpo tiene que estar preparado para jugar 3 partidos por semana, porque para eso existen los fisiólogos, para eso están los trabajos de recuperación, para eso se compran las maquinarias, para que un jugador pueda reponer la energía y pueda descansar. ¿Pero qué pasa en nuestro país? Los jugadores no se cuidan. Entonces juegan un partido, al siguiente ya bajan de rendimiento y después ya aparecen las lesiones musculares. Ese fue el gran problema de nuestro país. Entonces, ¿qué pasa a nivel internacional? No pasa absolutamente nada. Esa es la triste realidad. Cuando, si en la parte física, como te decía hoy día, si en la parte física no podés igualar a Brasil o Argentina, entonces, ¿cómo vas a pretender hacer una buena campaña a nivel internacional? Hoy día lo estamos viendo a Estudiantes de La Plata, metido entre los 4 mejores de Sudamérica, rompiendo el molde, porque está ante 3 brasileños y el cuarto es un argentino, Estudiantes de La Plata. ¿Por qué no puede estar, por ejemplo, un Olimpia, un Cerro en semifinales. ¿Cuánto es el presupuesto? Acá pues siempre se quiere dimensionar. Mi presupuesto es de tanto. Y en la calidad, el plantel de jugadores que tiene Estudiantes, me van a decir que cuesta 100 millones de dólares. No, ahí hay trabajo nomás. Hay trabajo. Eso nomás es.
1: Y ahí se fue evolucionando, Lorenzo, el fútbol, ¿verdad? Porque en el momento que Olimpia y Cerro Porteño competían y era uno de los temibles en el continente, en los clubes, era cuando todos estaban en el mismo nivel de trabajo. Hoy día pues evolucionaron, ¿verdad? Como está indicando. Los brasileros, los argentinos, sobre todo, porque son los que están comandando aquí en el continente. Ellos vieron una forma distinta de trabajar y realmente copiaron cómo se trabaja en Europa. Acá parece que es, no sé, es un cáncer trabajar así como están trabajando. No, ¿cómo nosotros vamos a estar internados todo el día en el club? ¿Qué hora vamos a estar con nuestra familia? Pero al final y al cabo, ellos quieren ganar mucha plata sin trabajar como se debe. Porque realmente trabajan 3 horas al día. Y así es, ganás 60 mil dólares, tenés un día libre en la semana, te vas a concentrar, te vas a jugar 4 horas en el 2 horas realmente fútbol porque te vas a concentrar, entre el almuerzo, el descanso y demás, ganas 60 mil dólares al mes y al final y al cabo vos no querés trabajar como se está trabajando en Brasil y en Argentina. Entonces es difícil. Difícil es poder demostrar que realmente tenés capacidad porque te estás preparando de lunes a viernes en un local o en un complejo o en un club donde vos estás trabajando desde las 8 de la mañana hasta las 3, 4 de la tarde, donde tu cuerpo demuestra resistencia. Pero si trabajas 2 horitas, 3 horitas al día, va a ser muy complicado. Porque te vas a chocar con los brasileños que te trabajan todo el día y su cuerpo ya está acostumbrado a la alta competencia. Como está indicando, 3 veces a la semana juegan ellos. Acá se juega 2 veces y en una de esas ya se suspenden. No, porque hace 2 días nomás estábamos jugando Copa Libertadores. Y demasiado se complica ahí.
0: Vamos a una pausa.

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3: Retornamos al circuito informativo y vamos a hacer un repaso de lo que fue esta fecha 14, recordando que hoy se juegan dos partidos muy importantes, por cierto, por sobre todas las cosas porque juega Sportivo 2 de Mayo y Nacional, equipos que están ahí nada más. Sportivo 2 de Mayo, si gana en la noche hoy ahí en la ciudad de Pedro Juan Caballero, podría estar al ser el nuevo puntero nuevamente de este torneo clausura. Y Nacional también, que está muy cerca, juega ante Recoleta en la visera. Nacional, cuando juega de local, siempre es un equipo peligroso. Entonces, dos partidos muy importantes, por cierto, el que se juegan en el día de hoy. Pero vamos a hablar de esta fecha 14 y tenemos que retrotraernos a lo que acontecía el sábado pasado entre Cerro Porteño y el Sportivo Luqueño, un Luqueño que viene muy mal en este torneo de clausura, y Cerro Porteño que también pasó una semana muy difícil la semana pasada, teniendo en cuenta que hubieron separaciones de 5 jugadores, después también 4 integrantes del staff del cuerpo técnico de Cerro Porteño. Entonces, una semana muy difícil la que vivió Cerro Porteño, y vamos a escuchar lo que mencionaba Gustavo Costas después de que Cerro Porteño haya alcanzado un triunfo de 3-0, un triunfo que sirve para aplacar y destrabar un poco la situación crítica por la que está atravesando el ciclón de Barrio Obrero.
4: Entrenador del club Cerro Porteño, Pepi Torres, Tivo Sport.
5: Gracias, Fer. Profe, acá en el fondo, acá en el medio. Profe, ¿cómo le va? Buenas noches.
6: Buenas noches.
5: Bueno, más allá del partido, la evaluación del partido en sí, también escuchar un poquitito su reflexión después de todo lo que le ha tocado vivir a Cerro Porteño en esta semana que termina ahora con esta victoria.
6: Sí. Eran momentos difíciles por todo lo que había pasado. Yo pienso que este resultado también se lo dedicamos a todos, a los chicos que tuvieron, bueno, que sabemos todo lo que tuvieron en la semana, dedicárselo a ellos. Y bueno, tenemos que seguir así, este es el camino. Pienso que hicimos un gran partido. Hoy aguantamos, presionamos muchísimo. Pienso que hasta el final manejamos el partido. Y la verdad que me voy muy contento porque era un partido difícil por todo lo que pasaba, más allá del rival, por todo lo que había sucedido. Y bueno, los chicos, la verdad que hoy hicieron un gran partido.
7: ¿Qué tal, profe? Juan Denis para la tribu del Superdeport. Buenas noches, felicitaciones por el triunfo. Gracias. En esa conversación que tuvo con el presidente, en esa charla o varias reuniones que tuvieron previo a la separación de los jugadores, ¿qué le manifestó usted personalmente? ¿Le pidió que ellos puedan quedarse? ¿Y cómo tomó el grupo justamente?
6: Lo que pasa es que es algo institucional. Ya deja ser. No es solamente que fueron que fueron solamente los jugadores, ¿no es cierto? Entonces uno no puede hacer mucho. Ay, cuando es institucional se te complica mucho. Por eso se dedicamos a ellos. Nosotros pensábamos seguir con ellos, con todo el grupo. Por eso habíamos incorporado a los 3 chicos que no estaban. Lo habíamos incorporado. Para verlos y bueno, y tirar todos juntos hasta diciembre, hasta que terminara el campeonato. Pero bueno, eso tenés que aprender. Yo pienso que le dolió, como a todos. Hoy estaba ahí tú y le hicieron pasar al vestuario, todo. Es un grupo muy bueno, que se llevaban bien con todos, no es que había pelea ni nada, todo lo contrario. Y bueno, le dolió como a todos.
8: Profe, ¿cómo le va? Dani Maciel para la gran jugada del grupo Ñanduti. Te iba a preguntar cómo trabajaste anímicamente justamente la situación que vivieron en estos días, pero cómo jugaron hoy, cómo entraron, lo que dejaron en la cancha, realmente parecía que entraron.
3: Bueno, así lo escuchamos entonces al profe Gustavo Costa haciendo un análisis de lo que fue el triunfo de Cerro Porteño ante el Sportivo Luqueño, reiteramos, por 3-0. Y ayer jugaban en horas de la tarde Olimpia ante Ruyoñú, Ruyoñú ante Olimpia, porque el equipo de Trinidad ofició de local, y un campo de juego Ilson Audiencia que daba mucho que desear. Yo no sé cómo se puede jugar en un escenario deportivo en esas condiciones. Yo sé que hay que cumplir con el reglamento, con la televisión, días sucesivos de lluvia, pero la terna arbitral debió entrar al campo de juego y hacer botar el balón. El balón no botaba en ninguna parte.
9: Ese es el trabajo de ellos, sí o sí, Lorenzo.
3: Lamentable
9: el campo de juego. Y además, aparte de que, bueno, vamos a ir a ver, decir, bueno, no corre el balón, pero la integridad física del futbolista pues es importante, ¿verdad? Ahí por lo que vos tenés a peligrar también unas lesiones.
3: Totalmente.
9: Pero muy peligrosas, porque puede proponerse el juego directo, y porque es un deporte de contacto en el cual vos tenés que ir a trabar con tu compañero y ahí podés pegar un resbalón, le agarrar el tobillo y le podés reventar. Y son cosas que yo no entiendo de los árbitros hoy día. O sea, no, corre el balón, bota, lo que fuera. Pero recontra fangoso era la cancha, el campo de juego.
3: Súper fangoso el terreno, y se nota que no tiene drenaje. Ese campo de juego no tenía drenaje. Por eso se encontró en esas condiciones. Sabemos que las condiciones climáticas en nuestro país, desde la semana pasada, todos los días, lluvia, llovizna, mucha humedad. Pero lo cierto y lo concreto es que en ese campo de juego se nota que no hay drenaje. Entonces, por eso el campo de juego en esas condiciones. Y las pelotas divididas, claro que el jugador se expone a una seria lesión. Porque si vos te fijas bien en las pelotas divididas, ambos equipos, los jugadores se tiraban al suelo y patinaban. Sí. Iban como si fuera sobre un hielo, yendo a velocidad importante, y las pelotas divididas, todo el mundo dejaba nomás la pelota en el que cruce el rival de largo, porque si no, te expone a una seria lesión.
9: Y es evidente, Lorenzo, que la televisación le importa solamente televisar, solamente eso. Porque ni siquiera uno disfruta el espectáculo de un partido de fútbol de esas condiciones. ¿Por qué? Porque las pelotas se juegan todo por arriba. Es imposible jugar por debajo, por abajo. Entonces, ¿qué es lo que piensa la televisación? ¿Qué piensa la APF, en el cual hace el trato con ellos para poner reglas también de negocios, ¿verdad? Porque, ¿qué es lo que vende? El espectáculo. Pero en este caso, uno ni siquiera disfruta en un partido de fútbol.
3: Acá lo que es criticable es que la APF, ¿cómo puede permitir que se juegue en un campo de juego en esas condiciones donde no exista el drenaje? La televisión lógicamente se prepara para transmitir, porque ellos pagaron, compraron el espectáculo.
9: Y no se hace esto al empezar el año.
3: Pero, y claro, por eso la inspección de canchas es lamentable. Eso que se van y controlan en el campo de juego es lamentable. No controlan absolutamente nada, colocan cualquier cosa. Y el campo de Ruyoñú.
9: Ruyoñú.
3: Impecable el pasto cuando no llueve, en sí. Época de sol. Pero cuando llueve, no se podía jugar. Ese partido debería trasladarse a otro escenario deportivo que tenga el drenaje correspondiente. Porque si un escenario deportivo tiene drenaje, no va a ser en esas condiciones. Así mismo. Por más que llueva todos los días, no va
9: y presentarse. Y coste que fue así. Llovió toda la semana y no puede ser que no se haya dado cuenta de eso. ¿Cómo ese día se van a poner y verificar? Bueno, había sido que no tenía drenaje, por ejemplo, ¿verdad?
3: No, una vergüenza. Pero vamos a escuchar lo que mencionaban los entrenadores con respecto al partido. Vitamina Sánchez, que los hinchas franjeados le tienen bien en la mira al equipo de Olimpia. 3 partidos consecutivos, Olimpia está empatando. Por la Copa Paraguay ante el Sportivo Luqueño, que perdió en tanda de penales. Después, la semana pasada ante Nacional, que empató 1-1. Y nuevamente ayer, 0-0 ante Ruyoñú. 3 partidos de manera consecutiva empatando el equipo franjeado. Pero vamos a escuchar lo que decía Vitamina Sánchez.
10: Gabriel, incluso Thiago cuando entró, y si nosotros revisamos jugador por jugador, en línea general hicieron un buen partido todos los muchachos. Entonces esto habla de que el equipo funcionó, y sobre todo la entrega, porque era un partido donde se iba a dar de esta manera, iba a haber poco tránsito en el medio, iba a ser un partido de disputas aéreas, de muchos duelos, de segundas pelotas. Entonces no tengo ningún reproche hoy para lo que hizo el equipo, para la manera. Me parece que fue un equipo inteligente, que lamentablemente tuvimos mucha situación, el cabezazo de Sebastián, un cabezazo cruzado de Gabriel Ábalos, una de Eduardo en el primer tiempo que entra por el segundo palo, un remate de Franquito Alfonso, situación de mano a mano, otra de Rodney, una de Thiago que se va por derecha y la tira por arriba al travesaño. En fin, hubo muchísimas situaciones, no se pudo, e incluso son estos partidos que uno teme hasta el final en quedar medio descompensado y que te hagan un gol, cosa que no pasó. Siempre quedamos con mucho equilibrio y con mucha conciencia de que también hay que cuidar nuestro arco, y lo hicimos muy bien.
11: Profe, si bien faltan partidos para que culmine la fecha, ¿preocupa no poder sostenerse, aferrarse un poco a la punta?
10: Más que preocupaciones, que no nos gusta vernos en lugares que no queremos estar. Queremos estar en la punta, entendemos que hacemos todo lo posible. Y bueno, veremos cómo culmina la fecha, cómo le va a los otros equipos que tienen posibilidad de superarnos. Y en el mientras tanto, nosotros tenemos que ser inteligentes, como digo siempre, cuando dejamos todo por lograr un triunfo y no se consigue, pero las cosas se hicieron bien. A ese punto hay que darle valor y tenemos que ser inteligentes en lo sucesivo para hacerlo.
12: Profe, ¿cómo le va? Erwin Velázquez para la tribu 650 y 1120. Con relación a Eduardo del Mas, ¿qué le pasó, profe? ¿Dónde sintió el golpe justamente Eduardo?
10: Edu, se le sobrecarga la zona del gemelo. Mirá, la verdad va a ser un tema que ojalá que... Yo creo que no es grave, pero un tema que a Edu le es recurrente, ¿no es cierto? Tiene que ver con esa chuequera que tienen, vieron cómo camina, entonces se le carga esa parte del gemelo afuera, ¿no es cierto? Tiene un nombre, no me acuerdo el nombre, perdón. Sí, pero no es el gemelo, es un poquito el costado de la pierna, y bueno, ya es la segunda vez en el año que se carga esa zona. Obviamente se van a hacer los estudios correspondientes, pero creemos que es solamente una, que se le sobrecargó la zona y él de manera preventiva eligió salir.
13: Profe, ¿cómo está Gustavo Bailán para Deportes Total? Entendiendo el clima, el campo de juego también, ¿puede decir que Olimpia lleva un punto aquí o perdió dos puntos? No. De la manera que ve, y si cuánto afectó también en la idea inicial tal vez la situación de Sandoval, que ayer se te cae dentro del entrenamiento.
10: Sí, se lesiona Huguito, se lesiona en la última práctica, encima de la práctica que menos intensidad tiene de la semana, lamentablemente, porque Huguito viene pasando por un buen momento. Pero más allá de eso, la verdad que hoy destacar a Seba Ferreira, que hizo un gran partido junto con Gaby, se entendieron muy bien. Y sí, la cancha, yo creo que el clima fue el que más hizo determinante las condiciones.
3: Bueno, así lo escuchamos a Vitamina Sánchez, un técnico muy positivo y que evalúa todo muy bien. Y al final todos sus jugadores demostraron condiciones. Y dice, no sé cuál es el parámetro de Vitamina para decir eso. Porque Olimpia, por derecha, por el medio y por el sector izquierdo, lo único que hacían los muchachos era tirar a la olla, como popularmente se menciona. Tirar ahí al medio a pelear la segunda pelota, que salga cualquier cosa, ya que el campo de juego era impracticable. Entonces, por ahí, por esas cosas, por la zapallada, que aparezca alguien que chute al arco y se pueda abrir el marcador. No jugó absolutamente nada. Un partido pobre que no dejó absolutamente nada. Ni Rubioñú, ni Olimpia. Rubioñú metido atrás todo el segundo tiempo tratando de aguantar. Y Olimpia metiendo centrazos. No sé, por eso Vitamina Sánchez, ¿qué es lo que dice? Y con respecto a Olimpia, es preocupante. Olimpia le parece que a la selección nacional. 5 delanteros tiene. Gabriel Ávalo, Hugo Sandoval, Sebastián Ferreira, Brian Romero y Thiago Caballero. Los 5. De los 5 nos saca un delantero positivo. 5 jugadores de NE. Y los 5 ya fueron probados, reprobados. Y no pasa absolutamente nada. Gabriel Ávalo vino como la gran contratación. Y hasta ahora no aportó absolutamente nada.
9: ¿Cuántos miles de dólares van en un mes ahí?
3: No. Y sí, en un mes, ¿cuánto hay?
9: Por eso.
3: Un promedio, hace nomás como se cerró la semana pasada.
9: O sea, un promedio de 30, 40 mil dólares.
3: 50 mil dólares por cabeza.
9: No, al menos Ávalos no creo que venga menos 60 mil dólares. Y Brian Romero, que argentino, mucho menos también, ¿verdad?
3: Y entonces tenés, por eso, haciendo un promedio, que Thiago seguro el que menos cobra, tener un promedio de 5 por 5, 250 mil dólares. En 5 jugadores que no aportan absolutamente nada. Uno más malo que otro.
9: Sí, totalmente. Y se nota mucho la ausencia del carajo, como veníamos indicando, ¿verdad? Un jugador que le costó realmente sentir la casaca de Olimpia, y una vez que empezó a rendir, inclusive con goles, fue transferido a otro fútbol, y ahora Olimpia está en busca de un verdadero 9. Supuestamente estos 9 que vienen trayendo son los que van a estar trabajando ya para la Copa Libertadores el año que viene. Vamos a ver en qué termina al final.
3: Me da risa. Vamos a escucharle a Javier Torrente, el técnico argentino, que sacó un punto valioso, porque hay que recordar que Rubioñú está peleando por no descender, y bueno, está dando batalla todavía el equipo que está dirigiendo Javier Torrente. Vamos a escuchar qué decía al término del partido.
14: Asumo que analizamos. analizar tácticamente es un poco complicado por las condiciones del campo del día de hoy, pero lo que se destaca sin duda alguna en este equipo de Rubio Ñu es el orden táctico justamente que me parece ha llevado a este equipo a pellizcar ese puntito el día de hoy. La idea era ganar, lógicamente, pero se rescata este punto. ¿Qué más se puede sacar justamente de positivo después de este partido?
15: Bueno, creo que el primer tiempo pudimos jugar mejor, me parece. Estuvimos más cerca de poder generar un poco más de peligro y que el rival no nos llegara tanto. El segundo tiempo fue más trabajado, tuvimos que defender, apenas arranca nos pegan un tiro en el palo. La verdad que con los delanteros de jerarquía que Olimpia tiene, merodearon, estuvo muy bien la defensa, muy bien el arquero, todos trabajaron. Los cambios que entraron trataron de refrescar el equipo y de darle la solidez que necesitábamos, pero también tratar de desarrollar un poco en ataque. Logramos por izquierda dos ataques profundos que podían haber terminado mejor, pero bueno, me parece que en el contexto el punto vale, sumamos de nuevo, jugamos contra el puntero y realmente necesitábamos seguir la racha, dejar atrás enseguida este partido, empezar a pensar en el que viene, pero con mucha energía positiva, porque empatada, bueno, son puntos positivos para lo que viene.
16: Buenas noches, profe. Gustavo Avilán para...
3: Bueno, así lo escuchamos entonces a Javier Torrente, un equipo de Rubio Ñu que sigue dando batalla. Hay todavía margen para soñar con seguir en primera división. Pero vamos al partido que ayer también, el partido de la fecha 14, Libertad versus Guaraní, terminó 2-2 y un empate que le sirve principalmente a Olimpia, porque Libertad jugó a sabiendas del resultado Olimpia-Rubio Ñu. No pudo el equipo de Nelson Aedo hacer la diferencia, entonces momentáneamente tanto Olimpia y Libertad siguen compartiendo la punta. Ojo y atención que 2 de mayo, si hoy gana, pasa a ser puntero del torneo clausura. Pero vamos a escuchar lo que mencionaba, ¿quién hablábamos?
9: Al profe Chiqui Arce.
3: A Chiqui Arce, que también lanzó algunas bombitas con relación al entrenador del Albirroja, Gustavo Alfaro. Vamos a escuchar lo que mencionaba el Chiqui.
17: Buenas noches, arrancamos la conferencia de prensa del profesor Francisco Arce. Por favor, presenta sus nombres y medios.
18: Escuchamos. Hola, profe, buenas noches. Lindo partido, buen juego, lo habrán disfrutado los neutrales. ¿Y qué le pareció el rendimiento de su equipo y qué valor le das al empate?
19: Sí, buenas noches. Yo creo que fue un gran partido con intención así de parte de los dos, de sumar de a tres, porque para nosotros hubiese sido importante acortar distancia. Tampoco ahora se alejaron mucho, a no ser que lo demás llevaba su parte en su cancha y pueda ponerse como líder solitario, creo, por el puntaje que tiene ahora. Felicitamos a nuestros muchachos por la entrega, por la acción, por la intención que tuvieron. Igual comenzando el partido con el gol en contra, o sea, ellos convirtiendo primero. Y después se hizo de vuelta. Lo podíamos ganar nosotros, lo podíamos ganar ellos. Me pareció, repito, de alto nivel.
20: ¿Qué tal, profe? ¿Cómo está aquí? A su izquierda, profe. Aquí, Daniel Troche para La Roca Empuñando. Sí, profe, hizo muchos cambios. A mi criterio resultó porque el equipo jugó bien, especialmente el primer tiempo fue demasiado intenso y muy bien jugado por su equipo. En el segundo, a lo mejor por el tema del resultado, se metió un poquito atrás, pero podríamos decir que es parte del juego. ¿Era lo que planeaba? ¿Esos cambios se dieron por eso, por cuestiones tácticas, o alguno de ellos necesitaba este pequeño descanso? ¿Por qué hizo esos cambios que, repito, a mi criterio sí resultaron, pero quisiera saber la razón y el arbitraje, profe?
19: Por la forma de jugar de Libertad y por las características de los que entraron de cambio para jugar. No fue así totalmente por rendimiento de los que salieron. Sí, algunos necesitan volver a reinsertarse, digámoslo, recuperando su nivel. Pero necesitábamos otras características, otro tipo de jugadores para avanzar del medio hacia adelante. El arbitraje no podemos hacer nada, ¿no? Y quejarse así, reclamar, me parece que es muy, muy de mercado, muy de chisme o muy de sentirse impotente. Hasta que yo creo que sacó bien el partido, arbitró bien. Hubo dos jugadas muy puntuales. En una pitaron el penal, que me pareció un penalito, a pesar de que sí o sí seguramente van a decir que fue bien pitado, porque ahora la FIFA exige, que Ever pide y que no tiene que haber contacto en el área. Y la nuestra, que hubo alguna duda ni...
3: Bueno, así lo escuchamos entonces a Francisco Arce hablar un poco de lo que fue el partido que empató Guaraní ante Libertad. Pero vamos a escuchar lo que decía también Nelson Aedo Valdés, el técnico de Libertad, que parcialmente está puntero compartiendo la punta con Olimpia.
0: Conferencia de prensa del entrenador Nelson Aedo Valdés.
21: Profe, buenas noches. Profe, del empate, ¿qué no podés decir? ¿Por qué pensás que hoy Libertad pierde dos puntos, teniendo la posibilidad que ha empatado el otro rival que estaba en la punta también, que es Olimpia? ¿Pensás que se da esta pérdida de dos puntos por errores puntuales que hoy el equipo tuvo en cancha?
22: Buenas noches, antes que nada. Yo creo que al final del partido, resumiendo todo, sin mirar los resultados de los otros equipos, se ha visto un partido muy... muy emotivo, muy, muy difícil para los dos lados al final. Nosotros empezamos muy bien, creo que los primeros 25, 30 minutos volvimos a ver el Libertad que queremos, dinámico, con buen toque, y creamos muchísimas ocasiones de gol, que lastimosamente no pudimos marcarle el todo, y creo que fue la primera llegada clara que ellos tuvieron y ya encajamos el 1-1. Después, claro, con el error nuestro en que hablamos mucho, yo creo que hablamos muchísimo también de la pelota parada, de los 7 goles que metió antes de este partido. Yo creo que 6 goles fueron de pelotas paradas, tanto penal o pelotas largas, pero que sabíamos que íbamos nosotros a sufrir con eso, y bueno, esos errores son, lo pagamos hoy muy caro, pero así como les dije, también lo cometimos como equipo y no por persona. O sea, puede ser uno, puede...
3: Escuchamos a Nelson Aedo Valdés, primeramente a Francisco Arce, haciendo un análisis de lo que fue el empate ayer entre Libertad y Guaraní. De esta manera, Ilson, vamos cerrando el programa de hoy. Nos reencontramos mañana. De mi parte es todo. Será hasta mañana. Chau, chau.
9: De mi parte ha sido todo también por hoy. Nos estaremos reencontrando el día de mañana, si así Dios lo permite. Bendiciones, con permiso.

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Hola, buenas tardes, ¿qué tal, cómo están? Bienvenidos a Vivencias. Estamos empezando una nueva semana laboral acá en el programa. Y como siempre, estamos con la mejor predisposición de traer ánimo, traer esperanza. Eso es lo nuestro. Sabemos que no todos lo van a lograr, sabemos, por el interés o el desinterés de las cosas, ¿verdad? Vivimos en un mundo que muchas veces se opone a las cosas espirituales, hay que decirlo. Este es un mundo actual que a veces nos quiere robar la fe si te descuidas. Pero aquellos que eligen, que deciden poner su mirada en el Señor Jesucristo y buscan en las Sagradas Escrituras, que nosotros vamos exponiendo aquí a medida que avanzamos, los que buscan justamente en la Biblia esa guía, entonces esos son los que encuentran la fuerza suficiente para seguir andando, para seguir firmes, a diferencia de aquellos que tienen una vida exclusivamente religiosa, ¿verdad? Pero no una vida de fe, de esperanza viva, que lamentablemente sucede, pues. No es con nuestra fuerza, es con la fuerza de Dios. Por eso hoy yo te abrazo con esta palabra, para que abraces vos también la esperanza. Dice Lamentaciones, la Biblia, el libro de Lamentaciones 3:22-23. Por la misericordia del Señor no hemos sido consumidos, porque nunca decayeron sus misericordias. Nuevas son cada mañana, en este caso la tarde. Gracias, ¿no?, al Señor por su gran fidelidad. Entonces, cada lunes en horas de la tarde, la misericordia también está renovada, porque una tarde tuvo una mañana. Así que levanta la cabeza, Dios está contigo esta semana, sin dudas. Esto es Vivencias y arrancamos.

Vos sabés que cuando vos todavía no llegaste a este mundo, es decir, cuando todavía no naciste, Dios ya dijo de ti: con amor eterno te he amado, por tanto te prolongué mi misericordia. Esto ya te esperaba, porque ya estaba escrito. Vos no naciste todavía, pero ahí estaba, estaba este mensaje que sirve de fundamento para que cuando llegues al mundo sepas que eres amado o amada. Por eso Dios permite que uno nazca. ¿Qué niño no ha llorado alguna vez de rabia o frustración diciendo esta frase? La mayoría de las veces, un niño desesperado va rápidamente a los brazos consoladores de sus padres, porque en principio tiene ese sentimiento: nadie me ama, cuando no consigue lo que quiere o cuando siente una frustración. Pero entonces no hay otra, va a los brazos de papá o de mamá para recibir consuelo y entender que sí, ahí hay amor, ¿verdad? Pero cuando ya somos adultos y estamos decepcionados con el amor de los demás, porque nos fallan, porque entendemos que la vida no es tanto como nosotros pensamos, ¿quién puede devolvernos la confianza y tocar nuestro corazón, ¿verdad? Bueno, hoy, sin dudarlo, hay que decir: Dios es amor. Y estas palabras son muchas veces dichas, ¿verdad? Y pareciera como que están nomás ahí como una especie de eslogan. Pero es la verdad. Si vos crees que estás solo en el mundo y que careces de interés, que nadie se interesa, pensá otra vez. No fue por casualidad que Dios decidió crearte un día, ¿eh? Para nada. Es porque quería que descubriera todas sus maravillas y su plan para que vos fueses feliz. ¿No merece la pena aceptar acaso su amor y vivir con ese amor, verdad que sí? Es cierto, a usted Dios le ama. Es importante que alguien se lo diga una vez más. La Biblia lo dice. Y a veces nosotros tomamos la palabra simplemente para recordarle a todos. Dios le ama. Le ama porque sabe que no puede salir adelante de usted por sí solo. Él ve que no es feliz. Él ve que no está satisfecho. Ni tan seguro de sí mismo. Por eso debe entender que le ama tal como es, de forma totalmente desinteresada, igual que nos ama a todos y a cada uno de nosotros. Y me dirás, ¿cómo sabemos que Dios nos ama? ¿Y por qué lo demostró? Sacrificó a su hijo que murió crucificado como un hombre culpable y él era inocente. Murió en nuestro lugar. Imagínate cómo nos ama. Y ahora nosotros podemos conocer a Dios, podemos hablar con Él, escucharle y pronto estar junto a Él. Su amor es infinito, su amor es eterno. Si Dios le ama a usted, puede responder a su amor diciéndole: gracias por tu amor, yo también te amo. Y demuéstrele que esto es cierto, entregándole toda su vida a Él, recibiendo a Cristo. Dígale: perdón por todo, hoy recibo la gracia del perdón. Y hoy comienzo a caminar contigo porque sé que me amas.

Estamos compartiendo con vos la tarde, siempre después de algunas reflexiones, también tenemos noticias y cuando hablamos de noticias, habilitamos nuestra página digital, la página correspondiente a la www.rcc.com.py, donde leemos: el presidente del Instituto de Previsión Social, doctor Derlis León, aseguró que confiará su propia salud y la de sus familiares a los profesionales de la institución. No obstante, admitió que el déficit financiero, las dificultades para acceder a medicamentos y la burocracia siguen siendo desafíos que su administración debe resolver. En el programa Salvando Vidas, emitido este domingo por RCC TV, respaldó su postura con experiencias personales y familiares. Recordó que él mismo fue operado en el Instituto de Previsión Social en el 2015 y que su madre recibió atención en terapia intensiva de la institución en el año 2017, entre otras cosas. La idea es que todo mejore en el Instituto de Previsión Social y qué bueno sería que todos aquellos que pueden aportar, los que están cercanos a la institución y que pueden aportar al respecto, lo puedan hacer. Y hasta donde corresponde la paciencia de parte de los asegurados también, aunque sabemos que esto no es una situación muy fácil de soportar, porque cuando se necesita una atención y cuando de medicamentos se trata, entonces la cosa es urgente. Pero siempre queremos ser optimistas. Compartimos vivencias en la tarde.

Y esto que voy a compartir ahora es también parte de una serie de interesantes argumentos que venimos trayendo desde hace algunos días. De tanto en tanto ingresamos con el tema porque me parece que es muy importante, que es muy actual y tiene que ver con el perdón que recibimos y el perdón que otorgamos. En Nehemías 9:17 la Biblia dice: pero tú eres Dios que perdonas, clemente y piadoso, tardo para la ira y grande en misericordia. Hablábamos el otro día sobre el tema del perdón y debemos entender que perdonar es demostrar gracia a la otra persona. ¿A cambio de qué? Y a cambio de nada. Un cristiano es una persona perdonada por Dios, obtuvo el perdón, beneficiada por el perdón. Entonces perdonar significa renunciar al resentimiento hacia un ofensor, perdonarle la deuda. Perdonar es renunciar al deseo de venganza, a eso me refiero. ¿Por qué tenemos que hacerlo? ¿Por qué perdonar? Y porque Dios nos lo pide, Él nos pide. Él fue el primero en perdonarnos cuando le habíamos ofendido tan grandemente. ¿Con qué? Y con nuestros pecados. Y es un privilegio enorme que hayamos tenido la posibilidad de obtener el perdón por parte de Él. Caso contrario, vaya a saber qué cosa hubiese acontecido ya en nuestra vida. Pero Él está mirándonos, nos otorgó el perdón, algunos lo recibieron, porque el que recibe a Cristo recibe el perdón de sus pecados, y entonces a partir de ahí tiene todas las condiciones de perdonar a los demás sus ofensas. Si hemos experimentado este perdón divino, nosotros querremos dar a conocer a este Dios maravilloso, al Dios del perdón, y reflejar algo de Él también. Sed benignos unos con otros, misericordioso, perdonándose unos a otros, como Dios también les perdonó a ustedes en Cristo. Esto es lo que dice la Biblia. Sean pues imitadores de Dios como hijos amados. Ese es el camino para la paz interior, aun cuando la ofensa haya sido muy fuerte. Señores, sin perdón, ni una pareja, ni dos amigos, ni una comunidad pueden experimentar la verdadera común unión, es decir, compartir, tener una comunión. Cuando aún existe un sentimiento negativo en nuestros corazones hacia el otro, es imposible experimentar juntos una verdadera comunión y una amistad sincera, imposible. Por el contrario, el perdón rompe el ciclo, ese ciclo interminable de acusación y sufrimiento. La primera persona que se cura con el perdón es la persona que perdona. Cuando perdonamos sinceramente, entonces liberamos a un prisionero y descubrimos que a quien hemos liberado es a nosotros mismos. Vamos a seguir con esto, porque es muy importante, pero toma una decisión ahora ya. No esperes otro capítulo, no lo dilates. Es una decisión. Decides, perdonas y después vienen los sentimientos.

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Bueno, acá en nuestro programa todavía tenemos presente el caso de la pérdida del niño Kael Valdés, este caso que ha conmovido a todo un país, ¿verdad? Hoy lunes 10 de octubre ya pasaron, ¿cuántos? 10 días y todavía no sabemos dónde está. Entre tanto yo recababa la información, todavía no aparecía, ¿verdad? Entonces este niño es Kael, así es como se llama, su apellido es Valdés Dávalos, y 3 años, ¿verdad? Vamos a recordar esto porque no podemos dejar pasar tan fácilmente, todavía nada está resuelto. Desapareció el viernes 2 de octubre a las 10 de la mañana en la estancia 6 de octubre, qué casualidad, el mes, ¿verdad? En la zona de San José de los Esteros. Esto es Fortín General Díaz, departamento de Boquerón, Chaco. Bueno, muchas cosas ya se han dicho, una serie, por supuesto, de investigación que las autoridades han hecho tratando de encontrar al niño, pero lo cierto es que no se ha podido hasta este momento. Y las autoridades, seguramente la comunidad toda, tratarán de hacer lo propio, lo suyo, buscándolo, aunque al parecer la búsqueda propiamente terminó porque las autoridades han comprendido de que el niño en realidad no se perdió o no se extravió. Porque la hipótesis más fuerte que maneja el Ministerio Público, según el propio fiscal, ya no es que se perdió en el monte. La hipótesis es que el niño fue sustraído, llevado por terceros. Qué pena, ¿no? Y acá es donde tengo que hacer una pausa y hablarle fuerte a la gente, ¿no? A las personas, a la comunidad. Un niño de 3 años no desaparece solo. Un niño de 3 años no negocia, no se escapa. Él no decide irse. Si un niño de 3 años no está, es porque un mayor falló en cuidarlo o un mayor decidió hacerle daño, no sé. Y esto es lo que tenemos que decir con todas las letras. Hay adultos que negocian las vidas de los niños. No podemos decir que este sea un caso comprobado, pero de que los hay, los hay. Los negocian cuando los usan como trofeo en una pelea de pareja, por ejemplo. Los negocias cuando lo usan para vengarse del otro. Los negocian cuando por celos, por droga, por plata o por ocultar otra relación son capaces de entregar, vender o hacer desaparecer a una criatura inocente. Estoy hablando de precedentes. De este caso todavía no podemos decir en concreto nada porque la investigación no nos ha dado a nosotros una respuesta final. Todo está en proceso. Y no importa si es en una estancia de Boquerón o en un barrio de Asunción, el Chaco, con su inmensidad y su silencio, a veces es el escenario perfecto para que la maldad de los mayores quede impune. Hay muchas que probablemente quedan impunes para las autoridades terrenales, por supuesto. Por eso pedimos que no se baje la búsqueda. No se baje la búsqueda. A la gente del Chaco, que nos escucha desde luego, si viste algo, si escuchaste algo, por más chico que parezca, avisa. Kael no puede pedir ayuda solo, solito. 3 años tiene. Jesús dijo en Mateo 18:6, y cualquiera que haga tropezar a alguno de estos pequeños que creen en mí, mejor le fuera que se le colgase al cuello una piedra de molino de asno y que se lo hundiese en el profundo del mar. Imagínate un poco cómo se refiere Dios con respecto a los pequeños, ¿no? A los más pequeños, dice. Qué fuerte, ¿verdad? Jesús no habla así por ningún otro pecado con tanta dureza como cuando se toca a un niño. ¿Por qué? Porque el niño representa lo que Dios más valora, la inocencia, la confianza absoluta, la vida que recién empieza, 3 añitos. Cuando un adulto usa a un niño para sus celos, para su venganza,
para tapar su pecado, está invirtiendo el orden de Dios. Imagínese, Dios nos dio a los mayores para que seamos escudo de los niños, no para que los niños sean escudo de nuestros errores. Cael tiene 3 años. No sabe de triángulos amorosos. No sabe de capataces, no sabe de denuncias. Él solo sabe que tiene hambre, que quiere a su mamá y que le gustaría ir al gallinero con su perrita, con su chanchito, no sé. Señores, que este caso nos despierte. En cada casa, papá y mamá, revisemos qué peleas de adultos están escuchando nuestros niños. ¿Qué estamos poniendo en riesgo por no resolver nuestros problemas como adultos? Bueno, hoy oramos por Cael. Que Dios, que ve en lo oculto del monte chaqueño, donde el dron no llega y donde el buzo no ve, que Dios lo proteja y que todo el corazón de quien sepa algo, que hable. Si alguien sabe algo, bueno, llame al 911 o a la comisaría más cercana. La Biblia dice, defiende al débil y al huérfano, haz justicia al afligido y al menesteroso. Está en el Salmo 82:3. Seguimos.

Bueno, el tiempo a veces está incomprendido, ¿no? Difícil comprender el comportamiento en una época en donde sabemos está activo lo que denominan el fenómeno de El Niño. No sé cuánto afecta a todo nuestro territorio nacional. Lo cierto es que hemos ya tenido hasta aquí algunas ocurrencias raras en materia de nuestra naturaleza, digamos, ¿no? De las lluvias, de los vientos, de las tormentas, de las granizadas. Bueno, pero hoy, lunes, primer día laboral de la semana, se presentó fresco y cálido sobre el territorio nacional. Y esperábamos durante ya esta tarde un ambiente que persista un ambiente predominantemente fresco, especialmente sobre el centro, sur y este de la región oriental, y un ambiente cálido sobre las demás localidades, con valores de temperaturas máximas que variarían entre 19 y 28 grados centígrados. En esta jornada ha habido lluvias con tormentas que afectan a nuestro país de forma generalizada. Es elevada la posibilidad que dicho sistema genere fenómenos de tiempo severo de forma puntual, pudiendo registrarse ráfagas de vientos cercanas o superiores a los 90 kilómetros por hora, lluvias moderadas a fuertes, con acumulados entre 40 y 120 milímetros, es mucho. Bueno, hay que seguir atentos y siempre estar cuidadosos, ¿no?, a la hora de moverse un poco, especialmente sobre las rutas, los que viajan, los que tienen compromiso desde luego de trabajo, que no les permite estar resguardado de una tormenta. Bueno, todo es superable. Entonces, tanto mañana martes y también el miércoles 14, el ambiente se va a presentar inestable, donde va a persistir la probabilidad de lluvias con tormentas, principalmente sobre el norte y este de ambas regiones del territorio nacional. Se esperarían amaneceres frescos y tardes cálidas. Entonces, este es el pronóstico, pero de repente justo ahí donde vos estás no ocurre lo que dice, porque aunque habla de un tema generalizado, hay lugares y lugares donde la lluvia se hace sentir, ¿ya? Entonces, eso creo que ya sabemos. El país, aunque decimos que es pequeño, sin embargo, es un vasto territorio y donde cae mucha lluvia, entonces a veces no caen las mismas en otro lugar, o donde soplan estos vientos que habla meteorología en un sector, en otro sector quizás no, pero se tiene más o menos un panorama.

Y cuando las cosas que hacen a tu forma de informarte necesite acceder a noticias puestas, por ejemplo, en página digital de la RCC, simplemente www.rcc.com.py. Y esta información que dice que la Embajada Argentina abrirá sus jardines al público en Asunción. La Embajada Argentina en Paraguay abrirá sus puertas al público este miércoles 14 en el marco de la iniciativa Embajada Abierta, que permitirá a vecinos, familias, estudiantes y visitantes conocer los jardines, la arquitectura y parte de la historia de la sede diplomática. Otro titular da cuenta que Salud quiere saldar sus deudas con proveedores en el 2027. El gobierno prevé avanzar durante el 2027 en la cancelación de las deudas acumuladas por el Ministerio de Salud con sus proveedores, con el objetivo de sanear las cuentas de la institución y establecer nuevas condiciones de negociación para la compra de medicamentos e insumos. Paraguay se casa, buscan reunir 1,000 parejas para una boda gratuita en el mes de noviembre. La segunda edición de la campaña nacional se realizará el próximo 15 de noviembre en el área SND. Arena SND. La iniciativa ofrece matrimonio civil sin costo, además de maquillaje, fotografías y espectáculos artísticos para facilitar la formalización legal de parejas que aún no han dado ese paso, impulsada por la Dirección General de Registro del Estado Civil, en que este año apunta a reunir a unas 1,000 parejas. Interesante. Formalización de la unión de las parejas y esperamos que se desarrolle con el éxito esperado. Seguimos compartiendo.

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dice a nosotros: búsquenme y vivirán. Y a mí me llama la atención cómo somos, ¿verdad? La gente hace cosas que sabe que van a terminar mal. A mí me pasó también a lo largo de la vida. Y cuando termina mal, decimos: ¿dónde estaba Dios? Porque ya estamos cosechando nuestra mala siembra, ¿verdad? Entonces no tenemos mejor idea que empezar a buscar a Dios, y ahí le buscamos, pero para culparle. Por ejemplo, hay personas que toman el auto borracho y maneja a 150 kilómetros por hora en la ruta. Un ejemplo nomás. Se mete en una relación que es prohibida. Se endeuda hasta el cuello. Ya sabe que va a terminar mal, pero lo hace. No se cuida para nada en la salud. No duerme, come mal, en fin. Ya sabe que eso no es la mejor forma de vivir. O se va a lugares peligrosos, ahí donde con mucha facilidad puede ser violentado o violentada. Y eso me llama la atención de cómo somos, ¿verdad? Muchas veces somos religiosamente activos, pero todavía seguimos dejándonos estar para que la vida nos consuma. Y Amós se dirigió a un pueblo que estaba religiosamente activo cuando dijo: buscadme y vivirán, eso dice el Señor. Y esto demuestra que no podemos vivir la vida verdadera que Dios nos quiere dar si nuestra adoración no va acompañada de obediencia ni de justicia. Hay gente religiosamente activa, uno lo ve y está activo, pero en su fuero interior toma decisiones que no corresponden. Y no estoy hablando yo desde la perspectiva de un juez hacia los acusados. Yo me quiero incluir ahí, porque yo soy como vos, pero tengo que tener abiertos los ojos y dispuesto el corazón a luchar para rechazar las cosas que no convienen. Porque buscar al Señor no es un acto ocasional. Ahora me voy a ir al domingo un poco, ahí donde se reúnen para escuchar lo que Dios dice. Pero no es una cuestión ocasional. No es un tema de un domingo o de repente agarrar una lectura, leer un rato la Biblia. Voy a leer la Biblia, ambae, a ver qué tal me va. No, eso no funciona. Buscar al Señor es una disposición diaria y eso lleva toda la vida. ¿Y por qué? Y ahí es donde se alinean los valores, decisiones y actitudes con el corazón de Dios, digamos. Este llamado que nosotros acabamos de escuchar, buscadme y viviréis, implica arrepentimiento. Estudia, digamos, que te intereses de verdad en la palabra de Dios. Implica valentía para vivir de manera diferente en medio de una cultura que ve como normal la injusticia, la indiferencia, la inmoralidad. Porque en esa cultura vivimos. Pero cuidado que no seas arrastrado, ¿verdad? Cuando Dios dice que viviremos, nos asegura que la vida que Él nos da es una vida plena, que trasciende lo material. Por eso nadie puede sentirse tan amargado porque no ha logrado materialmente lo que otros han logrado. Porque la vida plena trasciende eso y se manifiesta en comunión, en justicia, en misericordia y en esperanza. Ojalá que la vida material te vaya bien. Esfuérzate también en eso. Pero no es eso lo que hace que tu vida sea plena. Vivir es encontrar sentido incluso en tiempos difíciles, pues la fuente de la vida no está en las circunstancias, sino en aquel que sustenta todas las cosas.

Entonces, mis amigos, al buscar al Señor, lo que sucede es que nos transformamos para reflejar su amor en este mundo. Qué lindo es ser un reflejo de Dios para el mundo ahí donde vos te mueves. Porque el Señor Jesús, tu experiencia con el Señor Jesús no es para guardarlo bajo el saco y solamente enarbolarlo un poquito el domingo cuando te reunís con los demás creyentes, ¿no? La relación que tenemos con Dios nos convierte en instrumentos de restauración donde hay dolor, donde hay opresión, donde hay pérdida. ¿Está bien? La promesa que nosotros leemos ahí en Amós sigue vigente. Solo en Dios encontramos la vida y solo buscándolo con sinceridad, entonces es que nosotros experimentamos la verdadera renovación. ¿Cuándo? Cuando lo buscamos con sinceridad. Así nomás es. Despertemos entonces con este llamado. Despertemos ahora. Abandonemos hoy los caminos vacíos y volvamos nuestros corazones completamente al Señor para que podamos vivir, no solo existir, sino florecer según su voluntad. Hay que entender que al buscar a Dios aprendemos que la verdadera vida brota de la obediencia, la fe perseverante y un compromiso profundo con la justicia del reino. Si tú me dices, es muy difícil para el hombre, hoy es difícil, pero ese es el camino. Y no será difícil cuando ya asumas un hábito y te determines vivir del lado del bien y no del mal. Esto revela al mundo que Dios todavía llama sana y salva a quienes responden a su invitación externa. Con gracia, Él continúa ofreciendo un nuevo comienzo, dirección, propósito, vida abundante a todos los que le buscan con sinceridad.

quedo pensando y reflexionando. Porque de eso se trata este tiempo, ¿no? No solamente cargar con palabras, sino reflexionar sobre lo que estamos diciendo. Muchas veces somos tan ansiosos que hablamos y no detenemos la marcha. Bueno, entonces, mis queridos amigos, lo que nos resta es pedirle al Señor lo siguiente. Señor, ayúdame a buscarte con todo mi corazón. Quiero escuchar tu voz. Quiero andar en tus caminos y vivir conforme a tu voluntad. Ayúdame. Perdóname cuando yo me desvié o cuando me desvíe. Y renueva mi fe a diario porque vengo arrepentido. Enséñame a amar. Enséñame a hacer el bien en un mundo que acostumbra a lo malo. Enséñame a confiar en ti en un mundo donde todos corren de ti. Confiar en ti no solamente de manera ocasional, sino en todo tiempo. En el nombre de Jesús. Amén.

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va cerrándose la fecha 14 del torneo clausura, que deja el campeonato al rojo vivo y más parejo que nunca. Arrancó el sábado 10 de octubre en San Lorenzo, digamos, y ya descendió. San Lorenzo, que ya descendió, le amargó la fiesta al Sportivo Trinidense. Empataron 1-1. Trinidense, que venía con dos victorias al hilo, podía llegar a la punta, dejó pasar una gran oportunidad. San Lorenzo suma apenas su tercer punto en este segundo semestre y ya piensa en la Copa Paraguay. Ese mismo sábado en Itagua, Cerro Porteño se lavó la cara, goleó 3-0 a Sportivo Luqueño en el Luis Salinas, goles de Pablo Beghetti, Lucas Merola y Derlis Rodríguez. Cerro Porteño presentó un equipo renovado después de la separación de 5 jugadores esta semana, o la semana que se fue: Luciati, Cecilio Domínguez, Iturbe, Piris da Mota y Paredes, por disposición del presidente Blas Reguera. Con esta victoria, Cerro llega a 20 puntos y se mete en la pelea por la Copa una vez más. Todavía un poco distante, pero se mete, a razón de los resultados que se dieron en los equipos que están arriba. El domingo 11 entonces continuó la fecha. Ayer, esto en la Arboleda, Rubio Ñu y Olimpia empataron sin goles, 0-0. Segundo empate consecutivo del decano, del técnico Vitamina Sánchez, que no pudo escaparse en la punta. Olimpia queda con 27 puntos, líder, pero ya no está solo, porque a segunda hora en la Huerta, Libertad y Guaraní protagonizaron un partidazo, sin duda. Empate 2-2, lo ganaba Libertad con gol de Gustavo Aguilar a los 16 minutos, lo empató Maximiliano Añasco para Guaraní a los 21. Lo dio vuelta Guaraní, lo dio vuelta, con un gol en contra de Pachi Carrizo a los 56, y lo volvió a empatar definitivamente Libertad con un penal de Elvio Vera. Con este resultado, Libertad también queda con 27 puntos, Olimpia y Libertad comparten la punta, Guaraní suma 22 y lleva 9 partidos sin perder. Hoy lunes 12 de octubre se cierra la fecha 14 con 2 partidos claves. A las 17 horas en Pedro Juan Caballero, Sportivo 2 de Mayo versus Sportivo Ameliano. Ojo con este partido, 2 de Mayo tiene 25 puntos. Si gana hoy, se convierte en el nuevo puntero solitario del campeonato con 28 puntos. Así es que el partido atrae, ¿eh? Este es el partido de la fecha. A las 19:20 horas en el Arsenio Erico, Nacional versus Recoleta. Bueno, estamos ante el clausura más parejo de los últimos años. Olimpia y Libertad empatan y perdonan, Trinidense no aprovecha, y el que viene detrás, que es 2 de Mayo, que juega hoy, ¿verdad? 2 de Mayo de Pedro Juan Caballero, tiene entonces la gran chance de su historia de quedar como único líder. Y un dato no menor: Cerro Porteño, en medio de su crisis institucional, goleó y mostró carácter con jugadores jóvenes. Habrá que ver si alcanza para meterse realmente en la pelea. Seguimos.

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desde nuestra serie denominada ¿Por qué elegir a Jesús? Voy a comentar algunos aspectos una vez más en esta ocasión, me parece muy importante, y porque otras religiones traen una ley y Jesús trae perdón. La Biblia dice porque por gracia sois salvos por medio de la fe y no por obras. Esto leo en Efesios capítulo 2 versículo 8. El Islam, el judaísmo, el hinduismo te dicen que tenés que hacer para ser aceptado. Si fallás, la culpa es tuya. Jesús te dice, ya fallaste. No es que vas a fallar, ya fallaste. Yo pago por vos. La ley te condena, la gracia te perdona. Ningún otro fundador murió por los pecados de sus seguidores. Es trascendental lo que dice Efesios capítulo 2, ¿verdad? Bueno, si yo trato de explicar esto, lo hago con mucho respeto porque esta no es una crítica a las personas de otras creencias. Yo creo que es simplemente una diferencia de mensaje, ¿verdad? Todas las grandes religiones del mundo en general te presentan un camino de esfuerzo humano para llegar a Dios. El Islam te dice cumplí los 5 pilares del judaísmo o del Islam, y después el judaísmo te dice cumplí la Torá y los 613 preceptos. El hinduismo y el budismo te dicen cumplí el ciclo del karma, purificate a través de vidas y esfuerzos para alcanzar la liberación, etc. El mensaje es, esto es lo que tenés que hacer para ser aceptado. Si fallás, tenés que esforzarte más. La carga siempre cae sobre vos. La ley te dice que está mal, pero no te da el poder para corregirlo. Jesús, en cambio, viene con un mensaje totalmente opuesto. Y por eso es una buena noticia. Por eso es evangelio. Y por eso creo. Jesús no te dice esforzarte más para que Dios te acepte. Te dice, vos ya fallaste. Como todos fallaron, o sea, pecaron. Y yo vengo a pagar por vos para que seas aceptado. Mira un poco la diferencia. La ley te condena, la gracia te perdona. La Biblia en Romanos 3, 23, 24 dice, por cuanto todos pecaron, siendo justificados gratuitamente por su gracia mediante la redención que es en Cristo Jesús. La ley es como un espejo. Te muestra la mancha, pero el espejo no te limpia. Jesús sí te limpia siempre que te acerques a Él y lo consideres y lo recibas como Salvador, por supuesto. Entonces las otras enseñanzas te dicen qué hacer. Jesús te dice que ya fue hecho, consumado es. Porque en la cruz Jesús no dijo, sigan intentando. Él dijo, consumado es. Juan 19:30. Es decir, la deuda está pagada por completo. Ningún otro líder religioso dijo, yo moriré en tu lugar. Moisés fue un gran legislador, pero murió y no resucitó. Mahoma fue un líder, pero murió. Buda fue un maestro que buscó la iluminación. Ninguno de ellos afirmó, yo daré mi vida como rescate por ustedes. Jesús es el único. Solo Jesús dijo, ahí en Marcos 10:45 la Biblia podés leer, el Hijo del Hombre no vino para ser servido, sino para servir y para dar su vida en rescate por muchos. Por eso, el cristianismo no es en su esencia una religión de reglas. En su esencia. Es una relación de rescate. No es que nosotros subimos hasta Dios por escaleras de buenas obras, no. Es que Dios bajó hasta nosotros por amor. Y eso, mi querido amigo oyente, le quita el peso de la culpa a tu vida y te devuelve la esperanza. Ya no vivís para tratar de ser aceptado. Vivís porque ya fuiste aceptado y perdonado por gracia. ¿Cuándo ocurre esto? Y eso ocurre cuando vos entendés que Él es el Hijo de Dios, Dios mismo morando entre nosotros. Te acercás arrepentido porque pecaste y no podés negar. Reconoces tus pecados y le decís a Jesús, te recibo en mi corazón, acéptame tú también. Y ahí comienza una relación que no va a acabar nunca.
ni aquí en esta vida y mucho menos en la eternidad, porque el que tiene a Cristo tiene la vida, el que no tiene a Cristo no tiene la vida. Eso es importante que sepas. Estamos compartiendo contigo.

He leído sobre el acontecimiento triste ocurrido en Nepal nuevamente en las últimas horas. En el centro de Nepal, en el distrito de Gorkha, a unos 100 kilómetros de Katmandú, el río Budhi Gandaki tuvo una crecida repentina de 8,4 metros en minutos nomás. Bueno, este tema de que el río puede crecer tan rápido a razón de, bueno, no sé de qué, ¿verdad? No siempre es a razón de una lluvia del momento. Lo cierto es que arrasó entre 40 y 45 casas en los pueblos de Jagat Bagar Selleri y otros pueblos. Destruyó 4 puentes y dañó 3 centrales hidroeléctricas. Terrible. Hay 5 personas desaparecidas, 82 personas fueron rescatadas, entre ellas 9 extranjeros, y más de 100 excursionistas extranjeros que estaban haciendo, bueno, sí, turismo en la zona de Manaslu, quedaron varados porque el camino fue arrasado. El ejército trabaja con helicópteros rescatando. Uno se pregunta, ¿qué causó? No fue la lluvia. Fue por una avalancha de hielo y un deslizamiento de tierra que taponó el río en la zona alta de Tunje. Se formó una represa natural con agua, lodo y escombros. Cuando esa represa se rompió, toda esa masa acumulada bajó de golpe. Y lo más triste es el contexto, porque Nepal todavía se está recuperando de la catástrofe del 26 de agosto, cuando el colapso de un glaciar en la frontera con Tíbet mató a 1.457 personas y dejó más de 5.000 desaparecidos. Una funcionaria del lugar dijo: la inundación se veía similar a la de agosto. Fue muy aterrador. Entonces las autoridades lograron enviar casi 200.000 mensajes de alerta para evacuar, y eso evitó que hubiera muertos esta vez. Eso es importante. Prevención. Yo diría, si le tengo que poner un título a esto, cuando el agua se acumula en silencio. Mira lo que pasó en Nepal. No fue la lluvia del momento lo que destruyó. Fue el agua que se fue acumulando detrás de un tapón que nadie veía, que no se veía desde abajo. Un bloqueo silencioso, y cuando el tapón cedió, vino la devastación. Así también pasa en nuestra vida interior, señores. A veces dejamos que un deslizamiento, una ofensa, una culpa no confesada, una preocupación, tape el río de nuestra vida espiritual. Por fuera parece que todo está bien, parece que todo está calmo, pero por dentro se está acumulando agua, presión, lodo, es decir, resentimiento, falta de perdón, una serie de cosas que la tenemos acumulando ahí. Y es importante aprovechar todo lo que sucede en el entorno para traer una reflexión. El Señor Jesús en Mateo 7:25 dijo que la casa sabia es la que está fundada sobre la roca. No porque no venga una tormenta o porque no vengan ríos, sino porque cuando viene la crecida, entonces la casa no cae. La casa, podemos hablar en términos de nuestra vida personal también. Entonces todo esto que ocurrió y ocurre en Nepal nos enseña algunas lecciones. Necesitamos sistemas de alerta temprana. Las vidas se salvaron porque hubo una voz que avisó: salgan, aléjense del río. Esa voz hoy es la palabra de Dios, es la conciencia. Es ese amigo que te dice: cuidado por dónde vas. Estamos escuchando la alerta. Por otro lado, no dejes que nada tape tu río. Si hay algo que está bloqueando tu paz, tu relación con Dios, con tu familia, no esperes a que se rompa de golpe. Anda hoy y limpialo con el perdón, con la oración, con la conversación honesta, ¿sí? La naturaleza es poderosa, es poderosísima, y nos recuerda lo frágiles que somos, pero también nos recuerda que hay un refugio más alto que las montañas del Himalaya.
Dios es nuestro amparo y fortaleza, nuestro pronto auxilio en las tribulaciones. Por tanto, no temeremos aunque la tierra sea removida y se traspasen los montes al corazón del mar. Creo que si hay voluntad, y podemos hacerlo brevemente al menos, para sumarnos al dolor de tanta gente, podemos orar por Nepal, por las familias que buscan a sus seres queridos a estas horas, y por nosotros, para que nuestro corazón no sea como una persona que acumula, sino como un río limpio que corre hacia Dios. Señor, te pedimos por las personas en Nepal. En el nombre de Jesús, desde este punto lejano, te pedimos que tú actúes, especialmente en la vida de aquellos que buscan encontrar la verdad en ti. Amén.

0: Con las mismas fuerzas con las que hemos iniciado nuestro encuentro, hoy estamos llegando al final por ahora de estas dos horas juntos aquí en el programa Vivencias. Así que la razón de nuestra entrega una vez más se ha cumplido a lo largo de este tiempo, porque han sido ustedes, queridos amigos oyentes, los protagonistas, digamos, ¿no? Acá tenemos la figura única y exclusiva de nuestro Señor Jesucristo y tomamos protagonismo a la medida que tomamos interés por el programa. Por eso agradecemos por dejarnos estar ahí donde vos estás a estas horas haciendo y cumpliendo los compromisos diarios. Gracias por ser parte de este espacio que cree en la buena comunicación. Así es como nos hemos determinado, gracias también al holding de medios RCC. Entonces, la comunicación en palabras que no afectan la buena moral, al contrario, la edifica, que tenemos acá palabras que construyen un espacio que cree que la familia es un regalo de Dios, que el trabajo honesto dignifica y que cuando hablamos de vivencias hablamos de la vida misma conectada a las Sagradas Escrituras. Entonces, hoy hemos preparado todo con cariño, la buena música, los mensajes de ánimo, las reflexiones, porque sabemos que no siempre allá afuera se encuentran palabras que alienten el alma. Y aquí, no que seamos los mejores, pero hemos elegido este camino, ¿verdad? Como parte de esta cadena de programas de RCC, para recibir de Dios aquello que nosotros podemos compartir sanamente para el bienestar espiritual y el mejoramiento emocional de cada uno de ustedes. Hasta aquí llegamos por hoy. Mañana martes, una nueva edición. Les espero a la hora 15. Que Dios te bendiga.
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8: Amigas, amigos, bienvenidos. El gusto enorme, el placer de poder saludarlos a todos, de estar compartiendo la información agropecuaria en esta jornada de lunes 12 de octubre del 2026, abriendo una nueva semana con las informaciones de

0: pasando en el mundo de los agronegocios hasta las 18 horas, como lo hacemos siempre a través de Valor Agregado para todos ustedes.
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0: Hay mucho para poder compartir con todos ustedes aquí en Valor Agregado. Vamos a estar hablando en el comienzo del programa con Horacio Lima, director técnico de Vilomix. Vilomix concretó la primera exportación de premixes con destino al mercado de Pakistán. Esto destinado a la producción bovina, principalmente a lo que es la producción bovina de leche. Vamos a estar hablando también sobre otras proyecciones de exportación, de crecimientos de la firma Vilomix y también una mirada de Horacio respecto al negocio del confinamiento en este último trimestre del año, una empresa que está muy asociada al asesoramiento de los corrales de engorde. Les cuento, como lo decía recién, que va a estar José María Rodríguez con nosotros desde hoy y durante todos los lunes adelantando la información del tiempo, las proyecciones que bueno tendremos en el corto y mediano plazo, en una época donde se están empezando a ver las primeras señales del fenómeno del Niño. Vamos a hablar de ventas, porque esta noche tendremos varias actividades comerciales, pero una de ellas es la venta de caballos cuarto de milla, esto con el martillo del rodeo consignataria, y van a poder seguirlo a través del streaming de Copa TV. Va a estar con nosotros el presidente de Cuarto de Milla, Diego Ruiz, aquí en Valor Agregado. Repasaremos información del mundo avícola, vamos a hablar del mercado de haciendas gordas de exportación, tendremos detalles de la Expo Mambay, porque ha comenzado ya desde el próximo miércoles. Dentro de muy poquito vamos a estar desde ahí transmitiendo para todos ustedes la información completa para que sepan lo que está pasando a nivel de los agronegocios. Presentación, cierra estos títulos y ya nos metemos rápidamente con Valor Agregado.
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0: Esta noche tenemos tres actividades comerciales a través del streaming de Copa TV. Por un lado, la venta de cuarto de milla con el martillo del rodeo consignataria. Por el otro, la feria de invernada de Bangor, Sociedad Anónima. Todo esto va a ser sobre las 7 y media de la tarde, 8 de la tarde, en un rato nada más. También vamos a estar con la venta de reproductores Cenepol, que organiza Ferusa Negocios en conjunto con la Asociación Paraguaya de Criadores de Cenepol. Las tres actividades la van a poder seguir por un mismo canal, por Copa TV, con tres señales individuales para que puedan seguir lo que está pasando en el comercio, en el mercado, en el negocio ganadero de nuestro país. Nosotros vamos a la presentación y ya lo vamos a recibir a Horacio Lima aquí para todos ustedes.
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0: Vamos a recibir a continuación aquí en Valor Agregado a Horacio Lima, quien es director técnico comercial de la firma Vilomix. Vilomix, concretó la primera exportación de premixes con destino al mercado de Pakistán. Esto lo publicábamos el pasado viernes y vamos a recibirlo, Horacio, para hablar de este tema porque es un hecho muy importante para la industria nacional. Horacio, bienvenido. Muchas gracias por estar con nosotros. Y bueno, en primer lugar, felicitaciones. ¿Y qué representa? ¿Qué características que tiene también esta primera exportación que realizan a Pakistán?
3: Buen día, Guillermo. Muchas gracias por la invitación. Siempre un placer estar conversando con ustedes. Para nosotros, obviamente, un orgullo, un hito que Vilomix concreta la primera exportación. Pero para nosotros, un inicio de algo que creemos va a ser mucho más grande en el futuro, porque proyectamos, obviamente, mucho más exportaciones desde Paraguay con las condiciones que nos ofrece la zona y el país en la región, así que esperamos mucho más en el futuro.
0: Horacio, ¿cómo surge? ¿Era algo que estaba dentro de la proyección empezar a mirar los distintos mercados? ¿Surge en base a un interés del mercado? ¿Cómo se desarrolla un poquito el negocio?
3: Bueno, la exportación a Pakistán es algo puntual. Probablemente va a ocurrir todos los años en cierto volumen, porque Pakistán es una parte subsidiaria de Vilomix igual, que necesita algunas materias primas que desde Europa no lo pueden comprar. Entonces, como tenemos materias primas disponibles que los clientes allá necesitan, lo hicimos básicamente un premix personalizado a ellos y lo enviamos para la parte lechería.
0: Bien.
3: Y la parte de exportación siempre fue un punto a crecer. Ya tenemos todo organizado para exportar a Bolivia. Tenemos los productos de cerdo y bovinos totalmente registrados y listos para exportación. Vamos a empezar con cerdo muy próximamente y bovinos en un futuro próximo también.
0: Para Bolivia.
3: Entonces, para Bolivia, sí. Esto ya está prácticamente concretado también. Y a partir de ahora también vamos a mirar al norte de Argentina, lo cual estamos más próximos acá, incluso desde Vilomix,

0: y a un mercado que en Argentina de repente está un poco menos asistido por la región de Buenos Aires, un poco más lejos, y quizá ahí vamos a tener una buena competencia en precios para entrar en ese mercado.
1: Bien, Horacio, cuando decís el norte de Argentina, ¿te referís a la región del NEA o a la región del NOA principalmente?
0: La región más del Chaco argentino.
1: Bien.
0: ¿Cierto? Cerca de Salta, ahí tenemos bastante confinamientos interesantes para trabajar. Entonces, más bien sería la busca por un socio comercial en esta zona para que podamos hacer las ventas de Premix para que ellos terminen de producir el balanceado, el núcleo, lo que necesiten ahí por la zona.
1: Bien, bien, bien, perfecto. Horacio, y bueno, hablando un poquito de la proyección de empresa, hoy ¿cómo están mirando también Paraguay? ¿Cómo está la demanda? El confinamiento está creciendo mucho. Más allá de lo que es la exportación, la propia expansión de la empresa, que mirar siempre afuera es muy importante, pero ¿cómo están mirando también el mercado nacional?
0: Bueno, Guilherme, para nosotros es muy bueno porque sigue creciendo algo que yo busco llamar de orgánico. Hoy Vilomix crece mucho sin hacer, no voy a sacar el mérito, pero sin hacer mucho esfuerzo, pero quiero decir que por la proyección que ganó Vilomix, muchos clientes nos buscan, nos escriben para hacer una cotización, para hacer una visita. Entonces el resultado de una empresa que viene trabajando bien, que viene haciendo un trabajo serio. Entonces tenemos muy buenos números. El año pasado crecimos más de 40%, este año estamos creciendo más de 25%. Y este es el objetivo. Pero yo tengo bastante claro en mi cabeza que dentro de unos 2 años este crecimiento se va a, por decirte, bajar a esta fuerza.
1: Sí, porque se va a normalizar.
0: Sí, se va a normalizar y ahí va a quedar un mercado donde, bueno, yo puedo sacar a un cliente de la competencia, me sacan otro, no hay tanto un mercado que va a crecer infinitamente. Por eso también miramos al mercado externo, que es algo que nos va a traer una buena renta y algo que puede garantizar un valor financiero para ayudar, ¿verdad?
1: Claro. Más allá de la estabilidad, Horacio, me llama un poquito esa visión de mediano plazo, ¿no? Uno entiende, hablando con diferentes actores, que, por ejemplo, en el caso del bovino, hay mucho espacio todavía para poder intensificar dentro de los procesos. ¿Crees que esto puede ir un poco más lento de lo esperado? Y también te consulto por otras proteínas, ¿no? Porque el cerdo está creciendo mucho, hay mucha apuesta por el cerdo, también se están viendo nuevas inversiones en el caso del sector avícola. ¿No ves oportunidades de crecimiento pensando en el largo plazo, digamos, de que se pueda acelerar con fuerza esa intensificación, sobre todo en un contexto donde la demanda de proteínas a nivel global es prácticamente bastante superior a la oferta?
0: Sí, la parte de intensificación, obviamente sí. Bovino de repente un poco más lento, yo veo en este punto que cerdo y aves, el crecimiento va a ser absurdo, porque obviamente la producción demanda menos tiempo, es mucho más tecnificada. Entonces, lo que se viene de cerdo y aves es muy bueno, va a ser algo muy grande para Paraguay, pero yo veo más como un mercado ya externo. El prácticamente 100% para exportación. La parte de bovinos, ovinos, lo que sea, sí va a tener esta intensificación que comentaste, pero como el mercado a sí mismo no es tan grande y tenemos mucha competencia, no veo que va a ser tanta la diferencia en poco tiempo, pero de igual forma creemos en el mercado. De otro modo no estaríamos presentes acá, ¿verdad?
1: Bien, bien. Horacio, me hablabas de Bolivia. ¿Están trabajando entonces pensando en Bolivia en exportaciones de corto plazo? ¿Ya tienen alguna fecha definida o es algo que se va a dar en este cierre del 26, comienzo del 27? ¿Cómo están proyectando eso?
0: Bueno, como conversé con algunos colegas de la parte de cerdos, yo creo que cerdos, inicio del próximo año ya estaría concretando las exportaciones. Y la parte de bovinos más adelante, porque estamos en negociación con una empresa para representarnos allá. Bien. Así que un poco más lenta la parte de bovinos, pero cerdo ya prácticamente concretado.
1: Bien, bien, perfecto. Horacio, lo último, aprovechando el contacto ya para cerrar, ¿cómo estás viendo este inicio del último trimestre del año para la ganadería de carne, para el confinamiento principalmente? ¿Cómo están trabajando ustedes junto a los productores que están asesorando?
0: Bueno, Para nosotros, nuestra visión, muy buenos los números, muy buenas las expectativas de precios de producción. Lo que nos desanima un poco es el clima. Por un lado, la gente de agricultura le gusta que tenga la lluvia, no en exceso también. Pero vemos bastantes dificultades en los clientes por el tema barro, uh-huh. ya que los confinamientos son bastante abiertos. Tanto hablando con otros colegas de otras empresas, la parte zootécnica tiene una baja bastante importante por el tema barro, lluvia, uh-huh. ya que tenemos animales en la mayor parte cebuinos, lo que sufren un poco más con el tema temperatura, barro. Pero de cualquier forma, mismo con esta pérdida zootécnica, el financiero termina por traer buenos números.
1: Claro. Ese aspecto, bueno, lo que decías recién, barro, ¿eso puede impactar en el rendimiento del animal?
0: Muchísimo, Guile. Nosotros tenemos muchos trabajos que ya 5 o 10 centímetros de barro nos hace perder 6-7% de la ganancia y la eficiencia alimentaria.
1: Es mucho.
0: Entonces, muchísimo, muchísimo. Vas a ver animales que cuando el corral no tiene una buena pendiente, o bueno, de cualquier forma que tenga una buena pendiente, pero en estas situaciones de, no sé, del viernes para acá, prácticamente en todas las regiones que consultamos los clientes, cayó más de 150 milímetros. Entonces, difícil, el animal que queda con el barro por la mitad de la pata más o menos, esto te puede garantizar 200 gramos menos de ganancia de peso.
1: ¿Y crees que eso va a ser una tónica común de aquí a los próximos meses?
0: Sí, sí, porque ya se avisaba desde el niño. En otra conversación que tuvimos, me acuerdo ya que te conté que algunos clientes adelantaban los movimientos para traer animales del Chaco. Pero al final, dentro del corral no hay mucho que hacer, entonces buscar minimizar los efectos del barro, trabajar con una lotación más baja dentro de los corrales para que no se acumule tanto, con limpiezas más frecuentes, ¿verdad? Y de esa forma tratar de minimizar los impactos, pero no hay otro más que hacer en este punto.
1: Bien, bien, bien, perfecto. Bueno, Horacio, gracias por tu tiempo, felicitaciones por la exportación y bueno, esperemos que siga esta senda de crecimiento y de expansión de la empresa. Muy amable por tu tiempo.
0: Gracias, es lo que esperamos siempre y gracias por la invitación de conversar, siempre un placer.
1: Muchísimas gracias. Horacio Lima con nosotros, director técnico comercial de Biomix. Hacemos una pausa y seguimos con más aquí en Valor Agregado.
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1: Vamos a continuar, amigos, con las informaciones aquí en Valor Agregado. En un ratito se viene José María Rodríguez, enseguida de la próxima tanda. Vamos a estar hablando del pronóstico del tiempo, las perspectivas para estos próximos días, qué es lo que se espera en cuanto a las lluvias y también, bueno, seguir de cerca el comportamiento del fenómeno del Niño, que obviamente genera mucha preocupación. Pero les quiero hablar del mercado de haciendas gordas de exportación, un mercado que abrió la semana con buenas sensaciones, un mercado que tiene la presión de compra de las industrias que levemente se viene profundizando en un escenario donde la oferta de ganado, ya sabemos todos, es bastante limitada, pero que estas precipitaciones o con el agregado de estas precipitaciones que impiden con facilidad la logística, eso complica la salida de los animales y eso lleva a las plantas a tener que pujar un poco más por el poco ganado disponible dentro del mercado. La realidad es que los precios se mantienen hoy en una base de $5.30 por kilo carcasa para los machos y también para las vaquillas. De todas maneras, los negocios se están cerrando con bonificaciones. En el caso de los animales de pasturas, eso lleva el precio del ganado hoy a los $5.45 aproximadamente, y el ganado de confinamiento está oscilando los $5.55 a $5.60 por kilo carcasa. Hoy las vacas tienen una referencia de $5.10 y sabemos que dentro del negocio se han hecho acuerdos a valores superiores, ampliamente superiores, incluso pasando la línea de los $5.70, lo que son señales muy optimistas respecto a lo que es el mercado en un trimestre que ofrece realmente algunas variables dentro del negocio, tanto afuera como adentro, que indican que esta tendencia va a seguir subiendo al menos durante esta temporada que estamos transitando previo al cierre del 2026. Incluso en base a lo que estuvimos relevando dentro de la propia industria frigorífica, entienden que el precio del ganado gordo podría alcanzar la línea de los $6 por kilo carcasa, bueno, lo que es un dato realmente muy importante, sería histórico en dólares para el país. Vamos a hacer una pausa aquí en Valor Agregado. Les quiero recordar a todos que esta información está disponible para ustedes en Valor Agro, valoragro.com.py. Hacemos una pausa y ya vamos a hablar del tiempo, vamos a hablar del pronóstico del tiempo. Va a estar José María Rodríguez con nosotros.
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1: Vamos a seguir, amigos, con las informaciones aquí en Valor Agregado. Les cuento que desde este viernes vamos a estar en contacto con Martín Olaverri, integrante del equipo de Valor Agro, Valor Agregado y Agro del Sur, desde Europa, desde Francia, en París, porque se va a estar desarrollando la Feria del Cial en París, un punto clave de encuentro entre los principales importadores y exportadores de carne a nivel mundial. Va a ser un punto también muy sensible respecto a las negociaciones de las cuadrillas kosher con los distintos exportadores del Mercosur, un mercado que genera realmente muchas expectativas en este cierre del año. Vamos a estar con toda esta información, como siempre, en Valor Agro y Valor Agregado. Nosotros vamos a ir a la presentación y enseguida lo vamos a recibir a José María Rodríguez. Vamos a hablar del pronóstico del tiempo.
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1: Lo anunciamos, vamos a recibirlo José María Rodríguez, vamos a hablar del pronóstico del tiempo, qué es lo que se espera para esta semana, también proyectar un poquito cómo viene, bueno, visualizando este fenómeno del Niño que se está haciendo presente a nivel de toda la región. Josema, bienvenido, buenas tardes, muchas gracias por estar con nosotros.
10: ¿Qué tal, Guillermo? Buenas tardes, un saludo muy grande para ti y para la audiencia del programa. Bueno, aquí estamos en este lunes 12 de octubre. Informamos a la audiencia que vamos a estar todos los lunes ahora, a partir de ahora, todos los lunes a esta hora, informando el tiempo en Paraguay para toma de decisión en el ámbito productivo y bueno, y también análisis periódicos de lo que está ocurriendo y lo que va a seguir pasando con el fenómeno del Niño. Así que bueno, les paso a contar. Es un lunes que ha estado inestable hoy, con tormentas que se han desarrollado principalmente en la mitad oriental del territorio, con algunos acumulados que han estado presentes en forma importante, sobre todo ahí en la zona de San Pedro, en el entorno de la capital. Bueno, ha llovido, hemos tenido tormentas bastante intensas en las últimas horas. Y bueno, esta situación de inestabilidad promete quedarse también mañana martes 13. Vamos a tener esta noche una breve mejora temporaria, pero es probable que mañana martes 13 nuevamente empiecen a generarse lluvias y tormentas, que en esta oportunidad, a diferencia de hoy, se van a dar principalmente en lo que es la parte norte de la región oriental y también buena parte ya de Presidente Hayes, el sur de Alto Paraguay y el oeste, y el este, perdón, de Boquerón. Son lluvias y tormentas que, insisto, se van a dar mañana, fundamentalmente en esa región, con acumulado que puede estar entre los

0: 20 y los 40 milímetros, pero hay una zona que está limítrofe con Brasil, donde podemos tener registros más importantes, arriba de 50 milímetros. Básicamente estamos hablando de Concepción, Amambá y Canín de Yú. Toda esa zona podría tener mañana registros más importantes, con alerta también por parte del Servicio Meteorológico Paraguayo, con esta situación de inestabilidad. El miércoles muy probable que continúe también en inestabilidad, pero con una tendencia a mejorar gradualmente. De todas formas, hasta el mediodía o la tarde pueden continuar en la mitad oriental del territorio las tormentas. También lo que es Presidente Hayes y Alto Paraguay, también lluvias y tormentas el día miércoles, en forma intermitente, con acumulados también arriba de 30, 40 milímetros en la región. Y ya para lo que sigue el jueves en adelante, jueves y viernes, para cerrar la semana, ya las precipitaciones estarían alejando un poquito del territorio paraguayo, ya ingresando más en el Brasil, así que habría una ventanita ya de estabilidad a partir de jueves y viernes en el territorio paraguayo. Los acumulados de precipitación para esta semana, como mencionábamos recién, ahí la parte frontera con Brasil puede tener registros superiores a 100 milímetros, sumado lo que queda de hoy, lo de mañana y lo del miércoles, arriba de 100 milímetros, y donde llovería menos sería la parte de Boquerón, ahí un poquito menos de precipitación, en la frontera con Bolivia, pero bueno, en definitiva, vamos a tener un territorio paraguayo con lluvias y tormentas, insisto, mañana y pasado, en forma parcializada.
1: Bien, bien, José María, bastante agua para algunas regiones. Sí. Esto, bueno, ya entra dentro de este periodo que tanto has mencionado, ¿no? Estamos hablando de señales ya del fenómeno del Niño.
0: Una clara señal del fenómeno del Niño, que ya, recuerden que la parte sureste del territorio paraguayo, la zona de Misiones, Itapuá, Alto Paraná, está ya con un exceso de lluvia muy importante. En invierno tuvimos lluvias muy importantes en esa región frontera con Argentina. Esto ha producido un crecimiento del río Paraná, también del río Uruguay. Son ríos que están complicados por estas horas. El río Iguazú también está viviendo una crecida importante. Y esto ya es probable que esta situación de lluvias por encima de lo normal se extiendan también ahora en octubre, noviembre, diciembre, a buena parte del territorio paraguayo, salvo en la zona del Chaco Norte, donde ahí ya las lluvias serían más normales para la época. O recuerden que ya el norte paraguayo empieza en esta época a entrar en la estación húmeda, donde las tormentas son más frecuentes, pero insisto, buena parte del territorio tendría lluvias ya por encima de lo que normalmente llueve ya en la primavera, que es una de las estaciones más lluviosas en el territorio paraguayo.
1: Bien, José María, esta semana, por ejemplo, de acumulados importantes que viene arrastrando ya en los últimos días, tormentas fuertes, son semanas que vamos a empezar a ver con más recurrencia durante estos próximos meses, durante este trimestre del año.
0: Sí, indudablemente, estimado Guillermo, indudablemente, porque estamos hablando de un fenómeno del Niño extremo, con una intensidad muy fuerte. Es más, es el fenómeno del Niño más intenso de la era moderna, de los al menos 150 años hacia atrás. Este es el Niño más intenso. Habíamos tenido el de 2015-2016. Recuerda, Paraguay tuvo grandes inundaciones por esas fechas. Ahora vamos camino a un Niño más fuerte que el último, que decíamos que fue 2015-2016 como el más fuerte. Este aún es más fuerte. Así que bueno, yo creo que las consecuencias van a ser esas, ¿no? Sistema de tormentas organizados que se van a estar formando en la región, que van a ir atrayendo lluvias muy copiosas, y esto después va a ser un ciclo que se va a ir repitiendo por lo menos 2-3 veces por semana, y esto en los acumulados, cuando empiece a sumarse, la lluvia empiece a llegar con mayor frecuencia, encuentran un suelo saturado, que no aguanta un milímetro más, y bueno, esas lluvias posteriores son las que más complican, porque ya son lluvias que anegan y también hacen crecer los ríos en forma importante.
1: Bien, bien, José María. Bueno, gracias por la información. El próximo lunes vamos a estar en contacto de vuelta para seguir actualizando sí. todos estos datos. Esta información también puede ser bueno realizada de forma individual para ciertas regiones del país, por algún establecimiento que lo requiere, alguna empresa también. ¿Esto se puede ir reubicando geográficamente en base a los intereses, verdad?
0: Exactamente, sí, sí, tenemos capacidad para hacer un asesoramiento en cualquier punto del territorio paraguayo. Después en las redes sociales van a quedar nuestra línea de comunicación, sí. es un teléfono para de Uruguay, pero bueno, en definitiva sí estamos capacitados para poder asesorar a los productores paraguayos en cualquier punto del territorio.
1: Bien, bien, perfecto. José María, bueno, gracias, muchas gracias por tu tiempo, gracias por la información y vamos a estar en contacto nuevamente el próximo lunes.
0: Exactamente, Guillermo, un saludo grande para todos. Buena jornada.
1: Muchas gracias, un fuerte abrazo.
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1: Continuamos, amigos, con las informaciones agropecuarias aquí en Valor Agregado. En un ratito vamos a estar hablando con el presidente de Cuarto de Milla. Vamos a hablar del remate de Cuarto de Milla, que es esta noche, con el rodeo consignataria. Esta noche hay dos remates más, de Invernada, de Bangor, Sociedad Anónima, y la venta reproductora Senepol, que organiza Ferusa Negocios, que va a tener el martillo de Ferusa Negocios. En el comienzo del programa estábamos conversando con Horacio Lima, de la firma Vilomix, con la exportación de los premix con destino al mercado de Pakistán, proyecciones de expansión también en Bolivia, en Argentina, y también nos metimos de lleno en el negocio del confinamiento. También estuvo con nosotros José María Natalia Rodríguez, hablando de las perspectivas del tiempo. Mañana esta información va a estar disponible para ustedes en Valor Agro y repasamos lo que sucede en el mercado de haciendas gordas de exportación. Más adelante les voy a contar algunos datos vinculados a la negociación de las empresas exportadoras con los grupos kosher, porque es un dato importante, porque tiene que ver con el negocio. Bueno, las industrias están buscando mejorar el valor promedio de exportación para esta siguiente temporada, una temporada importante que va a comenzar en muy pocas semanas y se va a ir al menos hasta marzo y abril. Pero un dato también muy interesante que tiene que ver con el negocio, que lo confirmábamos en la jornada de hoy, lo daba a conocer el propio Servicio Nacional de Calidad y Salud Animal, es la exportación de carne avícola, esto de la empresa Pechugón, con destino al mercado de Taiwán. Fue el primer contenedor de carne de pollo de Paraguay que, bueno, se envía al mercado de Taiwán tras la habilitación sanitaria de ese mercado. Se trata de un envío de 150 toneladas, pero hay proyecciones de llegar a 500 toneladas de forma mensual. Esto es una alternativa importante para la expansión de las proteínas de Paraguay. Paraguay está trabajando, bueno, sabemos, muy fuerte con la proteína bovina, pero también tiene oportunidades y esa búsqueda de expansión hacia otras proteínas con inversiones que se han anunciado, inversiones realmente muy agresivas en el buen sentido para el cerdo, pero también para el pollo. Y todo esto va a estar mirando el crecimiento exportador. En el caso del cerdo, por ejemplo, buscando también figuras sanitarias que puedan permitirle acceder a ciertos mercados, como es el caso de Chile. Paraguay aspira mucho al mercado de Chile para la carne porcina y, bueno, Paraguay está trabajando en un compartimento sanitario de alta seguridad para poder trabajar con cerdos dentro de estos compartimentos y trabajar en el mercado de Chile. La información va a estar, ya está disponible ingresando a Valoragro, valoragro.com.py, y van a poder acceder a todos estos datos. Nosotros hacemos una pausa muy rápida y ya vamos a estar hablando del remate de cuarto de milla, y más adelante les voy a hablar de las faenas kosher.
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1: Seguimos, amigos, con las informaciones aquí en Valor Agregado. Más adelante les voy a hablar de la faena kosher, porque hay datos interesantes respecto a lo que son las negociaciones con este mercado. Ahora en un ratito, enseguida la presentación, vamos a hablar de actividades comerciales, de la venta de quinos, pero antes mencionarles que desde este miércoles vamos a estar participando de forma directa, presencial, de la Expo Mambay. Vamos a estar en Pedro Juan Caballero porque se está desarrollando este evento en el norte de la región oriental, un evento muy importante para la ganadería que viene marcando un crecimiento muy interesante realmente en estos últimos años, con participación récord e histórica de animales en las pistas, tanto en bovinos como ovinos y también equinos, y donde este jueves y viernes, a través del martillo de arroba remates, se van a llevar las actividades comerciales adelante. Van a poder seguirlas de forma presencial desde el lugar, pero también vía el streaming de Copa TV. Tenemos la posibilidad de estar en todos los puntos del país y estar llevándoles todas estas informaciones a todos ustedes. Ahora vamos a ir a la presentación y vamos a hablar del remate de cuarto de milla.
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1: Lo vamos a recibir a Diego Ruiz, presidente de Cuarto de Milla. Vamos a hablar de la actividad que tiene la asociación esta noche en conjunto con el rodeo consignatario, un remate de quinos, un remate de la asociación. Así que bueno, vamos a conversar un poquito con Diego. Diego, bienvenido. Muchas gracias por estar con nosotros. Y bueno, en primer lugar, ¿qué expectativas hay para lo que es el marco de esta noche?
12: Guillermo, buen día. ¿Cómo estás? Saludo para vos, tu equipo y tu audiencia. Mirá, venimos con expectativas bastante altas, como ya habíamos hablado en ocasiones anteriores. Nos andamos poniendo la vara bien alta porque nuestros remates van saliendo bien y bien y bien y bueno. Así que bueno, venimos entusiasmados y con ganas de sacar un lindo remate de vuelta.
1: Bien, bueno, el remate es, bueno, esta noche a partir de las 20 horas aproximadamente. Esto va a ser en el Salón Enrique Riera con el martillo del rodeo. Diego, háblanos un poquito de la oferta, ¿qué se está preparando para ofrecer esta noche?
12: Bueno, a mí me gusta escucharle a los compradores, Guillermo. Uh-huh. Y reaccionar, o sea, actuar en base a eso. En la expo, muchos compradores se quedaron con ganas de hembras registradas. Y para esta vuelta, para nuestro remate de primavera de esta noche, tenemos, si mal no estoy, creo que 15 hembras registradas.
1: Bien.
12: No, perdón, 15 hembras en total, de las cuales hay como, no sé si 8 o 9 registradas.
1: Bien.
12: Así que bueno, hay oferta de hembras. Tenemos varios prospectos de padrillos, machos enteros, jóvenes, para preparar para padrillos. También ya algunos machos enteros más adultos ya listos para entrar a servicio. Además de eso, tenemos, si mal no estoy también, no tengo los números exactos acá encima, pero 13 o 14 lotes de montados.
1: Bien.
12: Montados bien, tipo cuarto de milla, seleccionados, elegidos para que sean buenos ejemplares para este remate. Esos son sin registro, machos castrados y hembras montadas.
1: Bien. Bien,
12: así
1: bien.
12: Que en resumen, más o menos esa es nuestra oferta, alrededor de mitad y mitad entre machos y hembras. Tenemos 13, 14 sin registro montados y el resto puro registrado.
1: Bien, Diego, los lotes están disponibles en la web del rodeo, se puede ver, se puede ingresar, se puede preofertar. Y decías,
12: sí, señor,
1: en la previa, buenas expectativas. ¿Las condiciones es un remate en 12 cuotas?
12: Positivo, Guillermo, es en 12 cuotas, como habitual con el rodeo. Se transmite por Copa TV esta noche para los que no puedan asistir. Para los que sí quieran estar, vamos a hacer una linda fiesta ahí en el Salón Enrique Riera de la ARP. Y la mayoría de los lotes van a estar presenciales. Hay unos cuantos lotes que no van a poder venir lastimosamente por las condiciones de camino luego de tantas lluvias que tuvimos. Pero bueno, detrás de las lluvias viene también mucho pasto, así que
1: es positivo también. Diego, bueno.
12: Así es, Guillermo.
1: Te agradezco por tu tiempo, el deseo de éxitos para la actividad de esta noche. Mañana vamos a estar conversando nuevamente para conocer resultados, así que bueno, espero que sea,
12: sí,
1: de la mejor forma.
12: Así será, así será. Te agradezco, Guillermo. Estamos en contacto y nos vemos esta noche. Todos invitados.
1: Muchísimas gracias. Diego Ruiz con nosotros, presidente de Cuarto de Milla. Hacemos una pausa y seguimos con más aquí en Valor Agregado.
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1: Vamos a seguir, amigos, con las informaciones aquí en Valor Agregado para, bueno, compartirlas con todos ustedes lo que está pasando en el mundo de los agronegocios. Les quiero decir que nuevos capítulos disponibles en nuestro podcast, en Plan Técnico y también en Más Valor. Tienen que ingresar a Spotify y van a poder seguir todas estas entrevistas, estos manos a manos realmente muy interesantes, vinculados al mundo de los agronegocios, que bueno, van a poder seguirlos en primera persona, los van a poder acompañar cuando estén en la ruta, cuando estén haciendo deporte, cuando estén en la oficina, bueno, siguiendo la información y el mundo de los agronegocios, desde conceptos técnicos, también desarrollos empresariales y mirada de los agronegocios en lo que es lo estructural del propio negocio. Pero les comentaba que les iba a hablar del mercado de Israel, porque bueno, están en marcha las negociaciones, se está buscando cerrar un buen valor de exportación para esta próxima temporada que estamos prácticamente a días de poder iniciar. Hay expectativas de que comience la próxima semana. Los exportadores de Paraguay buscan un precio de venta a Israel del entorno de los $10,000 por tonelada. Hay que tener en cuenta que las negociaciones de la última zafra estuvieron en el entorno de los $9,000, $9,500 por tonelada. Hay quienes indican que Israel no va a estar validando estas referencias. Veremos si es así o no, pero Israel se viene convirtiendo en un mercado muy interesante realmente para las ventas de Paraguay. Si uno mira lo que ha sido enero-agosto, Paraguay le ha exportado a Israel más de 30.000 toneladas de carne en el entorno de las, estas 30.000 toneladas a una facturación que supera los 256 millones de dólares. Esto marca un valor promedio de exportación de 8.250 dólares por tonelada. En el último periodo, en la última ventana de exportación, el precio estuvo entre los 8.700 a 8.000 900 dólares por tonelada, y bueno, se busca esta mejora, una mejora que podría rondar entre el 10 y el 20% en relación a la última zafra. Y bueno, uno de los fundamentos más importantes tiene que ver con la menor oferta de Hacienda, con la proyección de una Hacienda más valorizada

0: dentro del propio mercado y también en un contexto donde la oferta de carne está siendo bastante inferior en relación a años anteriores por cambios de ciclos ganaderos y donde la demanda está, bueno, realmente muy intensa en todas sus líneas. Datos importantes, datos que están disponibles para todos ustedes en Valor Agro. Nosotros hacemos la, bueno, una de las últimas pausas y nos metemos en la recta final de Valor Agregado.
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0: Y bien, amigos, hemos llegado al final de esta edición de Valor Agregado. Mañana vamos a estar con más entrevistas porque tendremos que hablar del Congreso del CEA. Vamos a estar con algunos comentarios respecto a lo que está pasando en la Expo Amambay, jornadas en estas horas que tienen que ver con ingreso de animales, admisiones, pesajes, y bueno, vamos a estar nosotros de lleno cuando suceda toda la actividad de pista, como también la actividad comercial. También mañana estaremos en contacto con Martino Laverri, vamos a estar en una previa a lo que es la Feria del Cial en París. Martín va a estar viajando para la, bueno, para Europa, para Francia, para participar de esta actividad, y va a ser un punto clave para el mundo de los agronegocios, para tomar la temperatura de lo que se prevé del mercado en estos próximos meses. Bueno, vamos a estar ahí, vamos a tener la información, vamos a tener la cobertura, vamos a tener las entrevistas y todo lo vamos a estar compartiendo con todos ustedes. No se olviden que esta noche tenemos varias actividades vía el streaming de Copa TV. Vamos a estar con la venta de Cuarto de Milla, Martillo del Rodeo. Vamos a estar con la venta de Invernada con Martillo de Bangor, Sociedad Anónima. Y también con la venta de reproductores Cenepol con Martillo de Ferusa Negocios. Todas estas actividades van a estar comenzando entre las 7 y las 8 de la noche y van a poder seguirla vía el streaming de Copa TV. Mañana hay doble actividad de Hacienda de Invernada por pantalla. Por un lado está Everdem con la feria Impulsa y por el otro lado está Pantalla Paraguay. Ambas actividades acumulan más de 3.500 cabezas dentro del mercado. Hay una semana cargadísima, vamos a estar con 12 remates vía streaming durante esta semana. Esto incluye la cobertura de la Expo Amambay y recuerden que toda la información la van a poder seguir muy pero muy de cerca a través de Valor Agro, valoragro.com.py. Nosotros nos vamos, ya nos despedimos, nos quedamos con una breve tanda y rápidamente continúa la programación de la radio. Que pasen bien, un fuerte abrazo para todos.
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A la audiencia de RCC Deportes, muy buenas tardes. Arrancamos el programa en su edición de hoy lunes, 12 de octubre del año 2026. Y saludamos a todos nuestros oyentes que nos escuchan a lo largo y ancho en todo el país a través de la 1250 AM en Asunción y todo el departamento central. En el Chaco paraguayo a través de la 101.7 FM y también a través de nuestras emisoras aliadas. La 91.9 FM en Carmelo Peralta, la 91.5 FM en Mariscal Estigarribia, la 107.1 FM en la ciudad de Pedro Juan Caballero y la 93.5 Radio Encuentro en Ciudad del Este. Y estos son algunos de los títulos que iremos desarrollando a lo largo del programa. Por la fecha 14 del torneo clausura, Cerro Porteño goleó 3-0 al Sportivo Luqueño. En la Arboleda, Olimpia no pudo ante Río Ñu y perdió 2 puntos en la carrera por el campeonato. En un partidazo, Libertad empató ante Guaraní 2-2 y comparte parcialmente la punta con el franjeado. La lesión del joven Eduardo del Mas no es motivo de preocupación en el campamento de Olimpia. En el tenis de la ATP, el alemán Alexander Zverev es el nuevo número uno del mundo. El español Carlos Alcaraz perdió y se eliminó en la tercera ronda del Master 1000 de Shanghái. En conferencia de prensa, Francisco Arce tiró una frase para Gustavo Alfaro. Espero que lo haya visto en relación al partidazo Libertad versus Guaraní. Completan la fecha 14 del clausura, Sportivo de 2 de mayo versus Sportivo Ameliano y Nacional versus Recoleta. Por la Copa Libertadores, Juan Gabriel Benítez fue designado para el partido de semifinal entre Estudiantes de La Plata versus Flamengo. En la Fórmula 1, Max Verstappen ganó el Gran Premio de Singapur. La tenista paraguaya Leila Brites Rizzo ganó el Woman 15 de Cipolletti, Argentina. Esto y mucho más en RCC Deportes. Y como todos los días me acompaña Ilson de Araujo. Buenas tardes, Ilson.

Muy buenas tardes, Lorenzo. Muy buenas tardes a toda nuestra audiencia de RCC Radio, RCC Deportes. Sean todos bienvenidos a esta audiencia de 50 minutos de información deportiva que tendremos para vos

Como cada lunes, mucha información que compartir contigo, así que quédate atento que vamos a hacerlo todo lo posible para poder llenar este espacio de todos los titulares que tenemos para vos. Felicidades al Club Aborigen, 123 años de vida institucional, cumpliendo el día, un día como hoy, 12 de octubre, Día de la Raza. Bueno, también te pido que puedas darle me gusta a las redes sociales de la radio, RCC, estamos en Facebook, estamos en Instagram, estamos en TikTok, estamos en todas, de esa forma, pulgar para arriba y nos demostrás también tu cariño del otro lado. También podés descargar la aplicación de la RCC, si tenés sistema de Android o iOS, lo podés hacer, de esa forma podés ver y escucharnos también por la app. Y si querés tener mucha más información, te invito a que puedas visitar la página web de la radio, la www.rcc.com.py. Tenemos conferencia de prensa también que queremos compartir contigo con referencia a los resultados de los grandes que estuvieron participando este fin de semana. Atentos a lo que pueda ocurrir también a la continuidad de la fecha número 14 del día de hoy. Tendremos muchas noticias nacionales, internacionales y por supuesto todo lo que tiene que ver con nuestro balompié y lo que está ocurriendo en Paraguay.

0: Guaraní, 123 años de historia, grandeza y tradición en el fútbol paraguayo.
1: Es el diamante singular, es terciopelo.
0: El fútbol paraguayo experimentó un auge significativo a inicios del siglo XX, un contexto que propició la aparición de los primeros clubes deportivos del país. El 12 de octubre de 1903, un grupo de jóvenes se reunieron en el Palacio Patri, actualmente la sede del Correo Paraguayo, en el centro de Asunción, con el objetivo de crear una entidad que impulsara la práctica de este deporte. Entre los fundadores se encontraron Manuel Bella, Ramón Caballero, Salvador Melián y Juan Patri, quienes decidieron bautizar el nuevo club como Guaraní, en homenaje a la raza y al idioma nacional. Desde sus inicios, la institución adoptó los colores amarillo y negro para su camiseta. El primer campo de juego del Aborigen estuvo situado en la Quinta del General Bernardino Caballero, donde es eso, hoy conocido como el Parque Caballero, para luego trasladarse en la década de los 30 a Dos Bocas, donde actualmente se levanta su nuevo estadio, el Rogelio Silvino Olivieres, que actualmente se encuentra en etapa de remodelación. El club guaraní fue protagonista desde sus primeros años, fue uno de los clubes fundadores de la Asociación Paraguaya de Fútbol en 1906, y en ese mismo año ganó de forma invicta el primer campeonato de la División de Honor. Es más que importante resaltar también eso en el club guaraní, y por supuesto ganó otros torneos más, en la que sumó títulos de 1929, 1923, 1949. En la etapa dorada del club llegó en los años 60 con la conquista del campeonato nacional de 1964 y la histórica clasificación de la Copa Libertadores. A finales de la década, los campeonatos 67 y 69 quedaron marcados por el récord de imbatibilidad del arquero Raimundo Aguilera, apodado Arquero de América, quien mantuvo su valla invicta a más de 1000 minutos en cada torneo. En 1968, Guaraní fue también pionero al convertirse en el primer club paraguayo en realizar una gira europea. Mucho que compartir con relación a Guaraní, pero dejamos esto aquí. Tenemos en cuenta que fue el primer club en el cual ganó un campeonato paraguayo y por supuesto también la Copa Paraguay. Salud a todos los aborígenes alrededor del mundo y por supuesto de aquí de Paraguay.

0: Bueno, Ilson, bueno, antes que nada, también saludo fraternal a toda la hinchada de Guaraní, a toda la dirigencia, a todos los jugadores, a todos los fanáticos de la Aurinegro, entonces, en este aniversario más. 123 años de vida institucional de la institución, valga la redundancia, de Dos Bocas, como se lo conoce a Guaraní también. Lo que nunca supe, ¿por qué los colores negro y amarillo de Guaraní? No, escuché muchos detalles de la historia aborigen, pero nunca supe el origen de los colores amarillo y negro que representa.
1: Y nosotros estamos acostumbrados más a ver en caricaturas en el cual los medios de comunicación lo pintan de amarillo y negro, pero ¿dónde viene la historia de los colores? Realmente tampoco no estoy familiarizado.
0: Hay que hablar un día con un fanático aurinegro, conocedor de la historia de la institución de Dos Bocas, para conocer los colores de dónde viene, porque en nuestro país siempre lo asimilamos que es tiene los colores similares al Peñarol de Uruguay, el equipo carbonero de Uruguay, pero fueron inaugurados en diferentes épocas. No creo que coincidan la fecha fundacional de Guaraní con la de Peñarol de Uruguay. Entonces, los colores de Guaraní nunca yo escuché particularmente ninguna historia.
1: Y hay que tener en cuenta que siempre los colores tienen su historia, ¿verdad? El del mismo Boca Juniors, por ejemplo, cuando
0: los italianos, colonos italianos, vinieron a inaugurar Boca Juniors, y ahí creo que vinieron los colores Xeneize.
1: Realmente, por el color del cual habla la historia, que pasó un barco con los colores para poder determinar cuál iba a ser el color oficial, porque se peleaban, pues. Y justo pasó un barco de esos colores amarillo y azul y quedó con ese color, ¿verdad?
0: Sí, igual Boca que Juniors. En nuestro país, por ejemplo, Olimpia es la famosa taza, esa que
1: blanca y negra.
0: Blanca y negra, sí. Cerro Porteño, que une los colores de los partidos políticos tradicionales de nuestro país, de Libertad. Tampoco sabemos el origen de sus colores, pero de Guaraní tampoco no sabemos históricamente. Yo nunca supe los colores amarillo y negro, porque esos colores para diferenciar al equipo de Guaraní. Lo que sí sé que un grupo que quedó, Olimpia fue el primer club que fue fundado. De ese grupo, de que se quedaron al margen de la fundación de Olimpia, se dice, la historia dicen, yo no viví esa época todavía para confirmar o no lo que siempre se nos dijo, que un grupo de que se quedó marginado de la fundación de Olimpia se fue y crió otra institución deportiva, y Guaraní es una de ellas. No sé si tan de cierta esa información también, Nilson.
1: Como vos indicaste, Lorenzo, hablaste lo de Guaraní de Peñarol, ¿verdad? Que se llegó a hablar también de ello, ¿verdad? En algún momento. No sabemos si es un mito o qué sería, ¿verdad? Pero uno también dice acá, la bandera del corsario Francis Drake, una versión señala que Juan Patri, cuya residencia se fundó en el club justamente que había indicado, propuso los colores inspirados en el estandarte del histórico navegante y corsario inglés Francis Drake. Dice uno. Y el otro también, lo de Peñarol, es homenaje al club Peñarol de Montevideo, que es otra versión también que se indica. Solamente esas dos versiones hay.
0: Pero Peñarol quiere decir que fue fundado antes que el club Guaraní, entonces.
1: Así mismo.
0: Tiene más años de vida institucional, entonces.
1: El carbonero sería Peñarol.
0: Sí, el carbonero se lo conoce a Peñarol en el fútbol uruguayo y a nivel sudamericano.
1: Y lastimosamente para Guaraní es el empate del día de ayer, ¿verdad? No pudo rescatar los tres puntos para acercarse justamente en la punta.
0: Pero se confirmó lo que veníamos diciendo, que ese iba a ser el partido de la fecha 14, y sin duda alguna fue el partido que marcó esta fecha 14, porque el sábado jugó Cerro Porteño ante un equipo del Sportivo Luqueño que está totalmente perdido en el campeonato de clausura. Luqueño está tratando de hacer buena campaña en el torneo, en la Copa Paraguay, pero en el torneo clausura es para el olvido la campaña del Sportivo Luqueño. Otro equipo que, si se salva, va a ser gracias al promedio y no precisamente por el rendimiento que tuvo a lo largo de este 2026. Y Olimpia ayer dio pena en ese escenario deportivo, que también daba mucha pena. No sé cómo se puede jugar en una cancha en esas condiciones. Lo cierto y lo concreto es que parecía un partido de waterpolo, ese que se jugó en la arboleda de Trinidad de Rubio Ñu, cancha de Rubio Ñu, lo que menos fue un partido de fútbol. Y Olimpia no mostró absolutamente nada más que tirar centro de derecha, izquierda, por el medio, a los centrazos. Olimpia trató de abrir el marcador, pero terminó el partido finalmente 0-0. Y el partido de la fecha fue el que se jugó en la Huerta de Libertad, donde Libertad empató ante Guaraní 2-2. realmente un partidazo, y Chiqui Arce en conferencia de prensa tiró una bombita con respecto al cuerpo técnico de la selección nacional, específicamente apuntando a Gustavo Alfaro, que siempre Gustavo Alfaro menciona que a nuestro fútbol le faltan muchas cosas, y por eso decía Chiqui Arce en conferencia de prensa, ojalá que Gustavo Alfaro haya podido ver este partido, porque creo que esto es lo que pretende de con respecto al fútbol paraguayo, mencionó Chiqui Arce de una manera irónica hacia el seleccionador nacional.
1: Y le puso un poco de picante a eso, ¿verdad?
0: Sí.
1: Porque realmente hay clubes que de repente los presidentes, eso hay que ver con los técnicos, ¿verdad? Hay presidentes que están de acuerdo, por ejemplo, uno de ellos es el presidente Ameliano, que está de acuerdo con el cronograma de trabajo que envió Gustavo Alfaro a los clubes para poder trabajar y de esa forma fortalecer un poco e enriquecer sobre todas las cosas nuestro fútbol. Ahora, no sé si Chiqui Arce estuvo de acuerdo o no, ¿verdad? Por tirar eso, esa bombita un poco también al lado de la APF, teniendo en cuenta que lo que habíamos hablado también, ¿verdad? Muchas veces al paraguayo no le gusta que otro quiera venir a darle la orden de cómo trabajar, que venga de afuera. Y tal vez, no sé si él habrá agarrado también de ese lado y no le gustó un poco. Pero lo que vemos de todo esto, Lorenzo, es que gracias a esa regla que se está implementando, se está acelerando un poco más nuestro fútbol. Pero de igual manera, sigue siendo muy escaso lo que estamos demostrando a nivel local. Voy más allá.
0: Vos te estás refiriendo a las reglas que se implementó a nivel arbitral, las nuevas
1: claro,
0: reglas
1: del para fútbol, darle más claro. velocidad, porque era uno de los puntos claves que necesitamos también nuestro balompié, porque prácticamente se jugaba un tiempo, ¿verdad? Era muy lento nuestro fútbol.
0: Y la pasada estaba leyendo una información con respecto al fútbol italiano, al calcio, a la Serie A, de que esta nueva modalidad también, estas modificaciones reglamentarias del fútbol, benefició al fútbol italiano y hoy día se dan empates, pero a goles, porque anteriormente era muy común en el fútbol italiano, en la primera, en el calcio, en la Serie A, de que terminen partidos 0-0
1: sin
0: y sin goles. Y hoy día se registran empates, pero con goles. Y dicen en Italia que ayudó muchísimo estas modificaciones impulsadas por Pierluigi Collina, el árbitro, el mejor árbitro del mundo en su momento, el italiano. Creo que después de Collina no existía un arbitraje de ese nivel a nivel internacional. Y hoy día está ocupando un cargo muy importante dentro de la FIFA, ya que es el director del departamento de árbitros de la FIFA. Y a partir de ahí entonces se hicieron estas modificaciones. Y realmente algunas que otras cosas sí. Lo que no se mejoró en nuestro fútbol es que se cobra todavía esas faltas inexistentes.
1: Faltitas
0: que,
1: también.
0: Y sí, que los jugadores se notan, se ve a simple vista de que se tiran al suelo como si fuera luego que el rival, no sé, le empujó, le dio un codazo, le dio una patada tremenda y se lanzan, y los árbitros siguen comprando ese tipo de imágenes todavía de los jugadores y se corta a cada rato el fútbol. Eso es lo que debería mejorarse en nuestro campeonato, porque los jugadores se tiran y se tiran a la pileta y el árbitro cobra. Entonces a partir de ahí se genera toda esta lentitud que nos perjudica después cuando jugamos a nivel internacional, porque cuando se juega a nivel internacional los jugadores nuestros se tiran al suelo, pero sigue el juego, sigue la jugada, entonces automáticamente le perjudicas. Entonces yo no sé hasta qué punto también en nuestro campeonato se benefició, porque pasa ya por el árbitro todas las modificaciones que vos puedas realizar. Si el árbitro es el que tiene que ejecutar y si el árbitro no implementa las nuevas reglas, de nada sirve tener nuevas reglas deportivas si el árbitro agarra y no se atreve a implementarlas.
1: Y Lorenzo, vos sabés que estuve pensando también, aparte de eso, uno de los clubes que viene reforzando y que trata de ver ya, por supuesto, porque ya está clasificado para el torneo del año que viene de la Copa Libertadores, de Olimpia, que supuestamente se está adelantando ya en los trabajos para el año que viene, pero va descendiendo su forma de actuar dentro de la cancha. O sea que va de más para menos, no es de menos para más.
0: Lo Olimpia es lamentable el juego que tiene.
1: Y por eso.
0: Y está ahora, peleando, está puntero encima.
1: Está puntero, exacto. Ahora, ¿cuál va a ser la cara que va a dar Olimpia el año que viene en la Copa Libertadores? Uno de los grandes, que es el decano del fútbol paraguayo, muestra muy poco y con muy poco sigue todavía puntero. O sea, está demostrando realmente lo que estaba pasando el año pasado. Fue el campeón actual. Fue la Copa Libertadores, se eliminó. Fue la Copa Sudamericana, se eliminó nuevamente. Y no estamos viendo absolutamente nada de progreso en nuestro fútbol.
0: Olimpia está haciendo la misma, Vitamina Sánchez está haciendo el mismo camino y la misma campaña que en su momento hizo Daniel Garnero cuando era técnico de Olimpia. Garnero ganó 4 campeonatos: 2 aperturas, 2 clausuras como sí. dirían algunos periodistas nuestros, fue tetracampeón. Pero a nivel internacional, Olimpia siempre jugaba Copa Libertadores y en primera ronda ante cualquier adversario quedaba por el camino. Entonces, Pablo Vitamina Sánchez al frente de Olimpia está haciendo la misma campaña. Y nuestro fútbol realmente, no sé hasta qué punto nosotros podemos dar batalla a nivel internacional. Hoy día, a nivel internacional, la oposición de los clubes paraguayos, con el rendimiento que tienen a nivel local, solamente da para llegar a octavos de final. Esa es la triste realidad. Sí. Con el nivel que se tiene en la actualidad, de Olimpia, Libertad, Cerro, Guaraní, equipo paraguayo que sea, no le da la talla para pasar octavos de final de la Libertadores. Es doloroso decirlo, es triste decirlo, pero es la realidad. Esa es la realidad. De balde se quiere pintar otro panorama y decir que se puede llegar a una semifinal, jugar una final. Hay que ser realista y pisar tierra, cable a tierra. Yo no sé cuál es la mentalidad hoy día de la dirigencia. Parecería ser que solamente juegan los torneos internacionales con la finalidad de salvaguardar su presupuesto anual. Entonces ya se sienten satisfechos. Si clasifica a la Libertadores, creo que todas las directivas, tanto de Olimpia, de Cerro, Libertad, Guaraní, quien sea, ya se sienten cómodos. Entonces piensan, vamos a recibir tanto de manera anual de la Conmebol, vamos de esa manera salvar el presupuesto de toda la temporada y nada más que eso. O sea, ya con saldar la deuda que va a tener a lo largo de la temporada ya se sienten satisfechos, pero dejan de lado lo deportivo. Yo no veo en ninguno de estos clubes la intención tan siquiera de jugar una semifinal, mucho menos una final. ¿Cómo está nuestro fútbol actual? Pero es imposible es que Olimpia, Cerro, Libertad o Guaraní pretendan ganar una Libertadores ni tan siquiera llegar a una final. Eso es una cosa totalmente descabellada, porque no se preparan. No se preparan porque uno no ve esa diferencia en el aspecto físico luego. Primer paso luego del aspecto físico. No llegan. No llegan al nivel de los torneos de los equipos competitivos de Brasil. Estamos ahí prácticamente arañando lo que es Argentina. Y hay que ser realista. Así como están las cosas, la Libertadores y la Sudamericana siempre van a quedar en manos de Brasil o de Argentina. Argentina o Brasil. Pero después el resto de los 8 que forman parte de la Conmebol siempre van a mirar por televisión las semifinales y finales de estos equipos, porque no están preparados para ganar.
1: Yo veo la mediocridad en esto, teniendo en cuenta que otros equipos que no fueran los grandes, Olimpia, Cerro Porteño, Libertad, que tienen grandes presupuestos, digo bien, y Guaraní, que está un poquitito más abajo también, los otros clubes sí pelean el campeonato local para salvar el año. Yo no tengo duda de eso. Pero anteriormente Olimpia y Cerro Porteño al menos se preparaban para pelear en la Copa Libertadores, y es lo que decían los dirigentes. Hablo yo, ya estoy diciendo, de años atrás. Hoy día Olimpia, sobre todas las cosas, tiene que saber que clasificando a la Copa Libertadores o Copa Sudamericana, ellos tienen también que tener en cuenta la parte económica, en el cual se le estará debitando de algunos premios y demás por el tema de su estadio. O sea que el presupuesto ya no va a ser tan inflado para el otro año, teniendo en cuenta que este va a ser un pago largo en el cual están trabajando ellos ahora en su predio para poder agrandar por el famoso estadio mundialista, ¿verdad? Ahora, como está indicando, con más razón se tienen que preparar para ir solventando los gastos e ir pasando de ronda en ronda y de esa forma poder cubrir los gastos, porque aparte del estadio están también las demandas en fila que ellos, por supuesto, vienen pagando.

0: dando en tiempo y en forma, y tienen que trabajar de la mejor manera para no perder tampoco los patrocinantes que tienen el club. O sea que Olimpia y Cerro Porteño, y hoy Cerro Porteño, que tiene nuevamente otra demanda más por el tema Bocón Torres, tienen que pensar en forma de ir pasando fase tras fase para demostrar también cómo nuestro fútbol está preparado. Pero hoy día, lastimosamente, es mediocre.
1: La mentalidad que hoy día tiene nuestra dirigencia deportiva es lamentable. Solamente es participar, tratar de agarrar algún que otro dinero de la primera fase de la Libertadores y Sudamericana, y con eso ya satisfecho. Es como abrir, tener una despensa. Vos abriste tu despensa a las 7 de la mañana y al mediodía facturaste, salvaste el puchero del día, y bueno, ya salvaste el puchero del día. Si necesitaba recaudar 500 mil por día, bueno, ya llegaste a los 500, es hora de cerrar, vamos a hacer la siestita, pensamos ya al día siguiente. Así mismo es la mentalidad de nuestra dirigencia hoy día. No se preparan para más. Esa es la triste verdad. El año que viene te puedo garantizar, Olimpia, que ya está asegurado para la Copa Libertadores, cuando arranque el torneo de apertura, los dos frentes no pueden sostener. Te van a venir con el verso del equipo, arranca en febrero el torneo de apertura. Te van a venir con el cuento de que el equipo está duro saliendo de la pretemporada. Después va a comenzar la Copa Libertadores y te van a venir con el cuento de que la seguidilla de partidos ya está influyendo en la parte física en los jugadores. Ahora la pregunta que yo me hago. Siempre cuando arranca el torneo están todos duros, están todos porque la pretemporada es muy fuerte, muy exigente. Se juega la Copa Libertadores, la seguidilla. Los jugadores ya están saturados, te dicen.
0: Ya empiezan a posponer los partidos en el ámbito local.
1: Entonces, la pregunta que yo siempre me hago, ¿en qué momento lo que el plantel entonces está en óptimas condiciones? Y esa historia, esa cantaleta, se repite en Olimpia, en Cerro, en Guaraní, en todos los equipos nacionales, en todos los equipos. Vos mirá, te puedo asegurar hoy, 12 de octubre, en abril, mayo del próximo año vas a escuchar ese cuento de todos los entrenadores y cuerpo técnico. Nuestros jugadores no descansan bien de una seguidilla de partido, entonces ya están saturados con sobrecarga muscular. Y están, si vos mirás, jugaron 10 partidos recién, o 7 partidos. Entonces, ¿cuándo es lo que van a estar bien? No puede ser por eso. Cuando vos saliste de una pretemporada, supuestamente en la pretemporada vos te preparás para la alta competencia. ¿Qué significa la alta competencia? Que tu cuerpo tiene que estar preparado para jugar 3 partidos por semana, porque para eso existen los fisiólogos, para eso están los trabajos de recuperación, para eso se compran las maquinarias, para que un jugador pueda reponer la energía y pueda descansar. ¿Pero qué pasa en nuestro país? Los jugadores no se cuidan, entonces juegan un partido, al siguiente ya bajan de rendimiento y después ya aparecen las lesiones musculares. Ese fue el gran problema de nuestro país. Entonces, ¿qué pasa a nivel internacional? No pasa absolutamente nada. Esa es la triste realidad. Cuando, si en la parte física, como te decía hoy día, si en la parte física no podés igualar a Brasil o Argentina, entonces, ¿cómo vas a pretender hacer una buena campaña a nivel internacional? Hoy día lo estamos viendo a Estudiantes de La Plata, metido entre los 4 mejores de Sudamérica, rompiendo el molde, porque está ante 3 brasileños y el cuarto es un argentino, Estudiantes de La Plata. ¿Por qué no puede estar, por ejemplo, un Olimpia, un Cerro en semifinales? ¿Cuánto es el presupuesto? Acá pues siempre se quiere dimensionar. Mi presupuesto es de tanto. Y en la calidad, el plantel de jugadores que tiene Estudiantes, me van a decir que cuesta 100 millones de dólares. No, ahí hay trabajo nomás. Hay trabajo. Eso nomás es.
0: Y ahí se fue evolucionando, Lorenzo, el fútbol, ¿verdad? Porque en el momento que Olimpia y Cerro Porteño competían y era uno de los temibles en el continente, en los clubes, era cuando todos estaban en el mismo nivel de trabajo. Hoy día pues evolucionaron, ¿verdad? Como está indicando, los brasileros, los argentinos sobre todo, porque son los que están comandando aquí en el continente, ellos vieron una forma distinta de trabajar y realmente copiaron cómo se trabaja en Europa. Acá parece que es, no sé, es un cáncer trabajar así como están trabajando. No, ¿cómo nosotros vamos a estar internados todo el día en el club? ¿Qué hora vamos a estar con nuestra familia? Pero al final y al cabo ellos quieren ganar mucha plata sin trabajar como se debe, porque realmente trabajan 3 horas al día. Y así es, ganar 60 mil dólares... Tenés un día libre en la semana, te vas a concentrar, te vas a jugar 4 horas, 2 horas realmente fútbol, porque te vas a concentrar entre el almuerzo, el descanso y demás. Ganas 60 mil dólares al mes y al final y al cabo, vos no querés trabajar como se está trabajando en Brasil y en Argentina. Entonces es difícil. Difícil es poder demostrar que realmente tenés capacidad porque te estás preparando de lunes a viernes en un local o en un complejo o en un club donde vos estás trabajando desde las 8 de la mañana hasta las 3, 4 de la tarde, donde tu cuerpo demuestra resistencia. Pero si trabajas 2 horitas, 3 horitas al día, va a ser muy complicado. porque te vas a chocar con los brasileños que te trabajan todo el día y su cuerpo ya está acostumbrado a la alta competencia. Como está indicando, 3 veces a la semana juegan ellos. Acá se juega 2 veces y en una de esas ya se suspende. No, porque hace 2 días nomás estábamos jugando Copa Libertadores. Y demasiado se complica ahí.
1: Vamos a una pausa.
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1: Retornamos al circuito informativo y vamos a hacer un repaso de lo que fue esta fecha 14, recordando que hoy se juegan 2 partidos muy importantes, por cierto, por sobre todas las cosas porque juega Sportivo 2 de Mayo y Nacional, equipos que están ahí nada más. Sportivo 2 de Mayo, si gana en la noche hoy ahí en la ciudad de Pedro Juan Caballero, podría estar al ser el nuevo puntero nuevamente de este torneo clausura. Y Nacional también, que está muy cerca, juega ante Recoleta en la visera. Nacional, cuando juega de local, siempre es un equipo peligroso. Entonces, 2 partidos muy importantes, por cierto, el que se juegan en el día de hoy. Pero vamos a hablar de esta fecha 14 y tenemos que retrotraernos a lo que acontecía el sábado pasado entre Cerro Porteño y el Sportivo Luqueño, un Luqueño que viene muy mal en este torneo de clausura y Cerro Porteño que también pasó una semana muy difícil la semana pasada, teniendo en cuenta que hubieron separaciones de 5 jugadores, después también 4 integrantes del staff del cuerpo técnico de Cerro Porteño. Entonces, una semana muy difícil la que vivió Cerro Porteño. Y vamos a escuchar lo que mencionaba Gustavo Costas después de que Cerro Porteño haya alcanzado un triunfo de 3-0, un triunfo que sirve para aplacar y destrabar un poco la situación crítica por la que está atravesando el ciclón de Barrio Obrero.
7: Entrenador del club Cerro Porteño, Pepi Torres.
8: Tío Sport. Gracias, Fer. Profe, acá en el fondo, acá en el medio. Ah. Profe, ¿cómo le va? Buenas noches.
9: Buenas noches.
8: Bueno, más allá del partido, la evaluación del partido en sí, también escuchar un poquitito su reflexión después de todo lo que le ha tocado vivir a Cerro Porteño en esta semana que termina ahora con esta victoria.
9: Sí. También escuchar un poquito. Era momentos difíciles por todo lo que había pasado. Yo pienso que este resultado también se lo dedicamos a todos a los chicos que tuvieron, bueno, que sabemos todo lo que tuvieron en la semana, dedicárselo a ellos. Y bueno, tenemos que seguir así, este es el camino. Pienso que hicimos un gran partido. Hoy aguantamos, presionamos muchísimo. Pienso que hasta el final estuvimos. Manejamos el partido y la verdad me voy muy contento porque era un partido difícil por todo lo que pasaba, más allá del rival, por todo lo que había sucedido. Y bueno, los chicos, la verdad que hoy hicieron un video.
8: ¿Qué
10: ¿Qué tal, profe? Juan Denis para la tribu del Superdeport. Buenas noches, felicitaciones por el triunfo. Gracias. En esa conversación que tuvo con el presidente, en esa charla o varias reuniones que tuvieron previo a la separación de los jugadores, ¿qué le manifestó usted personalmente? ¿Le pidió que ellos puedan quedarse? ¿Y cómo tomó el grupo justamente?
9: Lo que pasa es que era constitucional. Ya deja ser. No es solamente que fueron los jugadores, ¿no es cierto? Entonces uno no, básicamente no puede hacer mucho. Ay, cuando es institucional se te complica mucho. Por eso se dedicamos a ello. Nosotros pensábamos seguir con ellos, con todo el grupo, por eso habíamos incorporado a los tres chicos que no estaban. Lo habíamos incorporado. Para verlos y bueno, y tirar todos juntos hasta diciembre, hasta que terminara el campeonato. Pero bueno, eso tenía que aprender. Yo pienso que le dolió, como a todos. Hoy estaba ahí tú y le hicieron pasar al vestuario, todo. Es un grupo muy bueno, que se llevaban bien con todos, no es que había pelea ni nada, todo el contrario. Y bueno, le dolió como a todos.
11: Profe, ¿cómo le va? Dani Maciel para la gran jugada del grupo Ñanduti. Te iba a preguntar cómo trabajaste anímicamente justamente la situación que vivieron en estos días, pero cómo jugaron hoy, cómo entraron, lo que dejaron en la cancha, realmente parecía que entraron.
1: Bueno, así lo escuchamos entonces al profe Gustavo Costa haciendo un análisis de lo que fue el triunfo de Cerro Porteño ante el Sportivo Luqueño, reiteramos, por 3-0. Y ayer jugaban en horas de la tarde Olimpia ante Río Ñu ante Olimpia, porque el equipo de Trinidad ofició de local, y un campo de juego Ilson Audiencia que daba mucho que desear. Yo no sé cómo se puede jugar en un escenario deportivo en esas condiciones. Yo sé que hay que cumplir con el reglamento, con la televisión, días sucesivos de lluvia, pero la terna arbitral debió entrar al campo de juego y hacer botar el balón. El balón no botaba en ninguna parte.
0: Ese es el trabajo de ellos, sí o sí, Lorenzo.
1: Lamentable
0: el campo de juego. Y además, aparte de que, bueno, vamos a ir a ver, decir, bueno, no corre el balón, pero la integridad física del futbolista pues es importante, ¿verdad? Ahí por lo que vos tenés a peligrar también unas lesiones.
1: Totalmente.
0: Pero muy peligrosas, porque puede proponerse el juego directo, y porque es un deporte de contacto en el cual vos tenés que ir a trabar con tu compañero, y ahí podés pegar un resbalón, le agarrar el tobillo, le podés reventar. Y son cosas que yo no entiendo de los árbitros hoy día. O sea, no corre el balón, bota, lo que fuera. Pero recontra fangoso era en la cancha el campo de juego.
1: Súper fangoso el terreno, y se nota que no tiene drenaje. Ese campo de juego no tenía drenaje. Por eso se encontró en esas condiciones. Sabemos que las condiciones climáticas en nuestro país, desde la semana pasada, todos los días, lluvia, llovizna, mucha humedad. Pero lo cierto y lo concreto es que en ese campo de juego se nota que no hay drenaje. Entonces, por eso el campo de juego en esas condiciones. Y la pelota dividida, claro que el jugador se expone a una seria lesión. Porque si vos te fijas bien en las pelotas divididas, ambos equipos, los jugadores se tiraban al suelo y patinaban. Sí. Iban como si fuera sobre un hielo, yendo a velocidad importante, y las pelotas divididas, todo el mundo dejaba nomás la pelota en el que cruce el rival de largo, porque si no, te exponía a una seria lesión.
0: Y es evidente, Lorenzo, que la televisación le importa solamente televisar, solamente eso. Porque ni siquiera uno disfruta el espectáculo de un partido de fútbol de esas condiciones. ¿Por qué? Porque las pelotas se juegan todo por arriba. Es imposible jugar por debajo, por abajo. Entonces, ¿qué es lo que piensa la televisación? ¿Qué piensa la APF, en el cual hace el trato con ellos para poner reglas también de negocios, ¿verdad? Porque, ¿qué es lo que vende? El espectáculo. Pero en este caso, uno ni siquiera disfruta en un partido de fútbol.
1: Acá lo que es criticable es que la APF, ¿cómo puede permitir que se juegue en un campo de juego en esas condiciones donde no exista el drenaje? La televisión, lógicamente, se prepara para transmitir porque ellos pagaron, compraron el espectáculo.
0: Y no se hace esto al empezar el año.
1: Pero, y claro, por eso la inspección de canchas es lamentable. Eso que se van y controlan en el campo de juego es lamentable. No controlan absolutamente nada, colocan cualquier cosa. Y el campo de Rubio Ñu. Impecable el pasto cuando no llueve, en época de sol. Pero cuando llueve, no se podía jugar. Ese partido debería trasladarse a otro escenario deportivo que tenga el drenaje correspondiente. Porque si un escenario deportivo tiene drenaje, no va a ser en esas condiciones. Así mismo. Por más que llueva todos los días, no va
0: y presentarse. Y coste que fue así. Llovió toda la semana y no puede ser que no se haya dado cuenta de eso. cómo ese día se me iba a poner y verificar, bueno, había sido que no tenía drenaje, por ejemplo, ¿verdad?
1: No, una vergüenza, una vergüenza. Pero vamos a escuchar lo que mencionaban los entrenadores con respecto al partido. Vitamina Sánchez, que los hinchas franjeados le tienen bien en la mira al equipo de Olimpia. Tres partidos consecutivos que Olimpia está empatando. Por la Copa Paraguay ante el Sportivo Luqueño, que perdió en tanda de penales. Después, la semana pasada ante Nacional, que empató 1-1. Y nuevamente ayer, 0-0 ante Rubiñu. Tres partidos de manera consecutiva empatando el equipo franjeado. Pero vamos a escuchar lo que decía Vitamina Sánchez.
12: Gabriel, incluso Thiago cuando entró, y si nosotros revisamos jugador por jugador, en línea general hicieron un buen partido todos los muchachos. Entonces esto habla de que el equipo funcionó, y sobre todo la entrega, porque era un partido donde se iba a dar de esta manera, iba a haber poco tránsito en el medio, iba a ser un partido de disputas aéreas, de muchos duelos, de segundas pelotas. Entonces no tengo ningún reproche hoy para lo que hizo el equipo, para la manera. Me parece que fue un equipo inteligente, que lamentablemente tuvimos mucha situación, el cabezazo de Sebastián, un cabezazo cruzado de Gabriel Ábalos, una de Eduardo en el primer tiempo que entra por el segundo palo, un remate de Franquito Alfonso, situación de mano a mano, otra de Rodney, una de Thiago que se va por derecha y la tira por arriba al travesaño. En fin, hubo muchísimas situaciones, no se pudo, e incluso son estos partidos que uno teme hasta el final en quedar medio descompensado y que te hagan un gol. Cosa que no pasó, siempre quedamos con mucho equilibrio y con mucha conciencia de que también hay que cuidar nuestro arco y lo hicimos muy bien.
13: Profe, si bien faltan partidos para que culmine la fecha, ¿preocupa no poder sostenerse, aferrarse un poco a la punta?
12: Más que preocupaciones, que no nos gusta vernos en lugares que no queremos estar. Queremos estar en la punta, entendemos que hacemos todo lo posible. Y bueno, veremos cómo culmina la fecha, cómo le va a los otros equipos que tienen posibilidad de superarnos. Y en el mientras tanto, nosotros tenemos que ser inteligentes, como digo siempre, cuando dejamos todo por lograr un triunfo y no se consigue, pero las cosas se hicieron bien, a ese punto hay que darle valor y tenemos que ser inteligentes en lo sucesivo para hacerlo.
14: Profe, ¿cómo le va? Erwin Velázquez para la tribu 650 y 1120. Con relación a Eduardo Del Mas, ¿qué le pasó, profe? ¿Dónde sintió el golpe justamente Eduardo?
12: Edu, se le sobrecarga la zona del gemelo. Mirá, la verdad va a ser un tema que ojalá que... Yo creo que no es grave, pero un tema que a Edu le es recurrente, ¿no es cierto? Tiene que ver con esa chuequera que tienen, vieron cómo camina. Entonces se le carga esa parte del gemelo de afuera, ¿no es cierto? Tiene un nombre, no me acuerdo el nombre, perdón. Sí, pero no es el gemelo, es un poquito el costado de la pierna. Y bueno, ya es la segunda vez en el año que se carga esa zona. Obviamente se van a hacer los estudios correspondientes, pero creemos que es solamente que se le sobrecargó la zona y él de manera preventiva eligió salir.
15: Profe, ¿cómo está Gustavo Bailán para Deportes Total? Entendiendo el clima, el campo de juego también, ¿puede decir que Olimpia lleva un punto aquí o perdió dos puntos? No. De la manera que ve? ¿Y si cuánto afectó también en la idea inicial, tal vez, la situación de Sandoval, que ayer se te cae dentro del entrenamiento?
12: Sí, Huguito se lesiona en la última práctica, encima de la práctica que menos intensidad tiene de la semana, lamentablemente, porque Huguito viene pasando por un buen momento, pero más allá de eso, la verdad que hoy destacar a Seba Ferreira, que hizo un gran partido, junto con Gaby, se entendieron muy bien. Y sí, la cancha, yo creo que el clima fue el que más hizo determinante las condiciones.
1: Bueno, así lo escuchamos a Vitamina Sánchez, un técnico muy positivo y que evalúa todo muy bien. Y al final todos sus jugadores demostraron condiciones. Y dice, no sé cuál es el parámetro de Vitamina para decir eso, porque Olimpia... Por derecha, por el medio y por el sector izquierdo, lo único que hacían los muchachos era tirar a la olla, como popularmente se menciona. Tirar ahí al medio, a pelear la segunda pelota, que salga cualquier cosa, ya que el campo de juego era impracticable. Entonces, por ahí, por esas cosas, por la zapallada, que aparezca alguien que chute al arco y se pueda abrir el marcador. No jugó absolutamente nada. Un partido pobre que no dejó absolutamente nada. Ni Rubiñu, ni Olimpia. Rubiñu metido atrás todo el segundo tiempo, tratando de aguantar. Y Olimpia metiendo centrazos. No sé, por eso Vitamina Sánchez, qué es lo que dice. Y con respecto a Olimpia, es preocupante. Olimpia le parece que a la selección nacional. Cinco delanteros tiene: Gabriel Ábalos, Hugo Sandoval, Sebastián Ferreira, Brian Romero y Thiago Caballero. los cinco, de los cinco nos saca un delantero positivo. Cinco goles de Ne. Y los cinco ya fueron probados, reprobados, y no pasa absolutamente nada. Gabriel Ávalos vino como la gran contratación y hasta ahora no aportó absolutamente nada.
0: ¿Cuántos miles de dólares van en un mes ahí?
1: No. Y sí, en un mes, ¿y cuánto hay?
0: Por eso.
1: Un promedio, así nomás como se cerró la semana pasada.
0: O sea, un promedio de 30, 40 mil dólares.
1: 50 mil dólares por cabeza.
0: No, al menos Ávalos no creo que vengan menos 60 mil dólares. Y Brian Romero, que es argentino, mucho menos también, ¿verdad?
1: Y entonces tenés, por eso, pero haciendo un promedio, que Thiago seguro es el que menos cobra, tenés un promedio de 5 por 5, 250 mil dólares. En 5 jugadores que no aportan absolutamente nada. Uno más malo que otro.
0: Sí, totalmente. Y se nota mucho la ausencia del carajo, como veníamos indicando, ¿verdad? Un jugador que le costó realmente sentir la casaca de Olimpia, y una vez que empezó a rendir, inclusive con goles, fue transferido a otro fútbol, y ahora Olimpia está en busca de un verdadero 9. Supuestamente estos 9 que vienen trayendo son los que van a estar trabajando ya para la Copa Libertadores del año que viene. Vamos a ver en qué termina al final.
1: Me da risa. Vamos a escucharle a Javier Torrente, el técnico argentino, que sacó un punto valioso, porque hay que recordar que Rubio Ñu está peleando por no descender, y bueno, está dando batalla todavía el equipo que está dirigiendo Javier Torrente. Vamos a escuchar qué decía al término del partido.
16: Asumo que analizar tácticamente es un poco complicado por las condiciones del campo el día de hoy, pero lo que se destaca sin duda alguna en este equipo de Rubio Ñu es el orden táctico, justamente, que me parece ha llevado a este equipo a pellizcar ese puntito el día de hoy. La idea era ganar, lógicamente, pero se rescata este punto. ¿Qué más se puede sacar justamente de positivo después de este partido?
17: Bueno, creo que el primer tiempo pudimos jugar mejor, me parece. Estuvimos más cerca de poder generar un poco más de peligro y que el rival no nos llegara tanto. El segundo tiempo fue más trabajado, tuvimos que defender, apenas arranca nos pegan un tiro en el palo. La verdad que con los delanteros de jerarquía que Olimpia tiene, merodearon, estuvo muy bien la defensa, muy bien el arquero, todos trabajaron. Los cambios que entraron trataron de refrescar el equipo y de darle la solidez que necesitábamos, pero también tratar de desarrollar un poco en ataque. Logramos por izquierda dos ataques profundos que podían haber terminado mejor, pero bueno, me parece que en el contexto el punto vale, sumamos de nuevo, jugamos contra el puntero y realmente necesitábamos seguir la racha, dejar atrás enseguida este partido, empezar a pensar en el que viene, pero con mucha energía positiva, porque empatada, bueno, son puntos positivos para lo que viene.
18: Buenas noches, profe. Gustavo
1: Avilán. Bueno, así lo escuchamos entonces a Javier Torrente, un equipo de Rubio Ñu que sigue dando batalla. Hay todavía margen para soñar con seguir en primera división. Pero vamos al partido que ayer también, el partido de la fecha 14, Libertad versus Guaraní. Terminó 2-2 y un empate que le sirve principalmente a Olimpia, porque Libertad jugó a sabiendas del resultado Olimpia-Rubio Ñu. No pudo el equipo de Nelson Aedo hacer la diferencia, entonces momentáneamente tanto Olimpia y Libertad siguen compartiendo la punta. Ojo y atención que 2 de mayo, si hoy gana, pasa a ser puntero del torneo clausura. Pero vamos a escuchar lo que mencionaba, ¿quién hablábamos?
0: Al profe Chiqui Arce.
1: A Chiqui Arce, que también lanzó algunas bombitas con relación al entrenador del Albirroja, Gustavo Alfaro. Vamos a escuchar lo que mencionaba el Chiqui.
19: Buenas noches, arrancamos la conferencia de prensa del profesor Francisco Arce. Por favor, presenta sus nombres y medios.
20: Escuchemos. Hola, profe, buenas noches. Lindo partido, buen juego, lo habrán disfrutado los neutrales. ¿Y qué le pareció el rendimiento de su equipo y qué valor le das al empate?
21: Sí, buenas noches. Yo creo que fue un gran partido con intención así de parte de los dos, de sumar de a tres, porque para nosotros hubiese sido importante acortar distancia. Tampoco ahora se alejaron mucho, a no ser que Don Mayaba su parte en su cancha y pueda ponerse como líder solitario, creo, por el puntaje que tiene ahora. Felicitamos a nuestros muchachos por la entrega, por la acción, por la intención que tuvieron. Igual comenzando el partido con el gol en contra, o sea, ellos convirtiendo primero. Y después se hizo de ida y vuelta. Lo podíamos ganar nosotros, lo podíamos ganar ellos. Me pareció, repito, de alto nivel.
3: ¿Qué tal, profe? ¿Cómo está aquí? A su izquierda, profe. Aquí, Daniel Troche para La Roca Empuñando. Sí, profe, hizo muchos cambios. A mi criterio resultó porque el equipo jugó bien, especialmente el primer tiempo fue demasiado intenso y muy bien jugado por su equipo. En el segundo, a lo mejor por el tema del resultado, se metió un poquito atrás, pero podríamos decir que es parte del juego. ¿Era lo que planeaba? ¿Esos cambios se dieron por eso, por cuestiones tácticas, o alguno de ellos necesitaba este pequeño descanso? ¿Por qué hizo esos cambios que, repito, a mi criterio sí resultaron, pero quisiera saber la razón y el arbitraje, profe?
21: Por la forma de jugar de Libertad y por las características de los que entraron de cambio para jugar. No fue así totalmente por rendimiento de los que salieron, sí, algunos necesitan volver a reinsertarse, digámoslo, recuperando su nivel, pero necesitábamos otra característica, otro tipo de jugadores para avanzar del medio hacia adelante. El arbitraje, no podemos hacer nada, ¿no? Y quejarse así, reclamar, me parece que es muy de mercado, muy de chisme o muy de sentirse impotente. Hasta que yo creo que sacó bien el partido, arbitró bien. Hubo dos jugadas muy puntuales. En una pitaron el penal, que me pareció un penalito, a pesar de que sí o sí seguramente van a decir que fue bien pitado porque ahora la FIFA exige, que Ever pide y que no tiene que haber contacto en el área. Y la nuestra, que hubo alguna duda ni...
1: Bueno, así lo escuchamos entonces a Francisco Arce hablar un poco de lo que fue el partido que empató Guaraní ante Libertad. Pero vamos a escuchar lo que decía también Nelson Aedo Valdés, el técnico de Libertad, que parcialmente está puntero compartiendo la punta con Olimpia.
4: Conferencia de prensa del entrenador Nelson Aedo Valdés.
22: Profe, buenas noches. Profe, del empate, ¿qué no podés decir? ¿Por qué pensás que hoy Libertad pierde dos puntos, teniendo la posibilidad que ha empatado el otro rival que estaba en la punta también, que es Olimpia? ¿Pensás que se da esta pérdida de dos puntos por errores puntuales que hoy el equipo tuvo en cancha?
23: Buenas noches, antes que nada. Yo creo que al final del partido, resumiendo todo, sin mirar los resultados de los otros equipos, se ha visto un partido muy... muy emotivo, muy, muy difícil para los dos lados al final. Nosotros empezamos muy bien, creo que los primeros 25, 30 minutos volvimos a ver el Libertad que queremos, dinámico, con buen toque, y creamos muchísimas ocasiones de gol, que lastimosamente no pudimos marcarle del todo, y creo que fue la primera llegada clara que ellos tuvieron y ya encajamos el 1-1. Después, claro, con el error nuestro en que hablamos mucho, yo creo que hablamos muchísimo también de la pelota parada, de los 7 goles que metió antes de este partido, yo creo que 6 goles fueron de pelotas paradas, tanto penal o pelotas largas, pero que sabíamos que íbamos nosotros a sufrir con eso, y bueno, esos errores son, lo pagamos hoy muy caro, pero así como les dije, también lo cometimos como equipo y no por persona, o sea, puede ser.
1: Escuchamos a Nelson Aedo Valdés y primeramente a Francisco Arce haciendo un análisis de lo que fue el empate ayer entre Libertad y Guaraní. De esta manera, Ilson, vamos cerrando el programa de hoy. Nos reencontramos mañana. De mi parte es todo. Será hasta mañana. Chau, chau.
0: De mi parte ha sido todo también por hoy. Nos estaremos reencontrando el día de mañana, si así Dios lo permite. Bendiciones, con permiso.
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0: Hola, hola, bienvenidos a RCC Noticias. Un placer para nosotros compartir una noche más aquí en este noticiero preparado para usted, lunes 12 de octubre. ¿Cómo le va, Néstor Almada?
1: ¿Qué tal, Karina? ¿Cómo estamos? Bueno, bienvenidos todos a esta semana. Mucha lluvia, abundante agua en las últimas horas. La humedad está ya cerca del 500%, ¿no? 100% le puede decir muy poco. Hablar de la situación de los combustibles, se habla de un nuevo incremento de los carburantes a nivel internacional y el biodiesel a nivel local sale como un...

0: Olimpia y Libertad. Los grandes, me imagino que dirá este titular, empataron en el Clausura. El Decano no pasó de 0-0 con Rubiano y el Repollero igualó 2-2 a Guaraní.
1: Muy bien, y en el ámbito internacional esta noticia, China sancionó al MITIC, en este caso al ministro Villate, además de una serie de funcionarios a nivel mundial. La medida del país asiático tiene que ver con el apoyo brindado a Taiwán, una situación que es realmente entendible. Y vamos ahora a la nota destacada.
0: El presidente del IPS estuvo en el programa Salvando Vidas. El titular de la previsional habló de la difícil situación que muchas veces deben enfrentar los asegurados en el Chaco, pero informó que ya se firmó el contrato con los hospitales que deben brindar el servicio a los asegurados de la región.

0: Vayamos a esta noticia que debe interesarnos a todos, señores. Cae un camión con drogas en la zona de Mariscal Estigarribia. Hace años era muy raro escuchar este tipo de noticias. Hoy tengo que decir que pareciera una noticia repetida. La semana pasada cayó un camión con drogas en la misma zona. Hay muchas preguntas que nos hacemos. ¿Hay una organización instalada en el Chaco? ¿Son camioneros contratados puntualmente o hay una flota de camiones trabajando para el narcotráfico en este momento? Muy bien, Jalil Rashid, titular de la Senat, nos cuenta y habla al respecto.
1: Un camión que venía de Bolivia, estaba cargado con fertilizantes, estaba trayendo acá al territorio paraguayo, pero la modalidad que últimamente se está dando, en este caso un doble fondo en la parte trasera del tira trailer, en donde transportaba 50 kilos, más un poco más de 50 kilos entre pasta base y clorhidrato de cocaína. La misma cantidad que la semana pasada, de la misma modalidad, un camión de gran porte, y casi la misma cantidad de droga que se estaba transportando, un costo aproximado de $350,000 más lo que es la incautación del vehículo, la aprehensión de la persona. Pero acá lo llamativo es que se trata de casi la misma cantidad de droga, de la misma sustancia, es decir, clorhidrato de cocaína en 20 kilos y 30 de pasta base. Lo que esto apunta a decir es que nuestras regionales y los trabajos de inteligencia que se están desarrollando en la zona se confirman, porque la semana pasada tuvimos la misma intervención prácticamente y esta semana nuevamente otro camión con esa modalidad. Lo que tenemos que mencionar y destacar es que los controles se están realizando en la zona fronteriza entre Bolivia y Paraguay. Tratamos de llevarlo a cabo de manera coordinada con las demás instituciones, pero la problemática continúa, es decir, camiones de gran porte trasladando relativamente cantidades entre 30 y 100 kilos que pueden ser ocultas fácilmente en estos vehículos que tienen compartimentos especiales para esto.
2: Ministro, ¿hacia qué apunta la investigación? ¿Estaríamos hablando de empresas de transporte vinculadas o reclutamiento de conductores más que nada?
1: El objetivo final de esto definitivamente vamos a determinar con intervención del Ministerio Público. Pueden ser reclutados o puede ser una estructura que se dedique exclusivamente a esta modalidad, el tráfico internacional de drogas en estas cantidades y

0: utilizando camiones de gran porte.
1: Y en el ámbito internacional prácticamente se habla de lo que podría ser un incremento de los precios de los combustibles. Al respecto, el ministro de Industria y Comercio, Marcos Riquelme, habló de la importancia de esta situación a nivel regional, el impacto que tiene en Paraguay y también de la alternativa que ofrece el biocombustible con la mezcla del aceite vegetal que tenemos en Paraguay, con las alternativas de tener un biodiesel diferenciado y la posibilidad de que esto se genere en el ámbito de la industrialización. Hablando bien en claro de lo que podrían realizar las marcas nacionales, la industria nacional al respecto. Esta es una alternativa válida y esto fue lo que mencionó el titular del MICA.
2: Un horizonte de mejora en lo que es el precio del combustible a nivel internacional. Paraguay es tomador de precios, nosotros importamos combustible. Hemos hecho un esfuerzo del Ministerio de Industria y Comercio este año para poder aumentar lo que es la mezcla del biodiesel, que sí es un combustible originado y fabricado en Paraguay. Para nosotros en ese sentido la soja es nuestro petróleo y hoy en día subimos al 7% la mezcla y en enero del 2027 está planificada la suba al 8% y hoy el biodiesel es más barato que el diésel, ¿verdad? Entonces en ese sentido, de alguna forma a través de la generación de capacidades e industria en el país, logramos planchar un poquito lo que es esta suba que estamos viviendo. Yo lo que tengo entendido es que Petropar estaría subiendo en el diésel, pero en las naftas no va a estar subiendo. Entonces, en ese sentido, por ahora continúa estable el precio de las naftas, pero no vemos un horizonte de mejora a mediano plazo en lo que es el precio del combustible a nivel internacional. ¿En
3: cuánto tiempo más se haría ese reajuste, ministro?
2: No, lo que ya anunció Petropar ya está anunciado. Otro ajuste, yo por lo menos no estoy enterado, eso habría que hablar con el presidente de Petropar.
4: Una noticia internacional que definitivamente tiene que ver con este conflicto bélico que viene arrastrándose hace años y en este momento el conflicto ha tomado otro tinte y estamos hablando de la importancia del combustible y la intromisión o quizás la entrada pacífica y coordinación de los Estados Unidos con respecto a este conflicto. Donald Trump asegura que el conflicto llegará a su fin y esto es lo que dice el informe.
5: El presidente estadounidense Donald Trump dijo el domingo que Rusia y Ucrania han acordado poner fin a los ataques contra sus respectivas infraestructuras energéticas. Trump escribió en su red Truth Social que a partir de ahora hay un cese al fuego energético en la guerra entre Rusia y Ucrania y que ambas partes habían llegado a un acuerdo. Pero el presidente ucraniano Volodymyr Zelensky afirmó que estaba sorprendido con el anuncio, pero se dijo dispuesto a aceptarlo si Moscú hace lo mismo. Pidió un cese al fuego de 60 días y afirmó que organizarían elecciones. Hoy el presidente de Estados Unidos ha anunciado que se ha logrado un alto al fuego en el ámbito energético. Es una buena noticia para todos y es importante que se haga realidad. Ucrania apoya todos los formatos genuinos y fiables para un alto al fuego y el fin de la guerra. Ucrania está dispuesta a abstenerse de atacar la infraestructura energética rusa si contamos con la misma disposición por parte de Rusia, así como el cumplimiento del acuerdo alcanzado por el presidente de Estados Unidos al respecto.
6: І на домовленість президента Сполучених Штатів Америки.
5: Зеленський le pidió al presidente ruso Vladimir Putin que le diga cuándo entra en vigor la tregua. El sábado Trump criticó los ataques de Ucrania a las refinerías de diésel rusas y pidió que se reemplace a Zelensky tras haber hecho un acuerdo con Rusia el viernes para que surta diésel a Estados Unidos. Creo que nuestro presidente es el mejor y los estadounidenses deberían pensar en su propio presidente. Compran petróleo a Rusia y ese petróleo representa la sangre de nuestros hombres, nuestros hijos y nuestras madres. Mi marido sufre una discapacidad parcial, pero sigue luchando, mientras ellos hacen dinero con ello. Creo que nuestro presidente ha elegido la estrategia correcta y debe mantenerse firme con nosotros hasta el final. La decisión de Trump ocurrió cuando se acercan las elecciones legislativas y los republicanos buscan ganar el Congreso. En medio de los reclamos por el alza de los combustibles, por la guerra en Irán y el bloqueo del estrecho de Hormuz.
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1: Como siempre, con más propuestas y con más información a través de personal. Breve pausa en el servicio de noticias y retornamos, por supuesto, con más.

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5: Compartiendo más noticias, esta vez del ámbito de la educación, en medio de una difícil situación, sin infraestructura, sin mejora, sin mejores condiciones en el ámbito educativo, la cartera de educación lanza lo que se denomina una nueva modalidad de egreso de los estudiantes de la educación media. Varias hay entre ellas, el bachillerato técnico, el bachillerato humanístico, comercial. Esta vez se habla del bachillerato forestal, una iniciativa que se da con las entidades que trabajan en este sector, en el ámbito de la madera, la producción, el Infona, por ejemplo, el Ministerio de Agricultura y Ganadería, el ministro de Educación, el ministro Luis Fernando Ramírez, habló de esta nueva propuesta. Veamos.
6: Muchas gracias por acompañarnos en esta mañana. Una mañana por demás importante para la educación del Paraguay, donde estamos inaugurando una jornada de trabajo con integrantes de la Universidad de Han, una de las universidades más prestigiosas del mundo en materia del desarrollo forestal. Este es un trabajo que iniciamos hace un tiempo y hoy se está concretando gracias a la ayuda de la Unión Europea, que ha puesto sus mejores oficios para que grupos de esta universidad nos acompañen en este proceso de desarrollo de lo que va a ser nuestro bachillerato forestal. No solamente el bachillerato, sino también la continuidad en trabajos técnicos y también universitarios. Hay un grupo ya trabajando hoy en Concepción, con la Universidad de Concepción, y este equipo que se queda aquí particularmente en el ministerio, estamos esta semana trabajando y revisando lo que es el currículum de la educación forestal. De manera que agradezco mucho a la OEI, que hace posible también que puedan venir estas personas, nos ayudan en la gestión de este proyecto que tiene tres etapas. La primera etapa fue la de diseño, la segunda etapa es ahora la implementación, en la que estamos implementando ya currículum, vamos a tener infraestructura, vamos a tener materiales de primer nivel dentro de nuestras escuelas. Estamos haciendo una focalización de la presencia de estas escuelas forestales y estamos desarrollando un currículum absolutamente innovador en materia de lo que significa trabajar en el ámbito forestal. Sí, justamente eso es lo que vamos a discutir ahora. Ahí en la malla curricular hay que hacer una consulta. Justo hoy hablábamos también a todos los que están involucrados en el sector, la Federación de Madereros del Paraguay, todo lo que hace a las industrias asociadas, y se construye una currícula, como yo les decía hoy, fíjense, antes se cortaba un árbol, probablemente con hacha, ¿verdad? Y hoy ya son máquinas que procesan. Entonces, la capacitación, el currículum, tiene que ser un currículum que también le enseñe al chico a tener un desarrollo del pensamiento, un pensamiento comprensivo que le permita manejar máquinas complejas, cómo hacerle rendir al suelo, que también sepa cómo cuidar el suelo, que también sepa cómo cuidar el ambiente. O sea, entramos en asignaturas o materias que son de mucha actualidad y que tienen que ver con el cuidado del planeta también, ¿verdad? Entonces hay una visión también de cuidado. Nosotros arrancamos San Pedro, Concepción, arrancamos. Pero la idea es también Caazapá, que es un punto importante, Caaguazú, punto importante, y movernos, como decía el ministro Marcos, con la dinámica también del desarrollo industrial que se va a dar. Es decir, ellos tienen un mapa de desarrollo y nosotros vamos siguiendo ese mapa.
7: El nuevo y actual ministro de Salud ya está haciendo los cambios administrativos que necesita el Ministerio de Salud. De hecho, hablará en esta conferencia que vamos a ver en instantes de todos estos cambios que está haciendo. Sentimos necesario porque definitivamente este cambio se da a raíz de una crisis en salud. Y esto es lo que dice el nuevo ministro y también la nueva viceministra de Salud. Escuchemos.
8: He decidido empezar los cambios en el ministerio a mi cargo. Y el primer cambio que he decidido es el viceministerio de rectoría, y va a estar a cargo del servicio ministerio de rectoría la doctora Cintia Cardoso. Ella es una persona con que yo he trabajado en otras ocasiones, reúne las condiciones profesionales como para asumir esta enorme responsabilidad, tiene los cursos de gerencia acordes a las exigencias del cargo. Y la doctora Cardoso me ha demostrado una gran capacidad profesional, ha formado mi equipo en otras ocasiones y hoy asume esta enorme responsabilidad dentro del Ministerio de Salud Pública y Bienestar Social. Esto es un cargo administrativo, vamos a darle otro enfoque y por sobre todas las cosas, una política diferente de accionar.
9: Muy buenos días, soy la doctora Cintia Cardoso Nessi. Me estaré encargando del Viceministerio de Rectoría y Vigilancia de la Salud. Soy egresada de la Facultad de Ciencias Médicas de la Universidad Nacional de Asunción, especialista en ginecología y obstetricia, especialista en perinatología. Tengo una maestría en salud pública con énfasis en atención primaria a la salud. Estuve también en la Escuela de Salud Pública de Harvard, en los Estados Unidos, y tengo también una maestría en Planificación y Conducción Estratégica Nacional del Ministerio de Defensa, ex becaria de la República China, Taiwán y también de la República de Corea, con 23 años ya de antigüedad dentro del Ministerio de Salud Pública y 28 años de antigüedad en el Instituto de Previsión Social.
5: Bueno, y estas son las novedades en materia de salud pública, renovación, nuevo ministro, nuevas autoridades, nuevos servicios, nuevas propuestas. Hay que ver hasta cuándo duran las mismas, ya que se habla generalmente de que van a haber novedades cada vez que hay cambio. Vamos a la siguiente nota y en el ámbito internacional, al mismo estilo político de los Estados Unidos, que sancionan a todos, porque no están de acuerdo con su política exterior, con su política actual, en este caso, obviamente le toca también a Paraguay y a sus gobernantes y a sus ministros. El caso concreto de China, que ha sancionado, China continental, ha sancionado a gobernantes paraguayos, a autoridades paraguayas por mantener contacto con lo que es China-Taiwán, o Taiwán como isla, o ex-Ceilán, como se la denominaba anteriormente. Se recurre a esta situación. Paraguay no es la única acusada, también hay otros países del ámbito latinoamericano. Se anuncian de que van a haber más sanciones económicas, más sanciones a nivel internacional, al mismo estilo estadounidense del señor Donald Trump de castigar de aquellos que no están de acuerdo con él. Es lo que recurren generalmente los gobiernos para sancionar o castigar a aquellos que no comparten con su política exterior. Esta vez le tocó a referentes de Paraguay y esto fue lo que pasó. Vean.
10: China anunció el lunes sanciones contra ministros de Paraguay y Belice por sus relaciones con Taiwán. Las medidas contra el responsable paraguayo de comunicaciones Gustavo Villate y el canciller beliceño Francis Fonseca incluyen el congelamiento de sus propiedades y bienes en el gigante asiático, la denegación de visas y la prohibición de que organizaciones chinas tengan relaciones comerciales con ellos. China afirmó que estas sanciones son una advertencia para otros que mantengan vínculos con la isla de gobierno autónomo, que Pekín considera parte de su territorio.
11: Ciertos políticos en Paraguay y Belice se han prestado voluntariamente a servir como peones de las autoridades taiwanesas en su intento de buscar la independencia mediante apoyo externo. Han visitado Taiwán y recibido a figuras separatistas que abogan por la independencia de Taiwán, interfiriendo gravemente en los asuntos internos de China, difundiendo falsedades sobre ciberataques chinos y atacando y difamando a China, lo que genera un impacto negativo a nivel internacional.
10: La Cancillería taiwanesa condenó las sanciones y afirmó que constituyen una flagrante injerencia en la soberanía y la política exterior de naciones independientes. Taipei cuenta con apenas 12 aliados diplomáticos, después de que China convenciera en los últimos años a varios países de romper relaciones con la isla en su intento de aislarla internacionalmente. Otros de sus socios en América son Guatemala, Haití y algunas islas caribeñas.

0: Bien, vayamos a la cotización de las monedas internacionales en este momento, por favor, señor director.
1: Compartimos estos datos, preste atención, familia. Vamos a la información. Al inicio de la semana, el dólar se encuentra a 5.620 guaraníes en la compra, en la venta a 5.740.
0: Así es, el euro, 6.350 guaraníes en la compra y 6.850 guaraníes en la venta.
1: La moneda brasileña se encuentra a 1.120 guaraníes en la compra y en la venta a 1.180.
0: Muy bien, vamos al peso, 3.6 guaraníes en la compra y 3.9 guaraníes en la venta.
1: Muy bien, es el recorrido por las monedas. Vamos a más noticias, compartimos también la tapa digital para el día de mañana. Arrancamos con esta información. Prevén, dice la información, dice el tema, 200 millones para medicinas oncológicas. El ministro de Salud Pública, el nuevo ministro, el doctor Fretes, ratificó o anunció que el INCAN va a contar con 200 millones de guaraníes con medicamentos por ese valor justamente para los pacientes oncológicos. Esto va a ser recién, pero para el año 2027, como parte del presupuesto previsto para el sector sanitario. Destacó que se trata de un esfuerzo por priorizar más recursos para la salud.
0: Muy bien, celebran llegada del primer envío de carne aviar a Taiwán. Paraguay concretó la llegada del primer cargamento de carne de pollo a Taiwán, que abre nuevas oportunidades comerciales para el sector avícola nacional. El embajador paraguayo en la isla, Darío Filártiga, confirmó este lunes a RCC Radio el exitoso arribo del cargamento.
1: Y hablan de un crecimiento de las aguas del río Paraná. En el este hay un operativo por parte del gobierno con asistencia de la SEN, los municipios locales y también

0: la Gobernación del Alto Paraná.
1: Bachillerato Forestal. El MIC, el MEC y la Unión Europea buscan preparar a los jóvenes para el empleo. Paraguay avanza en la educación de la formación educativa a las necesidades de la industria forestal, con el objetivo de que los jóvenes puedan iniciar su capacitación técnica durante el bachillerato y llegar al mercado laboral con mayores oportunidades de inserción. La iniciativa fue abordada este lunes por los ministros Marco Riquelme, Luis Ramírez y Katja Alfet. Muy bien, señores. Esta es la tapa y ahí tenemos la información minuto a minuto actualizada en RCC Noticias, www.rcc.com.py.
0: 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Con toda esta información, hacemos una breve pausa en el servicio de noticias y retornamos a la hora.

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0: Bueno, vamos con más noticias. Hablamos del nuevo evento que se estuvo desarrollando este viernes y que estuvo liderando una conocida empresa paraguaya de origen menonita, Karina.
1: Así es, Hildebrand, una empresa realmente premium, una empresa de alta calidad. Sus productos son buenísimos y no solamente nos bendicen a nivel nacional, sino también internacional. Se realizó el viernes la Expo Comampar y reunió a más de 200 empresas proveedoras y 170 stands en el centro de convenciones de la Conmebol.
0: Estuvo hablando con nosotros uno de los conocidos de la gastronomía cristiana, don Emilio Iberguden, maestro, genio al respecto, y nos brinda más detalles porque él es panadero de la misma empresa. Lo conocemos, él se congrega en la iglesia Raíces.
2: Recibir un premio, por un lado, es un halago, cierto modo, pero mayormente un compromiso. El compromiso de seguir creciendo, de seguir haciendo bien las cosas. Este es el resultado al esfuerzo de la empresa de hace 24 o 25 años prácticamente, que cada día apunta a mejorar la calidad para el bienestar de la población. Y la harina Hildebrand viene recibiendo premios todos los años como reconocimiento de la harina más reconocida, por decir. Y bueno, es, como dije, un halago, pero más un compromiso de no parar, de continuar el esfuerzo constante, y se refleja en todo esto. Este es el resultado, nada más. Quiero destacar el grupo humano con el que cuenta Hildebrand, donde cada uno da lo mejor de sí para el bien de todos. Es un trabajo en equipo y, por supuesto, en la calidad del trigo, en la calidad de las pericias, la capacidad de saber elegir un buen trigo para una posterior molienda que da como resultado una harina excelente, y esa harina se refleja en la producción de los panes. Y bueno, esa es un poco la cadena, digamos, de producción. Elegir una buena un buen trigo, un proceso de molienda extraordinariamente buena con equipamientos muy modernos, tener el capital humano con que cuenta Hildebrand, que pone, como dije, el mayor esfuerzo para lograr lo mejor. En mi caso, Hildebrand toda la vida.
1: Bien, con nosotros Lorenzo García, ya en breves nacionales. ¿Cómo le va, Lorenzo García? ¿Cómo está usted?
3: Hola, ¿qué tal? ¿Cómo estás, Karina? Buenas noches para vos, para Ernesto, para toda la teleaudiencia de RCC Noticias. Y nosotros hoy presto para informar, teniendo en cuenta que hoy es nuestro primer día nuevamente laboral e informativo, lógicamente, para toda la ciudadanía de nuestro país.
0: ¿Qué tal? Estamos en la punta, Lorenzo. ¿Seguimos por ahí o estás por abajo?
3: Vos sabés que da gusto estar en la punta porque uno mira para abajo y se encuentra con otro equipo ahí.
0: Pero es feo cuando abajo.
3: Los dos equipos, blanco y negro, hoy comparten la punta y miran para abajo.
0: Pero cuando no hay definición y no hay capacidad de resolución,
3: ¿qué pasa? Hoy día aparece el Olimpia y Libertad, aparecen esas cabras. Ahí de las cabras van subiendo las montañas, van pasando.
0: Y la fuerza goleadora.
3: Mientras tanto, otros se van quedando por el camino.
0: ¿Dónde se quedó la fuerza goleadora? ¿Qué pasó? ¿Qué pasó?
3: En ese terreno fangoso no se podía practicar fútbol. Esa cancha no tiene drenaje. Ajá. Y lógicamente, con tanta lluvia caída a lo largo del viernes, sábado, domingo...
0: O sea, vos decís que Libertad tiene la culpa, querés decir.
3: No, pero así dijiste.
0: No, yo no dije. ¿Ese terreno fangoso dijiste?
3: Y fangoso el terreno, no se podía practicar fútbol ahí. Ese era para waterpolo, pero menos para la práctica del fútbol.
0: Y bueno, ¿y por qué no buscan otro estadio entonces?
3: No, pero no es...
0: No, le eche la culpa al mal tiempo, no. APF, cuando llueve, llueve. Vos tenés que saber meter goles, me extraña.
3: La APF no sé cómo habilitó ese escenario deportivo teniendo drenaje, porque
0: ¿sabes qué?
3: En el partido que jugaron
0: Libertad y Guaraní jugaron
3: en la huerta. Categórico. Y ahí no era un terreno fangoso como el de Trinidad.
0: Qué fácil echarle la culpa al agua, al barro, ¿verdad? ¿Por qué decís, Karina?
1: No sé. No querés saber. Ninguno de los dos tiene altura moral para hablar de fútbol.
0: Bueno, entonces sigamos hablando de Cerro Porteño a partir de ahora, porque ya que hablar de Olimpia no se puede.
3: No, es que después en el bloque de Emma Cardoso, Emma va a hablar de Cerro Porteño.
0: Yo te preguntaba nomás, no es para que vos reacciones así.
3: El objetivo de Cerro en esta temporada 2026 es ganar la Copa Paraguay.
0: Bueno,
3: la Copa
0: perfecto.
3: Que no tienen su visita. Si es el gran
0: si
3: objetivo
0: vos sos el nuevo presidente de Cerro Porteño, te vamos a hacer caso, no hay problema.
3: Es que así dijo Gustavo Costa.
0: ¿Te gustaría?
3: Costa.
0: Sí, ya está.
3: El gran objetivo de Cerro Porteño a partir de ahora es ganar la Copa Paraguay.
0: Qué bien, sigan empatando. Les va bien, ¿eh? Sigan así. La culpa del terreno fangoso y la lluvia. Échenle la culpa a cualquiera. Sí, no hay problema. Vamos a la noticia nacional. Le queríamos saber si estabas bien o más, mi querido. Adelante.
3: No, sí, estamos súper bien, súper bien.
0: Se nota, se nota. Sí, sí, están súper bien, ¿eh?
3: Súper bien compartiendo la punta ahí. Como esas cabras, como te decía, subiendo la montaña. Sí,
0: está muy húmedo últimamente. La culpa tiene la tierra, el fango, el agua. Échenle la culpa a cualquiera.
1: Bueno, vamos a la información.
0: Vamos, sí, Lorenzo. Vamos,
3: arrancamos este bloque de breves nacionales y tenemos que hablar de las inundaciones. A consecuencia de las lluvias caídas, lógicamente se comienzan a vivir ahora la otra problemática, y se anunció muy bien que este año 2026, a consecuencia del fenómeno del Niño, se estarían dando estas lluvias intensas en distintos lugares de nuestro país. Y ya comienzan a verse las consecuencias de las precipitaciones que suceden en todo el territorio nacional. Las inundaciones están llegando a varios puntos del país. En Ciudad del Este, por ejemplo, más de 100 familias ya fueron evacuadas. El río Paraná está subiendo y se prevé que en los próximos días el nivel del cauce aumente, por lo que los trabajos de monitoreo y asistencia a los damnificados continuará en los próximos días. En el norte del país, otro lugar donde ya se comienza a vivir las secuelas, unas 150 familias de la fracción José Félix, donde unas fueron afectadas y tuvieron que abandonar sus viviendas. En el asentamiento Santa María se registra la acumulación de agua y los pobladores intentan proteger sus pertenencias y aguardan asistencia. Otro sector afectado es el asentamiento Aquinocue, donde también se reportaron numerosas viviendas inundadas. El problema también llegó al sur del país, estamos hablando del este, nos fuimos al norte y ahora nos vamos al sur, es decir que prácticamente en todo el territorio nacional estamos hablando de la problemática del agua. El problema también llegó al sur del país, en la localidad de Cerrito, Ñembucú. La crecida del Paraná amenaza al ganado vacuno, por lo que los pobladores han comenzado a evacuar algunos animales a través de embarcaciones a zonas más elevadas. La ciudad de Ayolas también se encuentra en alerta por la crecida del Paraná y comenzó la evacuación de familias amenazadas por el avance de las aguas. Entonces, en Ciudad del Este, en el norte y en el sur, está prácticamente ya haciendo estragos las inundaciones a consecuencia de las últimas lluvias que han caído en territorio nacional y también en otros países aledaños al nuestro, porque a partir de ahí comienza a aumentar el caudal del río. En este caso estamos hablando del río Paraná. Y vamos a otro tema también muy importante. Seguimos en nuestro país una problemática sin poder solucionar. El abigeato en todo el territorio nacional, principalmente en las zonas ganaderas, siguen tan campantemente. Y esta vez tenemos que hablar que en Alto Paraguay, tres hombres fueron aprehendidos por efectivos policiales de la Comisaría Octava de Bahía Negra por un supuesto hecho de abigeato y faenamiento clandestino de un animal vacuno. Los aprehendidos son Aldo Daniel Benítez Duarte, Derlis Andrés Coronel Benítez y Luis Ricardo Vareiro González, quienes se desplazaban en una camioneta de color rojo y habrían intentado escapar, pero fueron aprehendidos. El vehículo fue incautado junto con tres celulares, un cuchillo de faena y un hacha. En la carrocería de la camioneta se encontraron los restos de un animal vacuno faenado. En la tarde de ayer, el propietario de un establecimiento rural ubicado a poco más de 5 kilómetros de la ciudad de Filadelfia denunció el faenamiento de un ovino en su propiedad. Efectivos de la División de Seguridad Ciudadana de Filadelfia realizaron la inspección ocular del lugar y la revisión de imágenes de cámaras de circuito cerrado permitieron identificar las características de los presuntos involucrados y del biciclo utilizado. Posteriormente, un procedimiento preventivo en la ciudad, los intervinientes vieron una motocicleta con características similares a las investigadas. Al percatarse de la presencia policial, el conductor emprendió la fuga, abandonando una bolsa que contenía carne faenada, presumiblemente perteneciente al animal denunciado como sustraído. Tras una persecución, se logró la aprehensión del supuesto autor, identificado como Derlis Claudelino Ferreira Montes, de 25 años de edad, quien habría reconocido su participación en el hecho y señalado el lugar donde se encontraban los demás restos del animal. Y el último tema de este bloque de breves nacionales nos lleva al hospital de Itagua, así como también el INCAM. El fin de semana, el presidente Santiago Peña Palacios, acompañado de la primera dama Leticia Ocampos y el ministro de Salud Pública y Bienestar Social, doctor Isaías Fretes, recorrió el Instituto Nacional del Cáncer, INCAM, para verificar el avance de las obras de revitalización del hospital. El recorrido también incluyó las instalaciones del nuevo albergue del Hospital Nacional de Itagua, destinado a pacientes y familiares que necesitan permanecer temporalmente cerca del establecimiento de salud. Esta obra de más de 9.000 millones fue financiada por Itaipú, estamos hablando de 9.000 millones de guaraníes. Cuenta con 1.600 metros cuadrados distribuida en dos niveles y dispone de 35 habitaciones para 70 personas. De esta manera, entonces, Ernesto, Karina, vamos cerrando este bloque de breves nacionales y, lógicamente, desearle a Ernesto Almada un pronto retorno al fanatismo en el fútbol
0: como
3: nacional,
0: siempre.
3: Teniendo en cuenta que
0: como siempre
3: hoy día tiene que vivir nada más de lo que se vivió el año pasado.
0: Muy bien, usted sabe que huir a tiempo no es cobardía, señores. ¿Eh?
3: Sí.
0: Ah, sí, así mismo. Entonces estamos en esa misma temática. Cerro Porteño se está renovando.
3: Pero lo importante para Ernesto es que siempre Cerro Porteño tiene estadio, eso es lo importante.
0: Por supuesto, y para ustedes es muy difícil vivir con el más, sin el más grande. Entonces cuando está más grande, ustedes tienen que vivir. Así que siempre
3: como si fuera que el estadio le interesa al hincha de fútbol.
0: Siempre tiene que acordarse de... Sí. Como la semana pasada se acordaban del más importante, entonces sí. Sigan así.
1: Bueno, vayamos, señores, a Panamá. Muchas gracias, Cito García.
0: Gracias,
1: nos encontramos mañana nuevamente. Señores, Panamá pasando por una situación sumamente difícil después de este fenómeno natural que lastimosamente afectó a Panamá. Hoy día Panamá está gritando y pidiendo que la ayuda humanitaria llegue lo antes posible. Necesitan con suma urgencia atender a los damnificados debido a este terremoto de 7.7 que sacudió Panamá.
0: Exacto, vamos a los detalles, hablamos también de la asistencia que está llegando y es lo que se espera para que la ciudadanía pueda retomar sus actividades de manera normal en Panamá.
4: Damnificados del sismo de magnitud 7.7 que provocó una treintena de heridos y graves daños a infraestructuras en el centro de Panamá, esperaban el domingo que se agilice la ayuda humanitaria, que el gobierno empezó a distribuir con dificultad en zonas remotas.
5: Sí, es algo que es una tristeza inembargable, una tristeza muy grande saber que algo que tú has creado con esfuerzo, ¿verdad? Con sacrificio, y que de la noche a la mañana, ni de la noche a la mañana, en unos minutos tú la ves en el suelo.
4: Cientos de personas cuyas viviendas colapsaron o quedaron parcialmente destruidas permanecen a la intemperie, dos días después del potente movimiento telúrico que afectó principalmente comunidades de las provincias de Los Santos, Herrera, Coclé y Veraguas, según reportes de Protección Civil y la prensa local. De acuerdo con el gobierno, el terremoto dejó más de 2.000 damnificados. Hay además unas 900 viviendas y 400 escuelas afectadas.
6: Yo tengo una tristeza, esta es mi casa, el ahorro que hice de una vida para tener mi casa. Ahora mire pues, tampoco puedo culpar a nadie porque esto es de la naturaleza y quién puede reclamarle a quién, a la naturaleza no se le puede reclamar.
4: El sismo destruyó escuelas, hospitales, iglesias, edificios públicos, puentes y carreteras en el centro del país. Las clases permanecerán suspendidas el lunes. En las comunidades afectadas, algunas de ellas sin luz todavía, reclaman agua, alimentos y otros servicios básicos. El presidente José Raúl Mulino aseguró el domingo que a las personas de las regiones que más lo necesiten, se les va a llevar comida y agua, pero explicó que muchas carreteras estaban bloqueadas. Mulino decretó el sábado estado de emergencia para gestionar 100 millones de dólares en ayuda humanitaria. Estados Unidos ha enviado agua, comida enlatada, leche evaporada y carpas. En Ciudad de Panamá, las autoridades habilitaron un centro de acopio en el parque principal, donde los capitalinos llevan enseres para las regiones afectadas.
0: Bueno, vamos a hablar del tiempo porque no conviene hablar de que está ausente, ¿verdad? Que en este caso el señor Lorenzo García. Vamos a hablar del pronóstico del tiempo, que ha llovido de manera increíble en todos estos días. La humedad está por doquier. ¿Y qué hacer en estas circunstancias,
1: eh? Así es. Bueno, vamos al día martes. Mínima de 18 grados y una máxima de 25 grados. Fresco a cálido, cielo mayormente nublado. Vientos del sur y lluvias dispersas.
0: Muy bien, seguimos hablando de la humedad presente en el ambiente. En este sentido, queremos comentarles de que para los próximos días la humedad va a continuar. Para este día miércoles, en el Chaco Central, se esperan todavía lluvias dispersas, vientos del sur, cielo mayormente nublado. El sol no aparece hace mucho tiempo. Mínima de 18 y máxima de 26 grados.
1: Así es, vamos a Asunción y zona metropolitana. El día martes, fresco a cálido, cielo mayormente nublado, vientos del sur, lluvias dispersas, neblinas en las primeras horas. Una mínima de 17 grados y una máxima de 26.
0: Y atención que para el miércoles por ahí hay alguna propuesta de solución, de mejoría con el pronóstico del tiempo. Dice mejorando, dice al final de la jornada del día miércoles. Arranca fresco, cálido, cielo mayormente nublado, vientos del sur, lluvias dispersas, una mínima de 17, fresco, y máximas que van a trepar ya hasta los 26 grados Celsius, con la recuperación de las temperaturas cálidas en la región oriental del territorio nacional.
1: Bien, vamos a una breve pausa y en instantes retornamos. Volvemos.

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5: Saludos a la audiencia de RCC, estamos en vivo, en directo para todo el país y para el mundo. Bueno, con todas las novedades ya del mundo deportivo, ¿qué ha pasado, no? Bastante particular el fin de semana, porque Olimpia, el que estaba peleando en la punta, el que estaba peleando en la parte de arriba, bueno, se frenó. ¿Y ante quién? Ante Rubio Ñu de Santísima Trinidad. No vamos a golpear a la cancha, porque evidentemente afectan a los dos equipos. No ganó el equipo Pablo Vitamina Sánchez, ojo, ¿eh? Pero igual, Olimpia sigue peleando arriba, señoras y señores. Por otro lado, Libertad del Gumarelo tenía la chance, la posibilidad de estar ahí, de sumar de a tres, de aprovechar. Olimpia se frenó. Señoras y señores, Libertad sumó un punto, el equipo de Nelson Aedo Valdés. Él dijo, nos sumamos un punto. Perdimos dos. Bueno, y el ciclón, ojo, ojo con Cerro, ¿eh? Señoras y señores, Cerro Porteño que ganó, que con la sanción que le dio a sus jugadores parece que fue un chaque, y ahí Cerro Porteño se puso la pila, le ganó.

Maluqueño, qué partido. Bueno, vamos al resumen de los encuentros, señoras y señores, los partidos que se vivieron ya este fin de semana. Bueno, Olimpia, que tuvo su ocasión, tuvo sus situaciones, pero no tuvo efectividad en este compromiso deportivo. Evidentemente que el gramado de juego, no estaba para nada en condiciones para lo que es un encuentro deportivo también por un torneo tan importante como lo es específicamente este torneo clausura. Ahí vemos justamente las situaciones, lo que insistió, lo que buscó Olimpia, pero no pudo romper el cero en sus distintas y diferentes llegadas. Recordar, el Olimpia va a jugar la siguiente fecha ante 2 de mayo, va a ser el siguiente compromiso, y Rubio Ñu va a jugar ante Recoleta la siguiente fecha. Bueno, por ahí el Olimpista está esperando que Gabriel Ábalos haga más goles, que Gabriel Ábalos haga más presencia. Por ahí el Olimpista está esperando las sensaciones buenas para seguir peleando arriba. Bueno, el Decano tuvo llegada, tuvo insistencia, pero no tuvo goles, señoras y señores. Bueno, ya dejamos lo que es el mundo del Olimpia, ya dejamos lo que es el mundo franjeado, porque la desazón fue muy, muy grande por no sumar de a tres en Santísima Trinidad. Olimpia se quedó con esas ganas. En vez de sumar a tres, sumó un solo punto, perdió 2 el cuadro del Decano. Y como parece que estaban de acuerdo, ¿no? En este caso, Libertad también se frenó en esta oportunidad ante el equipo de Francisco Chiqui Arce, ¿sí? Que el equipo de Francisco Chiqui Arce que anda muy, muy bien específicamente. Y bueno, vamos a observar justamente lo que se vivió en ese compromiso entre Guaraní y Libertad, señoras y señores. Vamos al minuto 16 de juego. Gustavo Ángel Aguilar Encina va a ser protagonista de esta primera situación. Justamente vemos ahí en pantalla, en imagen, el 1-0 para Libertad, aprovechando muy bien el rebote. El ex jugador de Tacuarí Nacional concretó el 1-0, pasaba a ganar el equipo de Libertad. El canterano de Libertad ponía el 1-0 del partido. Se ponía en ventaja con el gol de Gustavo Ángel Aguilar Encina. Luego insistía Guaraní, proponía el aurinegro y, señoras y señores, termina encontrando este gol el equipo de Guaraní, que le pone un poco más tranquila la situación el equipo Francisco Javier Arce Rolón. Añasco. Hasta ahora Guaraní no, pero hoy está de aniversario, así que saludo grande al pueblo aborigen, saludo grande a todos los grandes hinchas del club Guaraní, del equipo más añejo del fútbol paraguayo. Aquí Guaraní insistía, Guaraní buscaba, Guaraní proponía y Guaraní encontraba el gol. Sí, 2-1, el equipo se ponía en ventaja. Federico El Pachi Carrizo, gol en contra, el ex Boca Juniors. Terminó concretando el gol en contra, difícil de digerir para el equipo de Libertad. Luego insistía Libertad, proponía el Gumarelo. Hay contacto. ¿Es para rever en el VAR? Es para rever en el VAR. Y sí, señoras y señores, tenía la oportunidad del punto penal Libertad. Y en esta ocasión, Elvio de Jesús Vera Brites va a tener su oportunidad, su chance, con pausita por medio y el gol. Señoras y señores, Libertad y Guaraní igualaron 2-2 en este encuentro deportivo, ambos con la intención de sumar de a tres en esta fecha, y en este caso se quedaron con un punto para cada conjunto. Pero igual, el equipo de Guaraní sigue sumando. Hasta ahora no perdió Chiqui Arce en todos los partidos que dirigió, ¿eh? Anda muy, pero muy bien el equipo de Francisco Javier Arce Rolón. Hay que ser sincero, desde que agarró Guaraní cambió toda la situación del conjunto aurino. Bueno, tenemos más y mucho más que vamos a estar observando. Vamos específicamente al partido que jugó Cerro, ¿sí? El ciclón de Barrio Obrero. Y un día volvió a ganar el ciclón, volvió a sonreír Cerro Porteño. ¿Cuántas derrotas fueron? ¿2 derrotas consecutivas? Sí, me confirma aquí Lorenzo.
García. Dos derrotas consecutivas y volvió el ciclón, señoras y señores. Aquí Pablo Beghetti, el 1-0 del partido, justificando el buen sueldo que gana el delantero de Cerro Porteño para poner el primer tanto del partido. Hay que ser sinceros, con todo el sacudón de los jugadores separados, como que Cerro se puso las pilas y lo sufrió el Auriazul. Señoras y señores, el ciclón está con hambre. Cuidado con Cerro Porteño. Cuidado, señoras y señores. El equipo de Gustavo Costas luego sigue insistiendo, sigue buscando Cerro Porteño y el ciclón lo termina encontrando. Qué gol para Cerro Porteño. Ya el segundo tanto del compromiso. El ciclón de Barrio Obrero encontraba de esta manera en la fecha número 14 del torneo. El gol a favor del cuadro de Cerro Porteño ante Luqueño. Y qué gol que le da la tranquilidad el segundo tanto del partido. Lucas Merola, justamente lo que era ese tanto. Y el último gol del compromiso, aquí concretando justamente el jugador Derlis Rodríguez. Ahí está el tercer gol del compromiso. 3-0, buena victoria de Cerro. Alegría para Gustavo Costas, triunfó el equipo de Gustavo Costas y ganó el cuadro de Barrio Obrero. Con esto Cerro Porteño se reacomoda en la tabla, algo que necesitaba, y lo viene muy bien, ¿no? Porque Olimpia no sumó de A3, Libertad no sumó de A3. Y bueno, Cerro Porteño sí ganó, como que de cierta manera mirando un poco a esos equipos. Entre ellos, al menos, bueno, Cerro fue el gran ganador de la fecha. Entre ellos, al menos, Libertad, Guaraní, Olimpia, Rubioño, ya que Cerro sumó de A3. Continuamos. Bueno, vamos a hablar justamente también de... Sí, Guaraní, el legendario. 123 años de vida institucional, señoras y señores. No se cumplen todos los días. Y el día de hoy es el aniversario del club más añejo del Paraguay, del equipo más, bueno, que es Guaraní, como el Guaraní, nuestra moneda, el Aurinegro, el equipo, bueno, conocido por sus títulos locales ganados, conocido por su cancha, el Rogelio Silvino Olivieres, que por cierto va a quedar de primer nivel. Y bueno, estamos viendo un poco también lo que es el resumen. Los 123 años del querido club Guaraní, que está de cumpleaños. Un saludo grande a todo el pueblo aborigen que está observando RCC, para todo el país y para todo el mundo. Hablemos, sí, San Lorenzo. Lo particular de San Lorenzo, que es jugante triniense, y que fue lo particular que en la banca de expectativa estaba Santiago Ezequiel Salcedo y Santiago Salcedo padre. Santiago Salcedo hijo y Santiago Salcedo padre. En la banca de expectativa, bueno, Santiago Salcedo ya con sus 45 años y bueno, su hijo con 17 años, el privilegio que le da el fútbol. José Barrios, señoras y señores, poniendo el 1-0. Es bastante particular, ¿no? Ver al padre y al hijo en el mismo equipo. Algo que no se da todos los días, pero en este caso que sí se le puede dar a Santiago Salcedo, ya en el club San Lorenzo, que lastimosamente va al descenso, que no se mantiene en la división de honor. Aquí Triniense Viera terminaba igualando las cosas 1-1 para cada conjunto en este compromiso deportivo. El San Lorenzo, por más que gane, ya no alcanza para San Lorenzo, ya está, se va a la intermedia. Hablemos, señoras y señores, de Robert Morales, que sigue con su racha goleadora. A los 49 minutos de juego, el albirrojo anotó para el Pumas para aprovechar el pase largo desde su propia defensa y pelear por el balón para conectar el tanto. El partido ante Cruz Azul terminó 3-3 en la primera división mexicana, señoras y señores. ¡Qué victoria! ¡Qué pase en profundidad! Y Robert Morales ganó muy bien, Robert, y concretó el gol. A mí me encanta cuando el fútbol es así directo, donde que
toque aquí, que allá, que el Barcelona, que el tiki-taka, no, directo, ¿para qué te va a complicar? Vamos a ver justamente la arritmia, pase larga profundidad, defensa descolocada, ganó muy

0: 3 del segundo tiempo, pero bueno, no sirvió para el compromiso porque terminó 3-1, derrota Miguel Almirón. Bien, bien. Son los jugadores que a los cuales recurre Alfaro, ¿no? Robert Morales, Miguel Almirón, son los jugadores a los que Gustavo Alfaro termina recurriendo para nuestra selección paraguaya de fútbol. Y bueno, le vemos a Miguel Almirón anotando el gol para el equipo de Atlanta United ante Cincinnati. Y hay alguien que está pidiendo selección. Hay alguien que a fuerza de goles dice: profesor Gustavo Alfaro, yo también soy paraguayo, yo también merezco estar en tu lista. Y bueno, señoras y señores, Junior Maravel marca los goles de todos los colores, 28 años, buen rendimiento, buen presente. En este caso marcó para el equipo de Sarmiento, 3-1 ante Aldo Civi, artillero de 28 años, viene de marcar en los últimos 4 partidos con el conjunto verde de Junín, que se ubica en la posición B del campeonato, con 19 puntos a 3 unidades del líder del equipo de Rosario Central. Junior Maravel registra 8 goles y una asistencia en sus últimos 11 compromisos. Reitero, 11 partidos, 8 goles, una asistencia. O sea que 9 participaciones de gol en 11 partidos. Prácticamente casi una participación de gol por partido. No está jugando en Boca, no está jugando en River, no está jugando en un grande de la Argentina como para decir qué suerte tiene el paraguayo. No, está jugando en un humilde equipo de Sarmiento. Así que yo creo que vale la pena tenerlo en cuenta porque con un equipo grande es fácil hacer goles, pero con un equipo como Sarmiento, sencillo, humilde, cuesta más. Así que para mí es sumamente valorable lo que está haciendo Junior Maravi. Gol paraguayo en Ecuador. Vamos a Hugo Quintana, que anotó para Independiente del Valle en la primera división de Ecuador. El gol que significó el empate parcial del 1-1 ante el Aucas. El partido terminó 2-1 favorable al equipo de nuestro compatriota Hugo Quintana. Ahí vemos justamente la reiteración y el tanto por parte del compatriota. Bien, la pared como los albañiles lo hizo. Él inició la jugada y él la terminó, señoras y señores, con Charly González también compartiendo la delantera. Bien, bien. Bien por Hugo Quintana, bien por este presente deportivo. Bueno, ya está Ernesto Almada, ya está Karina Doldán, ya estamos con ellos justamente porque bueno, tenemos muchísimas, muchísimas más novedades.
1: Muy
0: Y
1: bien.
0: bueno, a estar expectantes también de lo que se viene, que cada vez está más interesante el torneo Clausura. ¿Por quién va a ser el campeón?
2: ¿Pero está a punto de terminar o no? ¿Cuánto
0: Fecha
2: falta?
0: 14 estamos y hasta la fecha 22 se juega.
2: Ah,
0: Por ahí puede ser Libertad.
2: poco más de la mitad.
0: Por ahí puede ser Olimpia. Y cuidado, viene de atrás, muy de atrás, muy de atrás, pero por ahí matemáticamente tiene todavía su posibilidad de hacer reporte.
1: Profesor de matemáticas, una
2: Muy de
1: consulta.
2: atrás, dijo cuatro
1: Pro,
2: veces.
1: profesor este, de matemáticas, una consulta, ya que a usted le gusta hablar de historia. Usted dijo que el club guaraní es el más añejo, entonces lo podemos llamar el decano del fútbol paraguayo.
0: Bueno, pero ese apodo.
1: Pregunto, no, pregunto nomás, pregunto. Respuesta. Respuesta.
0: Ese apodo ya lo tiene Olimpia.
1: No, no importa, pero
0: El
1: ¿es el decano
0: decano.
1: o no?
0: Es el club más añejo del
1: Ah,
0: fútbol paraguayo.
1: entonces, si es el más antiguo, entonces es el decano. Ah, bueno.
0: El club más añejo de
1: Vamos,
0: Guaraní,
1: bueno,
0: el
1: vamos a ponernos de
0: legendario.
1: acuerdo con la victoria. Gracias, mi querido.
0: Nos
1: Sí,
0: reencontramos.
1: siga
2: Ustedes se
1: sumando.
2: ponen, espera,
1: Estamos
2: una
1: nosotros.
2: cosa, Ernesto. Ustedes se
1: No.
2: ponen el club más popular como
1: Y más o
2: su
1: menos, por ahí,
2: apodo, ¿verdad?
1: sí, cierto.
2: Y bueno, cada uno se pone lo que se le antoja, como se
1: Totalmente.
2: percibe. Últimamente pues está de moda, soy
1: Sí,
2: lo que me percibo.
1: exactamente.
2: Entonces ustedes se
1: Entonces,
2: perciben el más
1: el más
2: popular,
1: popular
2: él y yo lo más añejo.
1: es lo más añejo,
2: Y
1: ¿verdad?
2: ya está.
1: Finalmente, y ya está, lo dejamos ahí, tipo como la
2: Así.
1: uva pasa, ¿verdad? Que no
2: Así.
1: le pasa nada.
2: Claro.
1: Lo dejamos ahí. Bueno, se quedó con
2: Sí,
1: las ganas de hablar, ¿eh? Se quedó con las
2: así
1: ganas.
2: estaba.
1: Se quedó
2: ¿Qué
1: con las ganas el
2: pasó?
1: tipo. No sé qué quería decir.
2: ¿Chao o
1: Hasta acá
2: qué?
1: llegué, ya no puedo hablar más. ¿Qué
0: No,
1: quería
0: yo
1: decir?
0: a esta altura, Ernesto, no quiero discutir con nadie. Y muchas veces,
1: Pero no estamos
0: Ernesto.
1: discutiendo. Sencillamente lo que vos decís, el más añejo, pero si es Olimpia o es Guaraní. ¿Cuál de los dos?
0: ¿Y Guaraní el
1: ¿Cuál es
0: más
1: el más
0: añejo?
1: antiguo? Añejo significa el más viejo.
0: ¿Guaraní el más añejo?
2: No,
1: ¿Estás
2: el
1: seguro?
2: primer club del país creo que es Olimpia.
1: Sí.
2: Sí. Pero se le puso el mote claro. de Mañejo, qué sé yo por qué.
1: Bueno, y era
2: que vamos, etimológicamente vamos a buscar los apodos.

0: vamos a ir a la China.
1: Es que... para debatir, analizar, hablar de fútbol, nada más. No se pongan mal, estamos hablando de, al finalmente, entonces el
2: club guaraní
1: es
2: más añejo,
1: el más decano, entonces, bueno, dejamos ahí.
2: Guaraní es más añejo y Olimpia es el decano.
1: Hoy viniste a Aurinegro, ¿eh?
2: Claro, en homenaje, a Guaraní.
1: Claro, dejate a tu otro club, lo dejaste por ahí. Bueno. Ya está, gracias.
2: Yo, Manuel, soy de Paraguay. Yo soy el Albirroja.
1: Albirroja.
2: Y yo soy el Señor Jesucristo. Ya.
0: Amén.
1: ¿Vos sos?
2: El Señor Jesucristo.
1: Ya te volviste antes de tiempo, entonces.
2: El tema de los clubes ya.
0: Los
2: clubes ya. Netamente lo laboral nomás ya.
1: Muy bien, señor.
0: Bueno, gracias.
1: Ayer estuvo Emmanuel Cardoso por la ciudad de Lambaré. Después te cuento los detalles.
0: Bueno,
1: estuvo en una iglesia muy conocida acá de la ciudad de Lambaré.
0: Eso es muy importante.
1: Vayamos
0: ahora, señores, a la productividad. Y cuando hablamos de productividad, hablamos obviamente del Acto Landa. Ahí estamos viendo en la Expo Comampar el 2026, otra de las marcas reconocidas, definitivamente fue el Acto Landa. La distinción llegó en los rubros de leche y yogur. Alba Salinas, encargada de marketing, habló y esto fue lo que dijo.
1: Muy bien.
3: Para ustedes y para toda la empresa.
4: Bueno, para nosotros este reconocimiento que recibimos aquí en la tercera edición de la Expo Comampar significa mucho orgullo, ¿verdad? Porque gracias a los consumidores es que tenemos este reconocimiento por ser la marca más vendida en dos categorías, leche y yogur.
3: ¿Cuál fue el factor clave para poder llegar al éxito?
4: Yo creo que sería siempre manteniendo la calidad, ¿verdad? Desde los inicios de lo que sería la marca, ya que los consumidores eligen y confían en la calidad de los productos. Esto se da desde el campo con el cuidado a las vacas, lo que sería el ordeñe, lo que sería la recepción de leche con un control de calidad, ya en la planta industrial, el procesamiento, la distribución, todo ese camino para que llegue hasta la mesa del consumidor. Entonces, por eso agradecemos también la confianza de todos los consumidores. Para Acto Landa es un gran orgullo, somos una marca líder en ventas, estamos posicionados como abarcamos casi el 60% de lo que es la producción de leche a nivel país, entonces más que contentos con este premio y por supuesto con este reconocimiento que recibimos ahora, estamos mucho más comprometidos, ¿verdad?, para poder seguir dando lo mejor a los consumidores. Siempre es seguir trabajando para seguir mejorando siempre, ¿verdad? Y esto, como les había comentado, va desde el campo hasta todo lo que hay detrás de cada producto. Entonces, para nosotros es un compromiso muy grande poder seguir apostando a lo mejor para los consumidores. Seguimos estimulados, ¿verdad?, por lo que sería el consumo de los productos. Son muy aceptados esta gran variedad de productos que tenemos para los consumidores. Y, por supuesto, se vienen nuevos proyectos, nuevos productos, apostando siempre a la necesidad del consumidor. Entonces, estamos muy contentos por eso.
0: Y seguimos con Comampar y las marcas e industrias premium de nuestro país. No podemos dejar de hablar de Chortizer, que también han recibido premios fabulosos. En este caso fue galardonada y reconocida entre las más distinguidas del mercado. Veamos, por favor.
5: Que se haga este reconocimiento en la tercera edición de la Expo Comampar 2026. Los amigos de Chortizer, y llega nuestro gran amigo de Trebolín acompañándonos como mascota oficial también de Trebol, la organización de producción y procesamiento agroindustrial, la cooperativa Chortizer Limitada. Fundada hace más de 55 años también, se llevan este reconocimiento aquí en la Expo Comampar. Agradecer a todo el equipo de Trebol, de la cooperativa Chortizer Limitada.
1: Y volvemos al ámbito local. Hablar una vez más de la situación del Instituto de Previsión Social es algo que no termina de acabar. En el programa Salvando Vidas estuvo el presidente del Instituto de Previsión Social, el doctor León, invitado justamente por la producción, estuvo con Juan Cruz Lamare. Habló el nuevo presidente de la situación y de la dolorosa y de las dolorosas colas que tienen que atravesar los pacientes, los asegurados del Instituto de Previsión Social, cada vez que tienen que pasar por una consulta, la falta de medicamentos, no hay médicos, situaciones difíciles que afrontar. Y eso es lo que se abordó en este programa, además de otros temas que también fueron analizados durante Salvando Vidas.
6: Hoy ese informe está en la auditoría, todavía no está concluido. Todavía no está concluido.
7: O sea, puede haber más cosas.
6: Claro, está abierto eso. Hoy tenemos dos funcionarios de Contraloría que incorporamos. El jefe de gabinete es funcionario de Contraloría.
7: 209 mil hectáreas.
6: El jefe de gabinete, el doctor Ricardo, es abogado y miembro del equipo de la Contraloría General de la República, que solicité que forme parte de mi gabinete como probablemente la persona dentro del área ejecutiva más importante de la institución. Y también en la auditoría, por razones de formar parte del equipo del ministro Fretes, hemos hecho un cambio y hemos traído también como auditor a un funcionario de Contraloría.
7: Oye, o sea,
6: en eso estamos.
7: Eso es transparencia. No, pero eso es transparencia.
6: Eso es cumplir con la primera palabra que dije.
7: Sí.
6: Entonces, yo voy a requerir ese informe y seguro que te va a quedar.
7: Pero, ¿en manos de quién están esas tierras? ¿Alquiladas a un precio por debajo?
6: Muchos de los contratos, muchos, hoy tienen contratos vigentes legales. Ahora,
7: ¿qué
6: si
7: precio?
6: Si es ético o no pagar 100 mil guaraníes por hectárea, tienen que responder los que hicieron ese informe. Y lo van a hacer.
7: Y una vez que esté ese informe.
6: Dije 100 mil, creo que hay algunas de 1.500, 2.000 guaraníes.
7: No te puedo creer. Impresionante. 200. Porque vos tan solo cobrando lo que corresponde con esas tierras, pagás tu deuda a los hospitales del Chaco.
6: Realmente es para el área jubilatoria una parte que nos va a descomprimir el tema de seguir garantizando eso y evaluar la posibilidad de alguna manera aportar al fondo de salud. Solo tenemos, mencionaste el Chaco, tenemos tres sanatorios.
7: Tres hospitales que siempre están con, ¿sabes? Nosotros que somos chaqueños, o sea, somos allá, somos la voz del chaqueño. Cuando sale el informe, se terminaron los cupos del hospital de Loma Plata, ahora vayan a Neuland. Se terminó el cupo en Neuland, vayan a Fergen, a Filadelfia. Ese tiembla el asegurado, ¿verdad? ¿Cuánto le deben a los hospitales del Chaco?
6: Acabamos de adjudicar la semana, este martes, sesión de consejo, los nuevos contratos por valor de 54 mil millones de guaraníes
7: en total,
6: para un año.
7: Para los tres.
6: Un año para los tres.
7: Ok.
6: De acuerdo a la dimensión de cada uno de ellos, esa asignación de acuerdo a la cantidad de pacientes también que requiere. Realmente, para nosotros, un ejemplo de eficiencia de los últimos 15 o 20 años, tener esos servicios en el Chaco, y ustedes lo pueden certificar. Totalmente.
0: Bien, y vayamos a una buenísima noticia. 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Realmente fue un éxito total en su quinta edición, la Feria Hogar. 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Y esto es lo que nos dijeron.
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9: Aquí estamos presentes este año otra vez en Feria Hogar, la expo más nueva, digamos, del Chaco, la quinta edición. Classic está aquí presente con su rubro, digamos, hogar, que es electrodoméstico, bicicleta, después lo que es cocina, el sala estar, también dormitorio. Eso ahora no estamos exhibiendo acá por falta de espacio, ¿verdad? Pero estamos aquí presentes con lo que en otras expos no estamos mostrando, porque nuestro rubro principal es motocicleta, ¿verdad? 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
1: Y este domingo culminó en la Expo Pioneros del Chaco la Feria Hogar, que convocó a muchas familias paraguayas en ese sentido. Conversamos con los responsables y nos explicaron cómo fue que nació esta feria que se viene desarrollando año tras año. Conversamos con Ricky Penner, gerente general de la Expo Pioneros, quien nos dio más detalles de lo que es la Feria Hogar y cuál va a ser justamente el futuro de este tipo de emprendimientos para toda la familia.
10: En el 2020 nació esta idea. En realidad se motivó porque en Expo Pioneros teníamos algunos expositores que pareciera que no encajaban en la expo. Tenías todo el pabellón lleno de stands agropecuarios y de repente te encontrabas con uno que tenía sofás o implementos, o sea, electrodomésticos. Y primer pensamiento mío fue, bueno, tenemos que crear más espacio, otro pabellón para que caben todas esas empresas también. Y después ya en una segunda reflexión y análisis, pensamos, ¿por qué no hacer un evento exclusivo? Algo que no se mezclen esas dos actividades. Y de ahí empezó a nacer esa idea de hacer un evento que hoy se llama Feria Hogar, que junta todo el sector de casas, de muebles, electrodomésticos, jardinería, equipos de gimnasia y así sucesivamente. Y bueno, a partir de ahí se formó este programa que es un poco más cultural también, una parte que en Expo Pioneros no la tenemos tan desarrollado, acá con un patio de comidas, con actividades musicales, espacio recreativo para los niños, ¿verdad? Entonces un ambiente totalmente diferente. Y bueno, creo que la verdad ha convocado bastante gente en los últimos años.
0: Bien, ahora vayamos a esta noticia muy buena realmente. Paraguay protege familias. Este congreso que se llevará a cabo el 16 y 17 de octubre, el Congreso Paraguay Protege Familias, este evento estará enfocado en el acogimiento familiar y adopción con plenarias, talleres y herramientas prácticas para la familia. Siempre digo que es tan importante que nosotros demos soluciones para el tema adopción. Obviamente somos la luz y la sal de este mundo, así que es tan importante que nosotros demos una solución para esta situación de los niños que muchas veces vienen al mundo a pasar mal y necesitan familias. Líderes de iglesia y todos los que desean ser parte de esta solución están invitados. Veamos, por favor.
11: A mí es un honor, un privilegio estar de nuevo en Paraguay. Mi primera vez fue hace un año, precisamente invitada por PPF, Paraguay Protege Familias. Y la verdad es que es un evento muy único y muy necesario. Lamentablemente es muy único porque es un tema central para la gente que tiene fe cristiana, sobre todo, pero para la sociedad en general, porque tenemos un rol que cumplir con la niñez vulnerable y no necesariamente se trata solo de personas que quieren adoptar o acoger niños temporalmente, porque si lo limitamos así, nos perdemos del enfoque que todos tenemos un rol que jugar en este asunto.
12: ¿Cuán importante es, señora Aisha, este congreso para la familia en general?
11: Para las familias en general, correctamente dicho, porque el obviar o el querer desaparecer a los niños y a las familias vulnerables de nuestra sociedad nos priva de mucha experiencia enriquecedora y sobre todo de ver la belleza de la dignidad de la vida en el prójimo, al extender nuestras mesas, nuestras familias, nuestras costumbres, nuestros hábitos. Entonces, enseñar a nuestros niños que están creciendo en familia que hay situaciones diferentes y que necesitamos acudir como Dios nos indique que hay que acudir, ¿verdad? Mamás y papás y gente que quiere decir, aquí estoy, de alguna manera puedo servir, y sabemos que Dios va a hacer esos encuentros posibles en este espacio. La iglesia es el plan A de Dios para el mundo. Las iglesias siguen siendo entes de cambio y de resistencia a los sistemas que quieren atacar y erosionar y matar en la esencia de la vida, que es los humanos relacionándose unos con otros de acuerdo al plan de Dios. Entonces, la iglesia necesita hacerse presente, necesita caminar con el que sufre, de las diferentes maneras de sufrimiento.
13: Nuestro congreso PPF 2026, Hijos No Huérfanos, como dijiste, va a ser en el Hotel Trip Asunción, el viernes 16, desde las 6:30 hasta las 9:30, y el sábado desde las 8:30 hasta las 16 de la tarde. Vamos a tener plenarias con Aisha de López y también David del Movimiento La Voz de Vulnerable, que viene desde Chile. Vamos a tener mesas de coaching con más de 20 temas de intereses para familias que adoptan, acogen, para líderes que quieren activar en sus iglesias o jóvenes que quieren mentorear a chicos de hogares. Para todos que quieren unirse en la causa, vamos a tener herramientas para que puedan actuar con la niñez y llevar la identidad de hijos para los huérfanos de Paraguay.
3: Valerie, las redes sociales, si nos puedes repetir, por favor.
13: Claro, Paraguay Protege Familias es PY, Protege Familias. Síguenos en Instagram, en Facebook y nuestro canal de YouTube, que tenemos podcasts. Aisha está en varios de ellos. Tenemos familias que acogen, testimonios, historias y videos también que iglesias pueden usar para orar por los huérfanos cada último domingo del mes.
1: Y la noticia más resaltante de la jornada, iniciando la semana con este versículo que marca y que es sensación, es un versículo bestseller.
0: Es el versículo.
1: Es el versículo.
0: Del Génesis al Apocalipsis, de esto se trata.
1: Porque de tal manera amó Dios al mundo que ha dado su Hijo unigénito para que todo aquel que en Él cree no se pierda, mas tenga vida eterna. Juan 3:16.
0: Así es, definitivamente es la idea central del amor de Dios y esa entrega maravillosa que Él ha hecho para darnos la oportunidad de estar eternamente junto a Él. Gracias al Señor por ese sacrificio que Él hizo.
1: A través de su ejemplo, de su legado y de su vida y de su testimonio para todos, cada uno de nosotros, y para que no se pierda de lo que Él ha traído a uno. Gracias por estar con nosotros, familia. Día lunes, cerrando el servicio informativo con la promesa de reencontrarnos en las próximas horas.
0: Así es, señores. Hasta el día de mañana.
1: Buenas noches. Gracias.
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Así es, Cristo está conmigo y contigo también. 20:45. Muy buenas noches, ¿cómo estás? Bienvenido. ¿Cómo está la temperatura en estos momentos en Capital y alrededores? Bueno, mucha humedad, ¿qué te cuento? Señora, vamos a tener que esperar para lavar ropa, sí. 20 grados es la temperatura actual, la humedad, mucha humedad del 92%, vientos en superficie en dirección noreste a 6 kilómetros en la hora. Tuvimos una jornada que llovía, paraba, llovía nuevamente. Ahora, por supuesto, no tenemos lluvia en estos momentos, pero sí el cielo sigue permanentemente cubierto. 22 grados es la temperatura máxima que tuvimos en el día de hoy. Pedro Juan Caballero, buenas noches. 19 grados la temperatura actual en Pedro Juan, la humedad del 95%, vientos en superficie en dirección noreste a 5 kilómetros en la hora. Tuvimos además actividad eléctrica y una máxima de 25 grados. Ciudad del Este, buenas noches, ¿cómo estás? 19 la temperatura actual, la humedad del 94%, vientos en superficie en dirección noreste a 6 kilómetros en la hora y también están con lluvia permanente en la jornada de hoy. Después vamos a estar viendo cómo se va a presentar el resto de la semana. Y además hay alerta meteorológica para 11 departamentos del país. Así que quédate atento porque tenemos esto y mucho más, por supuesto. Y además la palabra del Señor, claro que sí. ¿Nos vamos a la música? No, le damos la cordial bienvenida a nuestras emisoras asociadas. La 1250M Radio Asunción, buenas noches. La 93.5 Radio Cristiana de Comunicaciones desde San Lorenzo. La 101.7 FM Chaco Central, la 91.5 FM Radio Boquerón desde Mariscal Estigarribia, la 91.9 FM Radio Carmelo desde Carmelo Peralta, la 93.5 Radio Encuentro desde Ciudad del Este con la dirección del pastor Tito Díez Pérez y la coordinación de Alcides Villalba y la 107.1 FM Radio Esencia desde Pedro Juan Caballero, dirigida por el pastor Felipe Neri Reyes y coordinada por Neri Reyes Jr. ¿Quiénes vamos a trabajar para vos? El señor Juan Cruz, el presidente del holding de medios, el señor Pedro Segovia, nuestro director ejecutivo, el señor Sergio Cepol, fuerza, mi querido Sergio, nuestro coordinador de radio, el señor Julio Freitas y la señora Juana Duarte, los periodistas acreditados, y el señor Dani Arce desde Cabina Central. Ahora sí, le damos la bienvenida a David Cuá con Tu Luz. Buenas noches, bienvenidos.

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